0: vinieron y se sentaron conmigo a causa de este ultraje cometido por los que habían regresado del destierro. Allí me quedé sentado, totalmente horrorizado, hasta la hora del sacrificio vespertino. A la hora del sacrificio, me levanté de donde había estado sentado haciendo duelo con mis ropas rasgadas. Caí de rodillas y levanté las manos al Señor, mi Dios. Hice la siguiente oración. Oh Dios mío, estoy totalmente avergonzado. Me da vergüenza elevar mi rostro a ti, pues nuestros pecados se han amontonado tanto que son más altos que nosotros y nuestra culpa llega a los cielos. Desde el tiempo de nuestros antepasados hasta el día de hoy, hemos vivido sumergidos en el pecado. Por esa razón, nosotros, nuestros reyes y nuestros sacerdotes, hemos estado a merced de los reyes paganos de la tierra. Nos han matado, capturado, robado y deshonrado, tal como estamos hoy. Sin embargo, ahora se nos concedió un breve momento de gracia, porque el Señor nuestro Dios ha permitido que unos cuantos de nosotros sobreviviéramos como un remanente. Él nos ha dado seguridad en este lugar santo. Nuestro Dios nos ha iluminado los ojos y nos ha concedido un poco de alivio de nuestra esclavitud, pues éramos esclavos, pero en su amor inagotable, nuestro Dios no nos abandonó en nuestra esclavitud. Por el contrario, hizo que los reyes de Persia nos trataran favorablemente. Él nos dio nuevas fuerzas para que pudiéramos reconstruir el templo de nuestro Dios y reparar las ruinas. Nos dio una muralla de protección en Judá y en Jerusalén. Ahora, Dios nuestro, ¿qué podemos decir después de semejantes cosas? Pues una vez más, hemos abandonado tus mandatos. Tus siervos, los profetas, nos advirtieron cuando dijeron: la tierra en la que están a punto de entrar y poseer está totalmente contaminada por las prácticas detestables de los pueblos que la habitan. De un extremo al otro, la tierra está llena de corrupción. No permitan que sus hijas se casen con los hijos de ellos. No tomen a las hijas de ellos como esposas para sus hijos. Jamás promuevan la paz y la prosperidad para esas naciones. Si ustedes siguen estas instrucciones, serán fuertes y disfrutarán de las buenas cosas que la tierra produce, y dejarán esta prosperidad como herencia a sus hijos para siempre. Ahora somos castigados por nuestra perversión y nuestra gran culpa. Pero en realidad, el castigo que recibimos es mucho menor de lo que merecemos, porque tú, Dios nuestro, has permitido que algunos de nosotros sobreviviéramos como un remanente. Sin embargo, aún así, otra vez estamos quebrantando tus mandatos y nos estamos casando con personas que cometen esos actos detestables. ¿Acaso no será suficiente tu enojo para destruirnos, para que ni aún este pequeño remanente sobreviva? Oh Señor, Dios de Israel, tú eres justo. Nos acercamos a ti con nuestra culpa, sin ser más que un remanente que ha escapado. Aunque en semejante condición, ninguno de nosotros puede estar en tu presencia.
1: El libro de Esdras, capítulo 10.
0: Mientras Esdras oraba y hacía esa confesión, llorando y postrado rostro en tierra delante del templo de Dios, una gran multitud de Israel, hombres, mujeres y niños, se congregó y lloró amargamente con él. Luego Secanías, hijo de Jehiel, descendiente de Elam, le dijo a Esdras:
2: hemos sido infieles a nuestro Dios, porque nos hemos casado con mujeres paganas de esta tierra. Pero a pesar de esto, hay esperanza para Israel. Hagamos ahora un pacto con nuestro Dios, mediante el cual nos divorciaremos de nuestras esposas paganas y las echaremos de aquí junto con sus hijos. Seguiremos tu consejo y el de los demás, que respetan los mandatos de nuestro Dios. Que se haga todo de acuerdo con la ley de Dios. Levántate, porque es tu deber decirnos cómo debemos proceder para arreglar esta situación. Nosotros te respaldamos. Por lo tanto, sé fuerte y actúa.
0: Entonces, Esdras se puso de pie y exigió que los jefes de los sacerdotes, los levitas y todo el pueblo de Israel juraran que harían lo que dijo Secanías. Así que todos hicieron un juramento solemne. Luego Esdras se retiró de la parte delantera del templo de Dios y fue a la habitación de Johanán, hijo de Eliasib. Pasó la noche allí sin comer ni beber nada. Seguía en duelo a causa de la infidelidad de los que habían regresado del destierro. Luego se proclamó por todo el territorio de Judá y en Jerusalén que todos los desterrados debían presentarse en Jerusalén. Si los jefes y los ancianos así lo decidían, los que no acudieran en el plazo de 3 días perderían el derecho a todas sus propiedades y serían expulsados de la asamblea de los desterrados. En el plazo de 3 días, todo el pueblo de Judá y de Benjamín se reunió en Jerusalén. La asamblea tuvo lugar el 19 de diciembre y todos los israelitas estaban sentados en la plaza frente al templo de Dios. Temblaban por la seriedad del asunto y también porque estaba lloviendo. Entonces Esdras, el sacerdote, se puso de pie y les dijo: «Ustedes han cometido un pecado terrible. Al casarse con mujeres paganas, han aumentado la culpa de Israel. Por lo tanto, confiesen ahora su pecado al Señor, Dios de sus antepasados, y hagan lo que Él exige. Apártense de los habitantes de esta tierra y sepárense de esas mujeres paganas». Entonces, toda la asamblea levantó la voz y respondió:
3: ¡Sí! ¡Sí! ¡Tienes razón!
4: ¡Tienes razón!
5: ¡Debemos hacer lo que tú dices!
4: ¡Lo que tú dices!
3: ¡Lo que tú dices!
0: Luego agregaron:
4: «No es algo que pueda resolverse en 1 o 2 días, porque muchos de nosotros estamos implicados en este asunto sumamente pecaminoso.
3: Además, estamos en temporada de lluvias, así que no podemos quedarnos aquí afuera mucho más tiempo.
5: Que nuestros líderes actúen en nombre de todos nosotros. Que todo el que tenga una esposa pagana venga a una determinada hora, acompañado por los líderes y jueces de su ciudad, para que la ira feroz de nuestro Dios por este asunto se aleje de nosotros».
0: Los únicos que se opusieron a estas medidas fueron Jonatán, hijo de Asael, y Jasaías, hijo de Tikva, ambos respaldados por Mesulam y el levita Sabetai. Así que adoptaron el plan sugerido por la asamblea. Esdras escogió jefes para que representaran a sus familias y nombró a cada representante por nombre. El 29 de diciembre, los jefes se pusieron a investigar el asunto. Para el 27 de marzo, que era el primer día del nuevo año, ya habían terminado de resolver los casos de todos los hombres que se habían casado con mujeres paganas. Los siguientes son los sacerdotes que habían tomado mujeres paganas como esposas. De la familia de Jesúa, hijo de Jehozadac, y sus hermanos: Maaseías, Eliezer, Jarib y Gedalías. Ellos juraron divorciarse de sus esposas, y cada uno reconoció su culpabilidad presentando un carnero como ofrenda por la culpa. De la familia de Immer, Ananí y Zebadías. De la familia de Arim, Maaseías, Elías, Semaías, Jehiel y Usías. De la familia de Pasur, Elioenai, Maaseías, Ismael, Natanael, Josabad y Elasa. Los culpables de este pecado de entre los levitas eran Josabad, Simei, Kelaía, también llamado Kelita, Petaías, Judá y Eliezer. El culpable de este pecado de entre los cantores era Eliasib. Los culpables de este pecado de entre los porteros eran Salum, Telem y Uri. Los culpables de este pecado de entre los demás israelitas eran los siguientes: de la familia de Paros, Ramía, Jesías, Malquías, Mijamín, Eleazar, Asabías y Benaía. De la familia de Elam, Matanías, Zacarías, Jehiel, Abdi, Jeremot y Elías. De la familia de Satu, Elioenai, Eliasib, Matanías, Jeremot, Zabad y Asisa. De la familia de Bebai, Juanán, Ananías, Zabai y Atlai. De la familia de Bani, Mesulam, Maluk, Adaía, Jasub, Seal y Jeremot. De la familia de Paat Moab, Adna, Kelal, Benaía, Maaseías, Matanías, Besalel, Binui y Manasés. De la familia de Arim, Eliezer, Isías, Malquías, Semaías, Simeón, Benjamín, Maluk y Semarías. De la familia de Asum, Matenai, Matata, Zabad, Elifelet, Jeremai, Manasés y Simei. De la familia de Bani, Madai, Amram, Uel, Benaía, Bedías, Kelui, Banías, Meremot, Eliasib, Matanías, Matenai y Jaasai. De la familia de Binui, Simei, Selemías, Natán, Adaía, Macnadebai, Sasai, Sarai, Azareel, Selemías, Semarías, Salum, Amarías y José. De la familia de Nebo, Jehiel, Matatías, Zabad, Sebina, Jadau, Joel y Benaía. Cada uno de estos hombres tenía una esposa pagana y algunos hasta tenían hijos con ellas.
1: La primera carta de Pablo a los Corintios, capítulo 1, versículos 1 al 9.
6: Yo, Pablo, elegido por la voluntad de Dios para ser un apóstol de Cristo Jesús, escribo esta carta junto con nuestro hermano Sóstenes. Va dirigida a la iglesia de Dios en Corinto, a ustedes que han sido llamados por Dios para ser su pueblo santo. Él los hizo santos por medio de Cristo Jesús, tal como lo hizo con todos los que en todas partes invocan el nombre de nuestro Señor Jesucristo, Señor de ellos y de nosotros. Que Dios, nuestro Padre y el Señor Jesucristo, les den gracia y paz. Siempre doy gracias a mi Dios por ustedes y por los dones inmerecidos que les dio ahora que pertenecen a Cristo Jesús. Por medio de Él, Dios ha enriquecido la iglesia de ustedes en todo sentido, con toda la elocuencia y todo el conocimiento que tienen. Eso confirma que es verdad lo que les dije acerca de Cristo. Ahora tienen todos los dones espirituales que necesitan, mientras esperan con anhelo el regreso de nuestro Señor Jesucristo. Él los mantendrá firmes hasta el final, para que estén libres de toda culpa el día que nuestro Señor Jesucristo vuelva. Dios lo hará, porque Él es fiel para hacer lo que dice, y los ha invitado a que tengan comunión con su Hijo, Jesucristo, nuestro Señor.
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0: ¿Necesita usted ayuda para limpiar su vida? Salmo 119, versículo 9, le ayuda. Dice, ¿con qué limpiará el joven su camino? Con guardar tu palabra. En mi corazón he guardado tus dichos para no pecar contra ti. Animándole a guardar, memorizar la palabra de Dios para ayudarle a limpiar su vida. 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

0: Está bien, ¿qué famoso personaje de la televisión dice estas palabras? Me gusta mucho la basura. Muy bien, fanáticos de Plaza Sésamo. Sí, Óscar el Gruñón, que incluso vivía en un cesto de basura. Escucha, tengo algunas peculiaridades y una de ellas es que para mí es muy importante que recojan mi basura una vez por semana. Intento sacarla puntualmente como corresponde y si el recolector no viene durante una semana o dos, ¿qué debería hacer? Y si mi forma de abordar ese problema fuera ir a decirles a todos mis vecinos, no han recogido mi basura. Y cuando llega el cartero le digo, ¿sabes qué? El recolector no vino. Luego llamo a mi pastor y le cuento lo mismo. También se lo digo a la cajera del supermercado y al empleado de la gasolinera. Probablemente dirías, oye, ¿no te estás saltando un paso bastante obvio? Claro que sí. Olvidé hablar con la única persona que puede explicar por qué no ha venido y que puede cambiar la situación. El recolector de basura. Tú dirías, tu forma de abordar el problema no tiene sentido. Tal vez, pero acabo de describir nuestro procedimiento habitual para resolver problemas entre cristianos. Hoy quiero tener una palabra contigo acerca del tema, ir directamente. Nuestra palabra para hoy de la palabra de Dios se encuentra en Mateo 5, 21 al 24. En el Sermón del Monte Jesús dijo, ustedes han oído que se dijo a sus antepasados, no mates. Pero yo digo que todo el que se enoje con su hermano quedará sujeto al juicio. Por lo tanto, si estás presentando tu ofrenda en el altar y allí recuerdas que tu hermano tiene algo contra ti, deja tu ofrenda allí delante del altar. Ve primero y reconcíliate con tu hermano. Luego, vuélvete y presenta tu ofrenda. Básicamente, Jesús estaba diciendo, no vengas a mí hasta que hayas hablado con tu hermano. Es interesante, ¿verdad? Aunque trajeras un sacrificio lo más sagrado que un judío podía ofrecer, Jesús decía, tú y yo no tenemos mucho que hablar hasta que hayas intentado resolver ese conflicto. ¿Recuerdas lo que dije sobre contarle a todo el mundo mi problema con el recolector de basura? Así es como solemos manejar los conflictos. Hablamos con todos menos con la persona involucrada. Tomamos medidas evasivas para evitar confrontarla. A veces lo disfrazamos de petición de oración. Por favor, ora por mí. O terminamos compartiendo detalles innecesarios con amigos mientras alimentamos nuestra frustración. Nos quejamos, acumulamos resentimiento y pensamos que la otra persona debería saber lo que hizo. Pero la pregunta sigue siendo, ¿has hablado con quien te lastimó? ¿Has hablado con la persona a la que tú lastimaste? Puedes decir, bueno, si ellos dan el primer paso. Jesús no dijo eso. Él dijo, tú da el primer paso. Te sorprendería descubrir, si hablaras con ellos, las razones detrás de sus acciones. Tal vez malinterpretaste completamente la situación. Una conversación podría aclarar muchos malentendidos y detener el crecimiento de la amargura en tu corazón. Incluso si la otra persona no responde como esperabas. Habrás enfrentado la ira y el resentimiento que, según la Biblia, pueden apartarte de la gracia de Dios. Y, sobre todo, tendrás la satisfacción de saber que actuaste a la manera de Jesús. Has obedecido. Uno de los mandamientos de Jesús que más se desobedece es el de reconciliarse con el hermano. Creo que deberíamos preguntarnos unos a otros, cuando alguien nos cuenta un conflicto, ¿ya hablaste directamente con quien está involucrado? Porque cuando se trata de sanar relaciones rotas, no busques a nadie más. Hazlo como Jesús, ve directamente. Si algo de esto resonó contigo, envíanos un correo a unapalabracontigo@transmundial.org. unapalabracontigo@transmundial.org y comparte tu experiencia. Una Palabra Contigo, de Rand Hatchcraft.
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1: Este es el versículo de la semana que se encuentra en Tito 3:1 y dice: recuérdales que estén sujetos a los gobernantes, a las autoridades, que sean obedientes, que estén listos para toda buena obra. Una vez más, Tito 3:1 dice: recuérdales que estén sujetos a los gobernantes, a las autoridades, que sean obedientes, que estén listos para toda buena obra.
2: ¿Cómo está usted? ¿Alguna vez dejó un té filtrante remojarse demasiado tiempo? Eso deja un gustillo amargo, ¿no es así? El rechazo hace lo mismo a las personas, y nadie lo sabe mejor que el hombre de esta historia, quien guardó recuerdos dolorosos hasta que su corazón estuvo lleno de amargura. Sin embargo, ahora él está libre desde que su mente, corazón y vida fueron desencadenados.

0: ¿Qué haces con esa leche y jugo?
1: Yo estaba... solo estaba llevando la casa.
0: No es tuya.
1: Sí, lo es.
0: Te vi cogerla del pórtico del vecino.
1: No, es mía. Yo la compré para nosotros.
0: ¿Tu madre sabe que tú estás haciendo eso?
1: Tengo que irme.
0: Espera un minuto. Quiero hablar con tu madre. ¿Dónde está ella?
1: Está durmiendo.
0: Oh, se desmayó. Mira este lugar, es una desgracia. ¿Cuándo es la última vez que tuvieron algo para comer, niños?
1: Compré algunas rosquillas para comer con nuestro jugo.
0: Hijo, tú no puedes ganarte la vida por tu familia. ¿Dónde está tu padre?
1: No sé, estuvo aquí una vez la semana pasada.
0: Ay, este pequeñito tiene fiebre. Está ardiendo.
1: Tiene un resfriado, eso es todo. Nosotros no tenemos con qué pagar un doctor.
0: Ay, su pecho está sonando. Mejor que yo busque ayuda antes que suceda algo malo.
2: Trayéndole las buenas nuevas a través de asombrosas historias dramatizadas de la vida real. 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Uno de nuestros oyentes de mucho tiempo recientemente escribió: cuando la Pacific Garden Mission abrió por primera vez en la calle State, dos cuadras a ambos lados no había más que casas de prostitución, casas de juego, espectáculos de striptease, absolutamente groseros y salas de cine. Borrachos y hombres de poca o ninguna moral vivían en el área, dormían en las calles, comían de las latas de basura de los restaurantes y de alguna manera sobrevivían. Ustedes tenían amplia experiencia mucho antes que la palabra desamparado se volviera parte de nuestro vocabulario. Ustedes son una institución única en Chicago, con una historia de servicio que pocos pueden igualar. Probablemente, ustedes tienen más amigos en Chicago de los que Daniel cuenta, personas que han sido servidas en varias maneras. Yo, así como incontables otros durante el siglo pasado, agradecemos a Dios cada día de que Él haya provisto para ustedes, que haya sido su voluntad que ustedes continúen allí todos estos años. Nosotros apreciamos esta carta, y ahora, para difusión por el mundo entero, una nueva historia en la serie Desencadenados, el programa que le hace examinarse y pensar. El hombre de nuestra historia tenía 4 años entonces, en una familia de 9 niños quienes sufrían abandono de sus padres alcohólicos. El día en que un vecino intervino, lo cual llevó a la ruptura de su familia, fue el inicio de muchos años de aflicción. Esta es la verdadera historia de Daniel Hicks y cómo él fue desencadenado.
3: Nací en 1951. Y era el año 1955 cuando nosotros, 9 niños, fuimos quitados de nuestros padres y puestos en un orfelinato. Yo tenía neumonía. No recuerdo mucho de aquellos días, salvo que era muy infeliz a medida que era cambiado de un hogar adoptivo a otro. En su mayoría eran granjas donde yo trabajaba largas horas y donde era tratado como un intruso, jamás como parte de la familia. Aún así, la vida era mejor de lo que hubiera sido con mis padres.
4: Ten cuidado con esos tarros, Daniel. No sirven para envasar si malogras el borde.
5: Sí, señora.
4: Pensé que ibas a llamarme mami.
5: Sí, mami.
4: Estás horriblemente resentido hoy. ¿Qué bicho te picó?
5: Nada.
4: Supongo que estás furioso porque no recibiste regalos como el resto de los niños. Deberías estar contento de que te damos un hogar. Es ese regalo más grande de todos, ¿no?
5: Sí, sí, mami, sí.
4: Nosotros te dimos alguna de las camisas viejas de Joe. Todavía están en buen estado, así que deberías estar agradecido.
5: Sí, mami, lo estoy.
6: ¡Daniel! ¡Mira lo que hiciste! ¡Yo amaba ese jarrón!
5: No fue mi intención, lo siento, mami.
6: ¡Jamás vuelvas a llamarme mami!
3: Yo me volví muy asustado e introvertido a causa de todo el rechazo y los trastornos emocionales. Yo no me unía a los otros niños en los hogares adoptivos. Cuando tuve 10 años fui enviado a vivir con los Maguire, una pareja de edad. El señor Maguire estaba muy enfermo, así que era limitado el tiempo que pasábamos con él. No obstante, era diferente con la señora Maguire.
7: ¡Santo cielo, Daniel! ¿Eso es todo lo que tienes a tu nombre? ¿Esta pequeña maleta?
5: Sí, señora.
7: Tendremos que conseguirte alguna ropa decente. Puedes poner tus cosas en esta cómoda aquí.
5: Sí, señora.
7: Llámame como quieras, señora Maguire o mamá. ¿Cómo te sientas bien? He criado a 6 niños míos y más de una docena de niños adoptivos, así que estoy acostumbrada a cualquiera.
5: Sí, señora.
7: Tú eres un niño callado, Daniel. Espero que no estés asustado de mí.
8: No, no, señora.
7: Nadie aquí va a hacerte daño. Si esos otros niños te molestan, hazme saber. ¿De acuerdo?
8: Sí, señora.
7: Estamos muy contentos de tenerte en nuestro hogar, hijo. Imagino que has pasado por algunos momentos duros, ¿no? Bueno, quiero que sepas que Dios te ama y nosotros también te amamos. Ven aquí, dame un abrazo.
8: Sí.
3: Por casi dos semanas después que llegué, yo me escondía debajo de la mesa a la hora de la comida. Con paciencia y amor, la señora Maguire me deslizaba comida debajo de la mesa, esperando que con el tiempo yo acompañaría a la familia. A menudo ella se escondía detrás de los rincones y me apretaba en un fuerte abrazo diciendo, «De todos modos, voy a amarte». Ella siempre dejaba a un lado sus cosas para hacernos sentir bienvenidos y amados, a mí y a los otros niños. Incluso yo tenía un amigo de verdad, un vecino llamado Jack, cuyo papá, al igual que el mío, había desaparecido. Yo había estado allí dos años cuando el señor Maguire murió. Después del funeral, yo empaqué mis maletas.
7: ¿Qué estás haciendo, Daniel?
9: Supuse que tendría que irme ahora.
7: ¿Dónde conseguiste una idea así? Ah. Tú puedes quedarte aquí mientras gustes.
9: ¿De verdad?
7: Por supuesto. Tú desempaques esa maleta ahora mismo. Este es tu hogar.
9: Espera que vaya a contarle a Jack que me voy a quedar.
7: Daniel, ¿sí? Tu madre legítima me llamó. Me preguntó si ella podía verte en algún momento. Le dije que eso te correspondía a ti.
9: ¿Tengo que hacerlo?
7: No, no tienes que hacerlo. Pero deberías darle alguna oportunidad, hijo.
9: No, no, quiero verla. Ni siquiera recuerdo cómo parece.
7: Ella y tu papá están divorciados, pero ella tiene de vuelta a todos los otros niños, salvo tú y una de tus hermanas. Yo supongo que también le gustaría tenerle a ustedes dos.
9: Yo no quiero ir. Quiero quedarme contigo, mamá.
7: Está bien, Daniel. Yo le haré saber. Solo recuerda que ella es tu madre, de todos modos. Y Dios nos manda a honrar a nuestro padre y madre.
3: La señora Maguire fue una influencia importante en mi vida. Yo viví con ella hasta que fui un alumno del año último en la secundaria. Era 1970 y la guerra de Vietnam aún rugía. Vi en la televisión que mi número de reclutamiento se aproximaba, así que un amigo y yo nos enrolamos juntos.
9: ¡Mamá! ¡Recibí mis órdenes!
7: ¿Cuándo te marchas?
9: La próxima semana. Voy al campamento de entrenamiento en el Fuerte Leonardo Wood en Missouri.
7: Te extrañaré, Daniel.
9: Regresaré a visitarte. Este es mi hogar, el único hogar que jamás tuve realmente.
7: Tú eres mi último hijo.
9: Sí, yo te puse fuera de actividad, mamá.
7: Sin duda el Señor fue bueno conmigo, dándome 25 hijos adoptivos para criar.
9: Dios sabe dónde estaría yo si no hubiera sido por ti, mamá.
7: Él es más capaz de cuidar de ti, Daniel, incluso en el ejército.
3: Fue en el ejército que empecé a beber con los muchachos con regularidad. Durante la penúltima semana de entrenamiento básico, me fracturé el brazo.
10: Oiga, miren eso, muchachos. Su brazo está colocado en la posición de tomar cerveza.
9: ¿Pueden creer que tengo que empezar todo de nuevo?
10: Sí, la mayoría de nosotros no puede esperar a salir del campamento de entrenamiento básico. Pero tú harás cualquier cosa para quedarte, incluso fracturarte el brazo.
9: Me gustaría romper ese reglamento.
10: Tú conoces el ejército, hombre. Tienes que llenar todas las casillas.
9: ¿Solo porque no puedo calificar con el rifle?
10: Aunque noto que tú todavía calificas con el vaso de cerveza.
9: Oye, yo soy ambidiestro cuando se trata de beber.
3: Después que terminé el periodo de entrenamiento, fui a Texas, luego a Florida por dos años. Todo ese tiempo continué bebiendo con mis compañeros. Pasé dos años en Florida, luego recibí órdenes para Corea, primero. Sin embargo, fui a casa de permiso por un mes. A través de mi amigo Jack, conocí a Iris y nosotros salimos todo el mes. Nuestra primera cita fue en su iglesia donde su cuñado era el pastor.
11: ¿Te gustó el servicio?
3: Sí, también me agrada tu pastor. Es gracioso, cuando Jack me habló de ti la primera vez, no estaba seguro que nosotros nos llevaríamos bien. Dijo que tú eras muy religiosa.
11: ¿Y tú no lo eres?
3: Sí, lo soy. Iba a la iglesia con mamá mientras crecía.
11: Es importante ir a la iglesia, pero es aún más importante conocer al Señor.
3: Sí, mamá enfatizaba ese punto.
11: Tú piensas bastante en ella, ¿no?
3: Sí, ella tiene casi 80 años y tiene un corazón de oro.
11: ¿Ves a tu familia legítima de vez en cuando?
3: No, yo no lo reconocería si pasara delante de ellos en la calle. Realmente no quiero conocer a mis verdaderos padres después de la manera en que ellos me abandonaron.
11: Todo es muy triste.
3: No desde que te conocí, Iris. Iris, ¿me escribirás a Corea?
11: Seguro, y también oraré por ti mientras estés ausente.
3: Fui estacionado en una parte muy desolada de Corea, donde serví con la unidad de artillería de defensa aérea. Iris me escribía fielmente, y también nos enviamos cartas mediante cinta de grabación. Sin embargo, yo continué bebiendo con mis compañeros.
8: Oye, Daniel, estás previsto para descanso, ¿no es así?
3: Sí, aunque no hay dónde ir, excepto ese retiro religioso en Seúl.
8: Fácilmente puedo imaginarte en un retiro religioso.
3: No creo que sea correcto mandar a un tipo a hacer algo así cuando está en descanso. Uno debería ser capaz de ir donde quiere.
8: ¿Tú has sido mandado para ir allí?
3: Sí.
8: ¿Y vas a ir?
3: No tengo opción.
8: Ellos deben pensar que tú lo necesitas muchísimo.
3: Bueno, uno puede dirigir un caballo al agua, pero no puedes obligarlo a beber.
8: Hay bastantes tabernas en Seúl.
3: Tienes razón. Encontraré un buen lugar donde beber después de este retiro.
2: En un momento, Daniel nos contará lo que él encontró. Antes le ofrecemos esta bella pausa musical.

0: Gracias por su fiel compañía en cada programa a lo largo de todos estos años, difundiendo historias asombrosas que muestran el poder de Dios para cambiar vidas. Ahora vayamos a la conclusión de la historia real de Daniel Hicks aquí en Desencadenados.
1: El capellán en el retiro explicó el evangelio claramente. Él habló de cómo Dios ofreció una segunda oportunidad en la vida a través de Jesucristo, su Hijo. Por primera vez reconocí que yo era un pecador y en necesidad de salvación. La muerte de Cristo había comprado mi perdón. Juntamente con otros 30 o 40 soldados, yo pasé adelante al altar esa noche, el 3 de julio de 1973, y entregué mi vida a Cristo. Hicimos cola por casi una hora a medida que el capellán se reunía con cada uno de nosotros. Cuando yo regresé a la base, se me acercaron mis compañeros de bebida.
2: Anda, vamos, Daniel, queremos divertirnos.
1: Yo no puedo ir.
2: ¿Por qué no?
1: Ya soy un cristiano.
2: Tienes que estar bromeando.
1: No, no estoy bromeando. Me convertí en el retiro, yo y casi otros 40 tipos.
2: Oh, vaya, no puedo creerlo. ¿Por qué fuiste e hiciste eso?
1: Cuando escuché y entendí el evangelio, no había otra elección. He estado tratando de dejar de fumar por mucho tiempo. El día después que fui salvo, el deseo se fue y arrojé mis cigarrillos. Dios hizo eso por mí y mucho más.
2: Esa tontería no es para mí, hombre.
1: Yo solo estoy contándote lo que me sucedió.
2: Allí ve el vecindario. Muchachos, anda, vamos.
1: Ellos me dejaron en paz después de eso y yo estaba muy solitario. Empecé a orar al Señor que trajera otro cristiano a mi vida, puesto que yo necesitaba comunión y apoyo. Poco después conocí a Buddy, quien estaba ardiendo por el Señor. Empezamos un estudio bíblico y oramos juntos, y pronto empezamos a crecer en número.
3: Hemos estado mirando en el segundo capítulo de Filipenses y estamos en el versículo 3. Daniel, ¿quieres leer?
1: Nada hagáis por contienda o por vanagloria, antes bien con humildad, estimando cada uno a los demás como superiores a él mismo, no mirando cada uno por lo suyo propio, sino cada cual también por lo de los otros.
3: Esa es una orden excesiva, ¿no? Especialmente la frase con humildad.
1: Haya pues en vosotros este sentir que hubo también en Cristo Jesús, el cual, siendo en forma de Dios, no estimó el ser igual a Dios como cosa que aferrarse, sino que se despojó a sí mismo, tomando forma de siervo, hecho semejante a los hombres, y estando en la condición de hombre, se humilló a sí mismo, haciéndose obediente hasta la muerte y muerte de cruz.
3: ¿Qué tal amor? Si las personas solo conocieran la profundidad del amor de Cristo por nosotros.
1: Uno no puede guardarse esto para sí, ¿verdad? Creo que deberíamos entrar en la aldea y ganar algunas almas.
3: Estoy de acuerdo. Todos necesitan a Jesús.
1: No estoy seguro de saber todavía lo suficiente para poder guiar a alguien a Cristo, pero puedo contarle lo que Él hizo en mi vida.
3: El Espíritu Santo nos ayudará.
1: Podemos invitarles al servicio.
3: Empecemos a orar ahora mismo para que Dios abra sus corazones.
1: Les dimos a los aldeanos folletos escritos en coreano. Y les invitamos a nuestro servicio, el cual era realizado en uno de los cuarteles. Un pastor coreano dirigía los servicios. Con el tiempo remodelamos el cuartel en una capilla, incluso construyendo un campanario. Este fue un tiempo especial en mi vida. Como un nuevo cristiano, yo estaba deseoso de crecer en el Señor. Tal vez es por eso que me sentí guiado a salir una noche donde me encontré por casualidad con un soldado perturbado. ¿Hay algo que pueda hacer para ayudarte?
2: No, creo que no.
1: Escucha, yo también he pasado por algunos momentos terribles. Solo quiero que sepas que hay esperanza. Jesucristo te ama. Él fue a la cruz y murió por ti. Si tú estás dispuesto a acudir a Él ahora mismo, Él te salvará. Él quitará la herida y el dolor y te dará su Espíritu Santo para consolar y ayudarte a enfrentar la vida. Yo sé, porque confié en Él hace unos meses. Él me ha dado paz interior como nunca antes he conocido.
2: Oh, gracias, hombre.
1: ¿Te gustaría que ore contigo?
2: Sí, me gustaría.
1: Aquella fue la primera vez que había compartido a Cristo con alguien. Cuando regresé de Corea y fui licenciado, no podía esperar a ver a Iris.
4: Lloré por ti, Daniel.
1: Me alegra que lo hicieras.
4: ¿Qué cambio hay en ti?
1: Ya lo sé. Nunca olvidaré a ese año en Corea. Todos los amigos que hice y cómo salíamos a testificar.
4: Debe haber sido maravilloso.
1: Sí, todos íbamos cantando villancicos alegremente en la parte posterior de un camión. Y las cadenas para nieve montadas en las ruedas sonaban exactamente como campanas. Era grandioso.
4: Tú fuiste un misionero aunque estabas en el ejército.
1: Sí, supongo que es verdad, Iris. Me encanta compartir el evangelio, tanto que me gustaría ir al instituto bíblico.
4: ¿Cuándo?
1: Justo después que te cases conmigo. Nos casamos el 27 de septiembre de 1974 en la misma iglesia donde tuvimos nuestra primera cita. Después de unos años de ministerio en una iglesia local, llevé a Iris y a nuestro bebé a Chattanooga, donde asistía al instituto bíblico por 2 años. Cuando nos mudamos de regreso a Cincinnati, serví como pastor asistente en una iglesia local. Además, me encontré cara a cara con mi pasado. Mi madre legítima se puso en contacto con la señora Marguire, queriendo reunirse conmigo. Finalmente, yo acordé reunirme con mi hermano y ella.
5: Supongo que no recuerdas mucho de nosotros, Daniel.
1: No, era demasiado pequeño.
2: Nosotros vivíamos en ese horrible apartamento en el sótano y nunca había nada para comer. Yo salía en la mañana y seguía el camión de la leche. Cuando se iba, yo tomaba lo que dejaba y lo llevaba a casa para que nosotros comiéramos.
1: ¿Cuántos años tenías entonces?
2: 12. Siendo el mayor, yo pensaba que era mi responsabilidad cuidar de la familia cuando papá se fue.
1: ¿Por qué él se fue y nos abandonó así?
5: Los tiempos eran duros, Daniel. Él era un negro de carbón en Tennessee y vinimos a Cincinnati esperando encontrar un mejor trabajo. Pero no fue así. Después que él empezó a beber, casi dejó de venir a casa.
2: Cuando llegamos al orfelinato, yo no pude mantenernos juntos. Lo intenté, pero los pequeños desaparecieron uno por uno. Siempre dijeron que tú estabas en un lugar feliz.
1: Lugar feliz. Algunos de esos hogares adoptivos no fueron nada felices. En un hogar, la mujer servía arándanos en cada comida. Si no los comíamos primero, éramos enviados a nuestras habitaciones sin comida. En la comida siguiente, ahí estaban los arándanos otra vez.
2: Por lo menos tú comías algo. Nosotros estábamos de hambre muchas veces.
5: ¿Qué haces para ganarte la vida, Daniel?
1: Soy pastor asistente de una iglesia.
5: ¿No es eso grandioso? Mi hijo, un predicador. Tu hermana pequeña también fue adoptada por una familia cristiana. Tal vez a la larga todo salió mejor.
1: Romanos capítulo 8, versículo 28 dice: y sabemos que los que aman a Dios, todas las cosas les ayudan a bien. Esto es, a los que conforme a su propósito son llamados. Me sentía muy cómodo con estos desconocidos quienes eran mi familia, pero mantuvimos una relación casual. Un día mi madre llamó.
6: Tu padre está en el pueblo, Daniel. Pensé que tal vez te gustaría conocerlo.
1: No sé, tendré que pensarlo.
6: Nosotros vamos a volver a casarnos.
1: ¿Después de toda la angustia que te causó?
6: Nosotros hemos enmendado algunas cosas del pasado.
1: Bueno, les deseo lo mejor.
6: Él no está muy bien, Daniel. Tiene la enfermedad del pulmón negro como consecuencia de trabajar en las minas de carbón. Espero que tú vengas a conocerlo.
1: Lo pensaré y volveré a llamar. Hasta luego, mamá.
4: ¿Qué sucede, Daniel?
1: Mi padre ha aparecido. Ella quiere que yo me reúna con él.
4: Oh, Daniel, yo creo que deberías.
1: Yo no tengo ningún deseo de conocerlo después de toda la miseria que él nos causó.
4: Cariño, es importante que lo conozcas. Él es tu padre.
1: Él nos abandonó.
4: Sí, sé, pero deberías escucharle.
1: De acuerdo, iré. El encuentro con mi padre fue breve y superficial. Lo encontré difícil hablar con él a causa del dolor y amargura en mi corazón. Sin embargo, aquella fue la única vez que lo vi. Murió poco después, antes de que él y mi madre pudieran siquiera volver a casarse. Entonces yo no sabía qué impacto tendría eso en mi ministerio. Casi un año después, mi madre y yo nos reunimos para el almuerzo.
5: ¿Qué haces ahora, Daniel?
1: Soy capellán en la misión.
5: ¿Sí? Esa es la misma misión donde yo acudía por ayuda cuando ustedes eran pequeños.
1: ¿De veras?
5: Yo estaba tan confundida entonces. Ustedes fueron llevados lejos antes de que yo pudiera enmendarme.
1: Tú también has tenido una vida dura, ¿no es así?
5: No tienes idea. Cuando tuve 13 años, mi madre fue asesinada y yo también fui puesta en un orfelinato.
1: Yo no sabía eso.
5: Supongo que esto te alcanza tarde o temprano.
1: Cristo hace la diferencia, mamá. Este se ha convertido en el versículo de mi vida. Salmo 27, versículo 10 dice: aunque mi padre y mi madre me dejaran, con todo Jehová me recogerá.
5: No puedo explicarme cómo llegaste a estar en esa misión. Tú tuviste algunas buenas influencias a lo largo del camino.
1: Principalmente la señora Maguire. Ella era tan paciente y bondadosa.
5: Ojalá nosotros hubiéramos hecho mejor, Daniel.
1: ¿Alguna vez has considerado a Cristo como tu Señor y Salvador, mamá?
5: Sí, yo estuve en un orfelinato bautista.
1: Supongo que papá nunca conoció al Señor.
5: No sé.
1: Yo ni siquiera había tratado de compartir a Cristo con mi padre. La única vez que me reuní con él, yo estaba demasiado resentido. Luego un día, mientras preparaba un sermón en Apocalipsis capítulo 20, leí estos versículos y vi un gran trono blanco y al que estaba sentado en él, de delante del cual huyeron la tierra y el cielo, y ningún lugar se encontró para ellos. Y vi a los muertos, grandes y pequeños, de pie ante Dios, y los libros fueron abiertos, y otro libro fue abierto, el cual es el libro de la vida. Y fueron juzgados los muertos por las cosas que estaban escritas en los libros, según sus obras. Y el que no se halló inscrito en el libro de la vida, fue lanzado al lago de fuego.
4: No seas demasiado duro contigo mismo, Daniel.
1: No pude evitar pensar en mi padre, Iris. ¿Él estará de pie allí a causa de mí? Él me abandonó cuando yo era pequeño, pero yo lo abandoné al no brindar el evangelio.
4: Tal vez alguien más compartió a Cristo con él antes de morir.
1: Yo debería haberlo hecho y no lo hice. Le he pedido a Dios que me perdone, pero ojalá yo tuviera otra oportunidad. Cada vez que hablo con un hombre que abandonó a su familia a causa del alcohol, yo pienso en mi padre.
4: Tú entiendes ambas posiciones ahora, lo que tú sufriste y lo que el alcohólico sufre.
1: Ahora puedo ver que mi padre estuvo verdaderamente perdido. Él necesitaba a Jesús.
4: Tú no puedes ayudarlo, pero puedes ayudar a otros como él.
1: Y lo haré. Estas personas están muriendo de sed y yo puedo ofrecerles el agua de vida. Durante los pasados 8 años he servido al Señor en una misión de rescate donde estoy dedicado a restaurar familias rotas por el pecado. Dios nos ha bendecido con 4 hijos y una vida rebosante de amor. A menudo comparto el versículo de mi vida, Salmo 27:10, con otros cuyos padres lo defraudaron.
0: Amigo, el amor y perdón de Dios también es para usted. Romanos capítulo 10, versículos 9 y 10 prometen que si confesares con tu boca que Jesús es el Señor y creyeres en tu corazón que Dios le levantó de los muertos, serás salvo. Porque con el corazón se cree para justicia, pero con la boca se confiesa para salvación. 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

0: Dice el Salmo 84, 11 y 12: El Señor es sol y escudo, Dios nos concede el honor y gloria. El Señor brinda generosamente su bondad a los que se conducen sin tacha. Señor Todopoderoso, dichosos los que en ti confían. El salmista declara aquí que Dios es su lumbrera, su luz y su escudo. Él brinda generosamente su bondad a los que se conducen en el temor de Dios. 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
1: Una de las grandes declaraciones de la teología tradicional evangélica, es que las Escrituras son adecuadas para todo asunto de fe y conducta. Eso está siendo atacado en la actualidad. La psicología en la actualidad está infiltrándose a la iglesia de una manera que realmente es aterradora. De hecho, existe en la iglesia evangélica lo que se está convirtiendo rápidamente en un éxodo inmenso de la tierra tradicional de la teología bíblica a la nueva tierra prometida de la psicología y la psicoterapia. Ese es un pecado de proporciones monstruosas, negar la suficiencia de la palabra de Dios. Ahora, ¿cómo podemos responder esto? ¿Acaso podemos ir a la Biblia y encontrar ahí que es suficiente para toda la vida y la conducta? Y la respuesta, creo yo, es un sí resonante. Nuestro Dios tiene la capacidad de proveer los recursos para todas nuestras necesidades. Nuestra suficiencia entonces comienza con Dios y Dios es suficiente. Ahora ampliemos nuestro entendimiento de esa idea básica de que Dios es suficiente y que nuestros recursos tienen que venir de Él. Yo creo que los recursos que Dios nos da vienen a través del Espíritu de Dios y la Palabra de Dios. Hebreos 4:12, permítame recordarle lo que dice. Porque la Palabra de Dios es viva y eficaz, o activa, y más cortante que toda espada de dos filos. Usted habla de un arma, le voy a decir algo. El arma más grande, más poderosa que existe es la Palabra de Dios. Es más cortante, más filosa que cualquier otra arma. Eso es lo que el escritor está diciendo. No hay un arma como la Palabra, no existe otra igual. Penetra hasta partir el alma y el espíritu. En otras palabras, entra al corazón y al alma y a la naturaleza de una persona. No solo puede llegar a las profundidades del alma y el espíritu, sino también de las coyunturas y la médula y puede juzgar los pensamientos y las intenciones del corazón. La gente dice, hombre, ese es un problema tan profundo, más vale que acudas a la psicoterapia. Hombre, ese es un problema tan profundo, más vale que vayas aquí con esta persona que tiene un ministerio de atar al diablo y que te saque esos demonios. ¿O ese es un problema realmente profundo? ¿Eso es demasiado para nosotros? Más vale que te enviemos a alguna clínica en algún lugar. Más vale que te vayas a un ambiente diferente, porque no podemos enfrentar eso. Escuche, la palabra de Dios es viva, es activa, es poderosa. Es más cortante que cualquier otra arma y va a llegar a una profundidad, va a entrar a una profundidad y va a cortar de una manera tan limpia y tan veraz por encima de cualquier otra cosa que existe, para revelar los pensamientos e intenciones más profundos del corazón humano. De tal manera que el versículo 13 dice, todas las cosas están abiertas y desnudas. Va a ser lo que el psicoanálisis nunca hará. La palabra de Dios abre el alma, penetra, rompe el corazón, revela. Es suficiente para penetrar hasta la parte más profunda del alma de una persona. Y estoy en contra de aquellos que niegan que la palabra de Dios hace lo que dice que hace. Y esto es el poder, la palabra de Dios tiene el poder, y lo afirmamos, tiene el poder de penetrar con mayor profundidad que cualquier otra cosa. Yo creo que decir que la Biblia, la palabra del Dios viviente, no puede enfrentar un problema es pecar contra Dios. ¿Puede haber más suficiencia que la mente de Cristo y la palabra del Dios vivo? Jesús también dijo, y esto está en Lucas 11:28, bienaventurados los que oyen la palabra de Dios y la guardan o la obedecen. Lucas 11:28. Ahora, ¿qué quiso decir con eso? Lo que dijo es que toda suficiencia espiritual se encuentra en oír y obedecer la palabra de Dios. oír y obedecer la palabra de Dios. En las últimas dos semanas tuve la oportunidad de hablar con una mujer dos veces, una vez en persona y una vez por teléfono. Ella tiene una enfermedad mortal, está cerca de la muerte y es muy querida y una dama muy preciada. Ella dijo, estoy viviendo en terror absoluto, estoy tan aterrada, tengo tanto miedo. Y le dije, ¿por qué tiene miedo? Ella dijo, me da miedo que no voy a ir al cielo. Yo le dije, pero usted cree en el Evangelio, ¿no es cierto? Sí. ¿Y ha comprometido, ha entregado su vida a Cristo? Sí. ¿Y su deseo más profundo es obedecerle? Sí. ¿Y lo ama? Sí. Bueno, ¿de qué tiene miedo? Bueno, cuando me diagnosticaron por primera vez esta enfermedad, maldije a Dios y temo que no me va a poder perdonar y que Él no me va a perdonar y me voy a ir al infierno por lo que hice. Hice algo terrible, terrible. Le hablé a Dios y usé palabras profanas. Ahora, ¿qué le va a decir usted a una persona así que está al borde de la muerte? Digo, que la muerte está quizás a días de distancia. Bueno, ese es un problema muy profundo. Necesita algo de análisis. O más vale que ate al demonio de la duda. Entonces tengo la fórmula para que usted pueda hacer eso. O más vale que visualice. Simplemente visualícese a sí misma en el cielo.

testimonio de ser el primero de los pecadores fue para que él pudiera ser presentado como un ejemplo para todo el mundo de que si Dios podía salvar al pecador más grande, él también podía salvar a los que no eran tan grandes. Y yo le dije, Dios salvó al peor blasfemo sobre la faz de la tierra, quien peleó en contra de Jesucristo mismo, quien persiguió y mató a sus santos amados, y si él lo puede perdonar, él puede perdonarla a usted. Hubo gran esperanza en su voz, y después en la primera ocasión le había hablado de algunos pasajes de las Escrituras que hablan del perdón completo que le pertenece a los creyentes. Como puede ver, la respuesta para alguien que está enfrentando ese tipo de ansiedad es simplemente abrirle la palabra del Dios vivo, en la cual creen y la cual leen y oyen y es activada en ellos por el Espíritu viviente de Dios. No hay insuficiencia ahí. E inclusive para alguien que está al borde de la muerte, puede haber una vida de bendición si está la confianza en la palabra del Dios vivo. Santiago también da testimonio de la suficiencia de las Escrituras. Santiago dice, el que obedece la palabra de Dios y la llama, me encanta esto, la ley perfecta. ¿Qué significa perfecta? ¿Cuál es otra palabra para perfecta? Completa. La ley completa. ¿Está incompleta? ¿Está incompleta la Biblia? Difícilmente. De hecho, al final dice, si añades algo a esto, se te añadirán las plagas que aquí están escritas. No, la Biblia es la ley completa. Santiago 1.25, la ley perfecta, hermoso pensamiento. Él la llama la ley real en el segundo capítulo, la ley perfecta. Y él dice, cualquier persona que obedece la ley perfecta, Santiago 1.25, será bendito. De nuevo, bendición, satisfacción, plenitud. Todo lo que pertenece a la vida y a la conducta para un creyente está encerrado en la palabra de Dios. Nuestra suficiencia espiritual viene de Dios. Es ministrada de la palabra de Dios por el Espíritu al corazón de un creyente. Escucha el testimonio de Lucas al escribir el libro de los Hechos. Lucas identificó a los cristianos más nobles en Grecia. Estaban en una pequeña ciudad llamada Berea, y esto es lo que dijo. Los santos en Berea eran los más nobles de todos los santos, cito Hechos 17:11, porque recibieron la palabra con toda solicitud, escudriñando cada día las Escrituras. ¡Qué gran declaración! La nobleza espiritual le pertenece a aquellos que reciben la palabra de Dios con prontitud, con disposición. ¿Qué significa eso? Con aceptación, con fe, con disposición. Ellos recibieron la palabra de Dios y escudriñaban las Escrituras diariamente. Amados, la clave para una vida adecuada no es la Biblia más muchas otras cosas. Es la palabra de Dios buscada con prontitud, disposición y escudriñada cada día de la vida de uno. Es una dieta diaria. Es una dieta diaria. Y no creo que vemos la vida espiritual así en absoluto. Nos metemos en problemas, suponemos que los problemas van más allá de la capacidad, que van más allá de la perspectiva y capacidad de la palabra de Dios, porque realmente no estamos inmersos en la aplicación diaria de la palabra de Dios. La nobleza espiritual está ligada a un estudio diario de la palabra de Dios. De ahí viene la fortaleza para enfrentar la vida, y ahí es donde está la suficiencia. Tristemente, la gente que está buscando su suficiencia y no la está encontrando, sino que la está buscando en la psicología y en este tipo de ciencia de la mente, y misticismo y experiencias estáticas, y lo sobrenatural, y en entretenimiento y técnicas administrativas, y en técnicas administrativas para la iglesia, toda esa búsqueda va en la dirección equivocada. Y en lugar de darles lo que creen que necesitan y lo que creen que van a obtener, los va a llevar al opuesto, exactamente lo opuesto. Escuche las palabras de Pedro en 1 Pedro 2:2. Desead como niño recién nacido la leche espiritual no adulterada para que por ella crezcáis. El crecimiento espiritual, la madurez espiritual, la fortaleza espiritual, el proceso de maduración, el moverse hacia la semejanza a Cristo, está ligado a su deseo de la palabra de Dios. Usted va a crecer mediante la palabra de Dios. Y crecer realmente es desarrollar la fortaleza para enfrentar la dificultad. Y usted hace eso al alimentarse de la palabra de Dios. Así como un bebé crece bebiendo leche, y eso es lo que Pedro está diciendo. Pedro está diciendo, así como un bebé desea la leche, con esa misma devoción singular, ese mismo deseo fuerte singular, y todos sabemos cuánto un bebé quiere leche, esa es la manera en la que un creyente debe anhelar la palabra de Dios. Cuando su corazón busca eso y desea eso diariamente, usted hallará fortaleza espiritual. La palabra provee todo recurso espiritual necesario para ser fortalecido. Y después Pedro añadió esto en su segunda epístola. Segunda de Pedro 1.3, una de las grandes declaraciones de este tema en todas las Escrituras. Él dice, según el poder divino de Dios, Él nos ha dado, escuche esto, todas las cosas que pertenecen a la vida y a la piedad. ¡Qué declaración! El poder divino nos ha dado no solo algunas cosas, sino todas las cosas que pertenecen a la vida y a la piedad. Y después Él dice, mediante el conocimiento de aquel que nos ha llamado a la gloria y virtud.
Cuando llegamos a conocerlo, y Él es revelado a través de su palabra, estamos disfrutando de los recursos que nos permiten, que nos capacitan para poder enfrentar cualquier cosa. Tenemos todas las cosas que pertenecen a la vida y a la piedad. Amados,

0: Todo lo que necesitamos para la vida, todo lo que necesitamos para la piedad, todo lo que necesitamos en toda nuestra vida cristiana está encerrado en la palabra de Dios. Y usted se pregunta, ¿por qué siempre enseñan la Biblia? ¿Por qué siempre estudiamos la palabra de Dios? Porque ¿a dónde más vamos a ir para encontrar suficiencia espiritual? Todo lo demás es superfluo. A través del conocimiento de Él, a través del conocimiento de Aquel que nos llamó, y Él se revela a sí mismo en su palabra, viene todo lo que necesitamos para la vida y la piedad. Y le voy a decir algo, me entristece de manera constante cuando la gente inventa esta idea de que la Biblia no es suficiente y tenemos que estudiar todas estas cosas y encontrar todas estas otras técnicas para poder disfrutar de los recursos necesarios. La palabra de Dios activada por el Espíritu de Dios es suficiente para la vida y la piedad. Ahora, inclusive de una manera más directa y amplia, es la declaración de Pablo en el libro de los Hechos, en el capítulo 20. Cuando él se estaba reuniendo con los ancianos efesios, esta es una declaración interesante, él les dijo, recitando un poco de la historia de su ministerio, no retuve nada de lo que era útil, les di todo lo que era útil. Ahora, él no retuvo nada, él les dio todo lo que era útil. Y ellos eran simplemente como nosotros, ellos tenían todos los problemas que tenemos, ellos tenían todas las luchas en su vida que tenemos. Ellos tenían todas las necesidades que tenemos. Él les dijo, yo no retuve nada de lo que fuese útil, sino que les he mostrado y les he enseñado. Y lo que él está diciendo es, de manera amplia les he dado todo lo que fue útil. Eso está en el versículo 20 del capítulo 20. Después en el versículo 27 nos dice qué fue. No he dejado de declararos todo el consejo de Dios. No todo el consejo de Dios y algo del consejo de los hombres. Él vio en la revelación de Dios suficiencia total. Y después más adelante, diciéndoles a ellos en el versículo 32, les dice, así que os encomiendo a Dios y a la palabra de su gracia, la cual puede sobreedificaros, la cual tiene poder para sobreedificaros. ¿Es suficiente? ¿Es la Biblia suficiente para edificarnos? ¿Es suficiente para satisfacer, para enfrentar toda vicisitud, lucha, necesidad y ansiedad de la vida humana? ¡Claro que sí! A los colosenses, Pablo les dio una declaración que debemos recordar. Colosenses 2:3. En Cristo están escondidos todos los tesoros de la sabiduría y del conocimiento. Yo no dije eso, él lo dijo. Eso incluye todo. Todo lo que usted necesita acerca de la sabiduría y conocimiento lo va a encontrar en Cristo. Entonces, ningún creyente debe estar buscando en ningún otro lado. En el versículo 4 de Colosenses 2, él dice, no sea que alguno os engañe con palabras persuasivas. No dejen que el mundo los engañe con sus palabras persuasivas. Todos los tesoros de la sabiduría y del conocimiento están en Cristo. Y estamos, dice en el versículo 7, arraigados y edificados en Él. Estamos arraigados en Él y vamos a ser edificados en Él. Es casi como si fuera la palabra de Pablo a los Gálatas. Habiendo comenzado en el Espíritu, ¿van a ser perfeccionados en la carne? ¡No! Fueron arraigados, establecidos en Él, y van a ser edificados en Él y establecidos en la fe, como fueron instruidos a partir de la palabra. Todos los tesoros de la sabiduría y del conocimiento se encuentran en Cristo, en el Cristo que está revelado en la palabra. Y por lo tanto, Él dice en el mismo capítulo, versículo 8, guardaos, no sea que alguno os engañe a través de filosofía y huecas sutilezas, según las tradiciones de los hombres, según los rudimentos del mundo, esto es las filosofías e ideas del mundo, y no según Cristo, porque versículo 10 dice, vosotros estáis completos en Él. En Él están todos los tesoros de la sabiduría y del conocimiento, y están completos en Él. Entonces, manténganse alejados de la filosofía humana. No puede hablar acerca de asuntos espirituales. Puede hablar de algunas cosas y puede ser útil en los aspectos prácticos de la vida, pero cuando hablamos de la dimensión espiritual y las necesidades del corazón y el alma y la mente del hombre a su nivel más profundo, para aquellos de nosotros que conocemos a Dios, solo Dios provee nuestra suficiencia a través de su palabra. Juan añade un testimonio muy fuerte al testimonio de Pedro y Pablo y Santiago y Lucas y Jesús y otros. Escuche lo que Juan dice en 1 Juan 2:20. Mas vosotros tenéis la unción del Santo, escuche esto, y sabéis todas las cosas. ¿Qué declaración? ¿Qué quieres decir con todas las cosas? Bueno, no todas las cosas que deben conocerse en el universo entero, y ni siquiera todas las cosas que hay por conocer en el mundo entero, pero todas las cosas que hay por conocer en relación a su vida espiritual. Ustedes saben todo. Ustedes saben todo lo que necesitan saber. ¿Cómo? Tienen una unción del Santo. El Santo es Dios. La unción es el Espíritu Santo. Tienen la palabra de Dios y el Espíritu de Dios y conocen todas las cosas. ¡Qué declaración! Y él afirma que los cristianos conocen la verdad mediante la revelación en la palabra de Dios en el versículo 21. Y después en el versículo 27 él dice, y no tenéis, de tal manera que no tenéis necesidad de que ninguno os enseñe. No lo necesitamos. Conocemos todas las cosas por la palabra de Dios y el Espíritu de Dios. Primera de Tesalonicenses, capítulo 2. Quiero que pase este versículo. Primera de Tesalonicenses 2:3. Esta es una declaración poderosa a favor de la suficiencia de las Escrituras. Si usted ve en el versículo 11 de Primera de Tesalonicenses 2, él dice que los exhortamos y alentamos y mandamos a cada uno de vosotros como un padre a sus hijos. En otras palabras, queríamos que se condujeran de una manera que honraría a Dios. Queríamos, versículo 12, que anduviesen dignos del Dios que los llamó. Y entonces los alentamos y alentamos. Entonces Pablo está diciendo, miren, realmente queríamos que ustedes vivieran en obediencia y vivieran como deben vivir y tuvieran todos los recursos que necesitan. Y después en el versículo 13, por esta causa también damos gracias a Dios sin cesar, de que cuando recibisteis la palabra de Dios que oísteis de nosotros, la recibisteis no como palabra de hombres, no es la palabra de hombres, no es nada parecido a la palabra de los hombres, sino como es en verdad la palabra de Dios. Deténgase ahí por un momento. Él dijo, ustedes recibieron la palabra de Dios como la palabra de Dios. Él añade entonces, la cual obra en vosotros los que creen. Obra, literalmente lleva a cabo su obra en aquellos de ustedes que creen. Ahora escúcheme, hay una obra y es la obra de madurar. Es la obra de maduración, de fortalecimiento, de edificación, una obra de crecimiento, una obra de llevarlo usted a la semejanza a Cristo. Esa obra es una obra que solo puede ser hecha por la palabra de Dios y el Espíritu de Dios. Y va a llevar a cabo su obra. Ustedes se comprometieron a sí mismos, Él los felicita, con la palabra de Dios, no como si fuera la palabra de los hombres, sino como es en verdad la palabra de Dios y está haciendo su obra en ustedes. Y la palabra que hace, de hecho, es suficiente. Job, el testimonio de Job, ese santo noble, qué testimonio tan inspirador da acerca de la palabra de Dios y su suficiencia. Aquí hay un hombre que perdió todo. El diablo vino, le quitó todo. Le quitó sus posesiones, su tierra, sus cultivos, sus animales. Le quitó su familia en una muerte terrible. Le quitó su propia salud. Un hombre en privación y destitución absolutas. En el capítulo 23, versículo 12, él dice, ni me he retraído del mandamiento de sus labios. No dejé de obedecer su palabra, no dejé de obedecer su palabra. He estimado las palabras de su boca más que mi necesaria comida, él dice. ¡Qué declaración! ¿Qué hay acerca de usted? La gente lucha con todo tipo de problema en la vida y puede ser algo tan básico como ¿cuál es la prioridad en su vida? ¿Es usted como los bereanos nobles, escudriñando las escrituras diariamente? ¿Como Job, le es más importante para usted alimentarse de la palabra de Dios que de la comida terrenal? ¿Qué es lo que más estima? ¿Estima más su propia comodidad o estima la palabra de Dios más? Nos metemos en problemas emocionales, porque nos enfocamos en nosotros mismos en lugar de enfocarnos en la palabra del Dios vivo. Quiero que vea otro pasaje del Antiguo Testamento. En Deuteronomio 6 tenemos la declaración doctrinal básica de Israel, versículo 4. Jehová nuestro Dios, Jehová uno es, llamarás al Señor tu Dios con todo tu corazón, con toda tu alma y con todas tus fuerzas. Esa fue la verdad medular de toda la teología en la tierra de Israel y entre el pueblo de Dios. Eso era lo que Dios quería que supieran. Ahora, eso no era todo lo que había. Ese fue el resumen de la ley, fue el resumen. El Señor nuestro Dios uno es, pero hubieron muchas otras cosas que eran verdad también acerca de Él. Esto está resumido. Y debes amar al Señor tu Dios con todo tu corazón, alma, mente y fuerzas. Esa fue una manera simple de expresar una multitud de mandatos que Dios había establecido. Pero toda la ley fue reducida y resumida en esto. La palabra de Dios entonces es la clave. Y estas palabras, dice él en el versículo 6, la ley de Dios, la ley, la palabra de Dios revelada, la cual te mando este día, estará en tu corazón y se la enseñarás a tus hijos y hablarás de ellos cuando te sientes en tu casa y cuando te levantes y cuando andes por el camino y cuando te acuestes y cuando te levantes y las atarás como una señal a tu mano y estarán como señales entre tus ojos y las escribirás en los postes de tu casa y en tus puertas. En otras palabras, tomas la palabra de Dios y se las enseñas a tus hijos y hablas de ella cuando te levantas, cuando te sientas, te acuestas y vas por el camino. Escríbela en tu mano, escríbela en tu cabeza, escríbela en tus puertas. A donde quiera que vayas, siempre estás consciente de la palabra del Dios vivo. Esta es la clave para vivir. Este es el diseño de Dios para la vida que Él le dio a su pueblo. Las escrituras eran suficientes. Debían ocupar toda su atención como la fuente de todo. Y después, un pasaje fascinante y algo conocido en Lucas 16, en donde nuestro Señor da su testimonio acerca de la suficiencia de las escrituras. En Lucas 16, Jesús cuenta de Lázaro, el mendigo, lleno de llagas y el hombre rico. Recordará usted que Lázaro murió y fue al seno de Abraham en lugar de la bendición. El hombre rico murió y se fue al fuego y fue atormentado. Y el hombre rico dijo, no quiero que mis hermanos vengan aquí. O no quiero que mis hermanos vengan aquí. Versículo 28, tengo 5 hermanos, Lucas 16. Necesito ir y decirles, no sea que vengan a este lugar de tormento. Y Abraham le dijo, a Moisés y a los profetas tienen, óiganlos. Tienen a Moisés y a los profetas, eso es la palabra de Dios. Que lean la palabra de Dios. Oh, dijo él, no, padre Abraham. Si uno fuera de ellos de los muertos, se arrepentirán. Digo, esto es evangelismo espectacular. Acabo de regresar del infierno y quiero decirles, no vayan ahí. Esto es algo pesado. Si tan solo pudiera regresar de aquí y predicar, se arrepentirían. Esa es la perspectiva de aquellos que buscan la afirmación sobrenatural. El evangelio simple no es suficiente. Tenemos que tener señales y maravillas y resurrecciones. De lo contrario, nunca podremos convencer a la gente. Y el versículo 31, Jesús que podía resucitar a los muertos y que resucitó de los muertos y probó esta verdad, si no oyeren a Moisés y a los profetas, tampoco se persuadirán aunque uno se levantare de los muertos. Y él fue prueba viva de eso. Usted no necesita milagros. ¿Por qué? Porque la palabra de Dios es lo suficientemente poderosa. La suficiencia de las Escrituras, es suficiente. Es todo suficiente en relación a todo asunto del alma del hombre, en relación con Dios y en relación con otros hombres. La clave, claro, es creerla y obedecerla, estudiarla. Hemos estado diciendo eso durante años y lo volvemos a decir con gusto. Con gusto. ¿Es la Biblia suficiente? Un pasaje final lo resume todo. Segunda de Timoteo 3. Segunda de Timoteo 3. Escuche este testimonio. Ni siquiera voy a decir mucho de él. Simplemente voy a dejar que hable. Segunda de Timoteo 3:15 es un gran, de hecho, es el testimonio más grande en el Nuevo Testamento acerca de la suficiencia de las Escrituras. Segunda de Timoteo 3:15. Y que desde la niñez, Pablo le dice a Timoteo, has sabido las Sagradas Escrituras, las cuales te pueden hacer sabio para la salvación por la fe que es en Cristo Jesús. Escuche, ¿son suficientes las Escrituras para salvar? Es correcto, son suficientes para salvar. No se necesita nada más. Has conocido las Sagradas Escrituras, las cuales te pueden hacer sabio para la salvación. Además, toda la Escritura es inspirada por Dios y es útil para enseñar, redarguir, corregir, instruir en justicia. Escuche eso. Las Escrituras proveen doctrina, toda la enseñanza que necesitamos. Redarguir, corregir. Redarguir significa deja de hacer eso. Corregir significa comienza a hacer esto. Instruir en justicia es tomar un paso más hacia adelante. Puede convertir a la gente y apuntarla al camino correcto. ¿Pero qué tan suficiente es? Observe el último versículo, versículo 17. A fin de que el hombre de Dios sea ¿qué? Perfecto, completo, enteramente preparado para toda buena obra. ¡Qué declaración tan amplia! ¿Es suficiente? Sí. La Biblia es suficiente para hacerlo sabio para la salvación. Es suficiente para darle la doctrina, la reprensión, la corrección y la instrucción necesaria para justicia. Es suficiente para hacer a un hombre de Dios perfecto, enteramente preparado para toda buena obra, sin que le falte nada. La palabra de Dios es absolutamente suficiente. Maud Frazier Jackson escribió estas palabras, escúchelas, y cito, ¿qué si digo que la Biblia es la santa palabra de Dios, completa, inspirada, sin error? Pero deje que sus páginas queden sin ser leídas diariamente y no aprenda ahí de la ley de Dios. ¿Qué tal si no voy ahí a buscar la verdad de la cual hablo para encontrar guía en este camino terrenal? ¿Importa lo que digo? Fin de la cita. Palabras potentes. Y la respuesta es no, no importa. Usted puede decir que la cree, pero si usted no la estudia, si usted no va ahí a buscar la verdad de la cual usted habla, entonces no importa lo que dice. La palabra de Dios debe ser creída y debe ser obedecida, y ahí está la suficiencia. Inclinémonos en oración. Te damos gracias, Padre nuestro, por este día que nos has dado para adorar. Y sabemos que tú mismo has dicho, he exaltado mi palabra sobre todo mi nombre, y si tú eres suficiente, y tú lo eres, entonces tu palabra también debe ser suficiente. Gracias por una Biblia completa que no deja nada fuera, las verdades de la cual nos pueden llevar a ser un hombre perfecto, enteramente preparado para toda buena obra, la verdad de la cual nos puede traer una vida de bendición en toda dimensión. Padre, salva a tu iglesia del pecado horrendo de creer que tenemos una Biblia insuficiente. Y Señor, oremos por toda necesidad de toda vida el día de hoy. Que la suficiencia de la palabra de Dios en el poder del Espíritu de Dios sea aplicada a toda vida por causa de Cristo. Amén.
1: Es así como hemos aprendido que junto con nuestra salvación, Dios provee todo lo que necesitamos para crecer espiritualmente, incluyendo el ánimo, la corrección y la guía diaria en su palabra. 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Le damos las gracias por su tiempo y sintonía en nombre del personal de este organismo y le comento que estamos orando para que Dios continúe extendiendo su gracia en usted mientras nos acompañe en la próxima edición para continuar desatando la verdad de Dios un versículo a la vez aquí en Gracia a Vosotros.

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1: Este es el versículo de la semana que se encuentra en Tito 3:1 y dice, recuérdales que estén sujetos a los gobernantes, a las autoridades, que sean obedientes, que estén listos para toda buena obra. Una vez más, Tito 3:1 dice, recuérdales que estén sujetos a los gobernantes, a las autoridades, que sean obedientes, que estén listos para toda buena obra.

0: ¿Cree usted en el poder de la oración? Saludos, Dolly Martín con el reporte misionero. El Señor nos dice repetidas veces en su palabra que podemos confiar en Él y podemos venir a Él a través de la oración. 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Hasta la próxima vez en que conversemos juntos, atentamente les saluda Dolly Martín.
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0: has visto un hombre diligente en su trabajo? En la presencia de los reyes estará. No estará en presencia de los de baja condición. Seamos diligentes en nuestro trabajo, sabiendo que el Señor nos exaltará a su debido tiempo. 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
1: En esta presentación de la Academia Cristiana del Aire, continuamos con el estudio de Cristo y la profecía, lección número 17 en nuestro texto de estudio por correspondencia con el tema La vida de Jesucristo. 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
2: Ya hemos dicho que ningún estudio de la incomparable vida del Señor Jesucristo estaría completo sin un análisis del tema. Hubo varias profecías en cuanto al linaje de Jesucristo en el Antiguo Testamento, se cumplieron en el tiempo de Jesucristo, el tiempo del Nuevo Testamento. Hemos dicho que ya se había profetizado que Jesucristo sería un ser humano, que Jesucristo vendría de la familia de Sem y que sería del linaje de Abraham. Podemos ver, al estudiar el Antiguo Testamento en algunas porciones seleccionadas, que también la Biblia nos dice que Jesucristo sería de la tribu de Judá. Por ejemplo, sabemos que el nombre Silo significa paz y se usa para referirse al Mesías. En el libro de Génesis 49, versículo 9 y 10, la Biblia dice así: Cachorro de león, Judá, de la presa subiste, hijo mío, se encorvó, se echó como león, así como león viejo, ¿quién lo despertará? No será quitado el cetro de Judá, ni el legislador de entre sus pies, hasta que venga Silo, y a él se congregarán los pueblos. También podemos ver lo mismo en Génesis capítulo 21, verso 12, y Génesis capítulo 22, verso 18. Estas profecías se cumplen en Lucas 3, 34, en Hechos 3, 25 y 26. Por ejemplo, Lucas 3, 34 dice lo siguiente. Y esto lo dice en cuanto a la genealogía de Jesús. Hijo de Jacob, hijo de Isaac, hijo de Abraham, hijo de Taré, hijo de Nacor. También la Biblia nos dice que Jesucristo sería de la casa de David. Y hay numerosos versículos acerca de esto. Por ejemplo, Salmo 89, verso 3 y 4, verso 34 y verso 37. Isaías capítulo 11, verso 1, Jeremías 23, versos 5 y 6, Ezequiel 34, verso 23, cumpliéndose en Mateo capítulo 1, verso 1, Mateo 9, 27, Mateo 22, 41 y 42, y en Juan capítulo 7, verso 40 y 42. Permítame compartir con usted solo Mateo 1, 1. Dice así: Libro de la genealogía de Jesucristo, hijo de David, hijo de Abraham. Además de la profecía en cuanto a su linaje, existen otras profecías del Antiguo Testamento que hablan de la venida de Jesucristo. Profecías, por ejemplo, en cuanto a su mismo nacimiento. En primer lugar, el Antiguo Testamento predice que Jesucristo sería precedido por el precursor Juan el Bautista, en Malaquías 3, 1 y 2, y en Malaquías 4, 5 y 6. Claramente, el libro de Mateo, en varias porciones, nos demuestra que así es como sucedió. También, el Antiguo Testamento tiene profecías en cuanto a la fecha del nacimiento de Jesucristo, y esto fue antes de que el cetro fuera quitado en el año 70 después de Cristo, según Génesis 49, verso 10. También hay profecías en cuestión al lugar del nacimiento, a quién sería su madre, la Virgen María, y cuál sería su nombre, Emmanuel. También hay profecías en cuanto a su vida y a su obra. Por ejemplo, el Antiguo Testamento profetiza que Jesucristo cumpliría con todas las profecías escritas, que Jesucristo sería el siervo de Jehová y sería también el Rey de Paz. También la Biblia nos habla en el Antiguo Testamento de las profecías en cuanto a la muerte de Jesucristo, que habría un traidor, que se pagaría por su sangre, que se usaría el dinero, que los suyos le abandonarían, que sería maltratado, que vendría como el Cordero de Dios, que tendría las manos y los pies horadados, que le darían vinagre a beber, que partirían su ropa, que exclamaría con un grito de angustia. También hay profecías en cuanto a su muerte y sepultura, como también su resurrección. A todo esto podemos decir que Cristo es el cumplimiento de la profecía de las Sagradas Escrituras. Por eso es que podemos decir que Jesucristo es el profeta supremo,

echad vuestras redes para pescar. Respondiendo Simón, le dijo, Maestro, toda la noche hemos estado trabajando y nada hemos pescado, mas en tu palabra echaré la red. Así como Cristo lo dijo, así sucedió. También sabemos que él habló de futuros acontecimientos sobre el hallazgo del estatero en la boca del pez, cuando él habló de la fama por generaciones de la mujer que le ungió, cuando él habló que Lázaro resucitaría, cuando él habló de el final de Judas el traidor y cuando él también predijo el martirio de Pedro. Y no solamente habló en cuanto a acontecimientos que iban a ocurrir en la vida de otros, pero también de lo que iba a acontecer en su propia vida. Por ejemplo, Jesucristo dijo que él mismo iba a sufrir, que sería traicionado por Judas, que los discípulos iban a huir después de su arresto, que Pedro le iba a negar, que él resucitaría, que él ascendería al Padre y que él vendría por segunda vez a la tierra. También habló en cuestión a lo relacionado con el Espíritu Santo, cuando él dijo que a los suyos no les dejaría huérfanos, sino que enviaría al Espíritu Santo el Consolador. Además, sabemos que era necesario que los discípulos permaneciesen en Jerusalén en una ocasión hasta que fueran investidos del poder de lo alto. Y gracias a Dios, así como Cristo lo predijo, esto se cumplió en el día de Pentecostés. Como se habrá dado cuenta, estimado oyente, hasta aquí hemos mencionado solo algunas de las profecías del Señor Jesucristo y no hemos tratado de citar todas ellas, porque el tiempo no nos permite, pero le recomiendo, si usted es uno de los estudiantes que tiene el libro de estudio, de hacer un pequeño estudio personal sobre todas estas citas que ahí hemos incluido en el material. Bien, ahora pasemos al gran discurso de Jesucristo en el Monte de los Olivos, en relación a la profecía. El Evangelio según San Mateo en el capítulo 24 y 25, como también el Evangelio según San Marcos en el capítulo 13 y Lucas en el capítulo 21, tienen citas acerca de este tema. Aquí queremos considerar este sermón profético, donde encontramos porciones en las cuales vamos a poder ver la autoridad, la soberanía y el conocimiento del futuro que tenía Jesucristo, incluyendo un conocimiento del día glorioso de su segunda venida. Pero antes de entrar a este tema, permítame solo comentar sobre algunas consideraciones que nos ayudarán a estudiar este muy importante tema. Esto nos ayudará para evitar malas interpretaciones. En primer lugar, puesto que la Biblia es un libro divino e infinito, no hay ser humano que pueda entender perfectamente todo su contenido, pero sin embargo, por otro lado, también tenemos que decir que sí tenemos la promesa de que toda persona que tenga un corazón sincero podrá definitivamente conocer aún lo más profundo de Dios mediante el Espíritu Santo que nos guía. Esto nos dice Pablo en 2 Corintios 2, verso 10, y Juan en el Evangelio según San Juan en el capítulo 16, verso 13. Pero aún así, ningún humano es capaz de entenderlo todo. En segundo lugar, antes de estudiar esta porción de la profecía y Jesucristo, tenemos que también decir que es difícil a veces entender las Escrituras cuando se trata no de declaraciones categóricas y terminantes, ni de hechos ya realizados, sino de profecías que tienen que ver con el futuro. En tercer lugar, es imprescindible, amable oyente, recordar también que ninguna profecía es de interpretación privada. Pedro lo dice claramente en su primera epístola. De modo que es necesario que la interpretación de una profecía coincida siempre con las demás profecías. Y en último lugar, antes de estudiar el Sermón del Monte como el sermón profético de Jesucristo, permítame comentar de que es necesario orar siempre, pidiéndole a Dios que nos ilumine,
que nos dé más luz a nuestros conocimientos y más paciencia.

0: paciencia para esperar el cumplimiento de lo que aún falta. Ahora procedamos a examinar estos capítulos que tienen un profundo significado. Recuerde, amable oyente, estamos hablando del Sermón del Monte, el discurso en el Monte de los Olivos. El ánimo de Jesucristo estaba admirablemente preparado para pronunciar este magnífico sermón apocalíptico, debido a que dentro de pocos días él iba a ser crucificado. En este mensaje, el Señor Jesucristo se refirió a la degeneración y corrupción que predominaba en el pueblo, la cual era sumamente mala. Él denunció severamente a los líderes espirituales y declaró que iban a recibir un fuerte castigo a través de dos circunstancias. La primera sería la destrucción de la ciudad de Jerusalén. La segunda sería la segunda venida de Jesucristo. En cuanto a esto, el Señor dijo en Mateo 24, verso 2, lo siguiente. ¿Veis todo esto? De cierto os digo que no quedará aquí piedra sobre piedra que no sea derribada. Para luego continuar con la tremenda declaración en Mateo 23, verso 37 al 39, cuando él dijo así. Mas como en los días de Noé, así será la venida del Hijo del Hombre. Inmediatamente vemos que la Biblia nos dice que sus discípulos le hicieron las siguientes preguntas. ¿Cuándo serán estas cosas, maestro? ¿Qué señal habrá de tu venida? ¿Qué señal habrá del fin del mundo? Sin embargo, sabemos que la versión griega original revela claramente que solo hicieron dos preguntas, no tres. Las dos preguntas que hicieron fueron las siguientes. ¿Cuándo serán estas cosas? ¿Y qué señal habrá de tu venida, es decir, del fin del mundo? Hacemos esta aclaración aquí, querido oyente, porque es necesario comprender que el Señor Jesucristo no dio un plan detallado de todos los acontecimientos que acompañarían la segunda venida de Cristo, acerca de los cuales se habla en las epístolas de los apóstoles, sino que realmente aquí Cristo está tratando de dar a grandes rasgos una idea de las señales que precederían tanto a la destrucción de Jerusalén como a su segunda venida. Ahora bien, al estudiar estos capítulos vemos que resulta un poco difícil dividir estos en forma analítica y decir categóricamente que tales versículos se refieren a la destrucción de Jerusalén y aquellos a la segunda venida de Cristo, pero vemos que el Señor Jesús no hizo esta distinción y aún parecería que deliberadamente se refirió a ambos acontecimientos con las mismas palabras. De ahí que no podemos ser dogmáticos, sino más bien buscar de la ayuda del Espíritu Santo para entender estas palabras.
1: La segunda venida de Cristo, ¿cuánto no se ha dicho y cuánto no se ha especulado sobre el tema? Pero hemos visto que el Señor no dio un plan detallado sobre los últimos acontecimientos. Toca velar y estar preparados. 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

0: Leemos en los Salmos: guarda silencio ante Jehová y espera en Él. 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Este es el versículo de la semana que se encuentra en Tito 3:1 y dice: recuérdales que estén sujetos a los gobernantes, a las autoridades, que sean obedientes, que estén listos para toda buena obra. Una vez más, Tito 3:1 dice: recuérdales que estén sujetos a los gobernantes, a las autoridades, que sean obedientes, que estén listos para toda buena obra.
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2: Cerebro vascular ocurre cuando un vaso sanguíneo en el cerebro es bloqueado o estalla. Sin sangre y el oxígeno que transporta, parte del cerebro comienza a morir. La parte del cuerpo controlada por el área dañada del cerebro no puede funcionar correctamente. Daño cerebral puede comenzar dentro de minutos. Por eso es tan importante conocer los síntomas de un derrame cerebral y actuar con rapidez. Tratamiento rápido puede ayudar a limitar el daño al cerebro y aumentar la probabilidad de una recuperación completa. Tengo a un excelente doctor en cabina que nos va a ayudar a conocer las señales o síntomas de un derrame cerebral y para contestar sus preguntas médicas. Usted tiene la oportunidad de llamar y hacer una consulta gratis a mi invitado, el doctor Rubén Quiroz. El doctor Quiroz ha viajado aquí desde Nebraska, Omaha, Nebraska, para ofrecerle consejos y responder a sus preguntas médicas. El doctor Quiroz es director de patología pediátrica y profesor de pediatría hepatológica en Nebraska. Bienvenido, doctor.
3: Muchas gracias, hermano Dolly. Como siempre, un placer. Más que todo, y que estoy aquí físicamente, que usualmente hacemos programas de Omaha, le mando un saludo.
2: Por teléfono, sí.
3: Le mando un saludo a mi esposa, que de seguro nos está escuchando, y a mis hijos allá en Omaha.
2: Usted vino a visitarnos en un open house y cuando me estaba comentando ahí que era doctor, yo con los ojos bien grandes dije, oh, no, aquí no se me escapa el doctor Quiroz. Y ahí, eso fue hace como 7, 8 años.
3: No, quizás más, como 10 años. Mi esposa, siempre una fiel oyente de esta radio, sí. Ella fue la que trabajó a toda la familia en ese open house, y de ahí en adelante usted apenas me presenté, me conversó de esta oportunidad, y para mí es una bendición realmente poder compartir con la audiencia que usted tiene, que escucha día a día, y poder ayudar a nuestra comunidad hispana. La radio es un vehículo de evangelización. Yo creo que como cristianos tenemos que asegurarnos que la palabra llegue a cada rincón de este mundo, como dice, ir y predicar a las naciones. Amén. Eso es lo que está usted haciendo aquí. Ah. Yo creo que aportando un granito de arena, que es lo que realmente yo siento que hago, todos podemos tener esa oportunidad. Uh-huh. Y no hay trabajo pequeño, porque ahí hay oportunidades como venir, conocer qué es lo que se hace, simplemente venir a ayudar a mandar correspondencia, mandar las revistas, el pequeño panfleto que tienen, el boletín, todo, para todos hay una pequeña oportunidad, aunque sea una vez al año. Uh-huh. No tienen que hacerlo todo el tiempo. Amén. Un compromiso muy grande.
2: Ahora vamos al tema. ¿Qué es? Hay tres diferentes tipos. Háblenos un poquito, descríbenos la palabra técnica es accidente cerebrovascular, pero muchos lo conocemos como derrame cerebro.
3: Sí. Ajá, el derrame, uh-huh. El derrame cerebrovascular o derrame es el término más popular. Existen tres tipos. Uno que es dado por la isquemia, que la isquemia puede ser debido a puede ser producido básicamente por un pequeño coágulo que se forma. A veces puede haber problemas por el colesterol alto, se va formando placas en las arterias y eso poco a poco se va estrechando y puede obstruirse. O un coágulo de pronto puede ser más pequeño y puede obstruir eso. Es producido por un coágulo que se produce en el área O puede ser un coágulo a veces que puede venir del corazón, por ejemplo, ¿no? Que a veces puede viajar hacia el cerebro. Sobre todo en el fenómeno cuando la aurícula, que es la cavidad del corazón que está arriba, hay dos aurículas, se forma un coágulo en eso porque hay problemas de lo que llamamos fibrilación, que no se contrae bien, se forman coagulitos y esos coagulitos pueden subir al cerebro y causar un derrame o más que todo una isquemia. Y entonces también viene la parte de que puede ser también un fenómeno de que el vaso ahora se rompe, ya sea porque sea un aneurisma que a veces uno tiene congénito, un problema de comunicaciones anormales que existe entre la arteria y la vena a nivel cerebral, que la hipertensión arterial va a contribuir enormemente a que eso pueda producir una hemorragia, pues porque se rompa. Y el fenómeno del tercero es cuando se obstruye y eventualmente también se puede romper. Entonces existe la combinación de ambos fenómenos. Pero todos ellos van a llevar a lo que usted dijo inicialmente, que es que va a haber falta de oxigenación hacia esa área del cerebro y entonces se van a producir los síntomas, dependiendo de qué área del cerebro se está afectando.
2: ¿Y puede ser cualquier parte del cerebro o son ciertas partes que típicamente son afectadas?
3: Puede ser cualquier parte del cerebro, sobre todo las áreas donde está la parte motora, pero puede afectar de cualquier parte, incluso un pequeña parte del cerebro, pues que es el cerebelo, que tiene que ver con la coordinación. Todas estas áreas en el cerebro pueden ser afectadas por este fenómeno, desafortunadamente.
2: Okay. ¿Y cuáles son los síntomas para todas las? Porque usted nombró, vamos a repetir, las tres tipos de derrame, ¿no? Uh-huh. El esquemático.
3: ¿La isquemia?
2: La isquemia.
3: Ajá. La que produce por embolismo o se produce por obstrucción.
2: Obstrucción. Tal vez colesterol o algo que
3: puede ser colesterol, las placas que se forman en la arteria, colesterol, y eventualmente eso puede llevar a que se forme un coágulo ahí en la misma arteria a nivel del cerebro. O puede ser por problemas que no son necesariamente del cerebro, sino que hay una, como dije, una fibrilación
2: en el corazón que lo manda para allá.
3: Que manda entonces el coágulo al cerebro.
2: Y porque las arterias son más chiquitas, en el cerebro se
3: exactamente. Ese es el problema. Entonces el coagulito va a ir pasando fácilmente por las arterias grandes, pero una vez va llegando a áreas del cerebro donde es más chiquitas, entonces se obstruye, se causa la obstrucción, sí.
2: Okay. Ahora, ¿qué son? ¿Los síntomas son iguales para todos los tipos? No,
3: va a depender un poco del área del cerebro que está afectando, pero a veces pueden ser síntomas tan sencillos como mareos o que la memoria no está trabajando bien o que uno baja la cabeza y se siente mal. Pero en inglés, como comentábamos fuera del aire, ahí la nomenclatura que usan es FAST, FAST. Que uno, al mirar esos, en realidad son tres, que van a ser tres síntomas. La F viene de cara. En la cara usualmente se va a producir como una parálisis facial. La boca se puede desviar o la persona cuando se sonríe o mueve la boca se nota que hay una lateralización, o sea que la boca se mueve hacia un lado. La cara se ve un poquito distorsionada, exacto, por el fenómeno que está ocurriendo. Entonces también está el movimiento de los brazos, que esa es la A, arm, que dicen en inglés, que es donde la persona le puede decir, si uno nota eso, le puede decir, por favor, mueve los brazos, que puedes moverlos hacia arriba, hacia abajo, ver la coordinación. Si hay fuerza también, que le agarre las manos con ambos brazos y sentir si hay fuerza, están las fuerzas en ambos brazos, está igual, o las manos cuando aprieta o la forma en que las mueve. La S viene de speech, ver cómo habla, cómo está la persona. Si la persona puede hablar, se forma, a veces se da el fenómeno de disartia, que llaman en medicina, que es simplemente la persona no puede hablar bien, la lengua como que se le traba, no puede conversar, no puede hablar coherentemente, la persona se frustra porque está tratando de hablar y no puede decir las palabras. En esta parte también, aunque no es parte de la nomenclatura esta que usa, también la parte del escribir, uno puede pedirle a la persona escribe y uno puede ver si la persona está escribiendo mal de pronto, no tiene un buen control en la escritura, motor fino, ¿no? Porque es el síntoma más cuando está empezando. Porque lo que queremos es determinar que la persona lo tiene temprano, porque como va la última parte de la T, que es el tiempo. El tiempo es importantísimo, la reacción que uno tenga ante las personas. Desafortunadamente ha habido estudios que han demostrado que a veces la persona promedio demora 13 horas y a veces 2 días o más el rango, pero el promedio era 13 horas en buscar atención médica. Y a medida que uno espera más, uno tiene más probabilidades de tener secuelas de ese fenómeno. Así que el tiempo que uno toma es importante. Así que el conocer que uno está teniendo estos problemas es importante, ¿no? Y saber entonces también la población en riesgo, ¿no? Por ejemplo, las personas más de 50 años tienen más riesgo que otras personas. Eso no quita que a las personas menores de 50 no les pueda pasar, pero eso es un riesgo. El riesgo, por ejemplo, también el conocer si la persona tiene diabetes, o sea, qué tipo de enfermedades tiene, problemas de la presión, si tiene problemas de corazón, si ha tenido, por ejemplo, si es una persona que fuma, que toma, son personas más propensas. Una persona que, una mujer, por ejemplo, que usa píldoras, por ejemplo, y fuma, tan alto riesgo de tenerlo, independiente, eso va a ser independientemente de la edad. Que eso era algo que uno veía mucho en mujeres que usaban píldoras anticonceptivas y fumaban, sobre todo la combinación esa. También hay combinaciones en tratamientos hormonales. A veces el tratamiento hormonal puede llevar a problemas de...
2: Puede causar
3: problemas de derrame o cerebral.
2: Ay, eso es peligrosísimo.
3: Es peligroso, por eso si cualquier cosa que uno hace, siempre tiene que entender los riesgos que está tomando. Eso no significa que a la mayoría le pase, pero yo creo que cuando uno toma una decisión, tiene que buscar la mayor información posible.
2: Y cuando le dan medicamento para cualquier cosa, uno debe preguntar cuáles son los efectos secundarios y saber y anticipar de que si de repente se le empieza a suceder algo así, es parte del o sea, que fue provocado por la medicina, o podría haber sido provocado, si es que de repente a los dos días de empezar a tomar una medicina le sucede algo así, ¿no?
3: Sí, no, eso que usted dice es importantísimo. Yo creo que hoy en día, antes se dependía mucho del médico. Uno como médico trata de darle todas las posibilidades de efectos secundarios. Yo creo que ese es un deber que uno tiene cuando uno prescribe. Pero también uno puede buscar información. Cuando le dan la medicina, muchas personas lo botan.
2: Sí.
3: En la farmacia. Le dan un papel larguísimo. Yo sé que es aburrido leerlo. Obviamente, personas dirán, bueno, no quiero conocer. Pero yo creo que es mejor conocer. Porque yo creo que si uno siente que hay un síntoma, uno puede conversarlo inmediatamente con la persona que le dio la receta y determinar la seriedad, porque a veces también puede haber, depende de la personalidad de cada quien, ¿no? Y a veces una persona un poquito más ansiosa y de pronto empieza a sentirse cosas que no necesariamente tienen que ver con el medicamento, pero yo creo que es saludable entender qué es lo que uno está haciendo, sobre todo, por ejemplo, porque si hay terapia hormonal, por ejemplo, si una persona tiene diabetes, está obesa, tiene problemas de colesterol, tiene problemas de la presión, y le van a dar tratamiento hormonal, el riesgo va a ser más alto. Comparado con una persona que es delgada, no fuma, se cuida. Entonces, hay otros factores. Entonces, yo creo que no solamente un factor aislado puede ser el que cause el problema, sino también entender que hay un sinnúmero de factores que pueden ir aumentándole el riesgo a uno de tener efectos secundarios ante un medicamento.
2: Amén. Y nuestro cuerpo, no debemos abusar de él, porque nuestro cuerpo, especialmente el que ha conocido a Jesucristo como Salvador, nuestro cuerpo no nos pertenece. Es un cuerpo que Dios, que hemos ya entregado al uso del Espíritu Santo. Ya no sois vuestros, sino que habéis sido comprados por precio. Y no glorifiquen a sí mismos, sino glorificad al Señor con vuestros cuerpos, que es templo del Espíritu Santo. Tan importante es no abusar. Dios no está ahí con un palo, pero después las consecuencias naturales serían posiblemente un embolio, un derrame cerebral, que es muy importante saber que eso podría suceder si abusamos de la comida. Y vamos a hablar un poquito más de eso, ¿no? De qué podemos hacer para limpiar las arterias o para mantenerlas limpias si no nos ha ocurrido nada. Entonces, ¿cómo prevenir? Prevenir es mejor que curar, ¿no es cierto?
3: Así es. Y yo creo que, rápido para antes de terminar el segmento, que nosotros, Dios nos ha dado la inteligencia. Y si Dios nos ha dado la inteligencia, usemos la sabiduría, buscar sabiduría en Él. No decir simplemente, este cuerpo es mío, yo puedo hacer con él lo que me da la gana. Los que somos cristianos entendemos cuál es el deber nosotros de conservar nuestro cuerpo como un templo del Señor.
2: Amén. Vamos a continuar hablando de la salud con el doctor Rubén Quirós y cómo cuidar físicamente de nuestros cuerpos con buena dieta. Sigan en sintonía.
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2: Estamos con usted aquí en el programa de Temas Vitales y vamos a continuar con el tema de el accidente cerebrovascular o derrame cerebral, como se conoce más comúnmente. Ya hemos hablado con el doctor Quiroz, que viene desde Nebraska para hablarnos hoy. ¿Qué es el derrame, tipos, los tres tipos de derrames, los síntomas, el FAST, la cara, el brazo, el hablar y después T de rápido tiempo para ir a el tratamiento? Ahora no hemos hablado del tratamiento. ¿Cuál es el tratamiento que sugieren los doctores?
3: Sí, lo que recomiendan usualmente es llamar al 911 rápidamente apenas uno identifique a una persona tiene este problema, o llevar al hospital si no está bien cerca, ¿no? Pero buscar atención médica, eso es lo crucial. Una vez empieza la atención médica, empieza a entender cuáles factores de riesgo existen en la persona y también determina a través de radiografías especializadas el tipo de derrame que la persona está teniendo, si es simplemente una isquemia o si hay un fenómeno de fibrilación auricular, que es a través de un electrocardiograma se puede detectar eso, o si hay un derrame, hubo un aneurisma o hubo un accidente, una comunicación, malformación arteriovenosa, a veces si involucra sangre, coágulos, algo en la cabeza, porque el tratamiento va a ser diferente. Uh-huh. Si es causado por un coágulo, fibrilación auricular, y eso tiene que atender la fibrilación auricular. Si tiene la presión alta, la persona tiene que lidiar con la presión alta, bajársela y empezar un tratamiento con cosas que vayan a disolver el coágulo, que esa es la parte más crítica. Obviamente, el tratamiento este de disolver coágulos sería contraindicado si la persona tiene sangrado, porque si está sangrando, entonces el tratamiento es ponerle la sangre delgada y puede sangrar más. Así que habría que entender los factores. Digo, si hay sangrado importante, a lo mejor una intervención quirúrgica puede ser importante. Dolores de cabeza es algo que quiero mencionar que a veces también puede ser causado por este fenómeno, un dolor de cabeza intenso, sobre todo en el derrame, aneurismas, hay dolores súbitos de cabeza. Ahora bien, no quiero, también hay que entender los factores de riesgo, porque cada vez que no duele la cabeza, también quiero señalizar. O si una persona está aquí en Texas, en Houston, en agosto, 110 grados, y de pronto se empieza a sentir mareado, no se siente el cuerpo, lo más seguro que sea que está deshidratándose más que... O sea, también pensar en lo más común y también entender los factores de la persona. Tiene cierta edad, es más, o sea, después de cierta época, sobre todo en las mujeres, sobre todo ocurre, interesantemente, en el periodo posmenopáusico, más que en el periodo cuando la mujer todavía está teniendo sus periodos.
2: ¿Posmenopáusico más?
3: Sí, después de la menopausia puede ocurrir. Es interesante, se especula mucho que puede tener que ver con las hormonas, el equilibrio y la variación que existe entre estrógenos y progesteronas a través de toda la vida. Con periodos de la mujer va cambiando ese fenómeno hormonal, o ese balance hormonal cambia en el periodo posmenopáusico. Entonces los infartos, los accidentes cerebrovasculares, todo eso empieza a ocurrir más bien en las mujeres en el periodo posmenopáusico.
2: Mira, interesante. Así que tengan cuidado, mujeres. Ok, entonces tratamiento, por supuesto, ir directamente al hospital, llamar 911. Algunos dicen, pero ahora estoy viendo que no es una buena idea, que tomar aspirina varios, como 3 o 4 rápido, pero si es uno, si es por derrame, o sea, es con sangrado, no es una buena idea, ¿no?
3: Sí. Se ha hablado de darle aspirina a una persona. Yo creo que si existe el fenómeno de hipertensión y de ciertas cosas que uno pueda calcular, muchas veces las personas, una aspirina no creo que vaya a necesariamente en ese momento a causar fenómenos de sangrado mucho más importantes. Yo creo que lo más importante, más que porque el problema a veces si uno se trata de automedicar de medicar, tratar de ayudar, digamos así. O sea, uno puede como atrasar lo más importante que es la atención. La aspirina se usa mucho en los fenómenos de infarto. Uh-huh. Eso sí se recomienda clarito. Cuando una persona tiene un heart attack, de seguro tiene que usar... recomiendan utilizar aspirina, tomarse una aspirina
2: rápido
3: y tratar de ayudar. El tomar la aspirina, si se toma una aspirina y resulta que tiene un sangrado más que una embolia, no creo que vaya realmente a empeorar la situación. Okay, así que tampoco, si alguna persona lo hace por alguna razón, no
2: va a ser.
3: Usualmente no está. No es tan serio.
2: Ok, entonces, por supuesto, no es en vez de ir al doctor, uh-huh. sino es...
3: En el momento, mientras uno espera. A veces hay un tiempo, claro.
2: Sí. 5 o 10 minutos mientras quiera.
3: 10 minutos, media hora, a veces, dependiendo de uno esté, qué tan rápido pueden llegar a donde está, sí.
2: Ok. Ahora, prevención. Hay dieta, hay ejercicio. Por supuesto, usted ha hablado cuando tiene problemas de hipertensión, colesterol. Hablemos un poquito de cómo controlar esas cosas y ayudar a que no ocurra, porque un derrame deja, o si no se trata a tiempo, si no se trata con tiempo adecuado, deja uno paralizado, ¿no es cierto?
3: Sí, puede dejar secuelas. La buena noticia es que por eso es tanto que uno habla del tiempo rápido, porque la buena noticia es que si uno tiene todo esto rápido, la capacidad de recuperarse, aunque haya dejado un daño inicial, puede recuperarse es mucho mejor. Incluso había estudios que han demostrado que hay personas que se le revierten los síntomas.
2: ¿Qué tan rápido es rápido?
3: Dentro de una hora, en la hora inicial, hora o dos horas, mientras más rápido. Lo que sí, no debe esperar 13 horas, 24 horas, 2 días, 3 días, a veces la persona tiene... Esos son fenómenos más crónicos. Cuando es un fenómeno catastrófico, si es un derrame importante, obviamente la persona va a buscar atención médica por inmediata porque los síntomas son bien catastróficos, pues la persona se desmaya. No se despierta, o sea, no se puede mover, se paraliza, se cae. Esas son cosas mucho más obvias, pero el problema es más en aquellos que empiezan un poquito más crónico, como existen en las personas, sobre todo aquellos que han formado placas, no en el que sangra inmediatamente, sino el que tiene un problema de hipertensión, de forma de placas por el colesterol alto, también tendencias genéticas, empieza a tener esos síntomas así un día, otro día. Entonces,
2: ¿y qué si solo tiene de estos tres, de la cara, el brazo y el hablar, solo tiene uno? Digamos que el brazo le duele, cada día de repente le tiene un fuerte dolor de brazo y tal vez de pecho, digamos, pero no tiene los otros, no tiene dolor de cabeza, no tiene nada de la cara, puede hablar bien.
3: Habría que buscar otra, si puede ser algún otro problema. Entonces, en base a eso está también la parte de la atención médica. Yo creo que a veces el problema es que evitamos a veces al médico, ya sea por cuestiones del seguro, ya sea por cuestiones de que no nos gusta ir al médico, pero si uno está teniendo problemas del brazo, es menos probable que si es nada más el brazo sea simplemente un fenómeno de derrame, pero si es el brazo izquierdo con por dolor de pecho al lado izquierdo, eso puede ser un infarto, puede ser otro problema también. Entonces yo creo, entonces uno tendría que buscar atención médica. Yo creo que esa es la parte más importante. La parte de la prevención importantísima es la atención, ir al médico cada año. Yo creo que estamos acostumbrados entre los 25 a los 35, 40 años, nos va muy bien, 15 años, 20 años a veces, muchas personas han tenido problemas, todo va bien, ya muchas mujeres tuvieron sus hijos, ¿para qué voy a ir al ginecólogo? Entonces empiezan a sentirse bien, tratan de ahorrarse y eso. Pero esos son periodos en los que uno tiene que empezar a acostumbrarse a visitar al médico al menos una o dos veces, una vez al año o una vez, un año sí, un año no, sobre todo al principio cuando está joven. Pero cuando uno ya se empieza a acercar a la década de los 50, ya uno tiene que tener un chequeo anual. uno tiene que ir todos los años, porque ahí en esa parte de ese chequeo a uno le van a dar ideas de factores de riesgo. Hay factores de riesgo que se van a entender a través de un examen de colesterol, a través de la medición de la presión arterial, un chequeo general, y uno empieza a entender los factores de riesgo. Lo que ocurre mucho, y es común, todos ganamos peso a través del proceso de ganar edad, pues por decir el aging process que llaman en inglés, ¿no? Suena más bonito en inglés.
2: No vamos para atrás, vamos para adelante.
3: Pero es esa parte que tenemos que entender, que uno gana peso, vienen fenómenos de diabetes, vienen fenómenos de presión, entonces uno tiene que empezar a cuidarse más, porque es parte natural, el organismo empieza a ser más lento, se gana peso más fácil, ya uno no puede, el ejercicio va disminuyendo, porque a medida que uno se va involucrando en el trabajo y las cosas, el estrés, todos esos son factores que van a llevar a uno que tenga problemas. Entonces, tratar de llevar una vida sana, ejercicio. Yo creo que nadie puede decir nada en contra del ejercicio. Yo creo que el ejercicio es algo que hay que buscarlo.
2: Aún los de la tercera edad, y con más razón, ¿no es cierto?
3: Muy cierto.
2: Levantar pesas en la tercera edad ayuda al osteoporosis, ¿no?
3: Exactamente, exactamente, hermana, así es. Uno poquito a poquito, no tiene que ser que uno se va a convertir en un físico-culturista, ¿no? Pero a veces 10 libritas, a veces empezar con lo que uno puede y poco a poco uno va subiendo sin que le cause molestia, pero es importantísimo para la salud ósea, obviamente para la salud en general, buscar el ejercicio, porque uno, y a medida que uno en la sociedad en la que vivimos, uno tiene que buscar el tiempo, porque ya no estamos en granja, ya no estamos, salimos afuera, tenemos el carro, la tecnología, todo está, ni tenemos que ir a salir de la casa a buscar periódico, porque lo único que hacemos es levantar el iPhone, ¿no? O el smartphone, que llaman, ¿no? Para no decir que estoy con una compañía o la otra, pero todo está a la mano, el control remoto. Antes nos teníamos que parar a cambiar los canales, por lo menos era un ejercicio, ¿no? Ahora cada vez es peor, ¿no? Sí. Cada vez peor, hasta las escaleras eléctricas hay en todos lados, ya ni las escaleras las tenemos que subir.
2: Entonces, y por eso nos quedamos con artritis de las rodillas, porque no usamos las piernas como en los tiempos antiguos. Entonces hay que mover y en mi caso yo creo que no solo a caminar, sino también hacer sentaderas, cositas así para ayudar a fortalecer, porque una de las cosas más tristes para los de la tercera edad es perder la movilidad y no poder subir, aunque sea un escaloncito de la puerta, en la entrada de la puerta, las piernas ya no les funcionan bien y eso es triste, ¿no es cierto?
3: Sí, yo creo que con contadas excepciones, obviamente hay procesos de enfermedades que pueden llevarlo a uno a tener problemas de movilidad, pero en general la vasta mayoría de personas en medidas que van aumentando su edad, la falta de ejercicio es un fenómeno que los lleva a problemas serios de salud.
2: Esa es la razón básica
3: de lo que usted describe, dolores musculares o falta de ejercicio, osteoporosis. Sabemos que osteoporosis tiene otras cosas que uno tiene que hacer, pero el ejercicio es crucial, el levantar pesas es crucial. Eso es algo sencillo antes que tener que tomar medicinas que son mucho más complicadas, evitárselo, porque sí, la medicina a lo mejor la puede ayudar un poco, pero no hay nada mejor que lo natural, lo que ocurre, la alimentación. Si sé que tengo problemas de colesterol y depresión porque estoy sobrepesado, en vez de estarme tirando 2-3 medicinas para controlarme la presión y tomarme 1 o 2 para controlarme el colesterol, mucho mejor, si ya yo tengo problemas de obesidad, es bajar peso, buscar formas de bajar peso. Entendemos que hay problemas genéticos que pueden llevar al aumento del colesterol, pero el problema más serio que tenemos como sociedad hoy en día es la obesidad. Y la obesidad nos está llevando a problemas de salud importantes.
2: Estamos con el doctor Rubén Quirós. Él es director de patología pediátrica, profesor de pediatría hepatológica. Siga en sintonía.
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8: 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Durante generaciones, los guías de cuevas han estado contando a los visitantes de las cuevas que las estalagmitas y las estalactitas que ven a su alrededor crecen increíblemente despacio. Hola, soy Milton de los Santos. La figura que por lo general se da es una pulgada por siglo para las estalactitas, estas son las que cuelgan. Sin embargo, este estimado no estaba basado en ninguna investigación científica. Incluso en los años de 1970, el crecimiento de estas formaciones no era totalmente entendido. Ahora un grupo de científicos que creen en un creacionismo de una Tierra joven ha estudiado la química de la formación de la estalagmita y la estalactita en condiciones de cuevas reales. Ellos descubrieron que hay muchas variables en el crecimiento de estas formaciones. Cuando el dióxido de carbono se disuelve en el agua, depende de la temperatura y la presión. La cantidad de dióxido de carbono en el agua puede variar por un factor de 5. El dióxido de carbono disuelto vuelve al agua ácida, haciendo que disuelva calcio de carbono, esto es, piedra caliza. Las aguas más turbulentas pueden disolver más calcio de carbono. La misma agua bajo presión puede disolver aún más. Una vez que el agua se escurre del techo de la cueva, la presión se alivia, el agua se evapora y el calcio de carbono se empieza a depositar para formar la estalactita. Los índices de crecimiento real en cuevas reales han sido observados para ser tan altos como una pulgada cada 7 días y medio. 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
2: Estamos con usted aquí en Temas Vitales, Dolly Martín con el doctor Rubén Quiroz, y estamos en el segmento de contestar sus preguntas. Vamos a ir a las preguntas que ya han llegado y empezar a contestarlos. Y tenemos a Miguel Ángel Jacinto, que está en los teléfonos hoy como voluntario. Y a nuestro productor Kevin Díaz también está ayudando con los teléfonos. Entonces vamos a ver si Kevin nos puede pasar la primera pregunta. Adelante, Kevin.
9: La primera viene diciendo que si tiene el número de teléfono del doctor primeramente, y le comenté que viene de Nebraska, pero aún así sí se lo puede pasar. Y si tiene un contacto que tiene aquí en Houston, alguien que usted le puede recomendar, que sí se lo puede pasar.
2: Explique lo que usted hace.
3: Sí. Yo soy un médico pediatra, gastroenterólogo, y me he dedicado al área de enfermedades del hígado, que es un área bastante especializada. Obviamente tengo conocimientos de medicina porque estudié medicina, y también me dedico mucho a la parte de la prevención y aconsejar a personas en general cuáles son las cosas saludables. Pero mi área es pediatría y de eso en trasplante de hígado, intestino, que me dedico en Nebraska.
2: Y especialmente de niños.
3: De niños, exacto. Yo no, desafortunadamente no veo adultos, ¿no? Porque fue una decisión que tuve que tomar, que si veía adultos, niños, qué era lo que iba a hacer. Yo creo que en general, si lo que está buscando es consejos, aquí en el área de Houston tienen la fortuna, por lo menos desde el punto de vista de medicina, tener todo un centro médico, que ese centro médico, impresionantemente, yo estuve aquí 8 años, parece el downtown de una ciudad, las cantidades de hospitales que hay. Si busca alguien en gastroenterología, el Hospital Metodista, San Luke, está el Harman Memorial Harman, que todos ellos tienen áreas, buenos médicos. Yo creo que lo primero es, si tiene seguro, ver cuál está en network. Yo creo que aquí la medicina está muy avanzada y dependiendo del área que quiera, pero aquí hay muchas opciones. Quizás eso fue a veces lo que lo confunde uno, porque si nada más tiene un lugar donde ir, uno va a un solo lugar, pero la bendición acá es que hay diferentes lugares donde uno pudiera ir.
2: Y para ayudar a aquellos, otra vez el internet, aquí en Radio Amistad animamos, busque en internet, ponga, estoy busca de un doctor en, y tiene que dar la especialidad. En medicina general, hay algunos, pero la mayoría tiene su especialidad. Pero ponga ahí lo que busca y en qué parte de la ciudad busca, y ahí le va a salir en el internet
3: todo. Sí, lo importante, yo diría, es conseguirse un médico de cabecera. Yo creo que eso es lo importante. Puede ser un internista o medicina familiar. Buscar a alguien de cabecera, que es la que persona que les puede ayudar primero en la fase del mantenimiento de salud y después de referir.
2: A los especialistas. A los especialistas. Ok. Ahora sí, vamos a las siguientes preguntas. ¿Kevin?
9: Ok, la siguiente dice, esta oyente dice que tiene un hijo que pasó por cáncer. Ya tiene 5 años de que ya no lo tiene, pero ahora tiene dolor de cabeza y dolor de cuerpo, que tiene una pesadez. que quiere pasársela acostado, pero por responsabilidad se va a trabajar. Él toma medicamentos más simples, que uno los puede comprar en la tienda fácilmente, pero no le funcionan.
3: Sí, bueno, el dolor de cabeza es algo que él tiene que chequear nuevamente con un médico, porque obviamente dar un consejo así muy, muy rápido. Lo que podemos decir en general, después que uno recibe un tratamiento de cáncer, hay propensión a obesidad, hay propensión a depresión, hay propensión a ciertos fenómenos que pueden ocurrir, ¿no? Dependiendo qué le afectó el cáncer, qué le dejó el cáncer. Así que lo que tiene que buscar desde el punto de vista espiritual, buscar del Señor, buscar una iglesia. Está probado que las personas que van dos veces a un servicio religioso, en la Universidad de Harvard dio un estudio recientemente, que son personas que viven más tiempo. Entonces, ¿por qué?
2: ¿Por qué?
3: Y ellos siempre lo dicen porque busca el servicio, pero en realidad lo que tenemos es al Señor. Nosotros los cristianos estamos ya por adelantados, ya estamos arriba en la colina y entendemos cuál es la razón de ser de todo lo que ocurre en este mundo. Es el Señor Jesucristo y nuestro Dios, obviamente. Así que la parte espiritual y la parte médica, busque, anímese, haga ejercicio, busque la razón por la cual tiene dolores de cabeza.
2: Ya, puede ser muchísimas diferentes razones. Ok, gracias por llamar. Y vamos a continuar con las llamadas. Y Kevin, ¿la siguiente cuál es?
9: La siguiente, esta oyente está un poco confundida en cuanto al colesterol y pregunta si usted sabe cuáles son los números buenos y malos en el colesterol, ya que a esta oyente cada vez que le dan un diagrama se pone un poco confusa.
3: Y creo que la comunidad médica tiene culpa en eso, porque los valores
2: han cambiado,
3: exactamente, y la tolerancia del nivel. Yo creo que en forma general, si no hay factores de riesgo, cualquier cosa del LDL que esté por debajo, yo preferiblemente en 150, el HDL que es el bueno que sube con el ejercicio, que está por arriba de 45, hay una forma de calcular los riesgos. Cuando definitivamente hay conversaciones entre 150 y 200, si se debe hacer algo o no, si alguien tiene factores de riesgo como infartos y otros problemas en la familia que estén relacionados al colesterol, derrame, de lo que hablamos hoy.

0: y 200, hay que ver qué factores de riesgo existen para tomar determinación de lo que hay que hacer. Pero definitivamente, mientras uno coma mejor, mientras mantenga su peso, ese colesterol no va a subir, a menos que haya problemas genéticos, que es otra conversación completamente diferente. Pero por eso es que hay que entender los factores familiares genéticos que pueden llevar a que el colesterol esté alto independientemente del peso. Pero eso no son la mayoría de las personas. La mayoría de las personas tienen problemas de colesterol en relación al sobrepeso.
1: Al sobrepeso. Muy bien. Gracias por esa pregunta. Vamos a la siguiente. Kevin.
2: La siguiente viene diciendo así: ¿cuáles son los síntomas del mal funcionamiento de la tiroides?
0: Sí, dependiendo. O sea, hay hipotiroidismo y hipertiroidismo. Si es hipotiroidismo, va a ser cuestiones de que le molesta los cambios de temperatura, gana peso, tiene pereza, empieza a tener problemas de presión baja.
1: Emocionalmente
0: se siente un poquito más deprimido. Uh-huh. Hipertiroidismo, la persona delgada, hiperactiva a veces. Ahora, no quiero decir que hiperactividad tenga que ver con hipertiroidismo, pero también si hay temores, ansiedad, por ciertos problemas, hipertensión también puede haber con el hipertiroidismo. Uh-huh. Yo creo que si uno sospecha eso, consultar con un médico, sobre todo si hay historia de enfermedades de la tiroides en la familia. Uh-huh. Simplemente es fácil chequearlo a través de un examen de sangre.
1: Y de paso, habiendo tenido ese hace ya 20 años que con ese problema, muchos doctores no fácilmente lo detectan. Tiene que tener un poquito de persistencia en ese punto, porque algunos doctores no están adiestros a los números correctos y no le van a diagnosticarlo, a no ser que usted presione y diga: yo quiero que usted me revise muy bien esto. Entonces, tenga esa precaución. No todos los doctores saben diagnosticar el problema de tiroides. Muy bien, vamos a la siguiente pregunta. Kevin.
2: La siguiente dice así: ¿es cierto que toser ayuda a bombear más sangre al corazón y puede evitar un infarto?
0: Ah, bueno, ahora no quiero a todo el mundo contusiando en las calles, ¿no? el toser no va necesariamente a ayudar a eso, obviamente.
1: A prevenir.
0: Prevenir. Hay cosas que ocurren, uno a veces no se da cuenta, pero por ejemplo, toma un aire de pronto profundo durante el día, uno no se da cuenta, pero es un fenómeno que uno ocurre en el cuerpo de uno, dado por el Señor, que ayuda a que retorno al corazón mejore. Y la oxigenación y los pulmones se mantengan abiertos. El toser desafortunadamente no es nada bueno. No, usualmente no trae cosas buenas. Es señal de que hay algún problema.
1: Lo mejor es la dieta, el ejercicio.
0: El ejercicio.
1: Lo primero es ejercicio. No hay pastillita. Y no hay nadie que le encanta hacer el ejercicio. Lo hace porque es importante, necesario, y debemos hacerlo. Sí. Entonces está en buena compañía cuando...
0: Yo creo que siempre es buscarse una persona que esté con uno. Yo creo que eso es lo que le recomiendo a mis pacientes adolescentes. En grupo es más fácil, porque a veces también ayuda también al peso, a ciertos objetivos en cuanto a la salud. Ayuda a tener como un partner, tener una ayuda, un body, porque esa persona, no solamente los deadlines o las metas que uno se pone van a ser de uno, sino que uno las comparte con otra persona y eso lo empuja a uno que las cumpla.
1: Dios siempre nos mandó a estar en comunidad, no solos. Muy bien, vamos a la siguiente pregunta. Kevin.
2: La siguiente dice que tiene un hijo con hidrocefalia. ¿Qué tanta recuperación puede tener una persona con esta condición? Su hijo tiene 24 meses de nacido.
0: Con muchas cosas en medicina va a depender, obviamente, una pregunta general. Una pregunta general: va a depender del grado de hidrocefalia, del daño que hizo o no hizo la hidrocefalia. Hay niños que sí se las detectan a tiempo y se la ponen, le ponen el drenaje y todo lo que tienen que hacer. Uh-huh. Puede irles muy bien. Todo va a depender de lo que haya dejado al momento del diagnóstico y cómo haya progresado después de que se lo diagnosticaron y le pusieron la válvula de drenaje, que usualmente ponen una válvula que drena el líquido del cerebro en el abdomen adentro.
1: Muchas gracias por esa pregunta. Vamos a seguir con sus preguntas después de volver de esta pausa. Siga con nosotros.
3: 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Hola, soy Johnny Erickson Tata. Quiero que escuches este increíble sueño que tuvo una vez el profeta Isaías. En el sueño se encontró

0: Entró en medio de un desierto y él se sentía deprimido, al igual que el paisaje desolador. Pero de repente, en medio de la arena apareció una hermosa flor. Después brotó la hierba verde y junto a ellos árboles cargados de frutos. Esto lo encontramos en el capítulo 35 de Isaías. ¿Y sabes qué? Es el pasaje ideal para alguien que está desalentado, porque habla acerca de cómo pasar de las penas de la vida a la gloria inigualable de Dios. Si tu espíritu está seco como el desierto por los problemas de la vida, pídele a Dios que reemplace tus días secos y que los llene de su agua viva. Hazlo y verás cómo brotará una hermosa flor de fe en medio de problemas.
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2: Estamos en el último segmento de Temas Vitales. Gracias por acompañarnos en este día y tenemos varias preguntas. Gracias por llamar y participar. Vamos a ir una por una contestando sus preguntas al 713-520-7900. Kevin, la siguiente.
3: ¿Tiene colesterol? A 315. Come mejor, pero no le baja. ¿Puede ser el estrés lo que le está causando esta condición?
4: Tiene que ver primero si el colesterol está en relación a estar sobrepesado. La pérdida de peso es lo que puede llevar a que el colesterol baje, no nada más necesariamente el comer mejor. Entonces también tiene que ver si el peso es el problema. Y si no es una persona que tiene obesidad, entonces tiene problemas de metabolismo del colesterol. Desafortunadamente, en ese último caso, tiene que tomar medicinas de seguro. En el caso de que si es obesidad y tiene 300 y tanto, tendría que entender si hay factores. Yo lo chequearía porque si tiene factores importantes, dependiendo de la edad, presión arterial y todo eso, tendría que uno tomar medicinas dependiendo de qué problema tenga mientras trata de perder peso.
2: Ok, muy bien, gracias. Vamos a la siguiente.
3: La siguiente dice así, necesita operación porque tiene las arterias tapadas. ¿Existe alguna otra alternativa para la cirugía?
4: Usualmente, cuando ya se recomienda una cirugía porque hay problemas de obstrucción importante, ¿no? Si la persona está preocupada de que no está muy convencida, usualmente recomiendo una segunda opinión, que vaya y vea si es la cirugía la única forma de atender. Pero eso tiene que ser individualizado, dependiendo de la persona que tenga. Pero si él tiene, para conversarse necesita la operación, debe buscar una segunda opinión.
2: Segunda opinión, sí. Muy bien. Bueno, vamos a la siguiente pregunta, Kevin.
3: La siguiente dice, tiene colesterol alto, le recetaron medicina, pero no la quiere tomar. ¿Habrá otra forma para bajar el colesterol alto con ejercicios o dieta?
4: Primero, bueno, obviamente cuando yo oigo que le recetaron una medicina a alguien, no se la toma como médico, como que me duele los oídos cuando oigo eso. Pero yo creo que hay que ser sabio, ¿no? Yo creo que hay que ser sabio. Obviamente todos queremos soluciones naturales. Yo creo que el Señor nos ha dado la sabiduría. Lucas era médico. Fue uno de los evangelistas, por algo estaba ahí con el Señor, ¿no? Entonces yo creo que si el Señor nos da conocimiento de que hay medicinas que pueden mejorarle a uno la salud, uno debe tomarlas, ¿no? Si uno, definitivamente, si piensa que el problema es obesidad y que el colesterol está alto por la obesidad, se toma la medicina por un tiempo, baje de peso, seguimiento médico, y eventualmente, si era realmente nada más la obesidad y la persona baja peso y se mejora todo el peso y come mejor y todo y mejora el colesterol, eventualmente puede dejar de tomar la medicina. El problema es que el colesterol con el tiempo, dependiendo de la edad de uno, va desafortunadamente a llevar a los problemas de los que conversamos hoy.
2: El derrame
4: cerebral y también el infarto cardíaco.
2: Entonces, no hay que jugar.
4: No jugar con eso.
2: Exactamente. Muy bien. Vamos a la siguiente pregunta, Kevin.
3: La siguiente dice, fue al doctor para saber a qué es alergia. Le hicieron 80 pruebas, 40 salieron positivas. Le recomendaron un tratamiento de 5 años, una vacuna cada 15 días. ¿Habrá otro tratamiento alternativo natural?
4: Cuando yo recomendaría, esta es una pregunta bastante compleja, pero 80 pruebas y 40 alergias, habría que analizar síntomas, habría que analizar qué es lo que realmente está sintiendo cuando come, cuáles son los problemas. Yo personalmente buscaría una segunda opinión a ver si se necesita ese tratamiento de vacunas. Es raro que una persona necesite tratamiento, tantas vacunas y tenga tantas alergias. Yo diría, si pudiera, puede ser que sea algo inusual, que tenga todas esas alergias. Pero si fuera un familiar mío, le recomendaría anda donde una segunda opinión, busca asesoramiento y estar seguro que realmente esa es la única forma de tratar.
2: Y sí, yo nunca he escuchado de vacunas como un tratamiento para alergias.
4: Es poco común. Uno lo utiliza rara vez cuando hay problemas serios. Por ejemplo, una persona tiene asma que está completamente descontrolada por problemas de alergia, que uno puede desensibilizar a la persona a ciertos alergenos. Es bien raro que haya que llegar al punto de tener 40 alergias y de tener que ser sometido por cada 15 días a una vacuna por 5 años. Yo realmente a esta persona le recomiendo que busque una segunda opinión.
2: Okay, vamos a la siguiente pregunta. Kevin, ¿cuál es?
3: La siguiente dice, ¿cuál es la diferencia entre glucosa e insulina?
4: La glucosa y la insulina son dos palabras que hablamos bastante en medicina porque tienen que ver con la diabetes. La glucosa es un azúcar, que todos necesitamos. Aunque el azúcar uno dice es malo, carbohidrato no es malo, todos necesitamos un poquito de carbohidrato. El desbalance de carbohidrato es lo que es el problema. La glucosa es una de las azúcares simples, van a venir de cualquier carbohidrato. Incluso si uno come macarrón, eventualmente espagueti, el metabolismo lo va a llevar a que se lleve a lo que llaman monosacárido, que es una glucosa, galactosa y ciertos tipos de monosacáridos. ¿Qué ayuda al control de la glucosa en el cuerpo? Es la insulina. Entonces, son dos la glucosa es una parte del alimento, la insulina es una hormona que ayuda al balance normal de la glucosa. Entonces, cuando una persona tiene diabetes, es porque no tiene suficiente insulina, que son los pacientes que necesitan tomar inyectarse insulina, o la insulina no está, el receptor donde la insulina actúa, hay resistencia, no puede actuar bien. Esos son los diabéticos tipo 2, que son clásico es la persona obesa, y esas son personas que tienen que tomar medicamentos para que mejore esa interacción con la insulina. La insulina va a ayudar a que la glucosa en el cuerpo se mantenga estable y normal.
2: Okay, muy bien, muchas gracias por esa pregunta. Vamos a... se nos agotaron todas las preguntas que llegaron y tenemos unos 3-4 minutos restando. Gracias a cada uno por llamar y compartir con nosotros el programa de Temas Vitales. Y mientras esperamos las siguientes preguntas, vamos a repasar un poquito de lo que usted está recomendando altamente es ejercicio. Para personas, digamos, de diferentes edades, ¿el mismo ejercicio o recomienda usted diferentes dependiendo de la edad?
4: Yo creo que en general lo que recomiendan es 30 minutos por lo menos cada día o al menos 3-4 veces a la semana como mínimo. El ejercicio...
2: ¿Caminar o
4: puede ser, exacto, aeróbico? Caminar, aeróbico, es parte, puede también ser lo que anabólico, que es levantar pesas, ese tipo de cosas. Obviamente el ejercicio va a depender de la edad. Obviamente un niño no puede levantar pesas, como puede ser un hombre o una mujer ya desarrollados. Y también va a depender de la condición física que uno tenga. A medida que uno... las personas que tienen más edad obviamente no van a poder hacer el mismo ejercicio que puede hacer una persona que tiene 25 o 30 años, una persona de 55 o 60 años. En general yo creo que el hacer ejercicio, aunque sea caminar, caminar yo creo que aunque sea media hora, 40 minutos cada día es algo que uno puede hacer fácilmente a cualquier edad. Exacto. Ayuda.
2: Muy bien.
4: El hacer ejercicio a los niños por lo menos una hora al día es lo que le están recomendando que hagan ejercicio.
2: Mínimo.
4: Eso no, estamos hablando del mínimo.
2: Exacto. Los niños pueden estar.
4: Ellos pueden estar todo el día corriendo. Debieran estar todo el día corriendo, pero desafortunadamente no lo están. Yeah. Yo creo que también, si uno no tiene el hábito, algo que uno, yo recomiendo mucho y ha ayudado a muchas personas, es empezar, aunque sea 5 o 10 minutos al día. Porque si uno no se da cuenta, el crear el hábito es lo más importante. Okay. Si uno hace eso todos los días por 6 semanas, usualmente se empieza a convertir en un hábito. Y sin darse cuenta, aunque uno empieza con 5 minutitos, de pronto 10. En 6 semanas, exacto, 10, 15, 20, y poco a poco uno va a ir aumentando ese tiempo, porque lo importante es desarrollar el hábito y la disciplina.
2: Muy bien. Última pregunta que ha entrado ahora, Kevin.
3: Ok, la última dice, ¿qué le puede recomendar? Le duele la cabeza desde hace 2 días. Del 1 al 10, siente un nivel de 8, el nivel del dolor. ¿Qué médico le recomienda visitar?
4: Bueno, sí, obviamente esto debe ser un adulto. Yo diría que vaya a un medicina familiar. Yo me imagino que ya tomó medicinas que no se mejoró con un acetaminofén, que ha tenido problemas. No tengo la edad. Yo creo que cuando uno tiene un síntoma persistente, lo mejor es buscar ayuda médica para asegurarse que no es nada serio. Sobre todo si es una persona que tiene ya 50, 60 años o más.
2: Okay. Tenemos un comentario, creo, Kevin.
3: Sí, bien, dice felicidades por el programa y después hace una pregunta. ¿Qué han sabido de la ley que Obama firmó el 13 de octubre acerca de una tormenta solar que va a afectar los Estados Unidos?
2: Creo que eso está muy fuera del tema. No, tendríamos que investigar y solo tenemos 30 segundos, así que gracias por esa pregunta. Doctor, muchas gracias por acompañarnos. Que el Señor le siga bendiciendo ricamente allá en Nebraska y esperamos la próxima vez por teléfono tener su participación con nosotros.
4: No, muy agradecido por la oportunidad, hermano Dolly. Siempre a disposición.
2: Dolly Martín aquí en Radio Amistad.
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2: Este es el versículo de la semana que se encuentra en Tito 3:1 y dice: recuérdales que estén sujetos a los gobernantes, a las autoridades, que sean obedientes, que estén listos para toda buena obra. Una vez más, Tito 3:1 dice: recuérdales que estén sujetos a los gobernantes, a las autoridades, que sean obedientes, que estén listos para toda buena obra.

0: ¿Alguna vez ha escuchado una pieza musical tan hermosa que trascendió cualquier caos, estrés o dolor que estuviera sintiendo? Esto es Pautas para Vivir. La vida de uno de los músicos más famosos de todos los tiempos fue dura e implacablemente desalentadora. Ludwig van Beethoven tenía el don de escribir música hermosa y compleja, pero lo hizo mientras se enfrentaba a problemas financieros, agitación política, guerra y mientras perdía la audición. De hecho, una de sus obras más famosas, la Novena Sinfonía, fue escrita cuando estaba completamente sordo. Aun cuando usted esté rodeado por la incertidumbre, la complejidad y la ambigüedad de este mundo, Dios quiere traerle una paz inquebrantable que toque la vida de todos los que le rodean. Dios le dice personalmente: no tengas miedo, porque yo estoy contigo. No te desalientes, porque yo soy tu Dios. Te daré fuerzas y te ayudaré. Te sostendré con mi mano derecha victoriosa. Para prosperar en un mundo volátil, debemos cultivar pensamientos de esperanza que nos arraiguen en los planes de Dios para nuestras vidas. Cuando nuestros pensamientos y acciones están alineados con la palabra de Dios, no estamos controlados por las circunstancias cambiantes. Al leer la Biblia todos los días y meditar en las promesas de Dios, podemos volvernos más resilientes, llenos de paz, incluso cuando el mundo tiembla. Y al igual que Beethoven, su vida puede resonar con una hermosa y tranquilizadora canción de esperanza.
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0: 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Soy su servidor Kevin Díaz y a continuación un versículo de la palabra de Dios en la Biblia en Juan 14:6 y dice: Jesús le dijo: Yo soy el camino, la verdad y la vida. Nadie viene al Padre sino por mí. Recuerde, solo hay un camino al cielo y eso es a través de nuestro Salvador Jesucristo.
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2: Julio 29. Acepta la interferencia. Cuando Jesús andaba por el templo, se acercaron a él los principales sacerdotes, los escribas y los ancianos y le preguntaron: ¿Con qué autoridad haces estas cosas o quién te dio la autoridad para hacer esto? Marcos 11, versos 27 al 28. A ninguno de nosotros le gusta que otro interfiera en sus asuntos. Cuando alguien insiste en que le prestemos atención o demanda nuestra obediencia, respondemos por instinto de forma negativa. En general, no nos gusta que la gente nos diga qué hacer, sobre todo en materia espiritual. Siempre es tentador tragarnos la idea, muy popular en nuestros días, de que nuestra espiritualidad no es asunto de nadie más, que es un asunto personal que solo nos atañe a nosotros. Por lo tanto, al leer los evangelios, podría causarnos molestia ver con más claridad que Jesús interfiere en nuestra vida. Sí, es para nuestro bien. Aún así, Él interfiere. De hecho, en su autobiografía, C.S. Lewis se refiere a Jesús como el interferidor trascendental. Desde el inicio del ministerio de Jesús, la gente reconocía que Él hablaba con autoridad. Él decía las cosas de tal manera que no podían ser evadidas ni ignoradas. En cambio, podían ser resistidas y rechazadas. La autoridad de sus enseñanzas se convirtió en una piedra en el zapato de los maestros religiosos, así que comenzaron a oponerse a Jesús y, pronto, a formar planes para matarlo para no tener que descubrir su vida espiritual ante él. Igual que los líderes religiosos, a veces preferimos una espiritualidad personal moldeada por nuestra agenda y nuestro estilo de vida. Esto es lo que creo. A esto me suscribo. Esto es lo que siempre hemos hecho. Esta es nuestra tradición. Jesús llega para destruir todas estas nociones. Las pone de cabeza, toma los valores humanos y les da un vuelco. De hecho, al final del ministerio terrenal de Jesús, Él declaró que toda autoridad le había sido dada. Él no comparte su autoridad con nadie. Nuestra vida espiritual, de hecho, sí es de su incumbencia. O bien nos postramos ante su autoridad y lo aceptamos como Señor y Salvador hoy, o un día nos postraremos ante Él y lo conoceremos solo como nuestro juez. Agregar a Jesús a una esquina de nuestra existencia es fácil y respeta nuestra privacidad. Es algo muy diferente permitir que el interferidor trascendental tome control de cada aspecto de nuestra vida y nos ordene una obediencia absoluta. Su perfecta autoridad es un asunto que debemos considerar en cada decisión que tomamos. De manera que quedamos frente a una pregunta desconcertante. ¿Estoy viviendo según mis deseos naturales y las reglas que yo mismo he fabricado? ¿O estoy buscando someterme gozoso a mi Salvador cada día y de cada manera? Es sólo cuando escogemos postrarnos ante la autoridad de Jesús, reconocer su señorío sobre nuestro tiempo, nuestros talentos, nuestro dinero, nuestro todo, que podemos comenzar en verdad a aceptarlo como Señor y Salvador y a disfrutar de conocerlo como nuestro amigo y guía. ¿Estás manteniendo al Señor al margen de alguna manera? Ese es precisamente el lugar donde Él te llama a dejarlo interferir. Es el lugar donde tienes la oportunidad de tratarlo en verdad como el que tiene toda la autoridad. Tenlo por seguro, Él alterará tu vida, pero solo Él tiene el derecho de hacerlo y solo Él puede hacerte libre.
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1: Este es el versículo de la semana que se encuentra en Tito 3:1 y dice, recuérdales que estén sujetos a los gobernantes, a las autoridades, que sean obedientes, que estén listos para toda buena obra. Una vez más, Tito 3:1 dice, recuérdales que estén sujetos a los gobernantes, a las autoridades, que sean obedientes, que estén listos para toda buena obra.

Salmo 51. Ten compasión de mí, oh Dios, conforme a tu gran amor, conforme a tu inmensa bondad. Borra mis transgresiones, lávame de toda mi maldad y límpiame de mi pecado. Yo reconozco mis transgresiones, siempre tengo presente mi pecado. Contra ti he pecado, solo contra ti, y he hecho lo que es malo ante tus ojos. Por eso tu sentencia es justa y tu juicio irreprochable. Yo sé que soy malo de nacimiento, pecador me concibió mi madre. Yo sé que tú amas la verdad en lo íntimo y en lo secreto me has enseñado sabiduría. Purifícame con hisopo y quedaré limpio. Lávame y quedaré más blanco que la nieve. Anúnciame gozo y alegría. Infunde gozo a estos huesos que han sido quebrantados. Aparta tu rostro de mis pecados y borra toda mi maldad. Crea en mí, oh Dios, un corazón limpio y renueva la firmeza de mi espíritu. No alejes tu presencia de mí ni quites tu Santo Espíritu.

0: 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Lo que Dios inició, lo terminará. Cuando venimos al Señor y le entregamos nuestras vidas, comenzamos un proceso de restauración y este será posible a través de nuestra disposición. Durante el proceso enfrentamos muchas circunstancias para ser pulidos, pero debemos darle nuestro corazón al Señor Jesucristo porque Él no deja las cosas a medias. En muchas ocasiones somos nosotros que no queremos seguir adelante, porque Él quiere terminar el propósito establecido para cada uno. Todo lo que Dios hace, lo hace bien, porque Él se toma su tiempo y sus medios para cumplir su propósito en nuestras vidas, produciendo en nosotros tanto el querer como el hacer. Es tiempo de reconocer que si nos hemos quedado estancados, dejemos que el Señor siga obrando nuestras vidas y le permitamos continuar la obra que ha iniciado en nosotros. Es tiempo de depender aún más de Dios para que no erremos y que esos errores afecten nuestra relación con Él. Mantengámonos en un continuo estudio de la palabra, ayuno y oración, herramientas que nos ayuden a sobrellevar cualquier circunstancia, porque tomados de la mano de Dios, terminaremos cualquier cosa que iniciemos. Es necesario reconocer que el corazón contrito no lo menospreciará el Señor, pero debemos reconocer nuestras limitaciones y deponer todo aquello que impida que Dios obre en nuestras vidas, porque somos una obra en proceso y solo si permanecemos en Dios podemos llegar a ser lo que Él quiere que seamos. Dios quiere hacer una obra extraordinaria en cada uno de nosotros, pero recordemos que Él llega hasta donde nosotros estemos comprometidos. Somos la obra en proceso que Dios terminará. Meditación escrita por Oswaldo Canales, Honduras. 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
1: Bienvenido a través de la Biblia, el programa donde conocemos a Dios en su palabra. Soy su anfitrión, Heiel Ortiz. Nuestro maestro es Samuel Montoya y hoy estamos en Rut capítulo 2, versículo 3 hasta el versículo 19. Para cuando terminemos nuestro estudio en Rut, veremos que esta historia de amor, de redención, se extiende hacia adelante y nos toca incluso a nosotros hoy con el regalo de la redención. Oremos para iniciar. Padre eterno, nos asombra ver cómo obras en la vida de los personajes de la Biblia para llevar a cabo tu maravilloso plan de redención. Lo que muchas veces parece una tragedia o situación difícil, tú la usas para glorificarte y mostrar tu gracia y tu misericordia. Ayúdanos a ver esto en nuestro estudio hoy. En el nombre de Jesús oramos. Amén. Con nosotros, nuestro maestro Samuel Montoya.
2: Continuando con nuestro estudio del capítulo 2 de Rut, leamos una vez más hoy el versículo 3. Fue pues, y llegando, espigó en el campo en pos de los segadores. Y aconteció que aquella parte del campo era de Booz, el cual era de la familia de Elimelec. Decíamos en nuestro programa anterior que Rut había salido de Belén al campo para buscar un lugar donde espigar. Ahora, si ella no se hubiese dirigido precisamente al campo de Booz, entonces usted bien podría haber avisado a los magos que no fueran a Belén porque Jesús no habría nacido allí. Era sumamente importante que Rut fuera al campo de Booz. Pues bien, vemos ahora que Rut tiene el permiso de Noemí para espigar para las dos. Ella entonces fue y recogió espigas en el campo de Booz, aunque ella no le conocía. Vimos además que este versículo dice, «Y aconteció que aquella parte del campo era de Booz». Y dijimos que la palabra «aconteció» aquí es una palabra de ventura. La palabra venturanza se deriva de la misma raíz. La buena o la mala venturanza depende de lo que acontece. Es una palabra de ventura y así dice que aconteció que aquella parte del campo era de Booz. Seguramente Ruth salió de Belén y mientras caminaba miraba a un campo y al otro, indecisa en cuál de los campos entrar. Y vimos que por fin se decidió entrar en el campo de Booz. Ahora hay quienes explican la llegada de Rut al campo de Booz, diciendo que fue guiada por el Señor, y eso está bien. Pero ellos creen que quizá había alguna luz verde dándole la autorización para seguir adelante, o tal vez alguna flecha que le dirigió a ese campo. Otros creerán que un ángel tal vez le habló a Rut desde los cielos, diciéndole a dónde debía ir. Pero según lo que sabemos, a ella no le fue dado ningún sueño ni visión que le revelara el campo a donde debía espigar. Claro es que ella oró en cuanto a dónde ir, pero en cuanto a ella se refiere, todo aconteció así como por ventura. En realidad, los ángeles del cielo habían subido a las murallas almenadas del cielo para mirar, conteniendo el aliento para ver si Rut entraría en el campo debido o no. Si no hubiera entrado en el campo de Booz, usted podría haberle dicho a los pastores que se quedaran con su rebaño y que no fueran a Belén porque Jesús no nacería en ese pueblito. Para algo tan importante como esto, uno creería que Dios estaría allí mismo, dándole a Rut un mapa de la carretera que debía seguir. Pero no fue así como Dios la guió, amigo oyente. Permítanos decir que Rut oró en cuanto a esto y que Dios se sirvió de las circunstancias para guiarla. Ahora, muchos creen que es muy necesario tener una dirección evidente para cada paso que se toma, pero no estamos de acuerdo con eso. Hemos oído testimonios en cuanto a cómo el Señor ha guiado a ciertos hombres, y nos hemos preguntado cómo Dios los ha guiado. Ahora creemos que el Señor dirige a los hombres a ciertos restaurantes para comer. Creemos que Dios guía a las personas para que caminen por cierta calle en lugar de otra. Pero esta manera de hablar en cuanto a la dirección del Señor desanima a muchos y especialmente a los nuevos cristianos, quienes no reciben este tipo de dirección. Pero no se preocupe, hermano recién nacido, en el Señor, porque creemos que hay muchos santos que están un poquito chiflados. Realmente no reciben visiones, no tienen sueños, no oyen hablar a los ángeles desde los cielos. Tampoco ven mensajes escritos en el cielo. Esa no es la manera en que Dios nos guía hoy en día. Él nos guía a través de su palabra. Si usted, amigo oyente, está dispuesto a ser guiado por Él, entonces lo será mediante la Biblia. Creemos que Dios sí guía, pero amigo oyente, asegúrese de que realmente es Él quien le guía antes de que hable de eso. Creemos que el Señor nos guía así como guió a Ruth. Creemos que si usted hubiera estado con Ruth, por ejemplo, aquel día cuando salió a escoger espigas, podría haberle dicho, Ruth, ten cuidado donde vayas. Y probablemente ella le habría respondido, sí, claro, tendré cuidado. Usted podría preguntarle más tarde, ¿por qué pues escogiste el campo de Booz? Y creemos que ella le contestaría, bueno, lo escogí porque miré al campo al otro lado del camino y nadie estaba espigando allí. Pero en este campo hay tantos que espigan que di por sentado que el dueño de este campo debe ser un hombre muy generoso. Usted y yo, los fundamentalistas de hoy, le habríamos preguntado, Ruth, ¿no tenías la dirección del Señor? Y creemos que ella habría contestado, claro que la tenía, pero no recibí ninguna visión, no tuve ningún sueño. Por ventura llegué a aquel campo. Así es la manera en que Dios me guió. Y así, amigo oyente, de esa misma manera, Dios quiere guiarnos hoy en día. Él quiere que permanezcamos cerca de Él. No nos va a entregar ningún mapa de carretera con nuestro camino trazado. Él dice allá en el Salmo 32, versículo 8, «Te haré entender y te enseñaré el camino en que debes andar. Sobre ti fijaré mis ojos». Tenemos que estar muy cerca a Él para poder ser guiados, amigo oyente. No podemos simplemente correr a Dios para asirnos de su voluntad al último momento cuando ya nos hallamos en apuros. Se trata de permanecer cerca de Él en todo momento. Ahora, fíjese usted lo que pasó cuando Ruth entró en el campo. Leamos el versículo 4 de este capítulo 2 de Ruth. «Y he aquí que Booz vino de Belén y dijo a los segadores, Jehová sea con vosotros. Y ellos respondieron, Jehová te bendiga». Fíjese en las relaciones cordiales entre Booz y sus trabajadores. Ahora, el versículo 5 dice, «Y Booz dijo a su criado, el mayordomo de los segadores, ¿de quién es esta joven?». Después de que las personas se pusieron a espigar, Booz entró en su campo. Habló a su siervo, quien estaba encargado de los segadores. Había pobres, se

Claro que creo que lo hay, amigo oyente. El doctor Magui, por ejemplo, nos cuenta que él se declaró a su esposa la segunda vez que salieron juntos. Dice que la llevó a un parquecito y había una luna bella aquella noche. Por lo menos él creía que había una luna bella. No se declaró la primera vez porque no quería que ella creyera que él tenía demasiada prisa. Por eso esperó hasta la segunda cita, la cual cayó en la próxima noche. Ahora él dice, no vaya usted a creer que nos casamos de golpe. Esperamos un año antes de casarnos para estar bien seguros de que fue correcto hacerlo. Y afirma luego, puedo decirle que no nos equivocamos de ninguna manera. Interesante, ¿no le parece? Tanto el doctor Magui como su esposa, que a propósito se llamaba también Ruth, están ya con el Señor, pero estuvieron casados por muchos años y fueron intensamente felices. Pues bien, para vos también era este un caso de amor a primera vista. Leamos ahora el versículo 6. Y el criado, mayordomo de los segadores, respondió y dijo, «Es la joven moabita que volvió con Noemí de los campos de Moab». Puede quizás surgir la pregunta, ¿por qué no conocía Booz antes a Ruth? La contestación se halla en el hecho de que, sin duda, él estaba fuera luchando en una de las innumerables guerras que se libraba durante el tiempo de los jueces. Era un hombre de guerra, un hombre rico, un hombre de la ley. Probablemente era uno de los hombres más prominentes en todo Belén y uno de los solteros más aceptables, como ya hemos dicho. Ahora, se ha enamorado de la joven Ruth. Continuemos con el versículo 7 de este capítulo 2 de Ruth, donde el criado continúa hablándole a Booz en cuanto a Ruth. Y ha dicho, te ruego que me dejes recoger y juntar tras los segadores entre las gavillas. Entró pues, y está desde por la mañana hasta ahora, sin descansar, ni aún por un momento. El siervo encargado de los segadores, creyendo quizá que Booz no comprendía, le explicó cómo había llegado Ruth a su campo. Ahora el versículo 8 dice, entonces Booz dijo a Ruth, oye, hija mía, no vayas a espigar a otro campo, ni pases de aquí, y aquí estarás junto a mis criadas. Booz dice a Ruth, yo quiero que espigues en este campo. No quería que ella fuera a otra parte para espigar. Ahora, ¿cree usted que él tenía interés en ella o no? Continuemos con el versículo 9 de este capítulo 2 de Ruth. Mira bien el campo que siguen y síguelas, porque yo he mandado a los criados que no te molesten, y cuando tengas sed, ve a las vasijas y bebe del agua que sacan los criados. Booz ha puesto su manto de protección sobre ella. Le ha dicho que ella será completamente protegida en su campo. No podemos imaginarnos los insultos que, siendo ella moabita, recibió en aquel entonces. Era paria, era extranjera, entró en el campo y era insultada. Y hay muchas maneras, amigo oyente, de ser insultado. Ahora Booz lo arregla todo a fin de que nadie la insulte ni la toque. Leamos el versículo 10. Ella entonces, bajando su rostro, se inclinó a tierra y le dijo, ¿por qué he hallado gracia en tus ojos para que me reconozcas siendo yo extranjera? ¿Por qué he hallado gracia en tus ojos? Pregunta. Creemos que esta fue una pregunta sincera de parte de Ruth, aunque hay quienes creen que se puso un poco coqueta. Pero Ruth hizo esta pregunta a Booz porque Noemí le había instruido y preparado para lo peor. Le había recordado a Ruth que ella era moabita, y que los israelitas no le harían mucho caso. Eso quería decir que probablemente permanecería viuda todos los días restantes de su vida. Sería paria, es decir, sería rechazada. Y Ruth aceptó y creyó lo que Noemí le había contado. Es por eso que se queda tan sorprendida cuando espiga por primera vez en un campo cuyo dueño es el soltero más aceptable del pueblo. Sale y se enamora locamente de ella a primera vista y enseguida empieza a cuidar de ella. Queda tan admirada de su interés que le pregunta, ¿por qué he hallado gracia en tus ojos? Y amigo oyente, yo sí podría contestar esa pregunta de Ruth. Todo lo que yo diría sería, Ruth, anda, mírate al espejo. Tú eres bella y tienes un carácter maravilloso. Booz ya ha sabido de ti y ya sabe cuán gran persona eres. Él se ha enamorado de ti y es por eso que tú has hallado gracia en sus ojos. Ahora, me es posible contestar la pregunta de Ruth, pero ¿sabe usted que no me es posible contestar mi propia pregunta? ¿Por qué he hallado yo gracia en los ojos de Dios? Ahora, por favor, no me mande a que me mire en el espejo, porque ya lo he hecho y no hay nada, amigo oyente, que merezca la gracia de Dios. Fue cuando éramos impíos, huyendo de Dios, en rebelión contra Dios, pecadores débiles, que Cristo murió por nosotros, como nos lo dice el apóstol Pablo en su carta a los Romanos, capítulo 5, versículo 6. ¿Por qué murió Cristo? Porque nos amó, vio nuestra necesidad de la salvación, vio cuán indignos éramos y por eso hallamos gracia en sus ojos.

0: Continuemos ahora con el versículo 11 de este capítulo 2 de Ruth. Y respondiendo Booz le dijo: «He sabido todo lo que has hecho con tu suegra después de la muerte de tu marido, y que dejando a tu padre y a tu madre, y la tierra donde naciste, has venido a un pueblo que no conociste antes». Aunque Booz nunca antes había conocido a Ruth, había oído hablar de ella. Tenemos la idea de que muchos le dijeron: «Debes ver a aquella muchacha que regresó con Noemí. Es una buena persona y buena moza». Seguramente le contaron cómo ella había dejado la tierra de su natalicio y se había identificado con el Dios de Israel. Booz no podía creer que ella fuera tan maravillosa. Quizá le habían dicho lo mismo en cuanto a muchas otras y, por tanto, él no tenía mucha prisa de averiguar si esto era verdad o no. Pero vemos entonces que por ventura ella entró en su campo. Él la vio y se enamoró de ella. Booz continúa hablando aquí en el versículo 12 y dice: «Jehová recompense tu obra y tu remuneración sea cumplida de parte de Jehová, Dios de Israel, bajo cuyas alas has venido a refugiarte». Booz se dio cuenta de que él solo no podía recompensarla lo suficiente por su obra y, por tanto, oró que ella fuera abundantemente recompensada por el Señor. Ahora veamos lo que Ruth dice aquí en el versículo 13. Y ella dijo: «Señor mío, halle yo gracia delante de tus ojos, porque me has consolado y porque has hablado al corazón de tu sierva, aunque no soy ni como una de tus criadas». Ruth aceptó la hospitalidad bondadosa que le fue extendida y reconoció el hecho de que Booz había traído solaz a su corazón. Reconoció esto y recalcó el hecho de que era extranjera y que no era ni como una de sus criadas. O a sabiendas o sin saberlo, ella había tocado el mismo punto que antes había dirigido la atención de Booz hacia ella. Su diferencia de las otras criadas sacó del corazón de Booz aquella primera pregunta interesante: ¿de quién es esta joven? La belleza física de la joven gentil, junto con su hermoso carácter, hizo vibrar una cuerda interesada en el corazón de Booz. Hay quienes creen que los tiempos en que vivían Ruth y Booz eran primitivos. Creen que no hacían las cosas como las hacemos hoy en día. Bueno, creemos que hacían bien. Booz conoció a Ruth como a las 10 de la mañana. Tenemos la idea de que tuvo que quedarse en Belén aquella mañana para buscar su nómina de pagos en el banco. Luego llegó al campo, vio a Ruth, habló con ella y la convidó a almorzar con él. Hizo todo esto dentro de un tiempo corto, de un mismo día. Diríamos que obró a la carrera aún según los tiempos en que vivimos, y mucho más para aquel entonces. Booz se había enamorado de Ruth. Ahora nosotros tenemos un Salvador que nos ama hoy en día, y nosotros debemos amarle a Él. El apóstol Juan nos dice en su primera carta, capítulo 4, versículo 19, que nosotros le amamos a Él porque Él nos amó primero. Amigo oyente, queremos que usted vea que en este pequeño libro de Ruth tenemos una historia continuada. Ruth entró en el campo que pertenecía a Booz para espigar. Ella llegó a su campo por ventura, según su parecer, pero en realidad por medio de la dirección de Dios. Hay muchísimos que interpretan el episodio de aquel día como resultado de la suerte. Pero, amigo oyente, en el programa de Dios no hay tal cosa como suerte, ni ventura, ni accidente. Como el resto de la historia bien lo ilustra, esto no fue suerte, sino la dirección de la mano invisible de Dios. Todo esto sucedió según la dirección y la guía de Dios. Este fue un caso de entre millones de tratos providenciales de Dios en los asuntos diarios del hombre. Cromwell dijo: «Vamos a considerar las providencias. Seguramente quieren decir algo. Permanecen tan unidas, han sido tan constantes, tan claras, tan despejadas». Dios estaba determinando todos los eventos en la vida de esta extranjera a fin de que ocupara una posición estratégica y fuera un eslabón importante en la cadena de grana que se halla a través de todas las Escrituras. En el análisis final, ningún accidente puede pasarle al Hijo de Dios. Puede ser víctima de un choque en que muere al instante. Pero para el Hijo de Dios, amigo oyente, aquello no se puede explicar al final como ningún accidente. Nada puede pasarle al cristiano sin el permiso de Dios. La suerte es eliminada de la vida del Hijo de Dios porque él es como Job, del cual Satanás dijo allá en el capítulo 1 de Job, versículo 10, «¿No le ha acercado alrededor a él y a su casa y a todo lo que tiene?». El cristiano puede levantarse en medio de las vicisitudes alarmantes de la vida y afirmar, cual el apóstol Pablo allá en Romanos 8:28, «Y sabemos que a los que aman a Dios, todas las cosas les ayudan a bien, esto es, a los que conforme a su propósito son llamados». creemos que hoy en día es importante para cualquier hijo de Dios no esperar hasta que se halle en un punto crítico de la vida para volverse a Dios. Un cristiano debe caminar con Dios día a día a fin de que cuando esté en un punto crítico sepa el camino que debe andar, el camino que debe seguir. Hay veces cuando una persona llega a un punto crítico en el cual no sabe lo que debe hacer. Pero entonces el hijo de Dios tiene que encomendar su camino a Dios y andar en una dirección. ¿Y si se equivoca de camino? Bueno, como dijo alguien una vez cuando se equivocó de dirección, cuando yo me hallé en el punto crítico, aprendí una buena lección y luego sabía cuál camino tomar. Bien, leamos ahora el versículo 14 de este capítulo 2 de Rut. Y Boaz le dijo a la hora de comer, «Ven aquí y come del pan y moja tu bocado en el vinagre». Y ella se sentó junto a los segadores y él le dio del potaje y comió hasta que se sació y le sobró. Boaz convidó a Rut a almorzar con él. No fue ningún festín de manjares gastronómicos, pero fue la comida de aquel entonces y era muy nutritiva. Boaz era un hombre pudiente, pero comía con sus trabajadores y así se preocupó de que Rut tuviera lo suficiente para comer. Probablemente fue para ella la mejor comida que había comido desde hacía mucho tiempo. Leamos ahora los versículos 15 y 16 de este capítulo 2 de Rut. Luego se levantó para espigar y Boaz mandó a sus criados diciendo, «Que recoja también espigas entre las gavillas y no la avergoncéis. Y dejaréis también caer para ella algo de los manojos y lo dejaréis para que lo recoja y no la reprendáis». Imagínese usted un hombre que es dueño de un campo diciendo a sus obreros que deje que una campesina espigue entre las gavillas. Si ella llegaba a donde ellos trillaban y recogía una de las gavillas, no debían decirle ni una sola palabra. Debían dejar que ella la recogiera. El hecho, amigo oyente, es que Boaz se ha enamorado de Rut. Ahora, ¿qué es lo que dice Boaz? Les está diciendo a sus trabajadores, a sus criados, que observen a Rut. Si ella espiga tras ellos, deben dejar caer una gavilla o dos y seguir como si nada hubiera pasado. Deben asegurarse de que ella las recoja. ¿Sabía usted que lo que él les dijo era conforme a la ley mosaica? Leemos allá en Deuteronomio capítulo 24, versículo 19, «Cuando siegues tu mies en tu campo, y olvides alguna gavilla en el campo, no volverás para recogerla. Será para el extranjero, para el huérfano y para la viuda, para que te bendiga Jehová tu Dios en toda obra de tus manos». Esta es la manera en que Dios cuidó de los pobres en aquel entonces, y según este versículo, Boaz recibirá una verdadera bendición del Señor por su manera de tratar a Rut. Leamos ahora los versículos 17 al 19 de este capítulo 2 de Rut. Espigó pues en el campo hasta la noche, y desgranó lo que había recogido, y fue como un efa de cebada. Y lo tomó y se fue a la ciudad, y su suegra vio lo que había recogido. Sacó también luego lo que había sobrado después de haber quedado saciada, y se lo dio. Y le dijo su suegra, «¿Dónde has espigado hoy? ¿Y dónde has trabajado? Bendito sea el que te ha reconocido». Y contó ella a su suegra con quien había trabajado, y dijo, «El nombre del varón con quien hoy he trabajado es Boaz». Noemí vio que Rut había espigado mucho más que lo que podría una mujer normal en el campo en un solo día. Había recogido muchísimo más que lo ordinario. Noemí se pregunta en cuanto a esto, porque parece haber sucedido lo que ella creía que nunca pasaría. En otras palabras, alguien se había fijado en Rut. Rut le contó a Noemí cómo había espigado en el campo de Boaz. Francamente, su nombre no significaba nada para Rut. Ella no sabía quién era, no comprendía su posición en la comunidad. Todo lo que sabía ella era que él se había portado de una manera muy bondadosa con ella. No creemos que a esta altura tuviera idea de que Boaz se había enamorado de ella. Su suegra le había dicho que ninguno se fijaría en ella porque era extranjera y Rut había aceptado su viudez y pobreza perpetua. Y cuando alguien se fija en ella, ella le pregunta, «¿Por qué he hallado gracia en tus ojos?». Pero lo que ocurre es que ella todavía no se da cuenta del significado completo de lo que ha pasado. Y bien, amigo oyente, lamentablemente nuestro tiempo ha concluido ya, así es que tenemos que detenernos aquí por hoy. Pero continuaremos, Dios mediante, esta interesantísima historia en nuestro próximo programa. Le invitamos, pues, a sintonizarnos. Será, pues, hasta entonces, que Dios le bendiga abundantemente.
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1: Este es el versículo de la semana que se encuentra en Tito 3:1 y dice: Recuérdales que estén sujetos a los gobernantes, a las autoridades, que sean obedientes, que estén listos para toda buena obra. Una vez más, Tito 3:1 dice: Recuérdales que estén sujetos a los gobernantes, a las autoridades, que sean obedientes, que estén listos para toda buena obra.

¿Qué te enseña sobre Dios el duramen de los árboles? ¿Cómo estás recibiendo el poder transformador de Dios en tu vida? El pensamiento de hoy está escrito por Elisa Morgan. Elisa escribe: el duramen es el pilar sustentador de ciertos árboles. Aunque está muerto, no se descompone ni pierde su fuerza mientras las capas externas vivas permanezcan intactas. Compuesto de fibras unidas por una especie de pegamento químico llamado lignina, puede ser tan fuerte como el acero. Este componente de la estructura de un árbol le permite sobrevivir a las inclemencias de la naturaleza. Cuando Pablo animó a los colosenses a vivir una vida de resurrección, podría haber usado la metáfora del duramen para expresar cómo son transformados los salvados, porque habéis muerto y vuestra vida está escondida con Cristo en Dios. Dios transforma el núcleo muerto de nuestro ser y nos fortalece en el poder de Jesús resucitado para soportar las pruebas de esta vida. Nuestro previo ser interior está tan muerto como el duramen de un árbol. No obstante, seguimos existiendo como las personas únicas que Dios nos creó para ser, y aún más, somos hechos nuevos, somos nuevas criaturas en Cristo. En Jesús vivimos y nos movemos y somos. Vemos un ejemplo viviente de cómo la estructura de los árboles representa nuestra vida en Cristo. Gracias sean dadas a Dios por transformarnos de la muerte a la vida. Oremos. Dios, fortalece mi ser interior, mi vida escondida en ti. En el nombre de Jesús. Amén. El pensamiento de hoy fue traído a ustedes de parte de Ministerios Nuestro Pan Diario.

0: Mary Cassian dice que, como mujer, ha sido creada para dar vida y cuidar de otros.
1: Fuiste creada para esto. Así que vívelo allí donde estás, con los recursos que tienes y con las personas que Dios ponga en tu camino. Porque cuando lo haces, estás viviendo tu llamado como mujer. Estás extendiendo el reino de Dios. Estás reflejando su carácter que da vida y nutre a otros en un mundo desesperado por verlo.
0: 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Hay una mamá pato en el Ártico que arranca el plumón más suave de su propio pecho para cubrir su nido. Las mamás lobas mudan parte de su pelaje para preparar sus guaridas. Las mamás conejas arrancan pelo de su cuerpo para dar calor a sus crías. Y las futuras mamás humanas, cuando aparece el famoso instinto de anidar, a veces terminan limpiando rincones y organizando toda la casa. ¿Por qué existe este impulso tan universal de preparar un lugar donde la vida pueda florecer? Hoy Mary Cassian explorará las dos capacidades que Dios entretejió en el diseño femenino: dar vida y nutrirla. Tengas hijos biológicos o no, este llamado también es para ti. Con nosotras, Mary.
1: ¿Alguna vez has estado en pleno modo nido, entre comillas? ¿O has escuchado historias de alguien que lo estuvo? Como esa mujer a punto de dar a luz que dobla la ropita de bebé que todavía nadie ha usado, que organiza el cuarto del bebé otra vez, que a las 2 de la mañana está limpiando rincones que no veían una esponja desde hace años. Su esposo sale medio dormido de la habitación, frotándose los ojos y tratando de entender por qué las luces siguen encendidas, y la encuentra moviendo la cuna hacia la pared otra vez, por tercera vez en la semana. ¿Qué estás haciendo?, le pregunta. Preparándome. Pero es más que eso. Es algo más profundo, más instintivo. Ella necesita preparar un lugar. Necesita crear un lugar seguro, limpio y acogedor, listo para la vida que está por llegar. Los científicos lo llaman el instinto de anidar. Y eso no es solo algo psicológico, también es fisiológico. Las mismas hormonas que inundan su cuerpo preparándolo para dar a luz, también están preparando su corazón para nutrir. Y aquí hay algo fascinante. Los seres humanos no son los únicos que hacen esto. Existe un pato en el Ártico, el pato Eider, que hace algo extraordinario. Cuando llega el momento de construir su nido, arranca las plumas más suaves de su propio pecho, cerca de su corazón. Pluma tras pluma, cubre el nido, literalmente entregando parte de su propio cuerpo para transformar un montón de ramas en un refugio cálido donde sus pequeños puedan crecer. Las lobas mudan parte de su pelaje para hacer más cómoda la guarida. Las conejas arrancan pelo de su cuerpo para crear nidos suaves y cálidos para sus crías. ¿Qué está ocurriendo aquí? ¿Por qué existe este impulso tan universal, presente incluso entre distintas especies, para preparar un lugar? Porque no basta simplemente con dar vida. La vida necesita un ambiente donde pueda crecer, donde esté protegida, donde realmente pueda florecer. Y Dios entretejió ese mismo doble instinto en ti. Hayas estado embarazada o no, tengas hijos biológicos o no, fuiste diseñada con esta capacidad: dar vida y crear ambientes donde esa vida pueda florecer. Y eso es precisamente lo que hablaremos el día de hoy. Esto no se trata solamente de tener hijos, se trata de algo mucho más grande. Algo que alcanza cada área de tu vida como mujer y que refleja el corazón de Dios mismo. Ahora, necesito hablar directamente sobre algo, porque sé que algunas ya están pensando: pero Mary, no tengo hijos, no puedo tenerlos, no quiero tenerlos, o mis hijos ya crecieron y se fueron. Entonces, ¿esto realmente aplica para mí? Quédate conmigo, porque lo que voy a decir puede cambiar completamente tu perspectiva. La mayoría de las mujeres tendrán hijos biológicos. Eso es normal. Eso es bueno. Dios diseñó tu cuerpo específicamente para eso. El vientre, los pechos, las hormonas, todo. La maternidad física es una parte hermosa del diseño de Dios. Pero esto es lo que quiero que entiendas. La feminidad no se trata solo de biología, se trata de capacidad. Tienes una capacidad maternal y esa capacidad existe, tengas hijos o no. Déjame decirlo de otra manera. Muchas veces se habla de que los hombres tienen un instinto de provisión. Quieren resolver problemas, arreglar cosas, asegurarse de que todos estén bien, y eso es real. Está incorporado en ellos. Pero no todos los hombres tendrán una esposa o hijos a quienes proveer. ¿Esto significa que ese instinto no existe? Claro que no. Entonces aquí ocurre lo mismo. Necesitas entender esto. Tienes una capacidad maternal. Esa inclinación dada por Dios hacia dar vida, nutrir crecimiento e invertir en el florecimiento de otros está entretejida en tu diseño femenino. Tal vez nunca cambies un pañal. Quizás hoy no te sientas maternal. Tal vez la vida haya opacado por completo ese instinto. Aún así, la realidad fundamental permanece. Fuiste diseñada con una disposición maternal. Pero, ¿qué significa eso realmente? Volvamos al principio. Cuando Dios creó a la humanidad, les dio un mandato. Génesis 1:28 dice, Dios los bendijo y les dijo, sean fecundos y multiplíquense, llenen la tierra. ¿Llenar la tierra de qué? ¿De más seres humanos? Sí, por supuesto, pero de mucho más que eso, de adoradores, de una familia que conozca y ame a su Padre Celestial. Desde el principio, el propósito de Dios al crear al hombre y a la mujer no era simplemente aumentar la población, era expandir su reino. Dios quería que los seres humanos extendieran su familia y diseñó el cuerpo femenino específicamente para eso, para llevar, dar a luz y nutrir nueva vida. Algo hermoso y bueno, exactamente como Él lo planeó. Pero entonces llegó la tragedia del pecado. Cuando el primer hombre y la primera mujer se rebelaron contra Dios, todo se quebró. Y Dios describió las trágicas consecuencias. Escucha lo que le dijo a la mujer en Génesis 3:16. En gran manera multiplicaré tu dolor en el parto y con dolor darás a luz a tus hijos. La misma capacidad que Dios había dado a la mujer para traer vida al mundo, su llamado más glorioso, ahora estaría marcada por el dolor. Muchos teólogos creen que este juicio va más allá del dolor físico del parto. Sí, dar a luz implicaría sufrimiento físico, pero la palabra hebrea usada para dolores de parto también puede referirse al sufrimiento continuo y a las

La angustia de ver a un hijo sufrir una discapacidad o una enfermedad crónica. Las relaciones complejas y dolorosas que a veces surgen entre madres e hijos. Si alguna vez el Día de las Madres ha sido el domingo más difícil del año para ti, no estás sola. Esta es la razón. La misma capacidad que Dios diseñó para traer gozo también se convirtió en el lugar del dolor más profundo. El llamado de la mujer a dar vida, tanto física como espiritualmente, ahora estaría marcado por el sufrimiento. Lo que debía ser el gozo puro, ahora estaría entrelazado con tristeza. Y el cuidado y la nutrición de la vida que debían fluir naturalmente, ahora requerirían perseverancia en medio de la dificultad y del dolor. Pero aún en medio de todo esto, Dios dio una promesa de esperanza y redención. Escucha lo que Dios le dijo a la serpiente en Génesis 3:15. Pondré enemistad entre tú y la mujer, entre tu simiente y su simiente. Él te herirá en la cabeza y tú lo herirás en el calcañar. ¿Lo notaste? Desde ese momento, la mujer, la portadora de vida, estaría en guerra contra la serpiente, portadora de muerte. Y la descendencia de la mujer, su simiente, él, algún día aplastaría la cabeza de la serpiente. Dios enviaría un redentor usando precisamente esa capacidad de dar vida que él mismo había entretejido en el ser de la mujer. ¡Qué mezcla tan profunda de tragedia y esperanza! El pecado trajo muerte al mundo, pero Dios, obrando a través de una mujer, enviaría a aquel que vencería la muerte. Después de escuchar esta promesa, Adán hizo algo extraordinario. Génesis 3:20 dice, el hombre le puso por nombre Eva a su mujer, porque ella era la madre de todos los seres vivientes. Eva, Hava en hebreo, vida o viviente. Adán nombró a la mujer conforme a su llamado, a su capacidad y a su propósito, a pesar del pecado. A pesar de que la muerte ahora estaba en el mundo y a pesar del dolor físico y emocional que ella experimentaría al dar vida y nutrirla. Adán creyó la promesa de Dios. Creyó que la vida continuaría y que a través de esta mujer, la portadora de vida, el plan redentor de Dios se desplegaría. Toda persona que ha existido vino a través de Eva. Y finalmente, de su descendencia, vendría aquel que trae vida espiritual a todos los que creen. Desde el principio, la maternidad fue mucho más que biología. Siempre se trató del plan redentor de Dios. Extender su familia mediante fruto espiritual. Los padres tienen hijos biológicos, pero ¿qué ocurre después? Crían esos hijos en la disciplina e instrucción del Señor. Esos hijos crecen amando a Cristo, luego tienen sus propios hijos y hacen lo mismo, y así la fe se transmite de generación en generación. La reproducción física sirviendo a la reproducción espiritual. Ese siempre fue el diseño. Así que, si eres mamá y estás criando hijos, escucha esto. Estás haciendo una obra profundamente importante. No permitas que nadie te convenza de lo contrario. No dejes que la cultura te diga que estás desperdiciando tu potencial. Cuando lees las historias bíblicas antes de dormir, cuando les enseñas a amar al necesitado a través de comidas compartidas, puertas abiertas y actos de bondad, cuando le modelas fidelidad con las decisiones diarias, cuando le enseñas a amar a Cristo más que a la comodidad o al éxito, no estás simplemente criando hijos, estás haciendo discípulos, estás expandiendo el reino de Dios. Tus hijos biológicos son tu primer campo misionero. Sí, los cuidas físicamente, pero aún más importante, los nutres espiritualmente. Y la maternidad espiritual es la prioridad de Dios. Eso significa que este llamado no está limitado a las madres biológicas. Nunca lo ha estado, porque el objetivo jamás fue solo tener bebés físicos. Siempre fue dar fruto espiritual. En 1 Tesalonicenses 2:7, Pablo describe la manera en que trataba a los creyentes nuevos, diciendo que fue tierno con ellos, como una madre que cría con ternura a sus propios hijos. Pablo, un hombre, usa lenguaje maternal. ¿Por qué? Porque traer personas a la familia de Dios

0: Dios y ayudarlas a crecer hacia la madurez es maternidad espiritual. Y Tito 2 nos muestra el patrón. Mujeres mayores enseñando a mujeres más jóvenes. Madres espirituales invirtiendo en hijas espirituales. La fe siendo transmitida no solo a través de líneas biológicas, sino también mediante relaciones intencionales de discipulado. Ese también es tu llamado. Y aquí hay algo hermoso. Siempre eres mayor y menor que alguien al mismo tiempo. Siempre estás en una posición donde puedes recibir de quienes van delante de ti y derramar en quienes vienen detrás. Algunas mujeres ejercen una maternidad tanto biológica como espiritual. Otras solo espiritual, pero el llamado es el mismo. El corazón es el mismo y la obra eterna también lo es. Entonces, ¿qué significa nutrir? ¿Recuerdas ese instinto de preparar un nido? ¿Ese impulso de crear un lugar seguro donde la vida pueda florecer? Ahí comienza el cuidado y la nutrición de la vida. Pero no termina cuando el bebé nace. Nutrir es la labor continua de crear ambientes favorables para el crecimiento. Si lo reducimos a lo esencial, nutrir significa prestar atención a lo que se necesita para que la vida crezca y florezca. A veces se ve de maneras muy prácticas. Una comida llevada a alguien que está abrumado. Cuidar a los hijos de una amiga para que pueda respirar un poco. Llevar café a una compañera agotada. Ofrecer una caja de pañuelos cuando el mundo de alguien parece derrumbarse. Otras veces tiene que ver con el ambiente que creas. Enciendes una vela, recoges los abrigos y los zapatos tirados, colocas una planta, una manta tejida a mano, algo de belleza. Todo con la intención de traer calma en medio del caos y crear hogar. Tu sala, o tu oficina, o tu rincón en la iglesia, se convierte en un lugar donde las personas finalmente pueden bajar la guardia, descargar sus cargas y conectar. Un lugar donde estás verdaderamente presente, donde la honestidad es bienvenida en lugar del típico «estoy bien». Y muchas veces, nutrir es algo profundamente espiritual. Oras con alguien que siente que se está desmoronando. Abres las escrituras cuando no sabes hacia dónde acudir. Le recuerdas a Cristo cuando la ansiedad amenaza con dominarlo todo. Caminas junto a esa persona en la vida cotidiana, mostrándole cómo seguir a Cristo. Pedro lo expresa así en 1 Pedro 2:2, cuando dice que los nuevos creyentes necesitan la leche pura de la palabra para crecer espiritualmente. Eso es lo que hacen las madres espirituales. Alimentan, cuidan y ayudan a creyentes inmaduros a crecer hacia la fe. En cualquiera de sus formas, nutrir siempre comunica lo mismo. Te veo, eres importante y estoy invirtiendo en la obra que Dios está haciendo en tu vida. Piensa en una jardinera cuidando plantas de tomate. Ella no puede producir el fruto por sí sola. No puede obligar a la planta a dar fruto según su propio horario. Pero sí puede preparar buena tierra, proveer agua, asegurarse que haya suficiente luz y proteger las plantas de las plagas. Ella cultiva el ambiente adecuado para dar a la planta la mejor oportunidad de crecer. Ese es tu trabajo como madre espiritual, crear ambientes donde la vida pueda florecer. Pienso en las madres espirituales que impactaron mi vida. June Care era la secretaria de la iglesia. Yo tenía 10, quizás 12 años, cuando me invitó a ayudarla a preparar el boletín de la iglesia. Todavía puedo recordar el olor de aquella vieja máquina mimeógrafa, la tinta azul, la manivela que había que girar a mano. Ella me pedía recoger información, buscar citas y versículos, encontrar ilustraciones y copiarlas sobre las plantillas originales. Eran tareas pequeñas, nada glamoroso, pero June vio algo en mí. Un día me pidió que dejara lo que estaba haciendo y la mirara a los ojos. Mary, necesito decirte algo. Y luego dijo, no permitas que las personas te desanimen de seguir el camino al que Dios te está llamando. Siempre habrá crítica. Siempre. Mantén tu corazón enfocado. No en esas voces, sino en la voz de Dios. Una secretaria de iglesia, una máquina mimeógrafa y una niña de 10 años con las manos manchadas de tinta azul. Cuando tenía alrededor de 15 años, Pearl Puri solía invitarme a su casa para jugar un juego de mesa, que en inglés se llama shuffleboard, y tomar el té. Ella era una mujer mayor, pequeña, muy británica y elegante, que se había mudado a Canadá, y yo la sobrepasaba en altura. Usaba unos lentes gruesos que hacían que uno de sus ojos pareciera más grande que el otro. Siempre llevaba vestido y siempre zapatos al estilo Mary Jane. Cuando bajábamos al sótano para jugar, me ofrecía unas pantuflas tejidas para el piso frío. A ella le quedaban perfectas, pero a mí me quedaban dos tallas más pequeñas. Preparaba el té correctamente a la manera británica. Calentaba primero la tetera de porcelana con agua caliente. Usaba té de hojas sueltas, medido cucharada por cucharada, una por persona y una más para la tetera. Agua recién hervida y una bolsa para mantener el calor mientras el té reposaba. Tazas delicadas de porcelana con flores. Galletas de mantequilla al lado. Y luego, cada vez me vencían el shuffleboard, con unas manos que comenzaban a deformarse por la edad. Hablábamos de la vida, nada formal, sin agenda, solo una mujer mayor y una joven compartiendo una tarde. Pearl no dijo nada que yo pueda señalar como una lección específica. Lo que me dio fue más difícil de describir. Era el espíritu de una mujer que confiaba completamente en Dios, de manera silenciosa, firme e inquebrantable. Y de alguna manera, sentada en aquel sótano frío, usando unas pantuflas demasiado pequeñas y perdiendo en el shuffleboard, absorbí todo eso. Diane North era una mujer soltera y profesional, una de las patrocinadoras adultas del club cristiano de secundaria que yo dirigía. Me ayudaba a mezclar pintura en polvo de colores para los enormes carteles que colgábamos en las paredes de la escuela para anunciar eventos. Mientras pintábamos, me hacía preguntas difíciles, de esas que te obligan a pensar. Me hizo leer un libro de Josh McDowell sobre apologética cristiana para que supiera qué creía y por qué lo creía. Diane fue mi primera verdadera mentora. Y luego estaba Angel, cuyos hijos ya eran adultos cuando yo estaba en plena etapa de criar a los míos. A veces aparecía en mi casa con un pastel de manzana hecho por ella misma, pero era mucho más que un pastel. Ann siempre preguntaba cómo iban las cosas, cómo iban realmente. Y siempre oraba allí mismo, donde estuviéramos. Ella me veía y se hacía presente con oraciones y pastel. Cuatro mujeres. Cuatro expresiones completamente distintas del mismo instinto. Y puede verse de mil maneras más, con un mensaje con un versículo, una comida acompañada de oración, una pregunta difícil hecha en el momento correcto, una oración ofrecida ahí mismo. Actos pequeños, pero que despiertan vida y la nutren. Dios ve cada uno de ellos. El Salmo 113:9 promete: hace habitar en familia a la estéril, gozosa de ser madre de hijos. Tengas hijos biológicos o no, tu llamado maternal es real, viene de Dios y cuando lo vives produce fruto. Ahora, déjame ser honesta contigo acerca de algo. Este tipo de maternidad, la maternidad espiritual, cuesta. ¿Recuerdas al pato Eider del que hablamos al principio? Ella no solo busca materiales suaves para su nido, arranca el plumón más suave de su propio pecho, cerca de su corazón. Da de sí misma. La loba deja parte de su propio pelaje para cubrir la guarida. La coneja arranca pelo de su vientre para dar calor a sus crías. Ese es el patrón. Nutrir siempre cuesta algo de ti misma. Cuesta tiempo. No puedes nutrir desde lejos. Tienes que estar presente, disponible y dispuesta a interrumpir tus planes. Cuesta energía, especialmente energía emocional. Cargar con las luchas de otros, celebrar sus victorias, llorar sus pérdidas, perseverar en oración en medio de sus dificultades. Cuesta espacio, tu tranquilidad, tus recursos y tu comodidad. La cultura dice que esto es una locura. Protege tus límites, cuida tu energía, haz del autocuidado tu prioridad. No puedes servir a otro desde una copa vacía. Y escucha, hay sabiduría en descansar. No eres infinita, no eres Dios. Pero aquí está lo que la cultura no entiende. La vida más plena se encuentra al derramarnos por otros. El gozo viene a través del sacrificio. Jesús lo dijo en Mateo 16:25, porque el que quiera salvar su vida la perderá, pero el que pierda su vida por causa de mí la hallará. Cuando nutres a otros, cuando inviertes en su crecimiento, cuando creas ambientes donde puede florecer espiritualmente, estás viviendo tu llamado como mujer y descubrirás, como tantas mujeres lo han hecho antes, que aunque cuesta derramar tu vida por tus hijos biológicos y espirituales, es una de las cosas más significativas y satisfactorias que puedas hacer. Así que aquí es donde terminamos. Fuiste creada para dar vida y nutrirla, no solo biológicamente, aunque para muchas eso forma parte del llamado, sino espiritualmente, eternamente. Fuiste creada para ver el potencial en las personas y ayudarlo a florecer, para crear espacios físicos, emocionales y espirituales donde la vida prospere, para invertir en el crecimiento de otros, para extender la familia de Dios a través de una fidelidad sencilla y cotidiana. Esa capacidad está en ti, tengas 18 u 80 años, tengas una casa llena de hijos o vivas sola, estés soltera o casada. Está entretejida en tu diseño femenino. Así que abrázala. No permitas que la cultura te convenza de que cuidar profundamente es debilidad. No dejes que el mundo minimice tus instintos de nutrir y cuidar. No creas la mentira de que las relaciones importan menos que los logros o el éxito profesional. Dios puso en ti una capacidad maternal con propósito. Refleja su propio corazón. El Dios que nos hace nacer de nuevo y nos nutre pacientemente hacia la madurez. Fuiste creada para esto. Así que vívelo allí donde estás, con los recursos que tienes y con las personas que Dios ponga en tu camino. Porque cuando lo haces, estás viviendo tu llamado como mujer. Estás extendiendo el reino de Dios. Estás reflejando su carácter que da vida y nutre a otros en un mundo desesperado por verlo. Y eso no es una tarea pequeña. Es una obra eterna y no hay nada más significativo que puedas hacer.
1: Gracias, Mary. ¡Qué hermosa verdad! Dios te diseñó con la capacidad de dar vida y nutrirla, no solo biológicamente, sino también espiritualmente, extendiendo la familia de Dios a través de una fidelidad sencilla y cotidiana. Tengas 18 u 80 años, tengas hijos o no, este llamado está entretejido en tu diseño femenino. ¡Wow! 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

La Biblia dice, ¿por qué te abates, oh alma mía? ¿Y por qué te turbas dentro de mí? Espera en Dios, porque aún he de alabarle, salvación mía y Dios mío. 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Este es el versículo de la semana que se encuentra en Tito 3:1 y dice, recuérdales que estén sujetos a los gobernantes, a las autoridades, que sean obedientes, que estén listos para toda buena obra. Una vez más, Tito 3:1 dice, recuérdales que estén sujetos a los gobernantes, a las autoridades, que sean obedientes, que estén listos para toda buena obra.

0: promesas en cuanto a la Biblia como consejera. Lámpara es a mis pies tu palabra y lumbrera mi camino. Salmo 119:105. En mi corazón he guardado tus dichos para no pecar contra ti. Salmo 119:11. ¿Con qué limpiará el joven su camino? Con guardar tu palabra. Salmo 119:9. Dijo entonces Jesús a los judíos que habían creído en él: si vosotros permaneciereis en mi palabra, seréis verdaderamente mis discípulos, y conoceréis la verdad, y la verdad os hará libres. Juan 8:31-32. Pues tus testimonios son mis delicias y mis consejeros. Salmo 119:24. Entonces tus oídos oirán a tus espaldas palabra que diga: este es el camino, andad por él, y no echéis a la mano derecha, ni tampoco torzáis a la mano izquierda. Isaías 30:21. Nunca se apartará de tu boca este libro de la ley, sino que de día y de noche meditarás en él, para que guardes y hagas conforme a todo lo que en él está escrito, porque entonces harás prosperar tu camino y todo te saldrá bien. Josué 1:8. El cielo y la tierra pasarán, pero mis palabras no pasarán. Mateo 24:25. Hijo mío, está atento a mis palabras, inclina tu oído a mis razones, no se aparten de tus ojos, guárdalas en medio de tu corazón, porque son vida a los que las hallan y medicina a todo su cuerpo. Proverbios 4:20-22.
1: La Riera era piloto. Una vez un cliente le pidió que volara su avión. El vuelo duraría unos 15 minutos y él pensó, bueno, puedo hacerlo. Su único compromiso era dirigir una reunión de oración en su iglesia varias horas después. Sintió que tenía tiempo suficiente para cumplir con el trabajo. Preparándose para aterrizar, revisó los controles y notó que se habían encendido 5 indicadores señalando que el tren de aterrizaje delantero no había bajado. Llamó a la torre de control y le dijeron: sobrevuela la torre y le echamos un vistazo. Ellos confirmaron el problema. Manipuló interruptores y controles esperando que funcionara, pero nada cambió. Solicitó regresar a su aeropuerto de origen y, mientras lo hacía, siguió intentando distintas soluciones. Probó maniobras aéreas, llamó a sus mecánicos para que se comunicaran con la torre y le leyeran lentamente el manual de su avión. Intentó todo lo que decía el manual, pero nada funcionó. Al despegar, tenía combustible para 3 horas. Pero ya le quedaba poco. Era de noche. Empezaba a nevar y pensó, debería avisarle a mi esposa. Pero decidió no alarmarla. Continuó buscando soluciones mientras el avión estaba en piloto automático. Sus mecánicos leyeron una y otra vez los procedimientos del manual. Nada funcionó. Le quedaban 10 minutos de combustible. Pensó, si hago un aterrizaje forzoso, el avión quedará destruido y no sé qué pasará conmigo. comenzó entonces a prepararse para un aterrizaje de emergencia. Aseguró los objetos sueltos, preparó el extintor, ajustó el cinturón de seguridad y se dispuso para el impacto. Todas las luces seguían encendidas. El tren de aterrizaje continuaba sin bajar. Hoy quiero tener una palabra contigo acerca del tema Nuestro Señor del último momento. Nuestra palabra para hoy de la palabra de Dios viene de Éxodo 14:9. Los judíos estaban junto al Mar Rojo y el texto dice: el ejército del faraón, caballos, carros, jinetes y tropas de Egipto salió tras los israelitas y les dio alcance cuando estos acampaban junto al mar. Estaban en un gran aprieto, pero luego dice: Moisés extendió su brazo sobre el mar y toda la noche el Señor envió sobre el mar un recio viento del este que lo hizo retroceder. Tienes el mar al frente, el enemigo detrás y ninguna salida visible. Y entonces, justo en el último momento, las agujas se separan. A mi amigo piloto lo dejamos preparándose para un aterrizaje de emergencia. Accionar interruptores, maniobrar, consultar manuales y esperar no había funcionado. Mientras se aproximaba, simplemente dijo: Señor, necesito un milagro. Accionó el interruptor una vez más. Lo había hecho ciento de veces y esta vez todas las luces de advertencia se apagaron. Dijo: Estoy aterrizando. Tengo el tren de aterrizaje abajo. El controlador respondió: Pase sobre la torre. Lo hizo. Encendieron las luces de largo alcance y confirmaron: Tu tren de aterrizaje está abajo. Larry aterrizó, sano y salvo. Cuando le preguntaron qué había pasado, respondió: Un milagro de Dios. Ah, y también llegó a tiempo a la reunión de oración. Larry lo experimentó. Moisés y los israelitas también. Y tal vez tú estés experimentando ahora mismo a nuestro Señor del último momento. Él suele intervenir cuando parece que ya no queda salida. Nunca dudamos de que puede hacerlo, pero la espera nos hace preguntar por qué. Porque Dios quiere llevarnos al final de nuestros propios recursos, quiere fortalecer nuestra fe, quiere demostrar su poder de una manera en que únicamente Él reciba la gloria. Tal vez te encuentres acorralado, con el enemigo pisándote los talones y sin encontrar solución. ¿Por qué no te entregas por completo a tu Salvador ahora mismo y le dices: Señor, necesito un milagro? Conéctate con nosotros escribiendo a unapalabracontigo@transmundial.org.
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0: Terminamos hoy la lección sobre Cristo y la profecía con tres exhortaciones de parte del Señor respecto al engaño, la turbación y el estar preparados para cuando Él vuelva. Entramos luego al estudio de la institución de la Cena del Señor con el Dr. Abelardo Limón.
1: Recordará bien que iniciamos un pequeño comentario sobre el discurso de Jesucristo en el Monte de los Olivos. En este sermón, Jesucristo denunció severamente a los líderes espirituales y declaró que iban a recibir un fuerte castigo a través de dos circunstancias. La primera fue la destrucción de la ciudad de Jerusalén, y la segunda venida de Cristo. En cuanto a la destrucción de Jerusalén, Jesucristo claramente lo predijo en su Sermón del Monte. Parece ser que los versículos 15 al 22 de Mateo 24, con las porciones paralelas de Marcos 13, del 14 al 20, y Lucas 21, del 20 al 24, se refieren a la destrucción de la ciudad de Jerusalén. Y es interesante observar que los cristianos que vivieron en Palestina en el año 70 después de Cristo, cuando la ciudad fue destruida por los romanos bajo el mando de Tito, lo entendieron perfectamente bien. Sabemos que el historiador Eusebio, en su obra Historia, en el capítulo 5 de su tercer libro, dice que todos los cristianos huyeron a Perea, a la ciudad de Pella, y salvaron así sus vidas. Josefo, otro historiador judío importante, también menciona en su obra Guerra de los Judíos que Tito dejó escapar a los cristianos que había en la ciudad de Jerusalén. La abominación del asolamiento acerca de la cual Cristo habla y que fue profetizado por boca del profeta Daniel se refiere tal vez a los estandartes de guerra que usaban los soldados romanos, en los que figuraban el rostro del emperador, el cual era el ídolo al cual ellos adoraban antes de entrar en batalla. El que estas hordas paganas hayan tenido estas prendas idolátricas en el lugar santo, para los judíos era una cosa sumamente abominable. De todas formas, queremos decir que esta interpretación es una más entre otras. La gran tribulación del verso 21 del capítulo 24 de Mateo se puede referir a las guerras de los judíos, de las cuales Josefo habló específicamente en su sexto libro. La condición de la ciudad era en aquel entonces algo horrible, y más de 1 millón de judíos perecieron miserablemente debido al sitio o al terrible espectáculo que hubo cuando prendieron fuego a toda la ciudad. Bien, en este sermón, en el Monte de los Olivos, Jesucristo también predice ciertos acontecimientos en cuestión a su segunda venida. Creemos que el resto de esta porción se refiere en su mayoría a la segunda venida de Cristo, y puede ser que algunas partes se estén refiriendo a la destrucción de Jerusalén. Y si aceptamos que así fue, de todas formas, solo se cumplieron parcialmente, de tal forma que el resto se cumplirá plenamente en la segunda venida. Ahora bien, puesto que aquí no podemos hacer un estudio detallado de todo este tema, daremos un pequeño bosquejo solamente, que espero le servirá a usted como base para que haga un estudio más detallado de este tema. En primer lugar, en este sermón del Monte de los Olivos, Jesucristo dio tres órdenes claras y terminantes. La primera de las órdenes fue: mirad que nadie os engañe sobre estos acontecimientos. Nos preguntamos por qué. Bien, porque, como Cristo mismo dice, habrá quienes digan que son ellos el Cristo, y habrá falsos profetas. También porque Cristo no vendrá secretamente, y porque nadie puede fijar la fecha. Jesucristo también dio la orden de que nadie os turbara. Mirad que no os turbéis, dijo Cristo. ¿Por qué? Porque habrá muchas guerras, porque habrá señales físicas, porque habrá gran aflicción, y porque el amor de muchos se enfriará, porque habrá grandes señales siderales, y porque será un tiempo de retribución para los que han rechazado a Cristo. También sabemos que Cristo ordenó lo siguiente: vosotros estad preparados. ¿Por qué? Porque nadie sabe la hora de su venida, y porque será un tiempo de regocijo para los escogidos, y porque será un tiempo también de retribución para los que han rechazado a Cristo. Esta exhortación de velar, según Cristo en el verso 42, está acompañada por una serie de parábolas que rubrican esta necesidad imperiosa. Tenemos entonces la parábola de la higuera, la cual indica que ciertas señales anunciarán el retorno de Cristo. Tenemos también la parábola del siervo, la parábola del padre de familia, la parábola del siervo fiel, la parábola de las 10 vírgenes y la parábola de los talentos. Todas y cada una de estas parábolas, oyente que me escucha, tienen como fin enfatizar la necesidad absoluta de estar apercibidos para la venida de Cristo. Este bello y profundo sermón profético termina con la parábola de las ovejas y los cabritos que habla del juicio final, y los que hemos confiado en Cristo escucharemos, sin temor, las palabras tiernas y conmovedoras: «Venid, benditos de mi Padre. Heredad el reino preparado para vosotros desde la fundación del mundo». Pero los que no han confiado ni obedecido al Señor tendrán que oír las terribles palabras: «Apartaos de mí, malditos, al fuego eterno preparado para el diablo y sus ángeles». Es bastante emocionante, amable oyente, este tema de Jesucristo y la profecía, pero tenemos que seguir adelante con la próxima lección. Le invito a que ahora considere conmigo el tema de la lección número 18, la institución de la Santa Cena. En esta lección vamos a estudiar cómo hubo preparación para la Pascua, cómo Cristo enseñó acerca de la humildad y cómo Cristo indicó quién específicamente le traicionaría, que Cristo también en esta porción de las Escrituras declaró que todos le abandonarían, y es aquí donde Cristo también instituye la Santa Cena. En cuanto al día en que Cristo murió, parecería extraño al considerar aquí cuál fue la fecha exacta en que murió Jesucristo, pues todos hemos sido enseñados desde tierna edad que el Señor Jesús fue crucificado el Viernes Santo. Durante casi 2 siglos después de la muerte de Cristo, las iglesias apostólicas de Asia y Europa han observado el aniversario de tan tremendo hecho en el mismo día en que los judíos sacrificaban al Cordero de la Pascua. Pero el hecho es que, como esto se celebraba en un día fijo del mes de Nisán, cada año se celebraba en un día diferente de la semana. Sin embargo, posteriormente, fundamentados en la creencia de que el Señor Jesucristo fue crucificado el día antes del sábado, se comenzó a lo largo de la historia a guardar el día viernes como el aniversario de la muerte del Señor, y con el correr del tiempo, la Iglesia romana insistió que se guardara este día viernes como día santo, y al cual se le dio el nombre de Viernes Santo. Ahora bien, queremos decir que con el tiempo aparecieron ciertos críticos que, haciendo referencia a las palabras de Cristo cuando éste dijo: «Porque como estuvo Jonás en el vientre del gran pez 3 días y 3 noches, así estará el Hijo del Hombre en el corazón de la tierra 3 días y 3 noches». Estos aseveraron que o Cristo se equivocó al decir aquello, o las Escrituras no dicen

0: equivaldrían a un oná, o sea, a un periodo de 24 horas. Estos luego dicen que en los evangelios, Marcos afirma que Cristo dijo que era necesario que fuera muerto para resucitar después de 3 días. Aunque en porciones paralelas, en los otros evangelios, se dice que la resurrección iba a ser al tercer día. El hecho es que después de 3 días y al tercer día son frases equivalentes, puesto que una porción del periodo de 24 horas equivale al total, de tal forma que, al ser Cristo crucificado en un viernes, estuvo en la tumba parte de 3 periodos de 24 horas, que equivale, según la costumbre idiomática judía, a estar en la tumba los 3 días y 3 noches. Hay otros que piensan que Jesucristo fue crucificado en un jueves o en un miércoles. Ellos se basan más o menos en la misma argumentación que ya hemos dicho, es decir, afirman que es necesario entender las palabras de Cristo literalmente. Ellos demuestran que en la semana en que Cristo fue crucificado había 2 sábados, el sábado común y el sábado de la Pascua, que cada año se celebraba en un día diferente de la semana, por celebrarse en un día fijo del mes. Y si el sábado de la Pascua coincidió con el día viernes de la Semana Santa, entonces Cristo fue crucificado en un día jueves. Si fue celebrado el sábado de Pascua el día jueves, entonces ellos dirían que Cristo fue crucificado el día miércoles. ¿Qué decimos de todo esto? Bueno, decimos que vemos que cada una de estas consideraciones tiene sus problemas y sus dificultades. Pero por nuestra parte, al examinar la evidencia, estamos absolutamente ciertos de que ni Cristo ni las Escrituras erraron, sino que nuestro entendimiento es limitado para comprenderlo todo. Además, sabemos que al pensar en todo esto recordamos las palabras de Pablo a los Colosenses: nadie os juzgue en comida o en bebida o en parte de día de fiesta o de luna nueva o de sábados. Y declaramos que es de muy poca importancia en qué día murió Jesucristo. Lo importante es saber y poder decir, como dijo Pablo: porque primeramente os he enseñado lo que asimismo recibí, que Cristo murió por nuestros pecados, conforme a las Escrituras, y que fue sepultado, y que resucitó al tercer día, conforme a las Escrituras. Cuando tocamos el tema de la Santa Cena, tenemos que también tocar el tema de la traición de Judas. En todos los anales de la historia, no hay hecho más trágico ni incidente más aterrador que el episodio de la traición de Judas. La opinión pública, a través de las edades, ha relegado a este infeliz hombre al más profundo abismo del infierno por su crimen atroz. Las Sagradas Escrituras dicen sencillamente que Judas se fue a su propio lugar. Pero tenemos que decir, sin embargo, que Judas no siempre había sido un hombre tan perverso, pues resultaría inconcebible que nuestro Señor Jesucristo, que exigió de sus discípulos tan altos ideales y tan completa consagración, haya llamado a Judas a que le siguiera, a no ser que hubiera visto en él algún atributo, quizá, o algún rasgo o característica especial que en el crisol de la benéfica influencia divina pudiera ser purificado y refinado para la mayor honra y gloria de Dios.
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1: Este es el versículo de la semana que se encuentra en Tito 3:1 y dice: recuérdales que estén sujetos a los gobernantes, a las autoridades, que sean obedientes, que estén listos para toda buena obra. Una vez más, Tito 3:1 dice: recuérdales que estén sujetos a los gobernantes, a las autoridades, que sean obedientes, que estén listos para toda buena obra.
0: ¿Vio el video acerca del muro de oración? Saludos, Dolly Martín con el reporte misionero. Enviamos un correo electrónico a todos los que nos han dado sus datos con un video acerca del muro de oración que ahora abrió y está disponible para que usted entre a cualquier hora del día o la noche para dejar allí su petición. Dentro del correo electrónico viene un video y el protagonista es Elsomar Suárez, el más nuevo empleado de Radio Amistad. Él está hablando acerca del muro. Elsomar comenzó como voluntario el año pasado y ahora es parte del personal y hace mucho trabajo en la página de internet. No sé si usted ha visto algunas mejorías que hemos puesto ahí, y una de las cosas que él, junto con Kevin Díaz, ayudó a crear fue ese muro. Espero que usted pueda disfrutar de esta nueva herramienta que está disponible para usted, para que podamos acompañarle en cualquier petición. De paso, tenemos información acerca de Elsomar, su testimonio y cómo el Señor lo preparó desde jovencito para hacer lo que él ahora está haciendo aquí en Radio Amistad. Dios transformó su afán por videojuegos en una herramienta útil. Lo puede leer en el boletín que está llegando a su hogar en estos días. Y si no está recibiendo nuestra revista, le animo a llamarnos para darnos su dirección, o si ha cambiado de dirección, llámenos para darnos su nueva dirección. Nos puede llamar al 713-520-7900, 713-520-7900. Este es el reporte financiero para el día 28. 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Hasta la próxima vez en que conversemos juntos. Atentamente les saluda Dolly Martín.

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1: Tengo una pregunta para usted. Sí, para usted. ¿Qué cree usted que significan estas palabras del apóstol Pablo que pronuncia según Hechos 20, versículo 26? Hechos 20, 26. Soy inocente de la sangre de todos. Soy inocente de la sangre de todos. Si volvemos al capítulo 3 del libro de Ezequiel, versículos 18 al 21, yo creo que esto nos ayude a describir el significado de estas palabras. Allí Ezequiel escribe que si un hombre estuviese pecando, y Dios le encarga a un profeta que le advierta de su peligro, pero si ese profeta no lo hace, y ese hombre sigue pecando y muere en sus pecados, la sangre de ese pecador caería sobre el profeta que no le advirtió del peligro. Pero por otra parte, si el profeta cumple y le da advertencia al pecador sin tomar en cuenta cómo responda, entonces esa sangre no caería sobre el profeta, sino sobre el pecador. Pasando ahora al Nuevo Testamento, tenemos que el apóstol Pablo, según Hechos 20, 25 al 28, escribe lo siguiente. Escuchen, yo sé que ninguno de ustedes, entre quienes he andado predicando el reino de Dios, volverá a verme. Por tanto, hoy les declaro que soy inocente de la sangre de todos, porque sin vacilarles he proclamado todo el propósito de Dios. Tengan cuidado, sí, de sí mismos y de todo el rebaño sobre el cual el Espíritu Santo los ha puesto como obispos para pastorear la iglesia de Dios, que él adquirió con su propia sangre. El apóstol Pablo entonces compartía la palabra de Dios con tal diligencia y fidelidad que podía acercarse a la gente y decirles cara a cara, yo soy inocente de su sangre, y si usted se extravía del camino de Dios o se mantiene en un estado de rebelión contra Jesús, yo soy inocente de su sangre. Ojalá que Dios nos pudiera mover a cada uno de nosotros para ser tan diligentes en la misión que Dios nos ha encomendado para que también podamos ser inocentes de la sangre de los que, después de escuchar el Evangelio, rechacen la salvación que Cristo ofrece. Si usted tiene quizás alguna consulta, pregunta o comentario, o simplemente de decirnos que nos está escuchando, le invito a enviarnos un correo electrónico. Mencione si, dónde nos escucha y en cuál emisora. 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

0: ¿Qué dice la Biblia acerca de lo que debemos hacer con el gran problema del pecado?
1: Si usted no entiende el pecado por lo que es, nunca lo enfrentará ni buscará el remedio que Dios ha provisto. Si usted cree que el pecado es simplemente un problema que debe ser arreglado, buscará cómo solucionarlo en vez de buscar perdón y limpieza. La primera epístola de Juan nos dice cómo enfrentar el problema del pecado y cómo tener comunión con Dios. Niños, jóvenes y adultos en nuestros días han perdido todo el concepto de pecado. Y en general, parece que los seres humanos no entienden, o más bien no quieren entender, lo que es el pecado. Los evolucionistas dicen que estamos en un camino ascendente, que el tiempo eliminará la bestia que existe en nosotros. Solo es cuestión de tiempo y seguiremos evolucionando hacia la perfección. Escúcheme, yo no estoy emparentado de ninguna manera con King Kong. Usted puede creer eso si así lo desea. No voy a argumentar con usted acerca de su árbol genealógico.
0: Hola y sean bienvenidos a El Amor que Vale. Les saluda Irving Ravelo. Es increíble ver todo lo que la gente cree en el campo religioso. Aprendemos muchas cosas, pero no necesariamente las más importantes y eternas. E ignoramos con frecuencia las distracciones que a nosotros llegan para que no fijemos los ojos en estas cosas eternas. Abra su Biblia, por favor, en la primera epístola de Juan, capítulo 1. Hoy el doctor Adrian Rogers, en la voz del pastor Lenny de Llanón, nos entrega la primera parte de su estudio bíblico, Lo que obstruye la comunión.
1: Por favor, busque en su Biblia, primera de Juan, capítulo 1. De esta epístola estamos aprendiendo cómo tener la más dulce comunión sobre la tierra. Hoy vamos a ver las cosas que impiden o estorban el tener esa comunión. Recuerde que tenemos el potencial para esa comunión, pero podemos dejar que ciertas cosas vengan a nuestras vidas que nos defraudarán de esa comunión que es nuestra herencia en el Señor Jesucristo. Días atrás estuve escuchando a Billy Graham en un programa de radio y él contó una historia que me gustó mucho. Dijo que un jovencito entró en una farmacia y preguntó si podía usar el teléfono. Le dijeron que sí. El muchacho llamó al único almacén tienda de comestibles que había en ese pequeño pueblo y cuando le contestaron preguntó, ¿no necesitan un empleado para que limpie y reabastezca los anaqueles y arregle diariamente la mercancía y barra los pisos y mantenga el lugar siempre limpio? El hombre que estaba atendiendo la llamada le dijo que no, porque ya tenían un joven empleado que hacía ese trabajo. Pero el joven preguntó, ¿pero esa persona hace un buen trabajo? ¿Están ustedes satisfechos con su rendimiento? A lo mejor necesitan contratar a otro empleado. Y el hombre le respondió con un tono de satisfacción en la voz, el joven que hace ese trabajo es muy competente, honesto y buen empleado. Estamos muy complacidos con él. Entonces el jovencito agradeció y colgó el teléfono. El farmacéutico, que sin proponérselo había escuchado toda la conversación, le dijo al joven, siento mucho que no pudiste conseguir ese empleo. Y el muchacho sonriendo le dijo, oh, no se preocupe, yo soy el empleado de ese almacén. Esa llamada fue para saber cómo estaba realizando mi trabajo y si estaban satisfechos con mi rendimiento. ¡Qué muchacho tan ingenioso! Ahora, lo que quiero es que usted examine su corazón y su vida y vea si hay algo que está impidiendo el que goce de verdadera comunión. Por lo general, es el pecado, las faltas secretas que causan terremotos morales. Estas faltas secretas a veces son muy abundantes y las tratamos de ocultar, de disfrazarlas. Pero estas son las que nos mantienen apartados de la comunión con Dios. Veamos 1 de Juan 1, desde el verso 5. Este es el mensaje que hemos oído de Él y os anunciamos. Dios es luz y no hay ninguna tinieblas en Él. Si decimos que tenemos comunión con Él y andamos en tinieblas, mentimos y no practicamos la verdad. Pero si andamos en la luz como Él está en luz, tenemos comunión unos con otros, y la sangre de Jesucristo, su Hijo, nos limpia de todo pecado. Si decimos que no tenemos pecado, nos engañamos a nosotros mismos y la verdad no está en nosotros. Si confesamos nuestros pecados, Él es fiel y justo para perdonar nuestros pecados y limpiarnos de toda maldad. Si decimos que no hemos pecado, le hacemos a Él mentiroso, y su palabra no está en nosotros. Sigamos ahora en el capítulo 2, comenzando con el primer versículo. Hijitos míos, estas cosas os escribo para que no pequéis. Y si alguno hubiere pecado, abogado tenemos para con el Padre, a Jesucristo el justo. Y Él es la propiciación de nuestros pecados, y no solamente por los nuestros, sino también por los de todo el mundo. Y en esto sabemos que nosotros le conocemos si guardamos sus mandamientos. El que dice, yo le conozco, y no guarda sus mandamientos, el tal es mentiroso y la verdad no está en él. Pero el que guarda su palabra, en este verdaderamente el amor de Dios se ha perfeccionado. Por esto sabemos que estamos en él. El que dice que permanece en él debe andar como él anduvo. Mi amigo, la Biblia es el único libro en el mundo que tiene la respuesta para el problema del pecado y enfrentarlo, reconociendo que el pecado es eso, pecado. La generación presente ni siquiera quiere oír la palabra pecado. Se dice que es una palabra pasada de moda. El único pecado hoy en día es el llamar pecado al pecado. Ahora, se lo identifica con nombres más modernos: error, equivocación, mala información, influencia ambiental, desarreglo hormonal, etcétera, etcétera. Escúcheme, y escúcheme bien. Jesús no murió por nuestros errores o equivocaciones o desarreglos hormonales. Jesús murió por nuestros pecados. Vivimos en una época de psicología del comportamiento, cuando los psicólogos dicen que somos la suma total de nuestros genes, cromosomas y medio ambiente. Por lo tanto, el hombre no es depravado, sino débil. No es pecador, sino que está enfermo. Por lo tanto, nunca realmente enfrentamos el problema porque nunca llegamos a su raíz. El hombre fue creado a la imagen de Dios. Y el hombre pecó voluntariamente. Y el pecado no es ni un accidente ni un incidente, es alta traición contra Dios. Si usted no entiende el pecado por lo que es, nunca lo enfrentará ni buscará el remedio que Dios ha provisto. Si usted cree que el pecado es simplemente un problema que debe ser arreglado, buscará cómo solucionarlo en vez de buscar perdón y limpieza. Pero aquí en esta epístola, Juan nos dice cómo hay que enfrentar el problema del pecado y tener comunión con Dios. Niños, jóvenes y adultos en nuestros días han perdido el concepto del pecado. Y en general parece que los seres humanos no entienden, o más bien debería decir, no quieren entender lo que es el pecado. Los evolucionistas dicen que estamos en un camino ascendente, que el tiempo eliminará la bestia que existe en nosotros. Solo es cuestión de tiempo y seguiremos evolucionando hasta la perfección. Bueno, escúcheme, yo no estoy emparentado de ninguna manera con King Kong. Ahora usted puede creer eso, si así lo desea. Y yo no voy a argumentar con usted acerca de su árbol genealógico. Dicen que lo que necesitamos hacer es educar a la gente. Y que cuando la gente esté educada podremos enfrentar el problema del pecado. ¿Es eso cierto?

al hombre biónico y a la Mujer Maravilla para producir una nueva raza. Y en la actualidad, algunos padres, convencidos de esa ingeniería genética, están arreglando o rearreglando el nacimiento de sus hijos. Los sociólogos dicen que solo hay que cambiar el medio ambiente y que el hombre mejorará. Si esto es verdad, deberíamos esperar que personas que viven en un mejor ambiente desconocerían lo que es el pecado. Pero eso no es cierto. El pecado no respeta ni la educación, ni la ciencia, ni el medio ambiente. Está presente en las villas miseria tanto como en las suites de lujo. Y no se olvide que Adán y Eva pecaron estando en el jardín del Edén. Y de lo que yo sé, jamás ha existido mejor medio ambiente que ese. Los psicólogos y los psiquiatras dicen que el pecado no es más que sentimientos negativos que hemos generado dentro de nosotros mismos y que necesitamos despojarnos de esos sentimientos de culpa. Pero la verdad es que no necesitamos despojarnos de esos sentimientos de culpa, sino de la culpa que causa esos sentimientos. Y gracias a Dios por su palabra, la Biblia, el único libro, permítame enfatizarlo, el único libro que tiene la respuesta para el problema del pecado. ¿Cómo? Cuando recibo a Jesucristo como mi Salvador personal y cuando me arrepiento de mi pecado y confío en Él y por fe lo recibo en mi corazón, soy nacido de nuevo. Y como resultado de eso, judicialmente, o sea, legalmente, Dios perdona mi pecado para siempre. Busque Hebreos 8, verso 12. Porque seré propicio a sus injusticias y nunca más me acordaré de sus pecados y de sus iniquidades. Cuando usted es salvo, cada pecado del pasado, del presente y del futuro está enterrado en la tumba del olvido de Dios. Pero usted debe entender bien esto. Vayamos a Isaías 43. Yo soy el que borro tus rebeliones por amor a mí mismo. Y no me acordaré de tus pecados. Amigo, esas son buenas noticias del Evangelio de la gracia de Dios. Y ahora mire lo que dice Jeremías 31:34. Porque perdonaré la maldad de ellos, y no me acordaré más de su pecado. Y no debemos olvidarnos de la promesa que encontramos en Isaías 1:18. Venid luego, dice Jehová, y estemos a cuenta. Si vuestros pecados fueren como la grana, como la nieve serán emblanquecidos. Si fueren rojos como el carmesí, vendrán a ser como blanca lana. Ahora ponga mucha atención. Cuando Dios dice que no se acordará nunca más de nuestras iniquidades, eso no significa que no puede recordarlas. Dios no está hablando de un recordar intelectual. Dios recuerda nuestros pecados, pero los recuerda como pecados que ya han sido perdonados. Yo nunca puedo olvidar intelectualmente los pecados que he cometido, pero ya no son pecados que Dios tiene en mi contra, porque por su gracia Él los ha perdonado. Esa es la forma como Dios enfrenta nuestro pecado judicialmente. Bienaventurado el varón a quien el Señor no inculpa del pecado. Si Dios pusiera solo la mitad de cualquiera de mis pecados en mi récord policial, esa sola mitad sería más que suficiente para condenarme para siempre. Si voy a ser salvo, tengo que ser salvado por la gracia de Dios. Espero haya entendido este importantísimo punto. Ahora, ¿cómo Dios maneja la situación de nuestros pecados cotidianamente? ¿Cómo Dios maneja mi situación diaria cuando soy orgulloso o arrogante, o cuando miento, o cuando exagero, o cuando tengo pensamientos lujuriosos? ¿Cómo Dios actúa en esos casos? Escúcheme, Dios no actúa como juez, sino como padre. No estoy hablando de juzgamiento legal, sino de cómo Dios actúa como padre. Porque como creyentes tenemos dos puntos vitales de relación con Dios. Como hijo o hija de Dios, cuando nazco en la familia de Dios. Esta realidad de hijos de Dios nunca cambia. Por ejemplo, yo nací biológicamente en la familia Rogers.

0: No hay nada que pueda deshacer ese evento. Y seré parte de la familia Rogers aunque esté muerto. Y eso mismo sucede cuando usted nace de nuevo. Nace en la familia de Dios y es parte de la familia de Dios. Usted es hijo o hija de Dios por medio de una relación filial espiritual. Pero hay otra relación que puede cambiar y que se llama comunión. Y de eso habla el apóstol Juan en esta epístola. Verá, yo soy el hijo de mi padre y cuando crecí tuve esa relación de hijo-padre, pero no siempre tuve comunión con mi padre. Hubo momentos cuando yo hice lo que quise hacer, no lo que mi padre me dijo que hiciera. Y hubo momentos cuando hice cosas que mi padre me dijo que no hiciera. Cuando eso sucedía, yo no perdía mi condición de hijo, pero la comunión con mi padre se rompía. Y mi padre me llevaba atrás de la casa y aplicaba la tabla de la disciplina en el lugar en donde la espalda pierde su elegante nombre. Y reconozco que mi padre me disciplinaba porque me amaba. Y el escritor de Hebreos dice, porque el Señor al que ama disciplina y azota a todo el que recibe por hijo. La condición de hijo se establece por medio del nacimiento. La relación de comunión se determina por la conducta. De acuerdo a Juan, el perdón y la limpieza diaria de nuestros pecados, Dios los enfrenta no como juez, sino como padre. Veamos 1 Juan 1:3. Lo que hemos visto y oído, eso os anunciamos, para que también vosotros tengáis comunión con nosotros y nuestra comunión verdaderamente es con el Padre y con su Hijo Jesucristo. ¿Lo notó? No está hablando de un perdón judicial o legal. Está hablando de un perdón paternal. Aún la oración que Jesús enseñó a sus discípulos es una oración familiar. Padre nuestro, danos el pan cotidiano. Perdona nuestras transgresiones. No nos dejes caer en tentación. Líbranos del maligno. Muchos de ustedes seguramente son salvos y van rumbo al cielo, pero van en asientos de segunda clase porque no están gozando de la comunión, de la coinonía de la cual estamos hablando. Entonces, ¿cómo podemos restaurar esa comunión? ¿Cómo podemos librarnos de esas faltas secretas, de esos pecados escondidos que nos separan del Padre y que no nos permite tener esa dulce y maravillosa comunión con Dios? Bien, veamos algunos puntos importantes desde el verso 5 que dice, este es el mensaje que hemos oído de él y os anunciamos, Dios es luz y no hay ninguna tinieblas en él. Si decimos que tenemos comunión con él y andamos en tinieblas, mentimos y no practicamos la verdad. Pero si andamos en luz, como él está en luz, tenemos comunión unos con otros, y la sangre de Jesucristo, su Hijo, nos limpia de todo pecado. En 1 Juan 1, los versos 8 y 10 leemos, si decimos que no tenemos pecado, nos engañamos a nosotros mismos, y la verdad no está en nosotros. Si decimos que no hemos pecado, le hacemos a él mentiroso, y su palabra no está en nosotros. Yo no sé si usted que me escucha este momento camina en luz o en tinieblas espirituales. Solo Dios y usted lo saben. Si camina en la luz, quiere decir que ya es hijo o hija de Dios. Si camina en tinieblas, no lo es. Y si aún no tiene esa relación y comunión con Dios por medio de Jesucristo, no quisiera hacer esa decisión ahora mismo. Si así lo desea, permítame guiarle en una sencilla oración. Dios eterno y Padre celestial, reconozco que no tengo una relación personal contigo, pero quiero tenerla. Sé que soy pecador y que estoy perdido y que mi pecado merece tu juicio, pero vengo a pedir tu gracia y tu misericordia. Señor Jesús, para pagar por la culpa de mis pecados, tú sacrificaste tu propia vida en la cruz y te agradezco por eso. Este momento, con la fe que tengo, te invito a que vengas a morar en mi corazón y seas mi Salvador y mi Señor. Te entrego el control de mi vida. Haz de mí la clase de persona que tú quieres que sea y ayúdame para ser un fiel testigo de tu gracia y tu misericordia. Lo pido en tu santo nombre. Amén.
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2: Nos contenta muchísimo recibir la carta de José. Él nos escribe: He recibido a Cristo como mi Salvador. Tuve el privilegio de entender a través del mensaje del amor que vale que el Señor Jesús es mi Salvador personal. Y desde ese momento, tengo un gozo en mi alma que todo lo que me pasa lo acepto con amor. Al Señor damos gracias por utilizar nuestro programa para continuar trayendo personas a Cristo. Estamos muy agradecidos con todos ustedes que nos escriben diariamente, animándonos a continuar, comunicándonos cómo el Señor Jesús le edifica a través del amor que vale y confirmándonos que efectivamente oran por nosotros. Nos gozamos y agradecemos al Señor por ustedes cuando recibimos su correspondencia, su testimonio y palabras de motivación. 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Una vez más, muchas gracias por escucharnos. Soy Irving Ravelo. Me despido orando que las enseñanzas claras y prácticas del pastor Adrian Rogers le ayuden a conocer el amor de Cristo profundamente y que usted crezca y se acerque aún más a Él a través de lo que Dios revela a su corazón al escuchar El Amor que Vale.

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0: Leemos en los Salmos: mi alma espera a Jehová más que los centinelas a la mañana. 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Este es el versículo de la semana que se encuentra en Tito 3:1 y dice: recuérdales que estén sujetos a los gobernantes, a las autoridades, que sean obedientes, que estén listos para toda buena obra. Una vez más, Tito 3:1 dice: recuérdales que estén sujetos a los gobernantes, a las autoridades, que sean obedientes, que estén listos para toda buena obra.
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3: En 2 Corintios 5:21 dice la palabra de Dios que al que no conoció pecado, Dios por nosotros lo hizo pecado, para que nosotros fuésemos hechos justicia de Dios en él. Este tema dice así: el misterio del Calvario.

0: La Biblia dice que cuando una persona está en Cristo, las cosas viejas pasan y todas son hechas nuevas. Si usted se ha entregado a Cristo, demuestra su forma de vida que el Señor Jesucristo ha hecho nuevas todas las cosas en usted. Hoy aquí en Momento Decisivo, el Dr. David Jeremiah toma las enseñanzas del apóstol Pablo respecto a un nuevo estilo de vida que debe caracterizar la nuestra como seguidores del Señor Jesucristo. 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
1: Muchos se sorprenden al descubrir que la palabra de Dios tiene instrucciones prácticas en cuanto al estilo de vida que debe caracterizar al cristiano, a la persona que dice ser seguidor de Jesucristo. En el mensaje pasado consideramos lo que el apóstol Pablo dice en cuanto a lo viejo y lo nuevo. En los versículos que siguen en este capítulo de la carta a los Efesios, Pablo hace la aplicación de esto a nuestro estilo de vida. Vamos a hablar de eso en este mensaje. Estamos a medio camino en esta serie titulada Fe que transforma, la carta a los Efesios. 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Ahora, volvamos a abrir la Biblia en el capítulo 4 de la carta de Pablo a los Efesios, versículo 25 y siguientes. Hoy empezamos la consideración del tema, un nuevo estilo de vida.

Desde que se transmitió el primer episodio en 1984, el programa de televisión Estilos de Vida de los Ricos y Famosos fue una sensación. Cada semana, el anfitrión del programa, Robin Leach, viajaba por el mundo para hacer alarde de mansiones de celebridades, coches costosos, aviones privados y todos los demás juguetes del materialismo pródigo. Tal vez incluso recuerde el eslogan del programa, «Deseos de champán y sueños de caviar». El programa tuvo otros 75 episodios y dejó de transmitirse en 1995. Hoy, los historiadores que ven a la televisión y la radio como historia consideran que fue uno de los programas de realidad más influyentes de todos los tiempos, que atizó en nuestro público la obsesión con cobertura honda de parte de los medios de superastros y comediantes, deportistas y gente de realeza, y los magnates del mundo de negocios. Pero nuestra obsesión con el estilo de vida no acaba con los ricos y famosos. También hablamos de estilos de vida activa y estilos de vida saludable y estilo de vida minimalista y estilos de vida urbanos o rurales, simplemente para mencionar unos cuantos. Nos fascina descubrir la mejor manera de vivir. La expresión estilo de vida fue introducida por el psicólogo austriaco Alfred Adler en 1929, en un libro que tituló El caso de la señorita R. El término simplemente se refiere a intereses, opiniones y comportamientos de un individuo, grupo o cultura. Y eso nos lleva a la última porción de Efesios capítulo 4, en donde Pablo enfoca el estilo de vida del cristiano. ¿Cómo debe verse el estilo de vida de un cristiano? ¿Cómo debe ser ese estilo de vida? Es interesante notar que como Pablo habla del estilo de vida del cristiano, no habla de riqueza financiera, salud física o lugar geográfico. Pablo más bien describe lo que llamaríamos carácter o integridad, la capacidad de vivir con otros de una manera virtuosa y honorable. Las cualidades de carácter de las que Pablo escribe en esta sección son cualidades necesarias para funcionar dentro de un grupo o dentro de una iglesia. Nos muestran cómo es posible llevarnos bien los unos con los otros. Representan, en esencia, el carácter de Cristo. En estos versículos, Pablo destaca cinco aspectos de la vida en los cuales usted y yo demostramos nuestro cristianismo. Así que considerémoslos uno a la vez. En primer lugar, podemos demostrar nuestro cristianismo en un estilo de vida de nuestra moralidad. Efesios 4, versículo 25. Por tanto, dejando a un lado la falsedad, hablen verdad cada cual con su prójimo, porque somos miembros los unos de los otros. Tal vez hayan oído del panadero que sospechaba que el ganadero que le proveía la mantequilla estaba siendo deshonesto en el peso. Las sospechas del panadero quedaron confirmadas cuando verificó el peso de la mantequilla por varios días. Furioso, hizo arrestar al ganadero, pero el caso quedó cerrado cuando el ganadero explicó que no tenía balanza, sino que usaba el pan de una libra del panadero como pesa. En la cultura de Éfeso, mentir era una parte corriente de la existencia cotidiana como lo es hoy. Como alguien dijo, para los efesios, mentir era un auxilio muy pronto en las tribulaciones. Usaban de las mentiras tanto como usaban de la verdad, hasta que la mayoría difícilmente podía distinguir la diferencia. ¿Suena eso familiar? Pero la amonestación de Pablo, para nosotros como cristianos, es dejar la mentira y decir la verdad. Decirnos la verdad unos a otros es importante, porque no puede haber conversación significativa en la vida sin sinceridad. Eso debe decirle por qué, en la cultura actual, no vamos a ninguna parte, porque no hemos hallado cómo decir la verdad en cuanto a algunas cosas. Así que todo es un espejismo, todo es la idea de alguien de lo que nos gustaría oír, y nada de eso tiene algo que ver con la realidad. Cuando alguien dice una mentira, bien sea por proclamación, promesa o pretexto, roba la confianza y el honor de la persona a quien le miente. Y no sé en cuanto a usted, pero yo siento como que me han robado muchas cosas en los meses pasados. Pablo dice que la razón por la que debemos dejar la mentira
y hablar la verdad unos con otros es porque somos miembros los unos de los otros. Eso es lo que dice la Biblia. Escuche lo que dice John MacKay en su comentario sobre Efesios. Una mentira es una puñalada en las mismas entrañas del cuerpo de Cristo. Qué extraño que una parte del cuerpo engañe a otra parte, como si el ojo le mintiera al pie en cuanto a algún peligro que ve. Al hablar la verdad unos a otros estamos diciendo, puedes confiar en mí y puedes fiarte de mí. No te haré errar ni te haré daño. Te ayudaré y lo que diga será igual a lo que haga. Si somos personas de Dios, debemos aspirar a ser personas de la verdad. Una parte de ser piadoso es adoptar las características que definen a Dios. Por toda la Biblia vemos la realidad de que Dios es la personificación de la verdad. Dediqué tiempo al preparar este mensaje para apuntar unas cuantas cosas para decirles, y se las voy a decir. No les voy a dar todas las referencias bíblicas, pero si las quiere, escríbanos una carta y se lo haremos saber. En la Biblia, a Dios se le describe como la verdad. Dios Padre, Dios Hijo y Dios Espíritu Santo dicen, solo la verdad, toda la verdad y nada más que la verdad. A fin de que nadie lo dude, las Escrituras repetidas veces hablan de la naturaleza veraz de Dios. Preste atención a estas otras frases que anoté de la Biblia. El énfasis del Nuevo Testamento en la verdad es de lo más pronunciado. Asevera que Dios es el Dios verdadero o que Dios es el Dios de la verdad. Sus juicios son justos y verdaderos. Un conocimiento de Dios es un conocimiento de la verdad. La Biblia dice que

o el no creyente se ha perdido la verdad. A la iglesia cristiana se le llama pilar y baluarte de la verdad. Si sabe algo de Dios, sabe que Dios es la verdad. No solamente trata de la verdad, ni tampoco simplemente revela la verdad, es la verdad. Jesús dijo, «Yo soy el camino, la verdad y la vida». Ahora, de las palabras de Jesús en la Biblia, tenemos la definición más acertada y precisa del diablo. Escuchen, el diablo no se ha mantenido en la verdad porque no hay verdad en él. Cuando habla mentira, habla de su propia naturaleza porque es mentiroso y el padre de la mentira. Juan 8:44. Así que preste atención. Cuando mentimos, estamos jugando para el equipo errado. Cuando no decimos la verdad, estamos actuando más como el diablo que como Dios. La mejor manera para todos nosotros de lidiar con esto es examinarnos todos nosotros mismos. Incluso en cuanto a las mentiras más pequeñas, todos necesitamos trabajar en eso. Y como saben, hemos producido una cultura en donde mentir es aceptable más que nunca. Y todos nosotros sabemos que cuando oímos estas cosas, no son la verdad. Tal vez haya algo de verdad aquí y allá, pero la mayor parte es falsedad basada en estudios que se hacen para ayudar a la gente al llegar a su destino deseado. Así que, en medio de todo esto, es muy importante que usted y yo, que somos cristianos, que somos parte de la cultura, nos levantemos por la verdad. Pablo pasa de nuestra moralidad para hablarnos de nuestro carácter. En Efesios 4, versículo 26, dice, «Enójense, pero no pequen». Eso tal vez sea una sorpresa para muchos de ustedes. ¿Sabía usted que no tiene que pecar cuando se enoja? Séneca, que escribió el primer tratado conocido sobre la ira, dice, «Ninguna plaga le ha costado más a la raza humana que la ira». En el libro Pensamiento Ilusorio, Frederick Buechner escribe, «De los siete pecados capitales, la ira es posiblemente el más divertido. Lamerte las heridas, soltar los labios por ofensas de antaño, soltar la lengua a la perspectiva de confrontaciones amargas todavía por venir, saborear la última migaja tanto del dolor que se te da como del dolor que estás dando. De muchas maneras, es un festín propio de un rey. La principal desventaja es que te estás comiendo tú mismo. El esqueleto en el festín eres tú». En este contexto, Pablo no está hablando de enojarse por cosas como el tráfico o el clima o la inflación. No está hablando de eso. Está hablando de enojarnos con nuestro prójimo, según el versículo 25, cuando uno se siente más tentado a perder los estribos, a menudo es debido a otro, tal vez un ser muy querido. Es decir, personas a quienes uno no conoce bien o que a uno no le importan mucho, por lo general no pueden hacer que uno se enoje gran cosa, porque no les importa. Pero cuando la ira realmente golpea, es cuando alguien está muy cerca de uno, alguien en la familia, alguien en la iglesia, alguien en un grupo pequeño. De manera interesante, la Biblia no nos dice que nunca debemos enojarnos. El enojo es una respuesta humana natural, pero debemos controlarla. Es una emoción peligrosa, volátil como la nitroglicerina. Por eso hay que controlarla. Aristóteles dijo, «Cualquiera puede enfadarse». Pero para enfadarse con la persona correcta, al grado correcto y al momento correcto, con el propósito correcto y como es debido, eso no es fácil. Por eso Pablo cita el Salmo 4 cuando escribe, «Enójese, pero no pequen». Eso sorprende a muchos cristianos, porque se nos ha enseñado que enfadarse siempre es malo, siempre un pecado, y sin embargo sabemos que eso no puede ser verdad, porque Jesús se enfadó. Uno de mis episodios favoritos en la vida de Jesús mientras estaba en la tierra es cuando hizo un látigo y sacó del templo a los cambistas. ¿Recuerdan el episodio? Es uno de mis relatos favoritos y es importante saber el trasfondo, lo que sucedía. Podemos dar el relato y si no entendemos el trasfondo, no entenderemos por qué estaba tan enojado. Lo que sucedía era esto. En ese tiempo, las personas traían al templo sacrificios como parte de su adoración, y el sacerdote tenía que determinar si el sacrificio era aceptable. Probablemente pueden adivinar lo que sucedió. Algún ladrón emprendedor convenció a los sacerdotes, lo más probablemente mediante sobornos, para que

0: declare como inaceptables muchos de los animales que la gente traía. Entonces los pillos colocaron un lugar en donde los que venían podían comprar sacrificios aceptables a precios exagerados. En breve, había fraude, avaricia y falta de honradez justo en el atrio exterior del templo. Cuando Jesús vio eso, en Juan capítulo 2, versículo 15, leemos: y haciendo un látigo de cuerdas, echó a todos fuera del templo, con las ovejas y los bueyes. Desparramó las monedas de los que cambiaban el dinero y volcó las mesas. No dice que reunió a sus hombres e hizo esto, lo hizo él solo. Uno puede imaginárselo mentalmente andando por el templo enojado, viendo cómo habían distorsionado el propósito del templo y volcando las mesas, enojado. Lo mismo debe ser cierto de nosotros. No debemos enfadarnos unos con otros, pero, damas y caballeros, haremos bien en enfadarnos acerca de unas cuantas cosas que tienen lugar en el mundo actual. Debemos enfadarnos por el aborto de nenes. Debemos enojarnos por el abuso infantil. Debemos enojarnos por la violencia doméstica y las drogas. Debemos enfadarnos por muchas cosas. No está mal enfadarse contra lo que está mal en la cultura, pero es un pecado enojarse contra otra persona. Pablo dice que está bien enojarnos, pero califica eso con tres imperativos negativos. No pequen, no permitan que el sol se ponga sobre su enojo y no le den oportunidad al diablo. Ustedes saben el viejo dicho para parejas: no te enfades con tu esposo o esposa, no se vayan a la cama enojados. Y he oído de algunos que se han quedado sin irse a la cama por 2 o 3 semanas porque querían enderezar las cosas. John Phillips nos da este consejo: si te enojas, si la causa es justa, la provocación severa, entonces deja que la tormenta estalle, pero asegúrate de que la expresión de tu enojo no es promiscua ni prolongada. Permite que la calma siga a la tempestad y asegúrate de que tu comunión con Dios no se interrumpe. Si se enoja respecto a algo al punto de no poder orar, está demasiado colérico. Si se enfada por algo al punto de no asistir a la iglesia, tiene primero que lidiar con su ira. Debemos despojarnos de la manera anterior de vida, ira reaccionaria, y vestirnos de la nueva manera del dominio propio. Como alguien dijo, mientras más creces, menos estallarás. Eso es todo en cuanto a su crecimiento cristiano. Mientras más madura usted, más podrá controlar su enojo. Así que Pablo dice que el estilo de vida del cristiano es decir la verdad, controlar el enojo, y también habla de nuestro dinero. Efesios 4, versículo 28 dice: el que roba, no robe más, sino más bien que trabaje, haciendo con sus manos lo que es bueno, a fin de que tenga que compartir con el que tiene necesidad. Recuerdo haber leído de un obrero soviético que intentaba robarse artículos de su lugar de trabajo. Todos los días llenaba una carretilla con cilindros, chatarra y herramientas. Y todos los días, al salir, era sorprendido y le quitaban los artículos. Finalmente, lo despidieron. Y en el último día, el comisario esperó para que saliera con el contrabando. Cuando llegó a la puerta, el comisario retiró la cubierta de la carretilla y ahí estaban las cosas usuales. Lo confiscó todo y le dijo al ladrón: «Eres un tonto, te hemos atrapado todos los días, ¿no te has llevado nada?». «Señor comisario», respondió, «los tontos son ustedes. Lo que me he robado son las carretillas». Hay algo que se llama robo, porque hay algo que se llama propiedad. Dios nos dignifica como sus hijos, dándonos un trabajo que realizar, propiedad que mantener y derechos que defender. Hay solo 3 maneras de adquirir propiedad: trabajar por ella, recibirla como regalo o robarla. En el versículo 28, Pablo considera todas las 3. El que roba, no robe más, sino más bien que trabaje, haciendo con sus manos lo que es bueno, a fin de que tenga que compartir con el que tiene necesidad. Esa instrucción nunca ha sido más apropiada que hoy. Nunca ha sido la instrucción en cuanto a robar más apropiada que en estos días. En nuestro día, el robo ha cobrado un significado totalmente nuevo. Día tras día vemos por televisión pandillas de jóvenes delincuentes atacando joyerías y almacenes. Con martillos destruyen las vitrinas y meten en bolsas los artículos y productos de los almacenes y salen corriendo por las calles, habiéndose robado todo de lo que pudieron echar mano, se están saliendo con la suya al punto en que muchos lugares y negocios están cerrando las puertas. En la ciudad de Chicago, mi esposa y yo solíamos caminar por la avenida Michigan. Ver las fotografías actuales de esa avenida es realmente triste. La mayoría de almacenes han cerrado. Vivimos en una cultura de ladrones y robos. Pablo dice que si alguien está haciendo eso, debe dejarlo. El que robe, que no robe más. Algunos de los primeros que leyeron esta carta en Éfeso habían venido a Cristo de un trasfondo de robo. Era ladrones y rateros. Lo que Pablo está diciendo es que si dejan de robar, y más bien trabajan con sus manos para ganarse la vida, tendrían algo propio para compartir con otros. Anote esto, porque pienso que es un muy buen pensamiento. Este versículo puede ser la descripción más contundente de conversión en el Nuevo Testamento. El ladrón debe volverse filántropo. No tomes lo que no es tuyo, y más bien trabaja duro a fin de que puedas dar a otros lo que no es de ellos. ¿Lo capta? No le quites a nadie lo que no tienes derecho de tomar, sino más bien trabaja duro y gana dinero y dale a alguien lo que tal vez no pueda conseguir. No seas ladrón, sé filántropo. Ese es el estilo de un cristiano. Así es como es un cristiano. La honradez es casi una sorpresa, ¿verdad? Vivimos en una cultura tan corrupta en donde robar es casi como que si uno no lo hace y se sale con la suya, no está bien. Eso es lo que creen. La persona que hacía el mal a fin de satisfacer sus propios deseos egoístas antes de convertirse a Cristo, ahora debe trabajar a fin de contribuir para las necesidades de algún otro. ¿Qué cambio? En lugar de robar a otros, el que robaba debe dar a otros. Basado en este versículo, le aconsejo que trabaje duro para ganarse la vida y luego use lo que gana para atender a los necesitados. La vida cristiana es una búsqueda agresiva de lo que es productivo y benéfico. ¿Está captando el cuadro que Pablo está pintando para los cristianos? No se ponga a travesear con la verdad, no se enoje demasiado y sea honrado, deje de robar. Pero no ha terminado. Esto es algo de lo que probablemente usted quisiera que yo no hable. Después de nuestro dinero, Pablo se refiere a nuestra boca. Podemos demostrar santidad mediante nuestra boca, por la forma en que hablamos. Esto es lo que Pablo dice en Efesios 4, versículo 29. No salga de la boca de ustedes ninguna palabra mala, sino solo la que sea buena para edificación, según la necesidad del momento, para que imparta gracia a los que escuchan. La palabra mala significa corrompida. Esta palabra es muy pintoresca, casi demasiado pintoresca, como para hablar al respecto. Describe el cadáver de un animal en descomposición. Así que Pablo está diciendo, líbrense de las palabras corruptas, líbrense de esa basura antes de que haga que su vida hieda. Si quiere un ejemplo de habla inaceptable, simplemente encienda el televisor o radio. Escuche las conversaciones a su alrededor. Incluso mejor, escuche sus propias palabras por un día y evalúelas por el sedazo de Efesios 4, versículo 29. La Biblia abunda en versículos en cuanto a cómo hablamos, las palabras que decimos y el tono que empleamos. Pero Efesios 4, 29 es uno de los pasajes más prácticos y útiles en las Escrituras, en lo que tiene que ver con el tema de nuestra lengua. Nada que digamos debe ser corrupto, lo que quiere decir impío, insalubre para otros, destructor y perjudicial. Más bien, nuestras palabras deben beneficiar y edificar a los demás. Muchos están bajo la lluvia del desaliento, por así decirlo. Sus corazones están empapados de gruesas gotas de desencanto y pesimismo. Y necesitan que alguien se les acerque y les diga una palabra de aliento. Y de todas las cosas que debemos ser como hombres y mujeres cristianos, es que debemos ser los mejores animadores del planeta. Sabemos las últimas respuestas. No vivimos temiéndole a la muerte, Sabemos que Dios ha creado para nosotros un camino al cielo y una forma de vida mientras vamos al cielo. Y de todas las cosas que debemos ser los que alientan a otros. Desdichadamente, eso no ocurre siempre. Nunca subestime el poder de una palabra amable. Una manera de practicar esto es formar el hábito de elogiar por lo menos a una persona cada día. Al empezar su día por la mañana, pregúntese, ¿a quién puedo dar un elogio hoy? Es hermoso como el apóstol Pablo lleva al campo de la práctica las enseñanzas. Nuestro estilo de vida como seguidores del Señor Jesucristo debe demostrar que lo somos y debe llevarnos a un nuevo estilo de vida en nuestra moralidad y en nuestro talante. También debe afectar la forma en que utilizamos nuestro dinero, nuestras palabras o forma de hablar, y también nuestros modales. Continuaremos estudiando este nuevo estilo de vida el día de mañana. Aquí, en Momento Decisivo, nos entusiasma lo que estamos haciendo. Tengo que decirle que casi no pasa ni un solo día en que no aparezca en mi escritorio una carta acerca de alguna persona cuya vida ha sido transformada por la palabra de Dios. Cuando escuchan Momento Decisivo, la palabra de Dios penetra en sus corazones y tiene lugar un cambio. Muchos han venido a Cristo. He mencionado en otras ocasiones nuestro folleto titulado Su más grande momento decisivo. Es un librito que Momento Decisivo envía a las personas que nos informan que han recibido a Cristo como resultado de oír el programa por radio y quieren recibir este librito como una herramienta de seguimiento. Estamos viendo que Dios hace cosas grandiosas. Y todo esto es cuestión de la palabra de Dios y la integridad de ella y las promesas que nos da. Volveremos a vernos el día de mañana, a esta misma hora y por esta misma estación.
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4: Este es el versículo de la semana que se encuentra en Tito 3:1 y dice, recuérdales que estén sujetos a los gobernantes, a las autoridades, que sean obedientes, que estén listos para toda buena obra. Una vez más, Tito 3:1 dice, Recuérdales que estén sujetos a los gobernantes, a las autoridades, que sean obedientes, que estén listos para toda buena obra.

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1: Desde el día en que Lisa Turner nació en 1907, ella tuvo problemas médicos. Su familia vivía en la montaña de Tennessee y cuando ella tuvo 5 años, el doctor descubrió que Alicia estaba casi sorda. El problema fue corregido quirúrgicamente, pero a causa de sus otros problemas de salud, su instrucción educativa fue realizada en casa. Cuando tenía 18 años, descubrieron que Alicia tenía tuberculosis y la enviaron a vivir en un sanatorio en Arizona. Cuando su salud mejoró, ella se matriculó en la universidad. La hermana de Alicia la acompañó allí y pronto estuvieron dando fiestas y bebiendo. ¿Cuán diferente habría sido su vida si Alicia no hubiera conocido a José? Ellos se enamoraron y se casaron. Su vida fue muy rica a pesar de muchas crisis debido a la salud delicada de Alicia. Luego, cuando Alicia cumplió 60 años, ella empezó a volverse ciega. Su fiel y amoroso esposo hizo planes para que ambos asistieran a una escuela para ciegos para aprender braille. Pero antes de que pudieran hacerlo así, Alicia y José tuvieron un accidente automovilístico y estando en el hospital a José le aplicaron el medicamento equivocado y murió. Alicia estaba desolada y amargada contra el doctor negligente. Una ama de llaves interna le ayudó un tanto, pero Alicia estaba a punto de suicidarse cuando yo aparecí en su vida. Yo estaba tocando puertas contando del amor de Jesús cuando llegué a la casa de Alicia. Yo compartí las buenas nuevas con Alicia y encendí su radio en una emisora cristiana. Durante los próximos días, la música y los maestros ayudaron a Alicia a entender la verdad y el amor de Dios. Ella oró por perdón y entregó su vida a Cristo. Él quitó la amargura por la muerte de su esposo y él le dio a Alicia paz por primera vez en su vida. Ahora voy a decirle lo mismo que le dije a Alicia Turner. Busque al Señor. Así que si el Hijo os libertare, seréis libres de verdad.
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0: El Señor nos ama tanto que siempre ofrece lo mejor para nuestra vida, sin importar la circunstancia en la que nos encontremos o la situación que enfrentemos, podemos estar convencidos de que nuestro Padre Celestial nos dará siempre lo mejor. Somos nosotros los que, en ocasiones, rechazamos lo que nos ofrece. Creemos saber lo que es mejor para nuestra vida y no aceptamos las bendiciones que había preparado de antemano para cada uno de nosotros. Es importante destacar que no existe ningún pasaje en la Biblia que declare que la vida del cristiano sea fácil. Así que si alguien le asegura que la vida de los creyentes es fácil, es porque quizás no ha leído la Biblia o porque no ha comprendido lo que significa seguir a Cristo. Vivimos en un mundo de conflicto, en donde el reino de Dios se opone al reino de Satanás. Y como resultado de ese enfrentamiento es que vivimos en un mundo que, a pesar de haber sido hermoso, en el momento en que Dios lo creó, ahora ha venido a ser un mundo corrompido. ¿Cómo podemos aprender a vivir en santidad y pureza en un mundo tan corrompido como el nuestro? Pues es precisamente de este tema que deseo hablar en el mensaje de hoy. El apóstol Pablo responde a esta pregunta, pues los cristianos que vivían en la ciudad de Corintios tenían la misma duda. Enfrentaban el mismo problema que vivimos en la actualidad. Vivían en una sociedad que estaba espiritual y moralmente muerta. Leamos lo que Pablo les dice a los creyentes que vivían en esa ciudad en 2 de Corintios 6, versículo 14 hasta versículo primero del capítulo 7. No os unáis en yugo desigual con los incrédulos, porque ¿qué compañerismo tiene la justicia con la injusticia? ¿Y qué comunión la luz con las tinieblas? ¿Y qué concordia Cristo con Belial? ¿O qué parte el creyente con el incrédulo? ¿Y qué acuerdo hay entre el templo de Dios y los ídolos? Porque vosotros sois templo del Dios viviente, como Dios dijo, habitaré y andaré entre ellos y seré su Dios y ellos serán mi pueblo. Por lo cual salid de en medio de ellos y apartaos, dice el Señor, y no toquéis lo inmundo, y yo os recibiré, y seré para vosotros por padre y vosotros me seréis hijos e hijas, dice el Señor Todopoderoso. Así que, amados, puesto que tenemos tales promesas, limpiémonos de toda contaminación de carne y de espíritu, perfeccionando la santidad en el temor de Dios. Pablo nos da tres principios que debemos tener en cuenta si en verdad deseamos vivir en pureza. El primero de estos principios es que los creyentes deben reconocer que su naturaleza es diferente a la que poseen los que viven sin Cristo. Es decir, nos estamos refiriendo al mundo que nos rodea, a las personas que viven perdidas y alejadas de Dios, pues no han recibido a Jesús como su Salvador personal. Desde el momento en que aceptamos a Jesucristo como nuestro Señor y Salvador, vino a morar en nuestra vida y nos dio una nueva naturaleza que antes no poseíamos. Es por eso que espera que vivamos de una manera diferente a la que los demás lo hacen. Tenemos que ser diferentes en nuestra manera de hablar, de pensar y de actuar. Esta es la razón por la que el apóstol nos exhorta a que no nos unamos en yugo desigual con los incrédulos. Si nos unimos en yugo desigual con otros, sufriremos graves consecuencias. Al advertirnos que no deberíamos unirnos en yugo desigual con los gentiles, nos declara que los creyentes no deberían unirse en matrimonio con aquellos que no comparten su misma fe. Y sé que algunos pueden pensar que ese principio no se aplica a su vida, pues se han casado, enamorado, sin importar las creencias de su cónyuge. Saben que esto no va de acuerdo con las enseñanzas de Dios, ni con los planes que ha trazado para la vida de sus hijos, pero de igual manera decidieron casarse con esa persona sabiendo que no era cristiana. Creen que si oran lo suficiente, esa persona que tanto aman puede llegar a tener una relación personal con Jesús. Y es cierto, puede que en el futuro, por la misericordia de Dios, esa persona pueda tener un encuentro con Cristo. Pero esto no significa que es el camino que desea que tomemos. No deseo que algunos se confundan con mis palabras. Esto no significa que Dios le esté diciendo que debe divorciarse si su cónyuge no es cristiano. Esta es una advertencia que debemos tener en cuenta antes de contraer matrimonio. Pablo sencillamente nos advierte de no dar un paso tan importante en nuestra vida sin antes considerar la relación personal que esa persona tiene con Dios. Si uno de los cónyuges sirve a Dios y el otro sirve a Satanás, no podrán ponerse de acuerdo en muchos aspectos de su vida. Cada uno tendrá una perspectiva diferente en relación con la vida eterna y no podrán avanzar en la misma dirección. Este es un principio bíblico que no debe ser limitado solo al matrimonio, sino que debemos aplicarlo a todas las áreas de nuestra vida. No debemos asociarnos con una persona que no es creyente para comenzar un negocio. Puede que este individuo tenga una vida que nos parezca intachable, pero aún así no debemos hacer esto, pues no es la voluntad de nuestro Padre Celestial. Si Dios nos da una advertencia, no solo es porque conoce los detalles que nosotros también conocemos, sino porque sabe las futuras consecuencias que traerán nuestros errores. Así que debemos ser obedientes y hacer aquello que nos indica en su palabra. Sé que algunos no se sentirán cómodos con estas enseñanzas, así como tampoco querrán reconocer que no deben ser parte de una organización fraternal que no tenga los mismos principios que se enseñan en la Biblia. Ningún cristiano debería ser miembro de una organización que no reconoce el lugar que el Señor debe tener. Si solo desean reconocerlo como un maestro o un profeta más y no como el Hijo de Dios, entonces nosotros tampoco debemos sostener dicha organización. Si en verdad hemos nacido de nuevo, no debemos unirnos en yugo desigual con los incrédulos. Ahora seguimos al Dios verdadero y nuestros valores son diferentes a los que otros siguen. No vivimos para satisfacer nuestros deseos, sino para agradar a nuestro Señor y Salvador Jesucristo. Así que el primer paso que debemos dar para mantener un estilo de vida puro es reconocer que poseemos una naturaleza nueva y que la misma es diferente a la que tienen los que aún viven lejos de Jesucristo. El segundo paso que debemos tomar en relación con este asunto es ser sabios al entablar nuestras relaciones personales. Leamos lo que nos declara en 2 Corintios 6, versículos 17 y 18. Por lo cual, salid de en medio de ellos y apartaos, dice el Señor, y no toquéis lo inmundo, y yo os recibiré. Y seré para vosotros por padre, y vosotros me seréis hijos e hijas, dice el Señor Todopoderoso. Esta es una declaración bastante fuerte, pues nos dice que no debemos asociarnos con aquellos que viven lejos de su voluntad. Sabe que no podemos mezclarnos con los incrédulos, pues esto podría incitarnos a vivir de la manera que ellos lo hacen. Y al hacer esto, no estaríamos conduciéndonos como hijos de Dios. Es por eso que debemos ser sabios al entablar nuestras amistades. No les digo que no tengamos amigos, pues todo ser humano necesita relacionarse con otras personas a diferentes niveles de su vida. Más bien lo que digo es que se

nosotros y que seremos sus hijos. Esta es la razón por la que no debemos tratar de vivir agradando a Dios y al mismo tiempo complacer al mundo que nos rodea. Recuerden que no podemos servir a dos señores al mismo tiempo. La manera en la que Pablo expresa esta enseñanza nos da la idea de que es algo que debemos hacer inmediatamente, pues es de gran importancia. Y debemos destacar que esta enseñanza no viene del apóstol Pablo, sino que es un principio bíblico que el Señor nos ha dado en su palabra. Sé que algunos piensan que esto no se aplica a sus vidas, pues tienen amigos cercanos que no son cristianos y con los cuales han mantenido una relación personal durante mucho tiempo. Bueno, esto es algo que usted tiene que decidir con Dios. No es una decisión que yo personalmente le estoy sugiriendo que debe tomar. Solamente le digo que debe detenerse y analizar este principio, el cual nos enseña que si deseamos vivir con pureza en este mundo corrompido y sucio, debemos tener cuidado al entablar relaciones con aquellos que no son creyentes. Y si usted se ha asociado con una persona así y no puede hacer nada por el momento para romper esa unión, estoy convencido de que el Señor le ayudará para que pueda testificar en el lugar donde se encuentra de tal manera que aquellos que le rodean puedan llegar a conocer a Cristo. Nuestro Padre Celestial sabe que no es fácil vivir con pureza en un mundo corrompido. Él entiende lo que tenemos que enfrentar para mantenernos puros, pero es nuestra obligación no contaminarnos con la corrupción que nos rodea. Y creo que como hijos de Dios no deberíamos participar en muchas de las actividades que algunos creyentes practican. Puede que parezca algo inofensivo, pero si esto no va de acuerdo con el estilo de vida que el Señor nos ha dado, no tenemos por qué practicarlo. Tenemos que ser cuidadosos con las amistades que escogemos, con las organizaciones con las que nos asociamos y con la persona que contraeremos matrimonio. Recuerden las palabras de Pablo: la luz y las tinieblas no pueden mezclarse. No podemos unirnos en yugo desigual con los incrédulos, pues el estilo de vida de esas personas no tiene nada que ver con el que hemos recibido del Señor. Es por eso que debemos alejarnos de todo lo que no sea de su agrado. Podemos estar convencidos de que al alejarnos de aquellas amistades que no son cristianas, nos acercamos más a Dios. Puede que al hacer esto nuestro círculo de amigos disminuya, pero sabemos que Jesucristo es el mejor amigo que una persona pueda llegar a tener. Y no solo es nuestro amigo, sino que este pasaje de la Biblia nos declara que podremos contar con Él como nuestro Padre Celestial. Así que podemos afirmar que como poseemos una nueva naturaleza desde el día en que recibimos a Jesucristo como nuestro Salvador personal y hemos venido a ser sus hijos, el mundo se mueve en dirección opuesta al rumbo que nosotros llevamos. Como nuestras creencias no van de acuerdo con las suyas y tenemos una perspectiva de la vida completamente diferente, pues le damos importancia a lo que tiene valor eterno y no a lo temporal. No podemos tener una relación personal o con una persona u organización que no sea cristiana. Esto no significa que no debemos tener contacto con los incrédulos. No es esto lo que Pablo nos enseña en el pasaje que leímos hace algunos instantes. De hecho, podemos afirmar que no existe ningún texto de la Biblia que nos indique que tenemos que aislarnos del mundo. Si hacemos esto, ¿cómo podríamos cumplir con la gran comisión que Jesucristo nos ha dado de ir a todo el mundo predicando el Evangelio a toda criatura? ¿Cómo podríamos hacer discípulos si nos alejamos por completo de los que viven lejos de Dios? Es precisamente al acercarnos a los perdidos que tendremos oportunidad de testificarles de Jesucristo. Pero para lograr esto tenemos que mantenernos firmes en nuestra fe. No podemos relacionarnos tanto con una persona incrédula al punto de comenzar a copiar su estilo de vida. Pues al hacer esto, no solo no los ganaremos para Cristo,
sino que nuestro testimonio

0: se verá dañado. Así que, para que podamos vivir con pureza en un mundo corrompido, lo primero que debemos hacer es recordar que poseemos una naturaleza nueva, la cual recibimos en el momento en que reconocimos a Jesucristo como nuestro Salvador personal. En segundo lugar, debemos ser sabios al entablar relaciones personales con otros. Y en tercer lugar, debemos asumir nuestra responsabilidad al lidiar con los pecados en nuestra vida. ¿Cómo podemos lograr esto? Lo primero que debemos hacer es limpiarnos de todo pecado que haya en nuestra vida. Si deseamos vivir limpios ante Dios, debemos venir ante su presencia cada día para confesar nuestras faltas y desobediencias. Es cierto que promete perdonar nuestros pecados, pero nos dice que para que esto suceda, debemos confesarlos ante Él. Tenemos que ser responsables para lidiar cada día con esas acciones y actitudes que no han sido del agrado del Señor. Al confesar nuestros pecados, nos ponemos de acuerdo con Dios de que aquello que hemos hecho o dicho es una desobediencia y que no es de su agrado. Y al arrepentirnos reconocemos que un cambio debe ocurrir en nuestra vida. Ya no deseamos continuar haciendo esto, pues nos hemos dado cuenta de que no va de acuerdo con el estilo de vida que el Señor nos ha dado. Es un cambio de pensar y de actitud que está basado en que nos hemos puesto de acuerdo con Dios de que ese pecado no debe ser parte de nuestra vida. Así que no solo debemos confesar nuestros pecados, sino que también debemos arrepentirnos. Casi siempre hacemos énfasis en el primer punto, pero no hablamos mucho del arrepentimiento. Pero es nuestra responsabilidad alejarnos de todo aquello que no sea del agrado de nuestro Señor. Si en verdad deseamos vivir con pureza en un mundo corrompido, debemos ser lo suficientemente responsables para lidiar cada día con nuestras faltas y pecados. Y esto es algo que podemos hacer por medio de la confesión y el arrepentimiento. ¿Cómo podemos entonces vivir con pureza en un mundo corrompido? Tenemos que reconocer que poseemos una nueva naturaleza. Debemos ser sabios al entablar nuestras relaciones. Y por último, debemos ser lo suficientemente responsables para lidiar con nuestros pecados cada día. No es algo que hacemos para ser salvos o para continuar siendo salvos, sino que es más bien la consecuencia de nuestra salvación. No es esta la forma en la que llegamos a ser hijos de Dios, sino que vivimos en santidad, porque ya hemos venido a ser sus hijos e hijas. Oremos para que el Señor nos ayude a vivir de esta manera a cada instante de nuestra vida. Padre, te amamos, te alabamos y te agradecemos por no habernos dicho que solo debemos vivir de la mejor manera que podamos hacerlo, sino que nos has dado indicaciones específicas de lo que esperas de cada uno de tus hijos. Guíanos para que podamos cada día examinarnos y así determinar todo aquello que no debe ser parte de nuestra vida. Permite que podamos dedicar tiempo para confesar nuestras faltas y desobediencias ante ti y que podamos también arrepentirnos de ellas. Permite que podamos aplicar estos principios a nuestra vida para que otros también puedan llegar a conocerte por medio de nuestro testimonio. Ayúdanos a vivir con pureza en este mundo corrompido. Todo esto te lo pedimos en el nombre de tu Hijo amado Jesucristo. Amén.
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6: Y cuando las cosas no vayan tan bien.
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0: Cuando una persona decide pecar contra Dios, está eligiendo sufrir. Quizás usted diga, no, yo nunca quise sufrir. Puede ser que no pensaba estar eligiendo el sufrir, pero cuando una persona decide pecar contra Dios, tiene que enfrentar las consecuencias. A lo mejor usted dice, yo he pecado contra Dios y no he sufrido. Eso es lo que usted cree, pero está sufriendo. En primer lugar, está sufriendo el alejamiento de Dios. El pecado nos separa de nuestros seres queridos. Todos terminan sufriendo por sus hechos. ¿Cómo les ha hecho sufrir? Por su egoísmo, su orgullo. ¿Y qué pasa después? Las personas se distancian. Y cada vez que uno pierde un ser querido, viene el sufrimiento y el sentimiento de culpa. Amable oyente, la persona que está viviendo en pecado está cegada por el pecado y no se da cuenta del sufrimiento que está ocasionando a su alrededor. Tampoco se da cuenta de las bendiciones de Dios que se está perdiendo. Mire, Dios tiene un plan perfecto para su vida, un plan lleno de bendición, de paz, de prosperidad y gozo. Va a llegar el momento en que usted se dé cuenta de cuánto ha perdido por hacer todo a su manera y entonces va a sufrir.
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3: Y ahora el pronóstico del tiempo para Houston en Radio Amistad. Se reporta 79 grados y templado. Hoy tormentas eléctricas con una temperatura máxima cerca de 102 grados. Esta noche, parcialmente nublado con una temperatura mínima cerca de 78 grados. Después mañana, despejado con una temperatura máxima cerca de 98 grados. Mañana por la noche, despejado con una temperatura mínima cerca de 82 grados. El pronóstico del tiempo aquí en 1400 AM Radio Amistad.
2: Este es el versículo de la semana que se encuentra en Tito 3:1 y dice, Recuérdales que estén sujetos a los gobernantes, a las autoridades, que sean obedientes, que estén listos para toda buena obra. Una vez más, Tito 3:1 dice, Recuérdales que estén sujetos a los gobernantes, a las autoridades, que sean obedientes, que estén listos para toda buena obra. Estas son RRA Noticias, reporta Miguel Ángel Jacinto desde Houston, Texas. El exdirector del Instituto Nacional de Alergias y Enfermedades Infecciosas, Anthony Fauci, se acogió a la quinta enmienda de la Constitución y se negó a responder las preguntas formuladas durante una audiencia del Comité de Seguridad Nacional y Asuntos Gubernamentales del Senado, presidido por el senador republicano Rand Paul. El expresidente Joe Biden le concedió un indulto preventivo a Fauci por posibles delitos federales vinculados a su labor durante la pandemia. El senador Josh Hawley afirmó que la negativa del exfuncionario demostraba un desprecio hacia el Congreso y reclamó mayor rendición de cuentas por su gestión de la pandemia. El terremoto provocado por la posible venta parcial del Mundial y del Mundial de Clubes tiene explicación por parte del actor protagonista. Gianni Infantino, presidente de la FIFA, justificó su plan ante la oleada de críticas recibidas desde todos y cada uno de los rincones futbolísticos del planeta. A través de un video publicado por la FIFA, Infantino defendió su proyecto calificándolo como una oportunidad para incrementar los ingresos y explotar la marca que representa el fútbol y concretamente los torneos mencionados. El evangelista Franklin Graham participó en el servicio funeral del fallecido senador Lindsey Graham diciendo, Creer en el nombre del Señor Jesucristo no es el final, sino el comienzo de una vida completamente nueva, el comienzo de la eternidad en la presencia de Dios Todopoderoso. El presidente Trump leyó el capítulo 1 de Santiago, diciendo, las Escrituras nos dicen, Bienaventurado el hombre que persevera bajo la prueba, porque cuando haya resistido la prueba recibirá la corona de vida. Entre los asistentes se encontraban el presidente ucraniano Volodymyr Zelensky y el primer ministro israelí Benjamín Netanyahu. Estas han sido RRA Noticias con permiso de La Voz Media y Mundo Cristiano, reportó Miguel Ángel Jacinto para la red de Radio Amistad.
3: Muy buenos días, Dolly Martín acompañándole aquí en Radio Amistad. ¿Cómo está usted? En este día estamos mirando hacia el cielo, dando gracias a Dios, porque Él es nuestro ayudador. Tenemos ahora el muro de oración de Radio Amistad. Muchos están tomando ventaja de este muro y vamos a mencionar una de las necesidades en breve de este muro. Si usted tiene una necesidad de oración, visite el muro en radioamistad.net. muro de oración. El día de hoy vamos a continuar con el calor, nada nuevo, y 99 la máxima aquí en Houston, 107 el índice de calor en Seadrift, llegando al 106 el índice de calor en Hot Springs, 92 con una pequeña posibilidad de lluvias, índice 103. Allentown está esperando en este día un cielo nublado con 81 grados. Y en Palm Coast, la máxima temperatura cerca de los 92. Y sí hay lluvia después del... hay bastante viento, 20 millas por hora, índice 107. Y esas lluvias están en el pronóstico después del mediodía. Georgia con calor 97 y en Carolina del Sur 90 grados. La petición que por la que vamos a orar hoy, el pastor Samuel Montoya, no el mismo Samuel Montoya de A Través de la Biblia, un Samuel Montoya aquí localmente en Houston, de la iglesia Sinaí, y él dice, debe salir del edificio donde está y estamos buscando un edificio para establecernos, y pide oración para que Dios supla y guíe en este proceso. Le invito a acompañarme ahora al orar. Padre, gracias por las iglesias. Gracias porque, Señor, tú has puesto a pastores como el pastor Montoya, que aunque no son perfectos, Señor, tú los has escogido para guiar. Y, Señor, te pedimos que en este día tú le guíes a él como cabeza de esta iglesia, de Iglesia Sinaí. Él tiene que tomar las decisiones junto con su consejo de líderes. Señor, ayúdales, guíales, muéstrales, provea la respuesta para esta necesidad que ellos tienen para salir de este lugar y encontrar un nuevo edificio. Gracias, que tú ya tienes la respuesta. Tú ya sabes dónde van a ir. Ayúdales a descansar en tus brazos, sabiendo que tú les vas a ayudar. Gracias, Padre, porque tú eres bueno, grande, grande, grande en misericordia. Tú eres nuestro buen pastor que nos guía a pastos verdes. Gracias, nuestro pastor. En nombre de Cristo Jesús oramos. Amén. Grupo Blessed con el tema Salmo 23. Aquí en Radio Amistad, compartiendo esperanza.

0: 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Alfa, Omega, principio, fin, el Todopoderoso. ¿Qué problema tiene usted hoy que le está causando angustia, dolor? 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El Alfa y Omega está allí. El Todopoderoso está allí. Nos toca confiar en Él. 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
1: Hola, soy Johnny Erickson Tada. Después de romperme el cuello en un accidente mientras intentaba hacer un clavado, quedé cuadrapléjica y desanimada. Todas mis oraciones se centraban en volver a caminar. Pensé, si Dios da buenos dones, como dice Jesús en el Evangelio de Mateo, seguro que caminar es bueno. Así que hice todo lo posible para volver a caminar, pero mi cuerpo seguía paralizado. Entonces un día una amiga me dijo, Johnny, te veo sonreír aunque estés paralizada, y eso me dice que con la gracia de Dios yo puedo sonreír a pesar de mis problemas. Algo me decía que esto era un buen regalo de Dios. Tal vez Dios no estaba tan interesado en sanar mis piernas para que pudiera estar de pie, sino en sanar mi corazón para correr hacia Él en toda circunstancia. Amigo, piensa en tu última gran prueba y pregúntate, ¿con qué buen regalo te bendijo el Señor durante esos días difíciles? Porque su idea es siempre fortalecer tu alma.

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1: 6:24 a.m. aquí en Radio Amistad. Seguimos con el grupo For Faith, abrigo en la tempestad. Eso es lo que el Señor promete ser. Él cumple sus promesas.

0: encontré.
1: ¿Vio el video acerca del muro de oración? Saludos, Dolly Martín con el reporte misionero. Enviamos un correo electrónico a todos los que nos han dado sus datos con un video acerca del muro de oración que ahora abrió y está disponible para que usted entre a cualquier hora del día o la noche para dejar allí su petición. Dentro del correo electrónico viene un video y el protagonista es Elsomar Suárez, el más nuevo empleado de Radio Amistad. Él está hablando acerca del muro. Elsomar comenzó como voluntario el año pasado y ahora es parte del personal y hace mucho trabajo en la página de internet. No sé si usted ha visto algunas mejorías que hemos puesto ahí, y una de las cosas que él, junto con Kevin Díaz, ayudó a crear fue ese muro. Espero que usted pueda disfrutar de esta nueva herramienta que está disponible para usted para que podamos acompañarle en cualquier petición. De paso, tenemos información acerca de Elsomar, su testimonio y cómo el Señor lo preparó desde jovencito para hacer lo que él ahora está haciendo aquí en Radio Amistad. Dios transformó su afán por videojuegos en una herramienta útil. Lo puede leer en el boletín que está llegando a su hogar en estos días. Y si no está recibiendo nuestra revista, le animo a llamarnos para darnos su dirección, o si ha cambiado de dirección, llámenos para darnos su nueva dirección. Nos puede llamar al 713-520-7900. 713-520-7900. Este es el reporte financiero para el día 28. Radio Amistad es una emisora sin fin de lucro. 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Hasta la próxima vez en que conversemos juntos. Atentamente les saluda Dolly Martín. 6:30 de la mañana aquí en Radio Amistad. A continuación, la lectura pública de la Biblia. Llegamos al libro de Nehemías, un precioso libro de esperanza. Después que el pueblo de Israel estaba en cautiverio, el Señor le guió a Nehemías a reconstruir el muro. Vamos a escuchar este hermoso libro, o el comienzo de este libro, ahora en la lectura pública de la Biblia.
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4: El libro de Salmos, Salmo 86, versículos 14 al 17.
5: ¡Oh Dios! Gente insolente se levanta en mi contra. Una pandilla violenta trata de matarme. No significas nada para ellos. Pero tú, oh Señor, eres Dios de compasión y misericordia, lento para enojarte y lleno de amor inagotable y fidelidad. Mírame, y ten misericordia de mí. Dale tu fuerza a tu siervo. Salva a este hijo de tu sierva. Envíame una señal de tu favor. Entonces los que me odian pasarán vergüenza, porque tú, oh Señor, me ayudas y me consuelas.
4: El libro de Nehemías, capítulo 1. Estas son las memorias de Nehemías. A finales del otoño, en el mes de Quisleu, del año 20 del reinado del rey Artajerjes, me encontraba en la fortaleza de Susa. Ananí, uno de mis hermanos, vino a visitarme con algunos hombres que acababan de llegar de Judá. Les pregunté por los judíos que habían regresado del cautiverio y sobre la situación en Jerusalén. Me dijeron:
0: las cosas no andan bien. Los que regresaron a la provincia de Judá tienen grandes dificultades y viven en desgracia. La muralla de Jerusalén fue derribada y las puertas fueron consumidas por el fuego.
4: Cuando oí esto, me senté a llorar. De hecho, durante varios días estuve de duelo. Ayuné y oré al Dios del cielo y dije:
6: ¡Oh, Señor, Dios del cielo! Dios grande y temible, que cumples tu pacto de amor inagotable con los que te aman y obedecen tus mandatos. Escucha mi oración. Mírame y verás que oro día y noche por tu pueblo Israel. Confieso que hemos pecado contra ti. Es cierto, incluso mi propia familia y yo hemos pecado. Hemos pecado terriblemente al no haber obedecido los mandatos, los decretos y las ordenanzas que nos diste por medio de tu siervo Moisés. Te suplico que recuerdes lo que le dijiste a tu siervo Moisés: si me son infieles, los dispersaré entre las naciones. Pero si vuelven a mí y obedecen mis mandatos y viven conforme a ellos, entonces, aunque se encuentren desterrados en los extremos más lejanos de la tierra, yo los volveré a traer al lugar que elegí para que mi nombre sea honrado. El pueblo que rescataste con tu gran poder y mano fuerte es tu siervo. Oh Señor, te suplico que oigas mi oración. Escucha las oraciones de aquellos quienes nos deleitamos en darte honra. Te suplico que hoy me concedas éxito y hagas que el rey me dé su favor. Pon en su corazón el deseo de ser bondadoso conmigo.
4: En esos días yo era el copero del rey. El libro de Nehemías, capítulo 2. A comienzos de la siguiente primavera, en el mes de Nisán, durante el año 20 del reinado de Artajerjes, le servía el vino al rey, y como nunca antes había estado triste en su presencia, me preguntó:
7: ¿por qué te ves tan triste? No me parece que estés enfermo. Debes estar profundamente angustiado.
4: Entonces quedé aterrado, pero le contesté:
6: ¡viva el rey para siempre!
4: ¿Cómo no voy a estar triste cuando la ciudad donde están enterrados mis antepasados está en ruinas y sus puertas han sido consumidas por el fuego? El rey preguntó:
7: bueno, ¿cómo te puedo ayudar?
4: Después de orar al Dios del cielo, contesté:
6: si al rey le agrada y si está contento conmigo, su servidor, envíeme a Judá para reconstruir la ciudad donde están enterrados mis antepasados.
4: El rey, con la reina sentada a su lado, preguntó:
7: ¿cuánto tiempo estarás fuera? ¿Cuándo piensas regresar?
4: Después de decirle cuánto tiempo estaría ausente, el rey accedió a mi petición. Además, le dije al rey:
6: si al rey le agrada, Permítame llevar cartas dirigidas a los gobernadores de la provincia al occidente del río Éufrates, indicándoles que me permitan viajar sin peligro por sus territorios de camino a Judá. Además, le ruego que me dé una carta dirigida a Asaf, el encargado del bosque del rey, con instrucciones de suministrarme madera. La necesitaré para hacer vigas para las puertas de la fortaleza del templo, para las murallas de la ciudad y para mi propia casa.
4: Entonces el rey me concedió estas peticiones, porque la bondadosa mano de Dios estaba sobre mí. Cuando llegué ante los gobernadores de la provincia al occidente del río Éufrates, les entregué las cartas del rey. Debo agregar que el rey mandó oficiales del ejército y jinetes para protegerme. Ahora bien, cuando Sanbalat el oronita y Tobías el oficial amonita se enteraron de mi llegada, se molestaron mucho porque alguien había venido para ayudar al pueblo de Israel. Entonces llegué a Jerusalén. 3 días después, me escabullí durante la noche, llevando conmigo a unos cuantos hombres. No le había dicho a nadie acerca de los planes que Dios había puesto en mi corazón para Jerusalén. No llevamos ningún animal de carga, con excepción del burro en el que yo cabalgaba. Salí por la puerta del valle cuando ya había oscurecido y pasé por el pozo del chacal hacia la puerta del estiércol para inspeccionar las murallas caídas y las puertas quemadas. Luego fui a la puerta de la fuente y al estanque del rey, pero mi burro no pudo pasar por los escombros. A pesar de que aún estaba oscuro, subí por el valle de Cedrón e inspeccioné la muralla antes de regresar y entrar nuevamente por la puerta del valle. Los funcionarios de la ciudad no supieron de mi salida ni de lo que hice, porque aún no le había dicho nada a nadie sobre mis planes. Todavía no había hablado con los líderes judíos, los sacerdotes, los nobles, los funcionarios, ni con ningún otro en la administración. Pero ahora les dije:
6: ustedes saben muy bien las dificultades en que estamos. Jerusalén yace en ruinas y sus puertas fueron destruidas por el fuego. Reconstruyamos la muralla de Jerusalén y pongamos fin a esta desgracia.
4: Después, les conté cómo la bondadosa mano de Dios estaba sobre mí y acerca de mi conversación con el rey. De inmediato contestaron:
8: ¡sí! ¡Reconstruyamos la muralla! ¡La muralla!
4: Así que comenzaron la buena obra. Sin embargo, cuando Sanbalat, Tobías y Gesem el árabe se enteraron de nuestro plan, se burlaron con desprecio.
9: ¿Qué están haciendo?
10: ¿Se rebelan contra el rey?
9: ¿Se rebelan contra el rey?
4: Yo contesté:
6: el Dios del cielo nos ayudará a tener éxito. Nosotros, sus siervos,

0: Llegaron y colocaron las puertas. Levantaron la muralla hasta llegar a la Torre de los 100, la cual también dedicaron, y hasta la Torre de Ananeel. Trabajaron junto a ellos personas de la ciudad de Jericó, y más allá de ellos estaba Zacur, hijo de Imri. Las puertas del pescado la construyeron los hijos de Sená. Colocaron las vigas, levantaron las puertas e instalaron sus cerrojos y barras. Meremot, hijo de Urías y nieto de Cos, reparó la siguiente sección de la muralla. A su lado estaban Mesulam, hijo de Berequías y nieto de Mesesabel, y luego Sadoc, hijo de Baana. Contiguo a ellos estaban los habitantes de Tecoa, aunque sus líderes se negaron a trabajar con los supervisores de la construcción. La puerta de la ciudad antigua la repararon Joiada, hijo de Paseá, y Mesulam, hijo de Besodías. Colocaron las vigas, levantaron las puertas e instalaron sus cerrojos y barras. Junto a ellos estaban Melatías de Gabaón, Jadón de Meronot, gente de Gabaón y gente de Misba, el cuartel general del gobernador de la provincia al occidente del río Éufrates. Contiguo a ellos estaba Uziel, hijo de Araía, orfebre de profesión, quien también trabajó en la muralla. Después estaba Ananías, fabricante de perfumes. Omitieron una sección de Jerusalén mientras edificaban el muro ancho. Junto a ellos, en la muralla, estaba Refaías, hijo de Ur, jefe de la mitad del distrito de Jerusalén. Luego Jedaías, hijo de Arumaf, reparó la muralla frente a su propia casa, y junto a él estaba Atús, hijo de Asabnías. Enseguida se encontraban Malquías, hijo de Arim, y Asub, hijo de Paad Moab, quienes repararon otra sección de la muralla y la Torre de los Hornos. Salum, hijo de Aloes, y sus hijas repararon la siguiente sección. Él era jefe de la otra mitad del distrito de Jerusalén. La puerta del valle la repararon los habitantes de Sanoa, dirigidos por Anún. Levantaron las puertas e instalaron sus cerrojos y barras. También repararon 460 metros de la muralla hasta la puerta del estiércol. Malquías, hijo de Recab, el jefe del distrito de Bet Akerem, reparó la puerta del estiércol. La reconstruyó, levantó las puertas e instaló sus cerrojos y barras. La puerta de la fuente la reparó Salum, hijo de Col Ose, jefe del distrito de Mispa. Él la reedificó, la techó, levantó las puertas e instaló sus cerrojos y barras. Luego reparó la muralla del estanque de Siloé, cerca del jardín del rey, y reconstruyó la muralla hasta las escaleras que descienden de la ciudad de David. Junto a él estaba Nehemías, hijo de Azbuk, jefe de la mitad del distrito de Bet-Sur. Él reconstruyó la muralla desde un lugar frente a las tumbas de la familia de David, hasta el depósito de agua y la casa de los guerreros. Junto a él hizo reparaciones un grupo de levitas que trabajaba bajo la supervisión de Rehum, hijo de Bani. Luego estaba Asabías, jefe de la mitad del distrito de Keila, quien supervisaba la construcción de la muralla en nombre de su propio distrito. Próximo a ellos estaban sus compatriotas dirigidos por Binui, hijo de Enadad, jefe de la otra mitad del distrito de Keila. Junto a ellos, Eser, hijo de Jesúa, jefe de Mispa, reparó otra sección de la muralla frente a la subida hacia el arsenal, cerca del ángulo de la muralla. Junto a él estaba Baruch, hijo de Sabai, quien reparó con entusiasmo una sección adicional, desde el ángulo hasta la puerta de la casa de Eliasib, el sumo sacerdote. Meremot, hijo de Urías y nieto de Cos, reconstruyó otra sección de la muralla que se extendía desde la puerta de la casa de Eliasib hasta el otro extremo.
1: La primera carta de Pablo a los Corintios, capítulo 1, versículos 10 al 17.
2: Amados hermanos, Les ruego por la autoridad de nuestro

0: nuestro Señor Jesucristo, que vivan en armonía los unos con los otros, que no haya divisiones en la iglesia. Por el contrario, sean todos de un mismo parecer, unidos en pensamiento y propósito. Pues algunos de la casa de Cloé me contaron de las peleas entre ustedes, mis amados hermanos. Oh, algunos de ustedes dicen, yo soy seguidor de Pablo. Otros dicen, yo sigo a Apolos, o yo sigo a Pedro, o yo sigo únicamente a Cristo. ¿Acaso Cristo está dividido en facciones? ¿Fui yo, Pablo, crucificado por ustedes? ¿Fue alguno de ustedes bautizado en el nombre de Pablo? Por supuesto que no. Agradezco a Dios que no bauticé a ninguno de ustedes excepto a Crispo y a Gallo, porque ahora nadie puede decir que fue bautizado en mi nombre. Ah, sí. También bauticé a los de la casa de Estéfanas, pero no recuerdo haber bautizado a nadie más. Pues Cristo no me envió a bautizar, sino a predicar la buena noticia, y no con palabras ingeniosas, por temor a que la cruz de Cristo perdiera su poder.
1: 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Esperamos que la palabra de Dios haya cobrado vida en tu corazón. 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
1: Y ahora, el pronóstico del tiempo para Houston en Radio Amistad. Se reporta 79 grados y mayormente nublado. Hoy, tormentas eléctricas con una temperatura máxima cerca de 102 grados. Esta noche, parcialmente nublado con una temperatura mínima cerca de 78 grados. Después mañana, despejado, con una temperatura máxima cerca de 98 grados. Mañana por la noche, despejado, con una temperatura mínima cerca de 82 grados. El pronóstico del tiempo en KHSB Houston.
0: Este es el versículo de la semana que se encuentra en Tito 3:1 y dice: recuérdales que estén sujetos a los gobernantes, a las autoridades, que sean obedientes, que estén listos para toda buena obra. Una vez más, Tito 3:1 dice: recuérdales que estén sujetos a los gobernantes, a las autoridades, que sean obedientes, que estén listos para toda buena obra.
1: Estas son RRA Noticias. Dolly Martín reportando desde Houston para Radio Amistad. La Fiscalía de Bolivia emitió este miércoles una orden de aprehensión contra el expresidente Evo Morales. La justicia acusa al exmandatario de los delitos de terrorismo, alzamiento armado contra la seguridad y soberanía del Estado, asociación delictuosa e instigación pública a delinquir debido a su directa implicación en la ola de bloqueos viales que asfixió al país durante mayo y junio pasados. La orden, dictada por el fiscal Brian Melgar, abarca también cargos por atentados contra la seguridad de los servicios públicos y los medios de transporte. El Congreso está investigando el destino de los más de 13 mil millones de dólares que Washington ha recaudado con la venta de petróleo venezolano desde la captura del exdictador Nicolás Maduro, en un intento por determinar cuánto de ese dinero ha llegado al régimen interino que encabeza Delcy Rodríguez y a través de qué mecanismos. El diario ABC de España adelantó en su portada del jueves que la investigación busca precisar cuánto dinero ha sido transferido al régimen interino venezolano y por qué vías. El saldo del terremoto de magnitud 7,1 ocurrido esta semana en el suroeste de Japón ascendió al menos a 30 muertos, anunció este jueves el gobierno del país asiático. Las autoridades apuntaron que las labores para llegar a posibles sobrevivientes en un centro comercial colapsado por el sismo continúan en una dramática lucha contra el reloj. El primer ministro Sanei Takachi anunció el nuevo balance luego de que las autoridades de la prefectura de Kumamoto dieron a conocer la recuperación de 4 cuerpos de una amalgama de escombros, acero y cables del centro comercial Aon, que colapsó por una explosión después del sismo de máximo nivel según la escala Shindo. Dolly Martín reportando desde Houston para RRA Noticias con permiso de Voz Media. 7:03 a.m. Gracias por acompañarnos aquí en Radio Amistad en este día jueves. Vamos a continuar con la buena música y también el pastor Erwin Lutzer con Correr para Ganar. El Señor nos ha dicho que no sabemos el día ni la hora, pero Él viene, absolutamente viene. Él va a venir en el día y la hora que no esperamos, pero deberíamos estar al tanto, siempre con los ojos puestos en el cielo, sabiendo que los problemas que pasamos aquí en este mundo son pasajeros comparado con la eternidad. Así que levantando en alto nuestra vista en este día para mirar, tal vez viene hoy. Viene otra vez, canta Cuarteto Legado para empezar esta media hora de música aquí en Radio Amistad.

quieres prepararte para la vuelta de Cristo, quieres prepararte para unirte al pueblo de Dios, si tú quieres tener una experiencia bonita con Jesús, si tú quieres aprender a andar por fe, aunque no entiendas mucha cosa, tú que me estás mirando allá del otro lado, aprende a andar por la fe, toma tu decisión. Ya le has dicho no a Jesús tantas veces, ya has corrido, ya has huido, estás herido, cansado de luchar solo. ¿Qué ganas? O te digo, ¿qué pierdes dándole una oportunidad a Jesús?

El Señor nos invita a levantar en alto nuestros ojos, recordando que del cielo vendrá, de la misma manera como se fue, así vendrá nuestro Señor Jesucristo. Continuamos con una canción más de Yurael Voice, La Venida Gloriosa. Y después, Pastor Lutzer nos trae una reflexión de correr para ganar aquí en Radio Amistad.

0: corramos con resistencia la carrera que tenemos por delante. Mirando a Jesús, el fundador y perfeccionador de nuestra fe. ¿Por qué algunas personas abusan sexualmente de sus seres queridos? El abuso es rampante en demasiadas familias. Hoy, más de las características de los abusadores, para ayudarnos a comprender qué los motiva. Desde la Iglesia Moody en Chicago, esto es Correr para Ganar con el Dr. Erwin Luxer, cuya enseñanza clara nos ayudará a cruzar la línea de llegada. Hoy continuamos con una serie de tres mensajes sobre cómo manejar el hecho de ser la víctima de un abuso sexual. Nuestro tema simplemente se titula Deja que Dios redima tu historia. Y ahora, el pastor Luxer viene con más del segundo mensaje.
1: Hay una segunda característica y es que la apariencia enmascara la realidad. La apariencia es una cosa, la realidad es otra. Si tuviéramos tiempo, regresaríamos al capítulo 12. Allí David termina siendo un gran héroe. Ahora bien, también es cierto que él cometió adulterio y asesinato, y conocemos esa historia, pero Dios lo perdonó y en el texto nos dice que fue a combatir contra los amonitas y capturaron al rey de los amonitas, tomaron su corona y la pusieron en la cabeza de David y toda la gente estaba vitoreando y diciendo, ¿no es fantástico que tengamos una familia real tan maravillosa? Bueno, lo que ellos no sabían era que esa familia real era disfuncional y estaba en problemas. De hecho, queda muy claro a medida que se desarrolla la historia. Lo que sucedió fue esto. Su padre le dijo a Tamar que fuera donde Amnón. Le dijo que estaba enfermo y que quería que Tamar le preparara algo de comida para que él pudiera comer de la mano de ella. David, despierta. ¿Qué pasa? Quiero decir, ¿tú no lo entiendes? Amnón no era un joven bien parecido, él estaba en la línea de sucesión para recibir el trono. Entonces David volvió su mirada hacia el otro lado y hay evidencia que descubriremos aquí de David que no era un buen padre. Entonces la realidad de lo que estaba sucediendo estaba enmascarada y todos, fuera de la familia, pensaban que la familia real estaba bien. Y David era famoso por ganar batallas, pero no tenía idea de cómo controlar a sus hijos y a su hogar. Bueno, ¿realmente no sucede eso con mucha gente? Pueden ser muy buenos en los negocios y tener éxito, pero cuando se trata de saber qué hacer con la familia, simplemente no tienen la capacidad natural de saber cómo manejar situaciones. Y las familias abusivas entran y salen de las iglesias y están allí en todas partes. Y aquí la gente piensa que todo está bien, pero la apariencia es una cosa y la realidad es otra. Una tercera característica es que se ignoran los hechos. Ya he insinuado eso, así que nos apresuraremos a la característica número 4. Los gritos de la víctima, esto es muy importante, no son escuchados. Oye, fíjate, esto fue lo que sucedió. Estoy retomando la lectura en el versículo 11 de 2 Samuel, capítulo 13. Cuando ella se las llevó para que comiera, él le echó mano y le dijo, «Ven, acuéstate conmigo, hermana mía». Ella realmente le dijo tres veces que no, pero ella le respondió, «No, hermano mío, no abuses de mí». Primer no, porque tal cosa no se hace en Israel. Segundo no, no cometas esta infamia. Tercer no, pues ¿a dónde iría yo con mi deshonra? Y tú serías como uno de los insensatos de Israel. Ahora pues, te ruego que hables al rey, que él no me negará a ti. Lo que ella estaba insinuando era, si hablas con nuestro padre, él podría permitir que nos casemos. Ella allí probablemente estaba tratando de ganar tiempo. El versículo 14 dice, pero él no quiso escucharla. Como era más fuerte que ella, la forzó y se acostó con ella. Una de las cosas acerca de los abusadores es que lo que siempre quieren hacer es demostrar su poder. Ellos quieren asegurarse de que la persona de quien están abusando es débil e impotente. La impotencia para ellos es muy importante y es por esa razón que un niño que es abusado puede en realidad irse con el abusador y serle obediente. La gente dice, bueno, ¿por qué no se escapan? El vínculo es tal, la humillación es tal, que sienten que deben quedarse y continuar soportando el abuso. Las percepciones psicológicas que podríamos discutir aquí son interesantes, pero debemos darnos prisa. Entonces ella le dijo 3 veces que no, pero él lo ignoró. Los abusadores no escuchan. El padre que está abusando de un niño, abofeteándolo o lo que sea, ignora el llanto del niño que dice «No, no, papá». No tiene oídos para escuchar eso. Y esa es una de las características de los abusadores. Más adelante le daré un poco de esperanza a aquel que sea abusador porque sé que está por ahí escuchando. Pero esperemos hasta que llegue al final del mensaje. Tengo una palabra para ti cuando lleguemos allí. Y si eres un abusador, quiero que me escuches con atención. Deja de hacerlo. Deja de hacer lo que estás haciendo. ¿Quién crees que eres para abusar de alguien, ya sea tu esposa, tus hijos? Deja de hacerlo. Muy bien. Los gritos de la víctima no son escuchados. Debemos darnos prisa. La víctima es avergonzada, culpada y degradada. Ahora, échale una ojeada a lo que dice el texto. Entonces Amnón la aborreció con un odio muy grande, porque el odio con que la aborreció fue mayor que el amor con que la había amado. 2 Samuel capítulo 13, versículo 15. Quiero decir, ¿no es eso interesante? Quizás la experiencia no fue como pensó que iba a ser. Había otras dinámicas que estaban sucediendo. Eso sucede 1000 veces y tal vez más en muchas partes semana a semana. Él logró conseguir lo que quería y después la botó como la concha de una naranja. Bueno, ella no se quería ir y dijo, «Si me echas fuera, voy a estar desolada por el resto de mi vida». Él la echó y le pidió a los sirvientes que cerraran la puerta con llave y, en lo que respecta a Tamar, ella estaba condenada al aislamiento y sería una marginada en Israel. Ahora fíjate en lo que dice el versículo 19. Debemos dar un salto hasta allí. Entonces Tamar se puso ceniza sobre la cabeza, rasgó el vestido de manga larga que llevaba puesto y se fue gritando con las manos sobre la cabeza. Su hermano Absalón le dijo, «¿Ha estado contigo tu hermano Amnón? Guarda silencio ahora, hermana mía. Tu hermano es. No se angustie tu corazón por este asunto». En realidad Absalón estaba planeando matar a Amnón, y ese era el mejor consuelo que podría darle a una hermana de sangre. El versículo 21 dice, «Cuando el rey David se enteró de todas estas cosas, se enojó mucho». Bien por ti, David. ¿Y qué es exactamente lo que vas a hacer al respecto? La respuesta es, nada. Tú sabes que Amnón debería haber sido ejecutado de acuerdo con la ley. Él debería haber sido apedreado, pero Amnón iba a llegar a ser el rey teóricamente, y él nunca llegó a ser, pero estaba en línea de sucesión para ser el rey después de David porque era uno de sus primogénitos. Por lo tanto, David retrocedió. David no fue un buen padre. Sé que pueden haber algunos de ustedes que dicen, no pueden decir esas cosas acerca de David. Oh, claro que sí puedo. De hecho, simplemente lo acabo de hacer. Hay una pista en el primer libro de Reyes, capítulo 1 y versículo 6, en el Antiguo Testamento. Allí el texto habla de Adonías, otro hijo, que tendría que ser ejecutado porque se rebeló contra Salomón. Y el texto dice lo siguiente con respecto a Adonías y su rebelión. Su padre nunca lo había contrariado preguntándole, ¿por qué has hecho esto? David debería haber actuado de manera diferente, incluso si no le hubiera dado muerte a Amnón. Lo que debería haber hecho era apresurarse e ir donde Tamar y decirle, Tamar, estoy absolutamente desconsolado por lo que te ha sucedido. Esto no es culpa tuya. ¿Por qué no me dejas escribir un salmo sobre ti? Porque sabes, yo escribo salmos y quiero que sea un salmo de lamento, pero también un salmo de esperanza. Y Tamar, voy a estar aquí contigo en tu angustia emocional. Voy a estar caminando contigo a través de tu experiencia. ¿Cuán diferente habría resultado todo para Tamar? Pero el famoso rey David, el autor de los Salmos, no hizo eso. Él estaba enojado, quizás debido al compromiso moral por lo que está registrado en el capítulo 12. Él había perdido su capacidad para tener una participación moral en la vida de su familia. La familia disfuncional siguió adelante. Ahora bien, cuando el padre no hace nada, los hijos se encargan de hacerlo. todos responden de manera diferente. Absalón terminó matando a Abnón y así sucesivamente. Ahora bien, la pregunta que tenemos que hacer es, ¿fue el problema de Tamar, aunque no fue culpa de ella, o su vergüenza jamás redimida? No lo sabemos con certeza, pero fíjate en lo que dice allí, te lo leí hace un momento. Tamar, pues, se quedó desconsolada en casa de su hermano Absalón. En aquellos días eso hubiera significado que, aunque no era su culpa, ella era en efecto alguien sin valor, y como alguien sin valor nunca tendría la oportunidad de casarse y tener hijos. Sospecho que murió como la describe el texto, una mujer desolada, excluida de la sociedad, y esa fue su historia. Bueno, la pregunta que quiero hacerte es, ¿podría haber sido redimida? Es decir, ¿podría Dios haber redimido su historia? Tal vez lo hizo porque no sabemos cómo terminó su vida. Espero que Él lo haya hecho, pero si lo hubiera hecho, una forma de hacerlo habría sido derramando gracia en su alma. Ella no tenía tanta información como nosotros. Por supuesto, ella vivió antes de la cruz. Nosotros vivimos después de la cruz. Ella vivió antes de que los profetas escribieran. Ella pudo haber conocido algunos de los salmos de su padre, pero no sé cuánto sabía. Pero hoy mi corazón se rompe por Tamar y mi corazón se rompe por todas aquellas que son como Tamar y que me están escuchando en este momento. La Tamar del pasado no puede ser ayudada, pero tú sí, y quiero animarte a que dejes que Dios redima tu historia. Toma tu Biblia y busca por unos momentos en Isaías capítulo 61 en el Antiguo Testamento, donde Jesús realmente define su misión como la reconstrucción del alma. Y quiero que le des permiso a Dios para reconstruir tu alma, sin importar qué tipo de abuso hayas sufrido. Bueno, amigo mío, este es el Pastor Lutzer y quiero asegurarme de que nos sintonices la próxima vez mientras continuamos este mensaje sobre cómo Dios redime nuestra historia. La razón por la cual vamos a buscar Isaías capítulo 61 es que allí Dios mostrará lo que Él sustituye. En lugar de la vergüenza, Él te da una hermosa vestimenta, etc. Todo eso está en Isaías 61 y lo abordaremos la próxima vez. Pero por hoy quiero que des un paso de fe, quiero que ores, quiero que aceptes el hecho de que Dios puede ayudarte. ¿Le clamarías? ¿Le pedirías dirección y liderazgo? ¿Y qué hacer después de eso? Dios está ahí, te está escuchando. De hecho, la Biblia dice que Él conoce el número de cabellos de nuestra cabeza y que no hay gorrión que caiga al suelo a menos que el Padre Celestial lo sepa. Y Jesús dijo, ¿no eres tú mucho más valioso que ellos? Por supuesto que lo eres. Hoy quiero poner valor en tu vida con mis palabras. Para muchos de ustedes que oran por nuestro ministerio, quiero agradecerles desde el fondo de mi corazón, ya que son nuestros socios, ministeriales. Gracias. Por eso juntos estamos marcando la diferencia y ustedes nos están ayudando a lograrlo.
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No temas, porque yo estoy contigo, dice el Señor en el libro de Isaías. El Señor es el que nos sostiene con su brazo fuerte. Seguimos alabando a este Dios poderoso. Jimmy Roa, den paso al maestro.

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1: En nuestro caminar en este mundo, muchas veces nuestros ojos se ponen en figuras, ya sea de personas en los deportes, y tenemos a nuestro ídolo favorito. O muchas veces en la música tenemos al grupo o persona que es también nuestro ídolo, porque lo seguimos, gastamos dinero y damos nuestro todo para agradar esas cosas externas. Y la palabra de Dios nos dice que no seamos idólatras. Ya miramos lo que la palabra de Dios tuvo que decir tocante a esto. Pero una segunda cosa que somos exhortados a no hacer es a que no forniquemos. Porque el pueblo de Israel fornicó. ¿Y qué pasó? Fueron castigados. Y la palabra de Dios en Números 25 nos dice: moraba Israel en Sittim, y el pueblo empezó a fornicar. Fíjense bien lo que la palabra de Dios dice: el pueblo empezó a fornicar con las hijas de Moab, las cuales invitaban al pueblo a los sacrificios de sus dioses, y el pueblo comió y se inclinó a sus dioses. Y frente a esta actitud del pueblo de Israel, donde abiertamente y conscientemente decidieron ir y tener relaciones sexuales con estas mujeres moabitas, ¿qué fue lo que pasó? Empiezan a deshonrar el nombre de nuestro Señor, porque la palabra de Dios es bastante clara, donde les dice a su pueblo a que no forniquemos, porque eso no agrada a Dios. Entonces, la fornicación es un término utilizado en la Biblia para cualquier

0: cualquier conducta sexual inadecuada o actividad sexual impura que ocurre fuera de los límites de un pacto matrimonial. La fornicación también se aplica simbólicamente en la Biblia a los pecados de idolatría y apostasía, o el abandono de nuestro Dios. Por supuesto, estamos viviendo en un mundo donde todas estas cosas han cambiado, porque ahora este mundo practica y quiere que nosotros participemos con ellos en todo lo que es el adulterio, todo lo que es la inmoralidad sexual. Ahora prendes la televisión, ya sea a través de los comerciales, ya sea a través de la programación, que cada vez van subiéndole y subiéndole y permitiendo que se enseñen cosas que son pecado y que a Dios no le agradan. Y tenemos nosotros que tener mucho cuidado, porque nuestro Dios quiere que seamos santos, apartados de todo esto que es la inmoralidad sexual. ¿Sabes qué le pasó al pueblo de Israel? Porque el pueblo de Israel estaba pero contentísimo cuando llegaron aquí a este lugar en Sittim, esperando antes de continuar adelante para entrar a la tierra prometida, y el pueblo dice que comió. En otras palabras, se habían hecho amigos y amigas de toda esta gente que estaba ahí en el camino por el cual ellos iban. ¿Y qué pasó? Se inclinó a sus dioses. Y Dios les había dicho, no tendrás dioses ajenos delante de mí. Sin embargo, el pueblo, ¿qué fue lo que hizo? Se inclina a sus dioses. Y entonces, ¿qué fue lo que Dios hace? Dios permite una grande mortandad en medio de este pueblo. ¿Sabes cuántos murieron? Lee Números 25. Murieron 24,000 personas por haber desobedecido a Dios y por no honrar y glorificar su santo nombre. Entonces, el adulterio es un término general para la inmoralidad sexual. La fornicación incluye el adulterio, que es el acto de una persona casada que tiene relaciones sexuales con alguien que no es su cónyuge. El mundo te dice que está bien, pero Dios te dice que está mal. Pero la fornicación también implica participar en cualquier tipo de relaciones sexuales antes del matrimonio o entre dos personas que no están casadas. Primera de Corintios 5:1 dice, la fornicación se utiliza dos veces para describir un pecado sexual que estaba siendo tolerado por la iglesia. ¿Qué estaba haciendo? Un hombre estaba durmiendo con la esposa de su padre. Y la palabra de Dios es bastante clara y bastante fuerte. No seamos que no forniquemos ni tampoco cometamos adulterio, porque eso deshonra a nuestro Dios.
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necesita usted que se levante o alguien le levante, está caído. Sabe que el Señor está ahí en todo tiempo, no solo cuando usted está caído, siempre está allí. Pero es cuando estamos caídos que más nos damos cuenta que lo necesitamos, ¿no es cierto? Así que el Señor está allí con usted. Aférrese a Él, búsquelo. Lily Goodman nos trae esta canción de ánimo también. Lily Goodman cantando Al Final. 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
1: Y ahora, el pronóstico del tiempo para Houston en Radio Amistad. Se reporta 79 grados y mayormente nublado. Hoy, tormentas eléctricas con una temperatura máxima cerca de 102 grados. Esta noche, parcialmente nublado con una temperatura mínima cerca de 78 grados. Después mañana, despejado, con una temperatura máxima cerca de 98 grados. Mañana por la noche despejado, con una temperatura mínima cerca de 82 grados. El pronóstico del tiempo en KHCB Houston.
2: Este es el versículo de la semana que se encuentra en Tito 3:1 y dice, recuérdales que estén sujetos a los gobernantes, a las autoridades, que sean obedientes, que estén listos para toda buena obra. Una vez más, Tito 3:1 dice, recuérdales que estén sujetos a los gobernantes, a las autoridades, que sean obedientes, que estén listos para toda buena obra. Estas son RRA Noticias, reporta Miguel Ángel Jacinto desde Houston, Texas. Israel es visto claramente por las principales potencias occidentales como una nación insignificante, una que se puede intimidar y manipular para que se someta. Israel es continuamente acusado en falso, a menudo por países que cometen enormes crímenes de guerra, de ser una nación colonialista, de asentamientos, de practicar el apartheid y de genocidio contra los palestinos. La historia proporciona el contexto de esta percepción injusta. En 1948, como un estado-nación emergente en una región en gran parte desértica, sin reservas conocidas de petróleo o gas, con escasos recursos económicos y poder militar, y con pocas naciones deseosas de ver al pueblo judío restableciendo su patria ancestral, Israel no tenía mucho con qué negociar. Israel es una nación soberana, con derecho a defender sus fronteras y a su pueblo sin necesidad de permiso de nadie. Cualquier punto muerto que se produzca entre Estados Unidos e Irán en las negociaciones probablemente será atribuido falsamente a Israel, especialmente si fracasa algún acuerdo de paz de Estados Unidos con Irán. Las Escrituras afirman que Dios es quien establece las naciones y sus límites, Hechos 17:26, otorgándoles responsabilidad de gobernar y proteger a su pueblo. Israel como nación no es la excepción. A lo largo de la historia bíblica, Israel ejerció su derecho a defenderse de ataques externos, como en los días de Nehemías, cuando el pueblo edificaba con una mano y sostenía la espada con la otra, Nehemías 4:17. Asimismo, el Salmo 121 recuerda que el Señor es el guardador de Israel, pero esto no anula la responsabilidad humana de proteger la vida. Defender la nación no es solo un acto político, sino una expresión de mayordomía y justicia. En un mundo caído, la defensa legítima puede ser necesaria para preservar la vida, la verdad y el propósito de Dios para su pueblo escogido. Estas han sido RRA Noticias con permiso de La Voz Media, reportó Miguel Ángel Jacinto para la red de Radio Amistad.

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En la segunda carta a los Tesalonicenses, el apóstol Pablo escribe a los creyentes para que permanezcan firmes y aferrados a las enseñanzas de Cristo. También pide que oren por él para que la palabra de Dios siga esparciéndose por todo lugar. Hoy el pastor Carlos nos trae la tercera y también la última parte del mensaje que iniciamos hace un par de días, cuyo título es Estímulos para el afligido.

0: Segunda a los Tesalonicenses, capítulo 1, comenzando en el versículo 1.
1: Fíjese cómo empieza esta carta. Pablo, Silvano y Timoteo, a la iglesia de los Tesalonicenses, en Dios nuestro Padre y en el Señor Jesucristo. ¡Wow! ¡Qué manera de pensar! No dice a los desanimados y abatidos. Tampoco dice a aquellos por los cuales siento lástima. O a personas que han perdido sus seres queridos. O quizá a algunos que se hayan destrozados por la confusión y el engaño. No, no. No desde el principio les dice a ellos que hay seguridad. No, desde el principio Él les dice dónde hay seguridad. Y les dice en Dios el Padre y en el Señor Jesucristo. De vez en cuando, al escribir usted una carta, añade estas palabras de ánimo y afirmación a esa persona a quien escribe. Ellos no necesitan un sermón suyo, pero tal vez sí necesiten que se les recuerde que el Señor Jesucristo tiene todo bajo control y que todo, todo está seguro en Él. Pablo luego les menciona los dos engranajes sobre los cuales descansa esta seguridad. Dice, «Gracia y paz a vosotros, de Dios nuestro Padre y del Señor Jesucristo». Y enseguida, sin perder ni un instante, Él les dice, «Debemos siempre dar gracias a Dios por vosotros, hermanos». ¿Recuerda la última vez que usted estaba con los ánimos por los suelos? Realmente, realmente por los suelos. Y reunió el valor suficiente como para vestirse un domingo en la mañana. Y tal vez ni siquiera tuvo el ánimo como para tomar su Biblia, sino que casi se arrastró hasta ese lugar de adoración. Y tomó asiento en la banca, ahí en el templo, en silencio, taciturno. ¿Puede usted recordar el brazo que se extendió a usted para abrazarlo? ¿O alguien que tuvo el valor de tomar su rostro entre sus manos y sosteniéndolo cerca le dijo que creía mucho en usted? Tal vez fue esa semana que usted tuvo una gran pelea en su casa. Tal vez fue aquella ocasión en que literalmente todo cayó bajo usted y usted perdió su trabajo. A lo mejor fue simplemente la amenaza de quedarse sin trabajo. Tal vez su hijo o su hija fue detenido por la policía y usted no se merecía tal cosa. A lo mejor aquello que lo había estado atormentando por tanto tiempo ha vuelto a la superficie. Y usted ha perdido de nuevo la batalla en contra de las drogas, o la pornografía, o con el licor. Usted se halla bajo esa aflicción. ¿Recuerda el valor de una palabra de afirmación? La afirmación es la palabra precisa, en el momento preciso, dicha con amor. Eso es. El escritor Mark Twain dice, «Yo puedo andar por 3 semanas completas en la fuerza de un elogio de afirmación». Interesantes palabras. ¿Cuántas personas vivirían las próximas 3 semanas debido a un elogio de palabras de afirmación suyas? Aquellos creyentes tesalonicenses pudieron hacerlo. Pablo les dice, «Debemos siempre dar gracias a Dios por vosotros, hermanos». Este es el ministerio de la afirmación. No hablo mucho al respecto, de modo que ahora quiero detenerme aquí por unos momentos. No se preocupe, esto nunca resulta en hacer orgulloso al que está afligido. Los afligidos no se enorgullecen, no producen ni arrogancia ni dejadez. Esto más bien logra que la gente procure hacer las cosas mejor y esforzarse más. No le hace ningún daño en su andar con Cristo, sino que más bien los ayuda. No los derriba, al contrario, los levanta. Ellos recordarán sus palabras mejor que lo que recordarán cualquier sermón. Pablo dice, como es digno. En otras palabras, no es una opción. La vida de ellos lo exigía. ¿A qué se refería? Bueno, dice, por cuanto vuestra fe va creciendo. Por eso los afirmaba. Por eso daba gracias. Por cuanto vuestra fe va creciendo y el amor de todos y cada uno de vosotros abunda para con los demás. Quiero hacer aquí una pequeña observación. Le va a hacer sonreír, creo yo, pero tengo una muy buena razón para hacerlo. La observación está en el versículo 3. Sigue aquí, al versículo 2. Casi puedo imaginarme su sonrisa. Usted se ríe, pero quiero que vea por qué esto es importante. Note el versículo 2. Aquí el enfoque cae sobre el Señor Jesucristo. E inmediatamente después de este pensamiento, en el versículo 3, Pablo afirma a los creyentes. Este es el principio. La perspectiva divina nos da el ímpetu para afirmar a los demás. Si Pablo hubiera fijado su mirada solo en la situación de ellos, todo lo que hubiera podido hacer sería lanzar un suspiro y decirles, «Ay, lo siento mucho». Si los hubiera visitado y hubiera visto la tumba recién cubierta de algún ser querido de ellos, él hubiera llorado y les hubiera dicho, «Te acompaño en tus sentimientos, hermano». Pero por medio de los ojos del Señor Jesucristo, quien nunca envía una prueba sin un propósito, Pablo pudo ver significado en la fe creciente de ellos. Vio propósito en el amor de ellos que crecía y se fortalecía. ¿Sabe usted una cosa? Eso fue respuesta a una oración. En 1 los Tesalonicenses, capítulo 3, vemos la oración que Pablo elevaba por ellos. Me acordé de esto mientras estudiaba este versículo 3 de la segunda carta. Por eso es que él los afirmaba. Dios estaba contestando su oración. Note lo que dice 1 a los Tesalonicenses 3, versículo 11. Dice, «Mas el mismo Dios y Padre nuestro y nuestro Señor Jesucristo dirija nuestro camino a vosotros, y el Señor os haga crecer y abundar en amor unos para con otros y para con todos, como también lo hacemos nosotros para con vosotros». Era una respuesta a esta oración. ¿Qué palabra más práctica, no le parece? ¿Cuándo fue la última vez que usted le dijo a alguien, «Lo que te está pasando es la respuesta a mi oración»? Tu respuesta a esta situación es exactamente lo que yo le había estado pidiendo a Dios que hiciera en tu vida. No sabemos el efecto de eso en las personas cuando les decimos algo así. Somos buenos para presentar peticiones de oración, pero no somos tan buenos para informar a otros sobre las respuestas a las oraciones que hemos hecho. Alguien dice, «Por favor, hermano, ore por mí, necesito mucho sus oraciones». Y a una semana más tarde, uno se los vuelve a encontrar y los escucha decirnos, «Por favor, hermano, sigue orando por mí, por esa petición que ya le dije». Y al paso de los meses, uno se los encuentra y les dice, «Oye, ¿cómo te está yendo con este asunto en particular por el cual estoy orando?». Pero ¿sabe qué pasa? No le han informado, no nos han dicho nada, porque cuando el Señor respondió, se olvidaron de eso. Pablo se siente emocionado porque la fe de ellos crece y el amor de ellos abunda exactamente como él había estado orando. ¿Lo ve usted? La perspectiva divina borra toda razón para acusar a otros. Tome como ilustración la vida de José. Sí, José, el soñador. Sus hermanos lo vendieron como esclavo. La mujer de Potifar lo acusó de querer violarla. Potifar le creyó a su mujer y echó a José a la cárcel. Así que allí estaba José, lejos de su casa, olvidado por su padre, creyendo que estaba muerto, en una prisión egipcia, sin ni siquiera conocer el idioma. Apenas empezando a sobreponerse de todo esto, tratando de ponerse de nuevo sobre sus pies, y vuelve otra vez a caer en el olvido por parte de un hombre quien le había prometido no olvidarse de él cuando José lo ayudó a salir en libertad. Con el correr del tiempo, el Señor lo tomó y lo promovió a primer ministro de Egipto. Ahora tenía a sus hermanos donde quería tenerlos. Bien podía simplemente haber estado en espera de ellos y decir, ¡ja!, tráiganmelos para acá. Por supuesto que vinieron. Un día ellos llamaron a su puerta diciéndole, ¿puedes darnos un poco de comer? José le respondió, ¡ja!, por supuesto, vengan por su comida. Aquí está. Pero ¿saben qué? Traigan a mi padre porque yo soy José. Tremendo. Ellos se pusieron a temblar hasta que la suela de las sandalias de verdad se desprendiera de su pie, preguntándose qué iría a hacer él con ellos. Pero ¿qué fue lo que les dijo? ¿Usted se acuerda? No se preocupen. Ustedes intentaron hacerme mal, pero Dios lo ha convertido todo en bien. Nunca olvide de eso, mi querido amigo, mi querida amiga. Mientras mejor aprenda usted eso, mejor podrá afirmar a los demás. Ustedes intentaron hacerme daño, pero Dios lo ha encaminado para bien. Él no negó la realidad. Por supuesto que ellos andaban mal en su corazón. Pero a pesar de todo eso, el Dios viviente fue quien dijo, «Dejaré que todo esto escurra entre mis dedos. Y yo mismo envolveré a mi hijo José y le dejaré que atraviese todo este malentendido. Yo obraré mi propósito en su vida». Cuando usted puede ver el propósito de Dios realizándose en la vida de alguien, afírmelo, estimúlelo y dígale, doy gracias a Dios por ti, mi hermano o mi hermana. Es más, en el versículo 4, Pablo añade, tanto que nosotros mismos nos gloriamos de vosotros. Y Pablo quería decir exactamente lo que dijo. Algunos traductores traducen esta expresión como nos jactamos respecto a ustedes. ¿Por qué? Por vuestra paciencia y fe en todas vuestras persecuciones y tribulaciones que soportáis. Una la palabra paciencia con la palabra tribulaciones. Y la palabra fe con la palabra persecuciones. Y le voy a mostrar por qué. Esta interesante palabra paciencia viene de la palabra griega upomeno, que significa permanecer bajo algo. Es como aquel cuadro que seguramente usted ha visto de un burro cargando hasta más no poder, al extremo de que uno llega a pensar que tiene que construir una especie de plataforma para poder cargarlo más. La pobre bestia se queda allí parada. No creo haber visto nunca que algunos de ellos se caigan. He visto cargas tan pesadas que se bambolean de un lado a otro mientras esa bestia camina, pero aquel burro permanece bajo esa carga. Eso es lo que significa la palabra paciencia. ¿Paciencia en qué? En las tribulaciones. Ellos perseveraban en medio de los problemas que sufrían y que les agobiaban. La palabra tribulaciones, en este caso, siempre sugiere presión. La idea es de algo que lo oprime. El comentarista bíblico L. Palmer ofrece un comentario sabio y penetrante con respecto a este evento particular en la historia de los tesalonicenses. Dice, las capitales en el Imperio Romano eran los lugares más difíciles para los cristianos, debido a la intensidad fanática de la adoración al emperador en esos centros. La joven iglesia de Tesalónica también se hallaba bajo considerable presión de parte de los miembros de la sinagoga que se oponían a la creciente comunidad cristiana. Pablo había estado allí. Él les recordaba esto. Ustedes, hermanos, están sosteniéndose en medio de la presión de la sinagoga y de los religiosos y de las aflicciones de parte de Roma, y me siento orgulloso de ustedes. Esto, por cierto, nos lleva al segundo principio que usted tiene que recordar. La perspectiva divina nos da la motivación, el ímpetu, pero la percepción profunda nos da la perspectiva que necesitamos para afirmar a los demás. ¿Ve usted lo que estoy diciendo? Pablo los afirma debido a su fe, su amor y su paciencia. Esto lo vemos en los versículos 3 y 4. Estas cosas ocurren en el hombre interior. Cuando usted afirma a otras personas, lo hace debido a los rasgos del carácter que están formándose en ellos, y usted se los dice. Escuchen unos pocos comentarios en cuanto a la afirmación. La afirmación nos hace más fácil creer en Dios y creer en otros, y creer en nosotros mismos como personas con dignidad. La falta de afirmación invita a nuestra naturaleza suspicaz a creer que nuestros pensamientos más oscuros en cuanto a Dios, en cuanto a nosotros mismos y en cuanto a otros, son ciertos. Antes de continuar, quisiera asegurarle que no hay una sola persona que me esté escuchando en este momento que no haya tenido pensamientos oscuros en cuanto a sí mismo. La falta de afirmación dice que esto es cierto. Es trágico lo que se hace. Pero escuche lo que otro hombre dice. Nuestra tarea como creyentes cristianos es vivir un estilo de vida que le permita a las personas descubrir su valor, sus puntos fuertes y su singularidad, y comunicar cuánto Dios quiere hacer con ellos y por ellos. ¡Ja! ¡Qué gran manera de vivir! Si usted trabaja con jóvenes, ellos necesitan afirmación. Ellos están rodeados de presiones, de tentaciones, de comentarios denigrantes y de mucho sarcasmo. La última persona en que ellos quieren creer es en ellos mismos. Fue el gran escritor Víctor Hugo quien dijo, el hombre vive más por afirmación que por pan. Y el clímax de todo esto se encuentra en el versículo 11. Hablaremos de los versículos 5 al 10 en el próximo mensaje, pero el versículo 11 dice de la siguiente manera, por lo cual, asimismo oramos siempre por vosotros, para que nuestro Dios os tenga por dignos de su llamamiento y cumpla todo propósito de bondad y toda obra de fe con su poder. ¿Sabe por quiénes ora usted en esta escena de afirmación? Usted ora por aquellas personas de quienes usted se siente orgulloso. Mi deseo es que la congregación que yo pastoreo, y ojalá muchas más, sean el lugar más envidiable del mundo. Que el púlpito que yo use sea el púlpito más envidiable que jamás pueda imaginar. Que los miembros sean personas que se adapten con gran flexibilidad en la adoración, en el trabajo en equipo e incluso al compartir los asientos. Quiero que sea una iglesia dispuesta a hacer cambios y a probar nuevas ideas, a edificarse en el cuerpo de Cristo y a hacer de ello algo delicioso, atractivo y contagioso. En toda congregación hay muchas realidades. A veces me rodean personas cuyos hijos ya han crecido. Algunos se han casado, algunas ya se han divorciado y se han casado nuevamente fuera de la voluntad de Dios. Sin embargo, noto que estos padres siguen firmes, siguen siendo fieles a Dios, y la verdad me siento orgulloso de ellos. Quisiera que la iglesia fuera el lugar donde ministramos al que falló y se arrepintió y quiere cambiar. Y quisiera que fuera un lugar donde amonestemos y disciplinemos en amor al que no quiere cambiar. Un lugar donde ayudemos a aquellos cónyuges que han sido abandonados sin ninguna justificación bíblica. Que amemos a quienes, a pesar de su tragedia, permanecieron en la iglesia, lucharon para que no ocurriera un divorcio, pero no pudieron evitarlo. Sin embargo, a pesar de encontrarse como víctimas con el estigma del divorcio en contra de sus mejores deseos, tienen la suficiente confianza en sí mismos como para seguir asistiendo y encontrar un lugar y adorar con nosotros. Algunos tienen negocios u oficinas profesionales muy por sobre el nivel del mundo. Se destacan por su integridad, por su cortesía y credibilidad. Yo los quiero firmar. De verdad me siento orgulloso de ustedes, empresarios cristianos que siguen firmes y que no venden sus convicciones. Me siento orgulloso de que sean alimentados en esta congregación. A veces pienso que hay personas que salen de sus iglesias regañados, tratando de huir del látigo que les azota desde el púlpito. Pero la verdad, yo no tengo ningún látigo. Lo que tengo es palabras de afirmación. Ahora, una palabra muy importante para ustedes, jóvenes adolescentes. Los padres se matan procurando conseguir el pan diario, el transporte y el dinero. ¿Cuántos adolescentes se detienen un momento para decirles: mamá, eres fenomenal, eres fantástica? Tal vez yo deba tener listas las píldoras para aquellos que sufran un infarto al escuchar tales palabras de sus hijos adolescentes. Pero, ¿qué con respecto a los padres en cuanto a sus hijos? Dicho sea de paso, déjenme decirles que yo elogio tanto a mi iglesia cada vez que estoy lejos de ellos. Tal vez usted haga lo mismo en cuanto a sus hijos. Tal vez usted nunca lo pensó así. Es posible que usted le cuente a los demás la maravilla de hijos que tiene, pero usted no se los ha dicho a ellos. Es importante que usted afirme a sus hijos de esta manera. Es posible que en la escuela ellos se pasan todo el tiempo hablando de lo bueno que puedan ser ustedes como padres. Pero ¿sabe qué? Solo Dios lo sabe. Pero regresemos a nuestra realidad. ¿Qué tiene que ver todo esto con nosotros? Quiero darle tres frases y con ellas concluyo. Las frases son: mire a su alrededor. La segunda: enfóquese en los demás. Y la última: hable. Esto es lo que esto nos dice a nosotros. Primero, mire a su alrededor. El gran predicador Joseph Parker solía decirles a los estudiantes que se preparaban para el ministerio lo siguiente: a ustedes nunca les faltará congregación si le hablan a las personas que sufren. Hablen a los corazones quebrantados. Hay uno en cada banca. Hay varios en cada banca, diría yo. Observe las bancas en el lugar donde usted se reúne para adorar y verá corazones destrozados, cubiertos, con caras atractivas y sonrisas que brotan al empezar la adoración. Pero afírmelos, mire a su alrededor. Eso es dar gracias. En segundo lugar, enfóquese en los demás. Eso es decir, me siento orgulloso de ti. Finalmente, hable. No solo diciéndoselo al Padre en oración, sino diciéndoselo también a la otra persona que usted realmente la aprecia y que usted está encantado de que esa persona forme parte de su círculo de amigos o forme parte de su familia. ¿Y sabe usted una cosa? La gente a menudo no quiere una respuesta, sino simplemente quisieran una palabra victoriosa, una palabra de ánimo que salga de sus labios, palabras de afirmación. Me encontraba dándole los últimos toques a este mensaje cuando encontré un breve relato que consideré oportuno comentarlo. Se trata acerca de un joven atribulado, quien deseaba hablar con el famoso predicador Philip Brooks. Cuando el día tan esperado llegó y este joven se encontraba justo en la puerta del estudio de este anciano pastor, él llega con la pregunta en sus labios. Una hora después salió transfigurado y lleno de alegría. Fue como si tuviera un aura sobre su cabeza, con un gran alivio y estimulado a seguir adelante. No fue sino un par de horas más tarde que se dio cuenta de que nunca había hecho su pregunta. Cuando se lo contó a alguien, le dijo: "En realidad, no me importó. Lo que yo necesitaba no era la solución a un problema específico, sino el contagio de una persona con un espíritu triunfador". Así que hable. De eso es de lo que se trata la adoración. A usted que me escucha, déjeme preguntarle: ¿le han dado palabras de afirmación últimamente? ¿Sabe qué? Yo quiero afirmarle. El mensaje que usted acaba de escuchar no lleva otra intención más que afirmar su vida. Recordarle que Dios está en control. Recordarle que nada de lo que ocurre debajo del sol ha sorprendido a Dios. Dios jamás se sorprende. Él anhela que usted sepa que Él tiene todo en sus manos, porque Dios tiene al mundo en sus manos, a todo el mundo en sus manos.
2: Dios, el creador del universo, le conoce y se preocupa por usted, porque le ama. Hemos escuchado el mensaje Estímulos para el Afligido, que lo compartió el pastor Carlos A. Zazueta en Visión para Vivir, el cual es parte de nuestra serie que actualmente estudiamos, basada en la segunda carta a los Tesalonicenses, Cristianismo Firme. Escucharemos unas palabras finales del pastor Carlos en unos instantes. 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Y ahora regresa con nosotros el pastor Carlos para cerrar el programa de hoy con lo siguiente.
1: Déjeme decirle lo siguiente. Si usted nunca ha tenido un momento en el cual usted le haya dicho a Jesucristo que venga a su vida, usted le ha dicho: "Señor, yo sé que soy un pecador. Sé que he quebrantado tu ley santa. He hecho lo malo delante de tus ojos. Yo sé que tú moriste en la cruz del Calvario por mí. He estado alejado de ti, Señor. Sé que sin ti estoy condenado al infierno. No quiero tener una religión. Quisiera tener una relación personal contigo, Señor Jesús. Agradezco lo que hiciste en la cruz del Calvario. Acepto el regalo de la salvación que obtuviste en la cruz por mí. Pero quiero ser perdonado. Perdóname, Señor, por todo lo malo que he hecho". Si usted nunca ha tenido la oportunidad de decirle a Cristo estas palabras, este es el momento. No espere más. Hágalo. Hablemos con nuestro Padre. Gracias, Padre, por tu presencia. Hemos venido hasta ti con nuestra adoración, pero queremos que esta sea completa. Te damos gracias por lo que dispusiste a hacer por medio de tu Hijo Jesucristo. Nos salvaste de una muerte segura, no una física, sino la muerte espiritual. Porque no te conformaste con vernos sufrir en nuestros delitos y pecados, sino que te compadeciste de nosotros, Señor, y viniste a rescatarnos por medio de tu Hijo. Padre, gracias. Gracias por todo lo que has hecho en nuestras vidas. Gracias por todo lo que seguirás haciendo
0: hasta que tu Hijo venga de nuevo por nosotros para llevarnos con Él donde quiera que Él esté. Y es precisamente en el nombre de Jesús, el Hijo a quien tú amas, en quien te agradecemos y te pedimos todas estas cosas. Amén.
2: ¿Quién toma la última palabra en su vida? Mañana el pastor Carlos nos hablará acerca de este tema. No se lo pierda.

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8:30 de la mañana aquí en Radio Amistad. Gracias por acompañarnos en esta mañana. Vamos a continuar alabando al Señor con música, empezando con Samuel Quirós trayéndonos esta melodía. El mundo es de mi Dios. Cuán grande es Él. Un popurrí aquí en Radio Amistad.

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Sandy Patty, su mano en mi hombro. Salvi, a veces no sentimos esa mano. ¿Quiere decir eso que no está ahí? No, tenemos

0: Sin embargo, quienes no conocen esta señal social pueden quedarse más tiempo del esperado, aceptando una taza tras otra, sin percibir la insinuación. El resultado puede ser incómodo tanto para el anfitrión como para el visitante. No hay nada malo en que existan diferentes costumbres culturales o estilos de comunicación. Aún así, es importante reconocer que cada persona tiene la responsabilidad y el derecho de tomar decisiones propias. Decir que no, no es falta de respeto. Muchas veces es una forma sana de cuidar nuestro tiempo, nuestras relaciones y nuestro corazón. Jesús mismo nos dio ejemplo en esto. Él estaba dispuesto a dialogar y a responder preguntas sinceras, pero también hubo momentos en los que dijo no con firmeza. Jesús mostró que establecer límites claros también es parte de una vida sabia y obediente. No existe una fórmula perfecta para decir que no. Dios quiere que expresemos nuestras necesidades con honestidad y confianza. La Biblia nos anima a hablar con amabilidad y respeto, diciendo siempre la verdad con amor. Piense, ¿en qué área de su vida necesita decir que no? Cuando sea necesario, aprendamos a hacerlo con gracia, delicadeza y amor sincero.
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trío Adriel, grandioso, sublime, recordándonos lo que dice en Isaías, porque así dijo el alto y sublime, el que habita la eternidad y cuyo nombre es el Santo. Yo habito en la altura y la santidad y con el quebrantado y humilde de espíritu. ¿Está usted quebrantado en este día? ¿Quebrantado de espíritu? El Señor habita con aquellas personas. ¿Para qué? Para vivificar el corazón de los quebrantados. Si usted necesita vivificación hoy, el Señor está cerca. Steve Green sigue alabando al Señor con este tema triunfante, magnífico.

Faltan 2 minutos para las 9 de la mañana, hora centro, aquí en Radio Amistad. Siga con nosotros. Vamos a continuar aprendiendo, recordando del maravilloso amor de Dios con el pastor Ricardo Robinson en el Contacto Cristiano, después de la identificación y el versículo de la semana. Gracias por estar en sintonía de su emisora sin anuncios comerciales, siempre Radio Amistad, compartiendo esperanza.

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1: Este es el versículo de la semana que se encuentra en Tito 3:1 y dice: recuérdales que estén sujetos a los gobernantes, a las autoridades, que sean obedientes, que estén listos para toda buena obra. Una vez más, Tito 3:1 dice: recuérdales que estén sujetos a los gobernantes, a las autoridades, que sean obedientes, que estén listos para toda buena obra.
0: Estas son RRA Noticias. Dolly Martín reportando desde Houston para Radio Amistad. El Departamento de Educación ha comenzado a investigar informes sobre educadores de Minnesota que introdujeron muñecos de papel sexualmente explícitos en aulas de escuelas públicas, según un comunicado. Los My Gender Dolls, desarrollados a través de un programa de la Universidad de Minnesota, financiado por fondos públicos, consisten en varios muñecos de papel de género neutro con ropa, accesorios y genitales intercambiables. La empresa responsable de los muñecos los comercializó como una herramienta para educadores y profesionales clínicos que trabajan con niños transgénero de entre 4 y 10 años. El doctor Anthony Fauci, ex asesor médico de la Casa Blanca, invocó la protección de la Quinta Enmienda contra la autoincriminación durante una audiencia celebrada el miércoles, lo que provocó la indignación de algunos de los legisladores que lo interrogaban. El senador republicano por Missouri, Josh Hawley, calificó la medida de ilegal, citando un fallo de la Corte Suprema de 1896. Según Hawley, dicho precedente del siglo XIX impedía acogerse a la Quinta Enmienda a cualquier persona que hubiera recibido un indulto federal o estatal. Antes de dejar el cargo, el presidente Joe Biden había concedido a Fauci un indulto preventivo e incondicional. El presidente Donald Trump anunció el martes que invitaría a la Casa Blanca a un socorrista adolescente de California para otorgarle una importante distinción civil por haber salvado la vida de un niño. Ryder Williams, de 16 años, llevó a cabo el rescate durante el fin de semana en la playa Seabright de Santa Cruz, California. Trump afirmó que Williams merecía un reconocimiento por su valentía y que el niño rescatado también podría recibir una invitación a la Casa Blanca. Williams, socorrista de servicio del Sistema de Parques Estatales de California, entró en acción después de que un fuerte oleaje derribara repentinamente al niño y lo arrastrara a unos 15 metros de la orilla. Dolly Martín reportando desde Houston para RRA Noticias, con permiso de World News Group.
2: Bienvenido. Este es el Contacto Cristiano, un programa en el que queremos mostrarle cómo aplicar la Palabra de Dios a su vida. Hoy trataremos el cuarto estudio titulado Dios te convierte en su Hijo, de la serie El Maravilloso Amor de Dios. Al finalizar el programa de hoy, le indicaremos cómo recibir gratuitamente un curso bíblico por correspondencia que hemos preparado para ayudarle en su diario caminar con Jesucristo. Y ahora con usted, su amigo, el hermano Ricardo.
3: Primera de Juan, capítulo 3, versículos 1 al 3, nos dice la siguiente manera: mirad cuál amor nos ha dado el Padre, para que seamos llamados hijos de Dios. Por esto el mundo no nos conoce, porque no le conoció a Él. Amados, ahora somos hijos de Dios, y aún no se ha manifestado lo que hemos de ser, pero sabemos que cuando Él se manifieste, seremos semejantes a Él, porque le veremos tal como Él es. Y todo aquel que tiene esta esperanza en Él se purifica a sí mismo, así como Él es puro. Dios te ama, Ese es el corazón del Evangelio. Dios te ama tanto que envió a su unigénito Hijo Jesucristo a morir por ti. Debido al amor que te tiene, como un regalo, Dios te da la vida eterna al momento en que recibes a Jesús en tu corazón como único y suficiente Salvador. El amor de Dios no se detiene a ese punto. Él te ama tanto que Él te hace parte de su familia divina como uno de sus hijos al haber depositado tu confianza en Jesús. El amor de Dios va más allá de nuestra comprensión. Aún el apóstol Juan, el apóstol del amor, no lo pudo comprender. En asombro él escribió: "Mirad cuál amor nos ha dado el Padre para que seamos llamados los hijos de Dios". En amor, Dios hace que el creyente en Cristo Jesús sea su hijo por medio de un nacimiento espiritual. Jesús habló con un hombre llamado Nicodemo acerca del asunto de renacer para poder ver el reino de Dios. Nicodemo no podía comprender. Él pensó del nacimiento físico y eso le causó problemas. ¿Cómo puede un hombre siendo viejo entrar por segunda vez en el vientre de su madre para nacer? Esa fue la pregunta que él hizo. Jesús le explicó la diferencia entre nacer físicamente y nacer espiritualmente. El nacimiento físico se relaciona a la carne, al cuerpo humano. El nacimiento espiritual se relaciona con el espíritu, el interior del hombre. No es suficiente nacer físicamente, uno debe nacer espiritualmente. El nacimiento espiritual, efectuado por el Espíritu de Dios, es el que nos hace ser hijos de Dios. La Biblia nos habla de algunos quienes tienen la autoridad o el derecho de ser llamados hijos de Dios. Estos son los que han creído en el unigénito Hijo de Dios y han nacido espiritualmente debido a la confianza que han puesto en Él. No han nacido de padres humanos o de diseño de hombre. Han nacido de Dios y por eso se les llama hijos de Dios. Padres humanos nunca pueden causar que sus hijos sean miembros de la familia de Dios. Solo Dios puede hacer eso. Por lo consiguiente, llegamos a la conclusión de que cada persona debe renacer del Espíritu de Dios. Aquellos quienes reciben a Cristo como Salvador personal son amados por Dios. Él prometió ser padre a tales creyentes y que a ellos les serían hijos e hijas. Llevamos en nosotros la naturaleza de nuestros padres terrenales debido a nuestro nacimiento físico, nuestra estatura, complexión, color de los ojos, color del pelo, etc. Todo eso nos es pasado por nuestros padres. Somos seres humanos porque nacimos de padres humanos. Llevamos la naturaleza de nuestro Padre Celestial debido a nuestro nacimiento espiritual. Tenemos su naturaleza, su espíritu, su misma vida fluyendo en nosotros. Imagínate, Dios nos amó tanto que ha causado que nazcamos a su familia para ser sus hijos. En amor, Dios da al creyente en Cristo Jesús el derecho legal de ser su hijo, un derecho que no puede ser invalidado. Juan nos habla de la autoridad del creyente en ser llamado hijo de Dios. Es así porque Dios nos ha adoptado como hijos. El nacimiento espiritual nos da la posición como sus propios hijos, nacidos de Él. Esa adopción nos da autoridad como hijos. Somos sus herederos. La Biblia usa el término adopción para hablar del derecho legal del creyente de reclamar sus privilegios como hijos de Dios. La palabra adopción está compuesta por dos palabras. Una significa hijo y la otra significa puesto. Adopción significa que el lugar o puesto de un hijo es dado a uno que originalmente no lo era. Significa que Dios tomó a un pecador arrepentido a quien no le pertenecía el puesto de hijo y lo puso en ese puesto, dándole una relación con él y la dignidad de ser llamado hijo. Eso es lo que Dios hace con cada pecador que se arrepiente y recibe a Jesús como su Salvador. Romanos 8, 14 al 16 nos dice, porque todos los que son guiados por el Espíritu de Dios, estos son hijos de Dios, pues no habéis recibido el espíritu de esclavitud para estar otra vez en temor, sino que habéis recibido el espíritu de adopción, por el cual clamamos, Abba Padre. El Espíritu mismo da testimonio a nuestro espíritu de que somos hijos de Dios. En amor, Dios ha hecho que cada creyente en Cristo Jesús sea heredero de la herencia celestial. Escuchemos la palabra de Dios en Romanos 8, 16 y 17. El Espíritu mismo da testimonio a nuestro espíritu de que somos hijos de Dios. Y si hijos, también herederos, herederos de Dios y coherederos con Cristo. Gálatas 4:7 nos dice, así que ya no eres esclavo, sino hijo, y si hijo, también heredero de Dios por medio de Cristo. El pensamiento de ser heredero de Dios y coheredero con Cristo es demasiado para mí, pero eso no cambia su veracidad. No puede existir mayor amor que este. Dios nos ha tomado a nosotros que somos pecadores indignos y nos ha redimido por gracia mediante el sacrificio de su unigénito Hijo y nos ha dejado participar de la herencia de los santos en luz. Solo un Dios misericordioso con un amor tremendísimo podría hacer tal cosa. Primera de Pedro capítulo 1 versículos 3 al 6 nos dice, bendito el Dios y Padre de nuestro Señor Jesucristo, que según su grande misericordia nos hizo renacer para una esperanza viva por la resurrección de Jesucristo de los muertos, para una herencia incorruptible, incontaminada e inmarcesible, reservada en los cielos para vosotros, que sois guardados por el poder de Dios mediante la fe, para alcanzar la salvación que está preparada para ser manifestada en el tiempo postrero, en lo cual vosotros os alegráis. Es maravilloso ser un heredero de Dios. Es más maravilloso ser coheredero con Cristo. En asuntos legales, un pacto no puede ser quebrado con un coheredero sin quebrar el pacto con el otro coheredero. Eso significa que los derechos que el creyente tiene para con Dios no pueden ser quebrados a menos de que esos derechos sean quebrados también con Cristo Jesús. Los derechos que tiene Jesús no tienen reto. Por lo consiguiente, los derechos del creyente en Cristo Jesús están seguros, tan seguros como los de Jesús. Debemos considerar nuestros privilegios como personas quienes han dado las espaldas al pecado para recibir a Jesús como nuestro Salvador personal. En primer lugar, hemos nacido de nuevo por el Espíritu de Dios, quien ha puesto su divina naturaleza en nosotros para hacernos sus hijos. Hijos quienes tienen vida eterna y quienes están viviendo esas vidas desde el momento en que nacen de su espíritu. En segundo lugar, tenemos el derecho o la autoridad de ser llamados sus hijos. Gozamos de los privilegios como hijos de Él. En tercer lugar, somos herederos a la gloriosa herencia de los santos de Dios y coherederos con Cristo, cuyos privilegios y derechos nunca les serán quitados. Esos privilegios nos vinieron cuando recibimos a Jesús como nuestro único y suficiente Salvador. Dios ha hecho eso por cada uno de los creyentes. Él lo hará por ti también. Según Colosenses 1, versículos 13 y 14, Él nos ha librado de la potestad de las tinieblas y trasladado al reino de su amado Hijo, en quien tenemos redención por su sangre, el perdón de pecados. Deuteronomio 23:5 nos dice, Jehová tu Dios te convirtió la maldición en bendición, porque Jehová tu Dios te amaba. Vamos a orar. Padre, gracias por amarnos. Te pedimos que nuestros amigos puedan conocer hoy este amor que nosotros hemos conocido. Padre, gracias por permitirnos ser tus hijos. Gracias por la salvación, la vida eterna. Gracias por Jesús. Gracias, gracias, gracias. En el nombre de nuestro amante Salvador te lo agradecemos todo. Amén.

0: Recordad al que os amó, interpretó Paquita Patiño. 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
1: Hay cosas que son temporales y otras que son permanentes. Una de las cosas que es temporal es este mundo. Dice en Hebreos 13:14, porque no tenemos aquí ciudad permanente, sino que buscamos la por venir. La ciudad en el cielo es permanente. Busquemos esa ciudad. Vivamos cada día con nuestra mirada puesta en nuestro hogar eterno. Dolly Martín con este recordatorio para usted en Radio Amistad.
2: Mary Cassian dice que, como mujer, ha sido creada para dar vida y cuidar de otros.
3: Fuiste creada para esto, así que vívelo allí donde estás, con los recursos que tienes y con las personas que Dios ponga en tu camino. Porque cuando lo haces, estás viviendo tu llamado como mujer. Estás extendiendo el reino de Dios. Estás reflejando su carácter que da vida y nutre a otros en un mundo desesperado por verlo.
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0: Hay una mamá pato en el Ártico que arranca el plumón más suave de su propio pecho para cubrir su nido. Las mamás lobas mudan parte de su pelaje para preparar sus guaridas. Las mamás conejas arrancan pelo de su cuerpo para dar calor a sus crías. Y las futuras mamás humanas, cuando aparece el famoso instinto de anidar, a veces terminan limpiando rincones y organizando toda la casa. ¿Por qué existe este impulso tan universal de preparar un lugar donde la vida pueda florecer? Hoy Mary Cassian explorará las dos capacidades que Dios entretejió en el diseño femenino: dar vida y nutrirla. Tengas hijos biológicos o no, este llamado también es para ti. Con nosotras, Mary.
1: ¿Alguna vez has estado en pleno modo nido, entre comillas? ¿O has escuchado historias de alguien que lo estuvo? Como esa mujer a punto de dar a luz que dobla la ropita de bebé que todavía nadie ha usado, que organiza el cuarto del bebé otra vez, que a las 2 de la mañana está limpiando rincones que no veían una esponja desde hace años. Su esposo sale medio dormido de la habitación, frotándose los ojos y tratando de entender por qué las luces siguen encendidas, y la encuentra moviendo la cuna hacia la pared otra vez, por tercera vez en la semana. ¿Qué estás haciendo?, le pregunta. Preparándome. Pero es más que eso. Es algo más profundo, más instintivo. Ella necesita preparar un lugar. Necesita crear un lugar seguro, limpio y acogedor, listo para la vida que está por llegar. Los científicos lo llaman el instinto de anidar. Y eso no es solo algo psicológico, también es fisiológico. Las mismas hormonas que inundan su cuerpo preparándolo para dar a luz, también están preparando su corazón para nutrir. Y aquí hay algo fascinante. Los seres humanos no son los únicos que hacen esto. Existe un pato en el Ártico, el pato Eider, que hace algo extraordinario. Cuando llega el momento de construir su nido, arranca las plumas más suaves de su propio pecho, cerca de su corazón. Pluma tras pluma, cubre el nido, literalmente entregando parte de su propio cuerpo para transformar un montón de ramas en un refugio cálido donde sus pequeños puedan crecer. Las lobas mudan parte de su pelaje para hacer más cómoda la guarida. Las conejas arrancan pelo de su cuerpo para crear nidos suaves y cálidos para sus crías. ¿Qué está ocurriendo aquí? ¿Por qué existe este impulso tan universal, presente incluso entre distintas especies, para preparar un lugar? Porque no basta simplemente con dar vida. La vida necesita un ambiente donde pueda crecer, donde esté protegida, donde realmente pueda florecer. Y Dios entretejió ese mismo doble instinto en ti. Hayas estado embarazada o no, tengas hijos biológicos o no, fuiste diseñada con esta capacidad: dar vida y crear ambientes donde esa vida pueda florecer. Y eso es precisamente lo que hablaremos el día de hoy. Esto no se trata solamente de tener hijos, se trata de algo mucho más grande, algo que alcanza cada área de tu vida como mujer y que refleja el corazón de Dios mismo. Ahora, necesito hablar directamente sobre algo, porque sé que algunas ya están pensando: pero Mary, no tengo hijos, no puedo tenerlos, no quiero tenerlos, o mis hijos ya crecieron y se fueron. Entonces, ¿esto realmente aplica para mí? Quédate conmigo, porque lo que voy a decir puede cambiar completamente tu perspectiva. La mayoría de las mujeres tendrán hijos biológicos. Eso es normal. Eso es bueno. Dios diseñó tu cuerpo específicamente para eso. El vientre, los pechos, las hormonas, todo. La maternidad física es una parte hermosa del diseño de Dios. Pero esto es lo que quiero que entiendas. La feminidad no se trata solo de biología, se trata de capacidad. Tienes una capacidad maternal y esa capacidad existe, tengas hijos o no. Déjame decirlo de otra manera. Muchas veces se habla de que los hombres tienen un instinto de provisión. quieren resolver problemas, arreglar cosas, asegurarse de que todos estén bien, y eso es real. Está incorporado en ellos. Pero no todos los hombres tendrán una esposa o hijos a quienes proveer. ¿Esto significa que ese instinto no existe? Claro que no. Entonces, aquí ocurre lo mismo. Necesitas entender esto. Tienes una capacidad maternal. Esa inclinación dada por Dios hacia dar vida, nutrir crecimiento e invertir en el florecimiento de otros está entretejida en tu diseño femenino. Tal vez nunca cambies un pañal. Quizás hoy no te sientas maternal. Tal vez la vida haya opacado por completo ese instinto. Aún así, la realidad fundamental permanece. Fuiste diseñada con una disposición maternal. Pero, ¿qué significa eso realmente? Volvamos al principio. Cuando Dios creó a la humanidad, les dio un mandato. Génesis 1:28 dice, Dios los bendijo y les dijo, sean fecundos y multiplíquense, llenen la tierra. ¿Llenar la tierra de qué? ¿De más seres humanos? Sí, por supuesto, pero de mucho más que eso, de adoradores, de una familia que conozca y ame a su Padre Celestial. Desde el principio, el propósito de Dios al crear al hombre y a la mujer no era simplemente aumentar la población, era expandir su reino. Dios quería que los seres humanos extendieran su familia y diseñó el cuerpo femenino específicamente para eso, para llevar, dar a luz y nutrir nueva vida. Algo hermoso y bueno, exactamente como Él lo planeó. Pero entonces llegó la tragedia del pecado. Cuando el primer hombre y la primera mujer se rebelaron contra Dios, todo se quebró. Y Dios describió las trágicas consecuencias. Escucha lo que le dijo a la mujer en Génesis 3:16. En gran manera multiplicaré tu dolor en el parto y con dolor darás a luz a tus hijos. La misma capacidad que Dios había dado a la mujer para traer vida al mundo, su llamado más glorioso, ahora estaría marcada por el dolor. Muchos teólogos creen que este juicio va más allá del dolor físico del parto. Sí, dar a luz implicaría sufrimiento físico, pero la palabra hebrea usada para dolores de parto también puede referirse al sufrimiento continuo y a las cargas propias de la maternidad. Piensa en lo que eso significa. La angustia emocional de criar hijos que se rebelan. El dolor de verlos tomar decisiones destructivas. La preocupación que no te deja dormir por las noches. La tristeza cuando rechazan la fe que intentaste transmitirles. El dolor de la infertilidad. Ese vientre vacío que anhela llevar vida. La pérdida de un embarazo o de un hijo. La angustia de ver a un hijo sufrir una discapacidad o una enfermedad crónica. Las relaciones complejas y dolorosas que a veces surgen entre madres e hijos. Si alguna vez el Día de las Madres ha sido el domingo más difícil del año para ti, no estás sola. Esta es la razón. La misma capacidad que Dios diseñó para traer gozo también se convirtió en el lugar del dolor más profundo. El llamado de la mujer a dar vida, tanto física como espiritualmente, ahora estaría marcado por el sufrimiento. Lo que debía ser el gozo puro, ahora estaría entrelazado con tristeza. Y el cuidado y la nutrición de la vida que debían fluir naturalmente, ahora requerirían perseverancia en medio de la dificultad y del dolor. Pero aún en medio de todo esto, Dios dio una promesa de esperanza y redención. Escucha lo que Dios le dijo a la serpiente en Génesis 3:15. Pondré enemistad entre tú y la mujer, entre tu simiente y su simiente. Él te herirá en la cabeza y tú lo herirás en el calcañar. ¿Lo notaste? Desde ese momento, la mujer, la portadora de vida, estaría en guerra contra la serpiente, portadora de muerte. Y la descendencia de la mujer, su simiente, Él algún día aplastaría la cabeza de la serpiente. Dios enviaría un redentor usando precisamente esa capacidad de dar vida que él mismo había entretejido en el ser de la mujer. ¡Qué mezcla tan profunda de tragedia y esperanza! El pecado trajo muerte al mundo, pero Dios, obrando a través de una mujer, enviaría a aquel que vencería la muerte. Después de escuchar esta promesa, Adán hizo algo extraordinario. Génesis 3:20 dice: El hombre le puso por nombre Eva a su mujer, porque ella era la madre de todos los seres vivientes. Eva, Jahvá en hebreo, vida o viviente. Adán nombró a la mujer conforme a su llamado, a su capacidad y a su propósito, a pesar del pecado. A pesar de que la muerte ahora estaba en el mundo y a pesar del dolor físico y emocional que ella experimentaría al dar vida y nutrirla. Adán creyó la promesa de Dios. Creyó que la vida continuaría y que a través de esta mujer, la portadora de vida, el plan redentor de Dios se desplegaría. Toda persona que ha existido vino a través de Eva. Y finalmente, de su descendencia, vendría aquel que trae vida espiritual a todos los que creen. Desde el principio, la maternidad fue mucho más que biología. Siempre se trató del plan redentor de Dios.

una obra profundamente importante. No permitas que nadie te convenza de lo contrario. No dejes que la cultura te diga que estás desperdiciando tu potencial. Cuando lees las historias bíblicas antes de dormir, cuando les enseñas a amar al necesitado a través de comidas compartidas, puertas abiertas y actos de bondad, cuando le modelas fidelidad con las decisiones diarias, cuando le enseñas a amar a Cristo más que a la comodidad o al éxito, no estás simplemente criando hijos, estás haciendo discípulos, estás expandiendo el reino de Dios. Tus hijos biológicos son tu primer campo misionero. Sí, los cuidas físicamente, pero aún más importante, los nutres espiritualmente. Y la maternidad espiritual es la prioridad de Dios. Eso significa que este llamado no está limitado a las madres biológicas. Nunca lo ha estado, porque el objetivo jamás fue solo tener bebés físicos. Siempre fue dar fruto espiritual. En 1 Tesalonicenses 2:7, Pablo describe la manera en que trataba a los creyentes nuevos, diciendo que fue tierno con ellos, como una madre que cría con ternura a sus propios hijos. Pablo, un hombre, usa lenguaje maternal. ¿Por qué? Porque traer personas a la familia de Dios y ayudarlas a crecer hacia la madurez es maternidad espiritual. Y Tito 2 nos muestra el patrón. Mujeres mayores enseñando a mujeres más jóvenes. Madres espirituales invirtiendo en hijas espirituales. La fe siendo transmitida no solo a través de líneas biológicas, sino también mediante relaciones intencionales de discipulado. Ese también es tu llamado. Y aquí hay algo hermoso. Siempre eres mayor y menor que alguien al mismo tiempo. Siempre estás en una posición donde puedes recibir de quienes van delante de ti y derramar en quienes vienen detrás. Algunas mujeres ejercen una maternidad tanto biológica como espiritual. Otras solo espiritual, pero el llamado es el mismo. El corazón es el mismo y la obra eterna también lo es. Entonces, ¿qué significa nutrir? ¿Recuerdas ese instinto de preparar un nido? Ese impulso de crear un lugar seguro donde la vida pueda florecer. Ahí comienza el cuidado y la nutrición de la vida. Pero no termina cuando el bebé nace. Nutrir es la labor continua de crear ambientes favorables para el crecimiento. Si lo reducimos a lo esencial, nutrir significa prestar atención a lo que se necesita para que la vida crezca y florezca. A veces se ve de maneras muy prácticas. Una comida llevada a alguien que está abrumado. Cuidar a los hijos de una amiga para que pueda respirar un poco. Llevar café a una compañera agotada. Ofrecer una caja de pañuelos cuando el mundo de alguien parece derrumbarse. Otras veces tiene que ver con el ambiente que creas. Enciendes una vela, recoges los abrigos y los zapatos tirados, colocas una planta, una manta tejida a mano, algo de belleza. Todo con la intención de traer calma en medio del caos y crear hogar. Tu sala, o tu oficina, o tu rincón en la iglesia, se convierte en un lugar donde las personas finalmente pueden bajar la guardia, descargar sus cargas y conectar. Un lugar donde estás verdaderamente presente, donde la honestidad es bienvenida en lugar del típico «estoy bien». Y muchas veces, nutrir es algo profundamente espiritual. Oras con alguien que siente que se está desmoronando. Abres las escrituras cuando no sabes hacia dónde acudir. Le recuerdas a Cristo cuando la ansiedad amenaza con dominarlo todo. Caminas junto a esa persona en la vida cotidiana, mostrándole cómo seguir a Cristo. Pedro lo expresa así en 1 de Pedro 2:2, cuando dice que los nuevos creyentes necesitan la leche pura de la palabra para crecer espiritualmente. Eso es lo que hacen las madres espirituales. Alimentan, cuidan y ayudan a creyentes inmaduros a crecer hacia la fe. En cualquiera de sus formas, nutrir siempre comunica lo mismo. Te veo, eres importante y estoy invirtiendo en la obra que Dios está haciendo en tu vida. Piensa en una jardinera cuidando plantas de tomate.

0: ella no puede producir el fruto por sí sola. No puede obligar a la planta a dar fruto según su propio horario, pero sí puede preparar buena tierra, proveer agua, asegurarse que haya suficiente luz y proteger las plantas de las plagas. Ella cultiva el ambiente adecuado para dar a la planta la mejor oportunidad de crecer. Ese es tu trabajo como madre espiritual, crear ambientes donde la vida pueda florecer. Pienso en las madres espirituales que impactaron mi vida. June Care era la secretaria de la iglesia. Yo tenía 10, quizás 12 años, cuando me invitó a ayudarla a preparar el boletín de la iglesia. Todavía puedo recordar el olor de aquella vieja máquina mimeógrafa, la tinta azul, la manivela que había que girar a mano. Ella me pedía recoger información, buscar citas y versículos, encontrar ilustraciones y copiarlas sobre las plantillas originales. Eran tareas pequeñas, nada glamoroso, pero June vio algo en mí. Un día me pidió que dejara lo que estaba haciendo y la mirara a los ojos. Mary, necesito decirte algo. Y luego dijo, no permitas que las personas te desanimen de seguir el camino al que Dios te está llamando. Siempre habrá crítica, siempre. Mantén tu corazón enfocado, no en esas voces, sino en la voz de Dios. Una secretaria de iglesia, una máquina mimeógrafa y una niña de 10 años con las manos manchadas de tinta azul. Cuando tenía alrededor de 15 años, Pearl Purdy solía invitarme a su casa para jugar un juego de mesa, que en inglés se llama shuffleboard, y tomar el té. Ella era una mujer mayor, pequeña, muy británica y elegante, que se había mudado a Canadá, y yo la sobrepasaba en altura. Usaba unos lentes gruesos que hacían que uno de sus ojos pareciera más grande que el otro. Siempre llevaba vestido y siempre zapatos al estilo Mary Jane. Cuando bajábamos al sótano para jugar, me ofrecía unas pantuflas tejidas para el piso frío. A ella le quedaban perfectas, pero a mí me quedaban dos tallas más pequeñas. Preparaba el té correctamente a la manera británica. Calentaba primero la tetera de porcelana con agua caliente. Usaba té de hojas sueltas, medido cucharada por cucharada. Una por persona y una más para la tetera. Agua recién hervida y una bolsa para mantener el calor mientras el té reposaba. Tazas delicadas de porcelana con flores. Galletas de mantequilla al lado. Y luego cada vez me vencían el shuffleboard con unas manos que comenzaban a deformarse por la edad. Hablábamos de la vida, nada formal. Sin agenda, solo una mujer mayor y una joven compartiendo una tarde. Pearl no dijo nada que yo pueda señalar como una lección específica. Lo que me dio fue más difícil de describir. Era el espíritu de una mujer que confiaba completamente en Dios, de manera silenciosa, firme e inquebrantable. Y de alguna manera, sentada en aquel sótano frío, usando unas pantuflas demasiado pequeñas y perdiendo en el shuffleboard, absorbí todo eso. Diane North era una mujer soltera y profesional, una de las patrocinadoras adultas del club cristiano de secundaria que yo dirigía. Me ayudaba a mezclar pintura en polvo de colores para los enormes carteles que colgábamos en las paredes de la escuela para anunciar eventos. Mientras pintábamos, me hacía preguntas difíciles, de esas que te obligan a pensar. Me hizo leer un libro de Josh McDowell sobre apologética cristiana para que supiera qué creía y por qué lo creía. Diane fue mi primera verdadera mentora. Y luego estaba Angel, cuyos hijos ya eran adultos cuando yo estaba en plena etapa de criar a los míos. A veces aparecía en mi casa con un pastel de manzana hecho por ella misma, pero era mucho más que un pastel. Anne siempre preguntaba cómo iban las cosas, cómo iban realmente. Y siempre oraba allí mismo, donde estuviéramos. Ella me veía y se hacía presente con oraciones y pastel. Cuatro mujeres. Cuatro expresiones completamente distintas del mismo instinto. y puede verse de mil maneras más, con un mensaje con un versículo, una comida acompañada de oración, una pregunta difícil hecha en el momento correcto, una oración ofrecida ahí mismo. Actos pequeños, pero que despiertan vida y la nutren. Dios ve cada uno de ellos. El Salmo 113:9 promete: hace habitar en familia a la estéril, gozosa de ser madre de hijos. Tengas hijos biológicos o no, tu llamado maternal es real, viene de Dios y cuando lo vives produce fruto. Ahora, déjame ser honesta contigo acerca de algo. Este tipo de maternidad, la maternidad espiritual, cuesta. ¿Recuerdas al pato Eider del que hablamos al principio? Ella no solo busca materiales suaves para su nido, arranca el plumón más suave de su propio pecho, cerca de su corazón. Da de sí misma. La loba deja parte de su propio pelaje para cubrir la guarida. La coneja arranca pelo de su vientre para dar calor a sus crías. Ese es el patrón. Nutrir siempre cuesta algo de ti misma. Cuesta tiempo. No puedes nutrir desde lejos. Tienes que estar presente, disponible y dispuesta a interrumpir tus planes. Cuesta energía, especialmente energía emocional. Cargar con las luchas de otros, celebrar sus victorias, llorar sus pérdidas, perseverar en oración en medio de sus dificultades. Cuesta espacio, tu tranquilidad, tus recursos y tu comodidad. La cultura dice que esto es una locura. Protege tus límites, cuida tu energía, haz del autocuidado tu prioridad. No puedes servir a otros desde una copa vacía. Y escucha, hay sabiduría en descansar. No eres infinita, no eres Dios. Pero aquí está lo que la cultura no entiende. La vida más plena se encuentra al derramarnos por otros. El gozo viene a través del sacrificio. Jesús lo dijo en Mateo 16:25, porque el que quiera salvar su vida la perderá, pero el que pierda su vida por causa de mí la hallará. Cuando nutres a otros, cuando inviertes en su crecimiento, cuando creas ambientes donde puede florecer espiritualmente, estás viviendo tu llamado como mujer y descubrirás, como tantas mujeres lo han hecho antes, que aunque cuesta derramar tu vida por tus hijos biológicos y espirituales, es una de las cosas más significativas y satisfactorias que puedas hacer. Así que aquí es donde terminamos. Fuiste creada para dar vida y nutrirla, no solo biológicamente, aunque para muchas eso forma parte del llamado, sino espiritualmente, eternamente. Fuiste creada para ver el potencial en las personas y ayudarlo a florecer, para crear espacios físicos, emocionales y espirituales donde la vida prospere, para invertir en el crecimiento de otros, para extender la familia de Dios a través de una fidelidad sencilla y cotidiana. Esa capacidad está en ti, tengas 18 u 80 años, tengas una casa llena de hijos o vivas sola, estés soltera o casada. Está entretejida en tu diseño femenino, así que abrázala. No permitas que la cultura te convenza de que cuidar profundamente es debilidad. No dejes que el mundo minimice tus instintos de nutrir y cuidar. No creas la mentira de que las relaciones importan menos que los logros o el éxito profesional. Dios puso en ti una capacidad maternal con propósito. Refleja su propio corazón. El Dios que nos hace nacer de nuevo y nos nutre pacientemente hacia la madurez. Fuiste creada para esto. Así que vívelo allí donde estás, con los recursos que tienes y con las personas que Dios ponga en tu camino. Porque cuando lo haces, estás viviendo tu llamado como mujer. Estás extendiendo el reino de Dios. Estás reflejando su carácter que da vida y nutre a otros en un mundo desesperado por verlo. Y eso no es una tarea pequeña, es una obra eterna y no hay nada más significativo que puedas hacer.
1: Gracias, Mary. ¡Qué hermosa verdad! Dios te diseñó con la capacidad de dar vida y nutrirla, no solo biológicamente, sino también espiritualmente. extendiendo la familia de Dios a través de una fidelidad sencilla y cotidiana. Tengas 18 u 80 años, tengas hijos o no, este llamado está entretejido en tu diseño femenino. ¡Wow! 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
3: Este es el versículo de la semana que se encuentra en Tito 3:1 y dice: recuérdales que estén sujetos a los gobernantes, a las autoridades, que sean obedientes, que estén listos para toda buena obra. Una vez más, Tito 3:1 dice: recuérdales que estén sujetos a los gobernantes, a las autoridades, que sean obedientes, que estén listos para toda buena obra. Estas son RRA Noticias, reporta Miguel Ángel Jacinto desde Houston, Texas. El presidente Donald Trump advirtió que Washington responderá con contundencia a Irán después de que el régimen de los ayatolás lanzara misiles contra bases estadounidenses en Jordania. El mandatario aseguró que les vamos a pegar duro y que Teherán va a recibir una paliza. La advertencia del presidente se produce en un contexto de escalada regional. Las autoridades sauditas y estadounidenses anunciaron bombardeos coordinados contra grupos armados en Irak tras 2 días de ataques con drones contra instalaciones petroleras en Arabia Saudita. La inteligencia artificial estornuda y las bolsas de Asia se resfrían. Los mercados asiáticos se vieron golpeados por una tormenta perfecta surgida de los renovados vientos de guerra en el Oriente Medio y el tsunami que sufren las empresas tecnológicas, especialmente las de los chips, ante la preocupación por el posible ajuste de la burbuja de la inteligencia artificial. El más afectado es el parqué surcoreano, que volvió a sufrir un fuerte desplome lastrado por el sector tecnológico. Un golpe al que se unió el repunte de hasta un 5% en los precios del petróleo tras conocerse el ataque sorpresa de Irán contra las bases estadounidenses y la respuesta del Comando Central. Al menos 30 cristianos murieron en un ataque contra su aldea en el estado de Kaduna, Nigeria. Según informa Truth Nigeria, la cifra de fallecidos supera los 60 tras varios ataques. Según International Christian Concern, hombres armados entraron en la aldea de Niritson y comenzaron a disparar contra las personas que se encontraban dentro de sus casas. También incendiaron varias viviendas mientras la gente huía hacia los campos. Los líderes del gobierno local exigen a las fuerzas de seguridad que localicen y arresten a los pistoleros, pero los críticos afirman que se está haciendo poco para frenar el reinado de terror perpetrado por los militantes Fulani en el estado de Kaduna. Estas han sido RRA Noticias con permiso de La Voz Media y Mundo Cristiano, reportó Miguel Ángel Jacinto para la red de Radio Amistad.

Jesús a nuestro corazón. En esta hora venimos ante ti para entregarte lo más precioso que tenemos, lo de más valor, nuestro corazón, nuestra voluntad.

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2: En este mensaje tratamos el caso de un hombre que descargó su conciencia de manera anónima a nuestro sitio conciencia.net y nos autorizó a que lo citáramos como sigue. Estoy cursando un preuniversitario para ingresar a la carrera de arquitectura. Mi problema es que yo soy de escasos recursos y no tengo apoyo de nadie. Mi mamá no puede apoyarme en esto porque tengo dos hermanos menores y ella tuvo que criarnos sin padre. Cada día me pregunto qué debo hacer, pero no encuentro una respuesta. No sé si seguir con ese estudio o ponerme a trabajar en otra cosa. Este es el consejo que le dio mi esposa. Estimado amigo, la situación que usted describe es casi exactamente la misma que la mía cuando yo tenía la edad que tiene usted. Yo quería matricularme en una universidad, pero no había nadie en mi familia que pudiera prestarme ayuda económica. Aún en aquel entonces, los estudios universitarios eran muy costosos y tuve que resolver cómo cubrir esos gastos yo misma. ¿Es usted un buen estudiante? Eso es lo que importa en el caso suyo. En otras palabras, ¿le resulta fácil el estudio a pesar de quitarle mucho tiempo o le parece difícil? Si usted es un buen estudiante y el estudio le resulta fácil, podrá entonces hacer lo que hice yo. Tuve dos o tres empleos al mismo tiempo en que cursaba mis estudios universitarios. El dinero que ganaba por cada empleo contribuyó a que alcanzara la suma necesaria para cubrir los costos de la matrícula y de hospedaje y comida. Algunos de mis empleos estaban ubicados dentro y otros cerca del plantel de la universidad. Manejaba mi agenda de modo que trabajaba cuando no estaba asistiendo a clases y estudiaba cuando no estaba trabajando. Como primera medida, acuerde una cita con la persona encargada de ayuda financiera en la universidad. Esta podrá informarle acerca de todas las becas y subvenciones que usted pudiera recibir para reducir el costo de la matrícula. También podrá indicarle los empleos disponibles en el plantel mismo. Después de esa consulta en la oficina de ayuda financiera, tal vez considere hacer lo mismo en las oficinas afines de otras universidades. Los gastos de matrícula pueden variar mucho de una universidad a otra y es posible que alguna, aunque no sea la de su preferencia, esté dentro de sus posibilidades económicas. En mi caso, ya había cultivado una relación personal con Jesucristo, así que recibí ayuda adicional de su parte. A medida que oraba y confiaba en que Cristo dispondría lo mejor para mí, me vi guiada a aprovechar oportunidades de becas y de empleos. No fue fácil, pero logré cursar mis estudios de licenciatura y posteriormente obtuve la maestría. Si usted no ha disfrutado de la ayuda que puede brindarle Cristo, le insto a que comience a cultivar una relación personal con Él hoy mismo. Él no hará que el dinero caiga del cielo, pero lo guiará de modo que elija lo que más le conviene. Con eso termina lo que recomienda Linda, mi esposa. Este caso y este consejo pueden leerse e imprimirse si se pulsa la pestaña en conciencia.net que dice casos y luego se busca el caso 784.
3: Si desea comunicarse con nosotros, puede enviarnos su mensaje por correo electrónico. Esta es nuestra dirección. Muy fácil de recordar. Mensaje@conciencia.net.

0: Dice el Salmo 4:8: En paz me acuesto y me duermo, porque solo tú, Señor, me haces vivir confiado. Qué hermoso el saber que Dios vela nuestro sueño, que Dios nos da descanso, que podemos acostarnos en paz sabiendo que Dios cuida de nosotros. Solo Dios nos hace vivir confiados. Que Dios le bendiga ricamente. Es el deseo de la Red de Radio Amistad para usted hoy.
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3: Hola, le habla Todd Nettleton y esta es La Voz de los Mártires. En Nepal, desde que Goma Kunwar puso su fe en Cristo hace varios años, ella ha soportado continuos ataques por parte de su esposo hindú que han puesto en riesgo su vida. Recientemente, la golpeó brutalmente y la atacó con una hoz, causándole heridas en la cabeza que requirieron atención médica. A pesar del abuso constante y la presión de amigos y vecinos para que abandone su fe cristiana, Goma se mantiene firme en su compromiso con Jesucristo. Su testimonio continúa en medio de la brutal persecución que enfrenta en su propio hogar. Ore por protección y sanidad para Goma y para que su esposo Tek llegue a la fe en Cristo. También para que su fiel testimonio tenga un impacto en su comunidad.
4: No permitiré que mis hermanos y hermanas sufran en silencio, ni dejaré que sirvan solos. Para acompañarme en oración por los cristianos perseguidos, visite bonradio.net.

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¿Vio el video acerca del muro de oración? Saludos, Dolly Martín con el reporte misionero. Enviamos un correo electrónico a todos los que nos han dado sus datos con un video acerca del muro de oración que ahora abrió y está disponible para que usted entre a cualquier hora del día o la noche para dejar allí su petición. Dentro del correo electrónico viene un video y el protagonista es Elsomar Suárez, el más nuevo empleado de Radio Amistad. Él está hablando acerca del muro. Elsomar comenzó como voluntario el año pasado y ahora es parte del personal y hace mucho trabajo en la página de internet. No sé si usted ha visto algunas mejorías que hemos puesto ahí, y una de las cosas que él, junto con Kevin Díaz, ayudó a crear fue ese muro. Espero que usted pueda disfrutar de esta nueva herramienta que está disponible para usted, para que podamos acompañarle en cualquier petición. De paso, tenemos información acerca de Elsomar, su testimonio y cómo el Señor lo preparó desde jovencito para hacer lo que él ahora está haciendo aquí en Radio Amistad. Dios transformó su afán por videojuegos en una herramienta útil. Lo puede leer en el boletín que está llegando a su hogar en estos días. Y si no está recibiendo nuestra revista, le animo a llamarnos para darnos su dirección, o si ha cambiado de dirección, llámenos para darnos su nueva dirección. Nos puede

de llamar al 713-520-7900. 713-520-7900. Este es el reporte financiero para el día 28. Radio Amistad es una emisora sin fin de lucro. Nuestro ministerio se sostiene a base de ofrendas. El día de hoy hemos recibido un total de $155 en ofrendas. Ese total es la suma de todas las ofrendas de todas las ciudades donde Radio Amistad tiene una emisora. Todas las ofrendas vienen a un lugar central y este es el monto para este día, $155. Añadiendo a lo ya recibido, tenemos $5,704. Restando del presupuesto de $30,000 para este mes, aún hace falta $24,295. Hasta la próxima vez en que conversemos juntos, atentamente les saluda Dolly Martín.

0: leemos en la Biblia. Y ahora, Señor, ¿qué esperaré? Mi esperanza está en ti. 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
1: Este es el versículo de la semana que se encuentra en Tito 3:1 y dice: recuérdales que estén sujetos a los gobernantes, a las autoridades, que sean obedientes, que estén listos para toda buena obra. Una vez más, Tito 3:1 dice: recuérdales que estén sujetos a los gobernantes, a las autoridades, que sean obedientes, que estén listos para toda buena obra.
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3: En el libro de Hechos leemos de muchas sanidades por parte de los apóstoles. Uno de estas se encuentra en Hechos 14, donde dice: en Listra vivía un hombre lisiado de nacimiento que no podía mover las piernas y nunca había caminado. Estaba sentado escuchando a Pablo, quien al reparar en él vio que tenía fe para ser sanado. Le ordenó con voz fuerte: ponte en pie y enderezate. El hombre dio un salto y empezó a caminar. Algunos predicadores han usado este relato y otros para decir que es necesario tener fe para ser sanado, y si uno no es sanado es porque no tuvo suficiente fe. ¿Es esto verdad? La mayoría de nosotros hemos orado por la sanidad de algún ser querido que estaba luchando entre la vida y la muerte, o con alguna enfermedad. Algunos han sanado y otros no. El próximo mes tendré aquí en Temas Vitales uno de los voluntarios de Radio Amistad, Juan Carlos Salazar, que fue milagrosamente sanado estando en un estado vegetal en el hospital después de que le quitaron un tercio de su cerebro. Pero hoy he invitado a una pareja cuya hija nació con un cromosoma defectuoso y hasta la fecha Dios no la ha sanado. Ellos son Juan Carlos y Heise Heredia, pastores de la iglesia Sugar Creek en español. Pastor Heredia también es profesor de teología en el Colegio de Estudios Bíblicos. Es un placer tenerlos a los dos aquí con nosotros.
4: Gracias.
5: Un placer para nosotros.
3: Antes que nada, queremos escuchar su experiencia, que hace ya, ¿cuántos años? 14 años que tiene. 13 años. Dania, háblenos un poquito acerca de su experiencia con Dania.
4: Bueno, yo cuando me embaracé de Dania estábamos felices, era nuestro segundo bebé, todo iba bien. Ya para el final tuve los dolores normales y fuimos al hospital. Y la doctora prefirió que como no oía su corazón, hacer una cesárea. Entonces fuimos, tuvimos la cesárea, la niña salió bien. Le hicieron las pruebas y aparentemente todo estaba normal y nos fuimos a casa con la nena, felices, nuestra segunda hija. Y pues ahí estábamos trabajando con la niña y todo. Y ahí como alrededor del cuarto mes de ella yo me empecé a notar que ella no hacía lo mismo que otros niños de la misma edad. Y la llevé al doctor y le dije: mire, no agarre el biberón, no intenta. Y me dijo ella: no se preocupe, no todos los niños desarrollan igual. Y me dijo: no, pues usted tranquila. Y pues yo me regresé a la casa tranquila y seguimos. Ella nació en junio. Esto pasó como en noviembre o finales de octubre. Y a diciembre nos fuimos a Mérida para pasar con la familia por Navidad. Y cuando llegué allá, mi hermana había tenido una niña como 3 semanas antes que yo. Entonces las dos habíamos dado a luz casi al mismo tiempo y cuando llegué al ver a la hija de mi hermana, pues ahí notamos que era una diferencia como de día y noche, uh-huh, entre las dos, muy grande.
5: Sí, y esa experiencia fue el comienzo para tratar de encontrar la respuesta. Y a medida que empezamos a preguntar a los doctores con respecto a ello, la respuesta seguía siendo la misma, ¿no? Hay que dejar que Dania se desarrolle. Y cada niño va a desarrollar de una forma diferente, unos más lentos que otros, pero que no había ningún problema. Y eso empezó a causar desesperación en nosotros, porque estábamos viendo que para esa época, Dania realmente no respondía a muchas cosas. No le llamaba la atención los juguetes, cuestión que a otros niños, las luces, los sonidos, Dania no reaccionaba. No reaccionaba. Es más, prácticamente, si uno sentaba a Dania en el sofá, en un sillón, ella permanecía en esa posición porque no tenía la fuerza ella como para sentarse sola o dar vuelta, pero se quedaba en el sillón sentada como si fuera una muñequita de trapo, ¿no? Entonces uno tenía que cargarla y llevarla a otros lados y no reaccionaba a los estímulos de las personas, juguetes y otro tipo de cosas. Y eso obviamente nos empezó a preocupar.
3: ¿Cuándo fue al final que la diagnosticaron?
4: La diagnosticaron hasta el 2006. Ella nació en el 2003.
3: Oh, ya tenía tres años. ¿Tuvieron que ir a especialistas o...?
4: Fuimos y le habían hecho el estudio genético y no había salido. Uh-huh. Hasta que lo buscaron específicamente porque un doctor al ver la foto de Dania dijo, hay que tratarse y ver si parece que tendría este síndrome por los rasgos físicos. Mm. Y entonces ya le hicieron ese específico y ya fue cuando nos llaman y nos dijeron por teléfono.
3: Sí. Ahora, sí. Todo este tiempo, obviamente ustedes estaban orando por Dania y muchos de la iglesia, ya era pastor usted. Correcto. Entonces, la oración por sanidad siempre estuvo ahí, ¿no es cierto?
5: Definitivamente. Lo que sucedía es que hasta ese punto realmente no teníamos una idea de qué tan severo era lo que ella estaba pasando. Porque obviamente ya cuando es una enfermedad a nivel de los cromosomas, estamos hablando de una cuestión mucho, mucho mayor. Entonces, en ese proceso estuvimos orando, pero siempre alentándonos de que no, Dania va a salir adelante, esto es algo pasajero, buscaremos la manera de hacerlo. Y tengo que dar mucho crédito a mi esposa Jesse, porque en ese proceso ella empezó a buscar información. Y me acuerdo que a veces pasaba en la computadora
3: días,
5: buscando la descripción de lo que ella estaba pasando, de lo que Dania estaba pasando. Inclusive encontró en ese tiempo, cuando todavía los grupos de chat no eran muy populares, encontró un chat room de mamás que tenían a hijos con síndrome como el de Dania. Y ahí ella empezó a hacer preguntas y de hecho fue una de las personas de ese grupo que le sugirió que hiciera una prueba que se llama FISH. Y que le pidiéramos a los doctores que lo hicieran, porque hasta ese punto lo que nosotros le pedíamos a los doctores realmente no estábamos recibiendo una respuesta. Y creo que eso fue parte de la dificultad de ese proceso. Cuando no sabes.
3: La frustración.
5: Exacto. Es mejor saber qué está pasando para poder buscar la manera de tratar lo que está pasando a estar con esa incógnita, ¿no? Esa incertidumbre de saber qué es lo que está pasando. Y fue esta mamá la que lo sugirió y se le pidió al doctor y ahí cuando hicieron esa prueba fue que reveló que en realidad Dania había nacido con un síndrome. Mm.
3: Y entonces eso es diferente a una enfermedad. Esto es algo cromosómico, o sea, no nació con este defecto, por así decirlo, y ahora tienen que empezar a tratar las limitaciones que tiene ella.
4: Sí.
3: En cuanto a su fe, ¿en algún momento acusó a Dios, le culpó a Dios, se enojó con Dios? Me imagino que todo eso sería normal, ¿no?
4: Fue muy difícil. También la respuesta de la gente también es muy difícil. Y me acuerdo que una señora me dijo, ¿qué pecado habrás cometido para que haya nacido la niña así? Y uno va con Dios y le dice.
3: Uh-huh. Es muy difícil. Esto es importante que todos, aunque no tengamos un niño con un ser querido con algo, sepamos la doctrina correcta del tema, porque no queremos decir cosas así que pueden ser teológicamente incorrectas, que uno en ningún momento en la Escritura dice que, bueno, en el Nuevo Testamento sí pensaban eso, cuando alguien nacía ciego, pero tampoco era verdad en ese tiempo, ¿no?
5: No, en el Evangelio de Juan, cuando Jesús encuentra a un hombre que era ciego, la pregunta era, que los discípulos le preguntan, ¿quién había pecado, si ese hombre o sus padres?
3: Y lo cual muestra que la cultura en ese tiempo pensaba eso, ¿no?
5: Definitivamente, eso era cualquier persona que tuviera una enfermedad.
4: Pero lo siguen pensando. Uh-huh.
3: Y sí, por eso le pregunté, por eso le hicieron.
5: Y entonces, cuando una persona sufría una enfermedad, era directamente el castigo de Dios. Y por lo tanto, la idea era, la persona pecó o la familia pecó, pero cada enfermedad es el resultado de un pecado. Y Jesús corrige esa teología equivocada, hablando acerca de que eso había sido dado para la gloria de Dios, para que Él pudiera manifestar su poder a través de ello.
3: Amén. Muy bien, entonces, usted en su tiempo a solas con el Señor le afirmó de alguna manera que...
4: Sí, muchas veces, fueron muchas afirmaciones. Primero, obviamente, soy pecadora y yo le dije al Señor, y Él puso en la palabra en mi corazón de que Él no trata así a la gente. Él es un Dios de amor y de misericordia. Y no castiga, nos disciplina.
3: Eso sí,
4: no castiga y menos en un hijo.
3: Sí, exactamente, sí. Que no tiene nada que ver ya.
4: Y muchos miedos siempre, y Él me ha ayudado, me ha fortalecido, me sigue ayudando y me sigue fortaleciendo.
3: Sí, porque el futuro uno siempre, por sus hijos, quiere pensar cuando yo no estoy y cosas así, que uno siempre normal, aún un niño normal lo piensa así, mucho más con un niño que tiene problemas.
5: Sí, creo que para los papás de hijos de necesidades especiales es un proceso de, por decirlo de esa manera, de luto. Porque los sueños que uno tiene para sus hijos, que todos los papás tenemos, queremos que nuestros hijos cumplan con ciertos propósitos en la vida, añoramos el día en el cual se van a casar, que tengan hijos, que puedan ir a la universidad, que puedan ser productivos en ese aspecto. Y el de reconocer que esa no era la realidad para Dania, eso era difícil para nosotros, porque es un proceso, y lo es para cualquier papá o mamá que son hijos de un niño de necesidades especiales. Mm.
3: Pero el Señor le ayudó con su palabra, ¿no es cierto?
4: Sí, con su palabra. Siempre ahí. Ministrar y con gente alrededor. Uh-huh. La gente alrededor, el día que me hablaron por teléfono y me dieron el diagnóstico, sí es bueno saber el diagnóstico, que finalmente ya teníamos un diagnóstico, pero es como decía Juan Carlos, fue como una sentencia de muerte, uh-huh, prácticamente a los sueños, a la expectativa que uno se hace. Y en ese momento yo sentí como que me hundía en un hueco negro. Uh-huh. Después estaba yo sola en la casa. Y así, de repente oí que tocaban a la puerta, y una señora cristiana, vecina cristiana, Hilda se llama, uh-huh, entró y me vio, ¿qué te pasa? Y le conté, y vamos a hincarnos y orar. Y ahí vi la mano de Dios, ah, la misericordia de Dios, que en ese momento más difícil, Él mandó a alguien para...
3: Ella no siempre tocaba a su puerta, ¿no? ¿Era algo normal que ella viniera?
4: Bueno, ella sí me visitaba, pero no, ese día no la esperaba.
3: No, era algo que Dios la mandó.
4: Yo sí, lo siento que fue de Dios.
5: Y podemos nosotros, cuando estamos platicando acerca de esta historia anoche y hoy, ver la mano de Dios a través de todo ese proceso. Porque, por ejemplo, en la familia de Heise y la mía no hay niños en necesidades especiales. Era algo que nos sorprendió porque no hay esto en nuestro historial. Pero
3: y eran jóvenes también, ¿no? Eran
5: jóvenes,
3: no.
5: Y habíamos tenido una hija.
4: 30.
3: Yeah.
5: Y de hecho tenemos otra hija también. Ninguna de las dos tienen necesidades especiales. Entonces era algo que nosotros no estamos preparados, uh-huh, para eso. Sin embargo, es interesante que cuando llegamos aquí a Estados Unidos, Jesús, su primer trabajo era cuidando niños. Y uno de los niños tenía, quizás no un síndrome como Dania, pero sí tenía necesidades que hizo que su desarrollo fuera más lento.
3: Wow, ok. Vamos a escuchar más del testimonio de Pastor Juan Carlos y Jesús Heredia de la Iglesia Sugar Creek en español. Y vamos a mirar la palabra de Dios. ¿Qué dice la palabra de Dios en cuanto a la sanidad? ¿Promete Dios sanidad? ¿Qué vamos a mirar específicamente las escrituras como Isaías y Primera de Pedro? Le animo a seguir en sintonía aquí de Temas Vitales.
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3: Estamos aquí con usted en el programa de Temas Vitales. Dolly Martín, junto con mis invitados Juan Carlos y Jesús Heredia. Y estamos hablando de la oración por sanidad. Es parte de la serie ¿Puedo confiar en Dios? Algunos han dejado de confiar en Dios por una situación similar a la que están siguen pasando. Juan Carlos y Jesús Heredia, o un miembro de la familia que tiene una enfermedad no curable. Ahora, háblenos un poquito acerca de cómo Dios les preparó para esta situación desde antes de que naciera Dania. El Señor ya sabía que esto iba a suceder. ¿Jesús?
4: Bueno, nosotros vemos ahora, ¿no? Vemos su mano en todo desde el principio de nuestro ministerio cuando estábamos en México. Mi esposo era pastor de jóvenes y ahí en nuestro grupo teníamos a una muchachita con síndrome de Down. Y su hermana era también parte del ministerio con nosotros, Mariana, y ella y Verónica siempre venían con nosotros. Dios nos puso, o sea, nosotros no la veíamos como una niña diferente a nosotros. Pero sí era. Pero no lo veíamos, o sea, sino que la tratábamos así, la integramos al grupo. Creo que eso es algo que Dios puso siempre en el corazón de mi esposo, uh-huh. Integrar a todas las personas. Uh-huh. No importaba qué
3: necesidad especial tenían.
4: O cualquier otra cosa que otras personas vean para no integrar. Si tenían dinero o no tenían dinero, si eran de cierto rubro social o... Uh-huh. O no, y entonces Juan en el ministerio, él trató de integrar a todos y eso lo puso en su corazón Dios desde hace tiempo.
3: Qué lindo.
5: Y también viendo el ejemplo de Mariana, que la manera como trató a su hermana y era, o sea, porque en Latinoamérica sobre todo hay mucha desinformación, hay muchos estigmas, y ver a Mariana como amaba a su hermana y la traía, la incorporaba, para nosotros también fue muy inspirador.
4: Un gran testimonio. Mm.
5: Y luego comentaba antes Hayes estaba ya en un trabajo donde su primer trabajo era cuidando niños o niñas, y una de las niñas tenía una situación de un desarrollo un poco más lento. Y creo que eso fue la manera como Dios estaba preparando el corazón de Hayes. Para mí, mi primer trabajo aquí en Estados Unidos fue trabajando en un high school, una preparatoria, con niños de necesidades especiales.
3: Oh, wow. Dios obviamente tenía esto ya en mente y sabía que ustedes les escogió para ser los padres de Dania.
5: Definitivamente.
4: Y Dolly, mira, a mí por muchos años gente siempre me había dicho, es que Dios escoge a personas especiales para tener niños especiales. Y siempre me quedaba yo como, yo le doy gracias a Dios de que nos, que puso a Dania en una, en un, con nosotros.
10: Uh-huh, sí.
4: Es, nosotros somos los privilegiados.
10: Sí. Cuéntenos un poquito, aunque ella no es normal, si podemos usar esa palabra, que no es correcta, pero ella sí contribuye a la familia y a la iglesia y a la sociedad. Cuéntenos un poquito de eso.
4: Sí, ella contribuye con su presencia, contribuye uh-huh. ella. Ella es este, puede ser como cualquier adolescente ya. Sí, lo que diga mamá no es importante y este no me hace caso en algunas cosas.
10: igual que cualquier adolescente sí, de 13 años.
4: Y también ella tiene su música que le gusta y cuando trata algo nuevo que no nos parece, ahí tratamos
10: de corregir
4: y todo eso. Últimamente con esto de la adolescencia nos damos cuenta de que tiene sus gustos uh-huh. particulares en cuanto a niños.
10: ¡Oh, wow!
4: Sí, entonces,
10: ¡qué interesante!
4: Es una nueva aventura ahora.
5: Definitivamente. Y el proceso para llegar allá fue uno doloroso, pero a la misma vez con mucha alegría. La primera vez que Dania caminó, sí. para nosotros fue algo increíble, porque ella tardó mucho tiempo en caminar. Al principio, de hecho, parte de lo que empezó a suceder fue que nuestra hija mayor, Rebeca, fue otra de las bendiciones que Dios utilizó, porque ella tiene mucho crédito en que invirtió en la vida de su hermana. Jugaba con ella, la estimulaba, le hacía cosquillas, le ponía atención y poco a poco Dios fue utilizando eso para hacer que Dania reaccionara uh-huh. con respecto al estímulo de las personas y entonces,
10: porque no reía, no sonreía, no nada, hasta que Rebeca le logró
5: quebrar eso y ayudar a Dania a salir de lo que ella no podía hacerlo sola. Uh-huh. Rebeca fue el instrumento que Dios utilizó uh-huh. para que ella pudiera salir allá. Y ahora, obviamente, ella tiene interacción y tiene limitaciones. Ella todavía no puede hablar.
10: Pero
5: se comunica a través del lenguaje de seña y también lo hace ya empezando a verbalizar palabras. Inclusive, esta es otra de las bendiciones. Nosotros la teníamos en la escuela pública y eso había sido siempre una dificultad porque pues los maestros tienen muchos niños.
10: Todos con necesidades especiales.
5: Y no siempre la misma necesidad especial. Uh-huh. Entonces es difícil poder atender de forma personal a cada uno de los niños. Y vimos que realmente Dania no estaba recibiendo la atención que necesitaba. Pero tenerla en una escuela que fuera especializada no era iba más allá de lo que nosotros podíamos hacer. Uh-huh. Y Dios utilizó la iglesia donde estamos, que es Sugar Creek, para ayudarnos y bendecirnos para ponerla en una escuela de necesidades especiales, donde ella tiene una maestra que se dedica exclusivamente a ella, y ya tiene 2 años que está en la escuela.
4: Es el segundo año.
5: Y en ese tiempo hemos visto una mejoría increíble en Dania. Entonces, la razón por la cual quiero contar eso también es porque, como vamos a ver en un momento a través de los pasajes, Dios no siempre promete sanidad, pero lo que sí promete es que Él nos va a acompañar en el camino. Uh-huh. Y Él va a darnos la fuerza de una u otra manera para ayudarnos en esto. Lo otro es, Dania es una bendición para nosotros. Uh-huh. Nosotros jamás quisiéramos no tener a Dania. Uh-huh. Como la pregunta que se hacía, ¿cuál es su contribución? Para mí, en lo personal, la dependencia que ella tiene en nosotros y el amor que ella tiene, la manera como ella expresa las cosas, lo que ella sienta, ella lo expresa. Ella no esconde ninguna cosa. No. Todo eso me ayuda a entender la relación con Dios mejor. Uh-huh. El tipo de relación de dependencia que yo necesito tener más con Dios. Y nosotros le damos gracias a Dios por la vida de Dania. No quitaríamos la oportunidad y el privilegio que nosotros tenemos de ser sus papás. Y creo que es importante para cualquier papá o mamá que tiene un hijo en necesidad especial entender que es un privilegio poder ser sus uh-huh. sus papás.
4: Yeah. O sus hermanos.
5: O sus hermanos, definitivamente. Mm. Y creo que eso es parte del estigma que se combate en nuestra comunidad, sobre todo la latinoamericana, donde no estamos acostumbrados a esto. Y ahí es donde creo que hay una gran oportunidad por parte de las iglesias de poder ministrar a las familias con hijos de necesidades especiales, porque los papás se sienten cargados. Uh-huh. Dania no puede estar sola. Ella siempre necesita a alguien. Eso implica el a veces en las noches levantarse, a veces varias ocasiones, y durante el día estar con ella y atenderla.
10: Es una carga muy pesada para una familia. Entonces ahí es donde la iglesia puede ayudar, las hermanas de la iglesia pueden ofrecer un turno, digamos, para ayudar.
5: Y tener, por ejemplo, un ministerio en las iglesias donde poder atraer a familias que tienen hijos con necesidades especiales, porque una de las cosas, el comentario que Heise hacía hace un ratito acerca de alguien que dijo de que era un castigo de Dios, cuando uno sale las miradas a nuestro ser querido, todo ese tipo de cosas nos duelen, y poder tener una iglesia que nos reciba, que nos ayude, que nos soporte, que nos apoye. Cualquier familia como la que está en la situación como la que estamos nosotros es una increíble bendición.
10: Porque muchos ni siquiera van a la iglesia, porque no hay tantas iglesias que pueden. Obviamente Dania no puede estar en el servicio, pero tampoco puede estar en la clase de escuela dominical.
5: Exacto.
10: Tiene que tener una clase muy, muy especial para ella. Entonces eso es algo que muchas iglesias podrían bendecir a gente que definitivamente no van a la iglesia, a no ser que puedan encontrar una iglesia que tiene. En Sugar Creek tienen una clase especial.
4: La tenían desde antes que nosotros fuéramos. Dios es maravilloso.
5: Y en realidad lo único que se necesitan es personas que tengan el deseo de servir, quieran mostrar el amor de Dios. Y,
10: o sea, no necesitan algún título especial o entrenamiento especial.
5: Correcto. Eso creo que es el temor número uno de las personas, de que cómo voy a poder cuidar a niños en necesidades especiales. Ellos tienen sentimientos igual, tienen necesidades, tienen sus personalidades. Y las personas que simplemente quieren servir a Dios de esa manera, es un ministerio con tanto potencial para alcanzar a tantas familias, que aunque una iglesia sea pequeña y desee hacerlo, creo que es una excelente manera de poder servir a Dios.
10: Muy bien. Ahora hablemos un poquito de dos pasajes que se usan para creer unas doctrinas no correctas en cuanto a la sanidad. Isaías es una de ellas, ¿no?
5: Definitivamente. Creo que hay que tener cuidado con algunas doctrinas que se están predicando hoy en día. Y esas doctrinas comienzan o parten desde el punto de vista de que la sanidad es algo que simplemente nosotros podemos demandar por parte de Dios. Y si nosotros demandamos a Dios sanidad, Él de una u otra manera está obligado a tener que darnos la sanidad basado en la fe que tengamos o la declaración que nosotros hacemos con nuestras palabras o el pacto que nosotros hacemos, como hace algún tiempo se enseñaba. Y hay que tener cuidado con esto, porque hay ciertos pasajes que se utilizan fuera de su contexto, y esa es la cosa. Cada vez que nosotros nos aproximamos a las Escrituras, nosotros tenemos que entender qué es lo que se estaba escribiendo a la audiencia original, no lo que nosotros queremos interpretar hoy en día. Y en este caso, en Isaías capítulo 53, versículo 53, capítulo 53, versículo 5, dice: más el herido fue por nuestras rebeliones, molido por nuestros pecados, el castigo de nuestra paz fue sobre él, y por su llaga fuimos nosotros curados. Ese es el pasaje, creo que central, que se utiliza para hablar acerca de que desde el momento en el cual Jesús murió en la cruz, Él cargó con cada una de nuestras enfermedades, y por lo tanto nosotros ya no estamos obligados a estar enfermos debido a la muerte de Jesús en la cruz. Y posteriormente es un versículo tan importante que en Pedro, primera de Pedro 2:24, vuelve a hacer énfasis en esto, y él dice, hablando de Jesús, quien llevó él mismo nuestros pecados en su cuerpo sobre el madero, para que nosotros, estando muertos a los pecados, vivamos a la justicia, y por cuya herida fuiste sanados. Entonces, habla acerca de esta sanidad.
10: Y en el siguiente segmento vamos a explicar, en el contexto, como usted dice, el contexto original, qué significaba y cómo podemos usarlo en nuestra, cómo aplicarlo correctamente a nuestras vidas. Le animo a seguir en sintonía. Estamos a mitad del programa. Si usted tiene preguntas para Pastor Juan Carlos, que también es profesor en el Colegio de Estudios Bíblicos, o para su esposa Heise, llámenos al 713-520-7900 o al 877-772-6446. Siga en sintonía de Temas Vitales.
11: Momentos de la creación. Hola, soy Milton de los Santos. Aun si usted no ha visto la película El Marciano, usted sabe que tomaría varios meses para que una nave espacial de la Tierra llegue al planeta rojo. Aunque si la NASA tiene algo que decir al respecto, ese viaje algún día podría hacerse en tan solo unos pocos días. La doctora Philip Lubin, profesora de física en la Universidad de California en Santa Bárbara, sugiere el uso de una tecnología denominada propulsión fotónica. Ella piensa que podría reducir el tiempo de viaje desde la Tierra a Marte en tan solo 3 días, en una nave espacial que pese 220 libras. Si usted es como yo, probablemente esté pensando que esto es el tipo de cosa que usted esperaría encontrar en películas de ciencia ficción. Pero los científicos de la NASA están muy serios sobre la propulsión directa para la exploración interestelar o exploración profunda. Según un artículo en el Universe Today, la propulsión de energía directa difiere de la tecnología de cohetes de manera fundamental. El sistema de propulsión se queda en casa y la nave no tiene ningún combustible o propulsor. En su lugar, la nave llevará un sistema de reflectores que se golpea con un flujo de fotones dirigidos, impulsando a la nave hacia adelante. El artículo continúa y dice, y si esto no es lo suficientemente tentador, el sistema también se puede utilizar para detectar otras civilizaciones tecnológicas. Pero, por supuesto, ¿acaso no ha sido una de las principales misiones de la NASA durante muchos años hasta ahora? La NASA quiere encontrar otras civilizaciones para demostrar que la Tierra no es el único planeta que Dios creó para que exista, aunque ahora sea ciencia ficción. 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
10: Con usted aquí en el programa de Temas Vitales y estamos otra vez a mitad del programa. Si usted tiene preguntas al pastor Juan Carlos Heredia o a su esposa Heise, el número de la iglesia donde es pastor es Sugar Creek Español, 281-274-6000. Y van a tener dos o tres cositas que deberemos anunciar el 7 de abril. Van a, como grupo, van a ir al cine, ¿no?
5: Sí, esa semana sale una película que se llama El Caso para Cristo, que es basado en la vida de Lee Strobel, que era ateo, uh-huh, y que se convirtió al cristianismo. Y la película está muy enfocada hacia esa jornada que él hizo de transicionar. Correcto. Entonces es un enfoque muy evangelístico. Nosotros hemos rentado una sala de cine. Y lo que queremos es utilizarlo como una herramienta para que las personas puedan conocer a Jesús como su Salvador personal. Entonces estamos ofreciendo los boletos más barato de lo que lo pueden conseguir. Lo vamos a tener $5. Esto va a ser en el cine de First Colony, AMC First Colony en Sugarland. Pero lo que estamos pidiendo es que si alguien compra un boleto, que compre para sí, y es cristiano, que compre un boleto para una persona para no cristiana.
10: Para regalar algún...
5: Definitivamente, porque queremos que esa noche en realidad sea un medio para que la persona pueda conocer a Jesús. Y si alguien conoce de una persona no cristiana, que a lo mejor en este momento no está preparada para asistir a una iglesia, pero iría a una película, pues esta es una excelente oportunidad para que usarlo para ese fin.
10: Entonces, llamar a su teléfono en la iglesia para adquirir los boletos, ¿no?
5: Definitivamente.
10: 281-274-6000, y también van a tener para Semana Santa, para el Viernes Santo, van a tener la cena de...
5: Lo que se llama la clásica cena Seder, que es explicado desde el punto de vista de la tradición, la cultura hebrea. ¿Cuáles son los elementos? ¿Por qué Jesús utilizó las copas? ¿Qué es lo que representaba? ¿Cómo el pueblo de Israel antes de Jesús lo utilizaba? ¿Cómo todo apuntaba hacia Jesús? Y vamos a tener una persona que es judío mesiánico, y significa que él ha recibido a Cristo, cree en Jesús como su salvador personal, y esa noche él nos va a acompañar a las 7 de la noche para hablarnos acerca de ello. Por cierto, una cosa más con respecto a la película, es la película va a ser en inglés, pero subtitulada en español.
10: Okay. Muy bien, y... vamos a estos dos pasajes para explicar original, otra vez, por sus llagas somos curados, es una de ellas, y después más o menos el mismo en el Primera de Pedro.
5: Correcto.
10: En su contexto original, ¿qué es lo que estaba diciendo el profeta Isaías?
5: Bueno, una de las cosas que nosotros tenemos que ver es el uso de la palabra curados en el Antiguo Testamento. Cuando se usa esa palabra en los diferentes contextos de los pasajes del Antiguo Testamento, puede usarse a veces para sanidad física, pero también puede usarse para sanidad espiritual. Y el contexto va a determinar exactamente de qué es lo que se está, a qué es lo que se está refiriendo. Y en este caso, por el contexto de lo que se está hablando en Isaías 53, estamos viendo que se está refiriendo a lo espiritual, que la muerte de Jesús trae una sanidad espiritual de los pecados y el problema que eso trae de separarnos de Dios. Entonces
10: no tiene sentido aplicar todo a espiritual, todo el capítulo a nuestros pecados, pero esa partecita aplicarlo a físico, eso no es ser...
5: Es inconsistente.
10: Es inconsistente.
5: Definitivamente, es una excelente observación, de que saquemos una parte y lo utilicemos para lo físico, cuando lo demás se está refiriendo a la parte espiritual. Ahora, tengo que decir, yo creo que Dios hace milagros.
10: Exactamente.
5: Creo que Dios sana. Y nosotros tenemos casos de ello. Mi propia esposa puede contar acerca de cómo ella fue sanada en su adolescencia.
4: Sí, yo desde los 5 años padecía migraña. Me daba vómitos y dolor intenso en la cabeza. Y cada vez que fui creciendo, pues se fue...
10: agravando.
4: Intensificando. Entonces, mi mamá me llevó a neurólogos, me dieron medicina, no me hacía efecto.
10: Desde los 5 años.
4: Desde los 5 años lo padecí. Y cuando mi mamá empieza a escuchar la palabra de Dios, nos invitan para ir a una casa a escuchar. Y mi mamá dice, anda, no pierdes nada. Y yo para ese entonces, pues como mi mamá acababa de recibir a Cristo y veníamos de un trasfondo
5: tradicional.
4: Entonces, yo tenía miedo. Y en ese momento me dolía mucho la cabeza. Dije, bueno, voy a probar qué.
10: Específicamente probando para que allí
4: pues
10: recibiera.
4: Voy a ver de qué se trata. Y fui y escuché. Y Dios ahí me sanó.
10: Instantáneamente.
5: Había un pastor que oró por ella, específicamente con respecto a la sanidad. Y ese fue el último momento.
4: Por mucha gente, éramos un grupo.
10: Todos sí. pidiendo sanidad
4: por algunas cosas.
10: Y usted sintió instantáneamente que se le fue el dolor.
4: Instantáneamente. Wow. Y no ha regresado, gracias a Dios.
10: Gracias. Y tenía ¿cuántos años?
4: 15 años.
10: 15. Por 10 años padeció.
4: Por 10 años padecí. Me tenían que llevar a veces a que me pongan inyecciones. Sí.
10: Entonces, ¿usted sabe lo que es la sanidad instantánea?
4: Sí.
10: No todos. Dios usa médicos y Dios usa muchos sí. medios, pero eso es algo muy especial. Entonces, usted no dudaba de que Dios podía, en el caso de Dania, sanarla.
4: Y todavía no lo dudo, que si quiere, Él puede hacerlo.
5: Uh-huh. Definitivamente. Entonces, ninguno de los dos estamos viniendo desde el punto de vista de que Dios no sana o no puede sanar. Creo que Dios sana hoy en día y puede sanar. La pregunta que nosotros necesitamos hacernos es si siempre el mejor propósito para nuestras vidas es la sanidad. Entonces, creo que ahí es donde entramos a un aspecto de confianza. La realidad es de que nosotros vivimos en un mundo caído. Vivimos en un mundo que por el pecado ha distorsionado la creación que Dios ha hecho. Y la enfermedad es una realidad de este mundo. No es necesariamente el resultado de un castigo de Dios o el juicio de Dios sobre nuestras vidas. Es el hecho de que vivimos en un mundo que ha sido abatido por las consecuencias del pecado. Dios promete traer sanidad. Pero su sanidad no es necesariamente para esta vida. Su sanidad es para la vida eterna. Y sinceramente, yo prefiero eso, porque una sanidad en este momento es temporal. Uh-huh. Pero en realidad lo que nosotros queremos es una sanidad eterna. Y por esa razón, Dios promete que un día Él se va a deshacer de todas las enfermedades, que Él va a quitar toda dolencia, que Él va a quitar cáncer, que Él va a quitar síndromes, problemas físicos, todo eso un día lo va a quitar. Él va a hacer un mundo donde nunca más esto va a ser parte de nuestra existencia, pero va a ser en un mundo donde lo va a hacer para toda la eternidad, no por un momento para enfermarnos de otra cosa o padecer por otras situaciones. Ahora, con eso, creo que es importante que cuando nosotros pasamos por una situación, tanto nosotros de forma personal como alguno de nuestros seres queridos, debemos de pedir por sanidad. Uh-huh. y pedir que Dios nos sane. Pero a la misma vez creo que Juan da un excelente consejo con respecto a la manera de hacerlo. Y él dice en 1 de Juan 5, 14 y 15, y esta es la confianza que tenemos en Él, que si pedimos alguna cosa conforme a su voluntad, y esa es la parte clave, conforme a su voluntad, Él nos oye. Y si sabemos que Él nos oye en cualquier cosa que pidamos, sabemos que tenemos las peticiones que le hayamos hecho. Ahora, otra vez, este es un pasaje que muy fácilmente puede ser tergiversado para decir Dios te va a dar todo lo que tú quieras, pero la clave está conforme a su voluntad. A veces Dios desea darnos algo más importante que la sanidad física. Y a través de una enfermedad, Él puede ayudarnos a lo que es su sueño más grande para nuestras vidas, que es hacernos más como Jesucristo. Uh-huh. Esa es la misión, ese es el sueño como padre que Él tiene para sus hijos. Tal como todos nosotros tenemos sueños para nuestros hijos, tenemos sueños para que ellos lleguen a ser quizás profesionistas o sueños para que ellos sean grandes personas y todo. El sueño más grande de Dios es que nosotros seamos más como Jesús. Y las enfermedades tienen un rol que jugar en ese aspecto.
10: Qué lindo. Gracias por ese comentario. Tenemos una pregunta. En verdad quieren el número telefónico, pero esta es la pregunta. Dice, ¿quiere saber cómo comunicarse con ustedes? ¿Cuál es su número? Tiene un hijo con necesidades especiales y quiere aprender cómo controlar sus propios sentimientos. Me imagino que es la mamá o papá que quieren controlar sus sentimientos. Ustedes entienden eso muy bien.
4: Sí, ¿no? Sí. Es importante la palabra de Dios. Es importante permanecer cerca del Señor y creerle, porque a veces tú agarras fuerzas para un día y al otro día tienes que agarrar fuerzas, o el mismo día tienes que agarrar fuerzas, y a veces te entran o te dicen o te vienen, a veces hasta los mismos doctores, porque la primera vez que yo... Nosotros fuimos al doctor, que nos dijeron quizás nunca camine, quizás se muera pronto.
5: sea vegetal.
4: Ni ellos mismos saben. Entonces, nuestra confianza tiene que estar en el Señor. Uh-huh. Y como decía mi esposo, para mí las dos anclas que me han mantenido y me mantienen es saber de que Él está conmigo y que es temporal. Como decía mi esposo, esto es temporal y en la vida eterna yo voy a estar voy a estar como Jesús, Dania va a estar como Jesús.
10: Todos. Muy bien, seguimos con el último segmento. Si usted no ha llamado, no ha escrito, incluso en Facebook, si quiere escribirnos la pregunta, nos puede llamar al 713-520-7020.

0: Hemos encontrado paz al leer el libro de los Hechos. La vida de Pablo y Juan estaban colgando de un hilo. Ellos sufrían en gran manera, pero en vez de clamar, "Oh Dios, ayúdame", ellos oraron en el cuarto capítulo, "Oh Señor, tú eres el que hiciste el cielo y la tierra, el mar y todo lo que en ellos hay". Ellos sabían que Dios era soberano y que les iba a proteger de cualquier peligro. Si hoy tú te sientes atemorizado por el futuro incierto, recuerda que Dios es soberano y Él siempre tendrá cuidado de ti.
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2: Con usted aquí en el último segmento de Temas Vitales, aproveche el profesor en teología y pastor Juan Carlos Heredia está aquí para contestar sus preguntas en cuanto a lo que la Biblia dice y sus propias experiencias, él y su esposa Heise, en cuanto a la sanidad. Ya hemos escuchado de hermana Heise que ella fue sanada milagrosamente. Wow, eso fue Dios preparándole para lo de Dania, porque él le sanó milagrosamente esa migraña, pero no le ha sanado a Dania. O sea que Dios le estaba diciendo, sí, yo puedo, pero esto es algo que yo les he mandado para ayudarles a conocerme mejor, ¿no es cierto?
3: Definitivamente. No siempre es la voluntad de Dios el sanarnos físicamente.
2: A veces sí, a veces no.
3: Definitivamente. Creo que nosotros necesitamos pedirlo. Y el ejemplo creo que más grande, y este es otro mito con respecto a esto de las enfermedades, es que si una persona no pide con fe, entonces no se le va a conceder la sanidad. Pero no puedo pensar en una persona que tenga más fe que el apóstol Pablo. Y sin embargo, en 2 de Corintios 12, él relata acerca de una experiencia que él vivió. Y él dice esto en versículo 7, él dice que, y para que la grandeza de las revelaciones no me exaltase desmedidamente, me fue dado un aguijón en la carne, un mensajero de Satanás que me abofetee para que no me enaltezca sobremanera. O sea, él habla acerca de una experiencia donde él prácticamente fue transportado al cielo o tuvo una visión tan vívida del cielo, no sabemos exactamente cuál de las dos, que él corría el peligro de enaltecerse de todo lo que Dios le había revelado con respecto a la eternidad y en el cielo. Y Dios prefirió mandarle algo para que le mantuviera humilde y que su soberbia no creciera. Ahora, este aguijón en la carne ha sido una cuestión de muchas interpretaciones. Los padres de la iglesia consideraban que eso era una cuestión de tentación, era una tentación que él estaba teniendo. En la iglesia católica tradicionalmente se interpreta como una inmoralidad, pero la mayoría de los teólogos hoy en día, ellos concertan en decir de que esto es probablemente una enfermedad que Pablo estaba padeciendo. Es posible que él hubiera tenido malaria o haya tenido convulsiones o algo. Imagínense tener que viajar como misionero en el mundo gentil en Asia Menor y tener de repente convulsiones o estar en una iglesia y tener convulsiones y que la gente dijera, ¿no es este un apóstol? ¿No será que está endemoniado? ¿Algo está pasando aquí? O sea, estamos especulando hasta cierto punto, pero la realidad es que esto era algo que Pablo dice esto. Dice, respecto a lo cual, tres veces he rogado al Señor que lo quite de mí. Y la palabra he rogado en el griego implica una persona que está no solo pidiendo, Señor, haz esto, sino que es un ruego constante, implorando y a un auxilio, un socorro. O sea, era algo que traía un dolor profundo a la vida de Pablo. Y Pablo está pidiendo, no en una ocasión, no dos ocasiones, tres ocasiones, que Dios le remueva esta enfermedad o lo que él estaba padeciendo. Y escuchen lo que dice Dios. Dice, y me ha dicho, bástate mi gracia, porque mi poder se perfecciona en la debilidad. Dios no siempre va a remover la enfermedad. A veces va a suceder, como en el caso de Heise, a veces no va a suceder, como en el caso de Dania. Pero independientemente de lo que suceda, la gracia está disponible para nosotros. Y Dios lo que quiere ayudarnos, sobre todo, es para lo más grande que es hacernos como Jesús. Así que Pablo

0: termina esta parte diciendo, por tanto, de buena gana me gloriaré, más bien en mis debilidades, en lo que estoy pasando, para que repose sobre mí el poder de Cristo. La enfermedad nos puede ayudar a conocer a Dios de una forma más profunda. Nosotros somos testigos de ello con la vida de Dania.
1: Y ustedes me estaban contando de que esa gracia la han visto también con Dania. Dios les ha rodeado de diferentes maneras de mostrarles la gracia. No sé si quieren contar algunas de ellas. Y mientras tanto, tenemos otra pregunta.
2: Bueno, la gracia de Dios es a través de todas las personas que nos han apoyado durante este trayecto. También la gracia de Dios la vemos en nuestras hijas, cómo Dios las ha cambiado para aceptar. Ellas también pasaron por el mismo proceso, sobre todo Rebeca, la mayor, y aceptar y ver, llamar. Y para mí eso es un gran testimonio del poder de Dios, de la gracia de Dios, y también las personas que nos ayudan con paciencia, cuidando la iglesia, ha sido de gran bendición. Si no, no podríamos hacer ministerio.
0: No, y no solo ministerio, sino la vida diaria. Dios ha puesto muchas personas que han sido una bendición para nosotros. Bueno, no sé si vamos a...
1: Sí, esta pregunta, buena pregunta, y tenemos gente que está llamando con hijos de necesidades especiales. Dice esta señora, dice que primeramente les da las gracias por traer este tema, porque ella tiene un hijo con necesidades especiales que solo pesó una libra cuando nació y que este programa ha tocado mucho su corazón y le ha traído mucho consuelo. Su pregunta es... Si la escuela que ustedes tienen es para niños con necesidades especiales en general y que cómo puede obtener más información.
2: La escuela donde va Dania, que está en nuestra iglesia, se llama Next Step Academy. Y esa es una...
1: ¿Se reúne en la iglesia?
2: En nuestra iglesia. Nuestra iglesia les da el edificio locación. Para entre semana,
0: pero
2: de lunes a viernes, pero es independiente de la iglesia. Okay. Y es una muy buena escuela. El número no lo tengo a la mano,
1: bueno, pero
2: pueden llamar a la iglesia, al teléfono, uh-huh. Y ahí se les podría dar.
0: También es importante investigar acerca de los diferentes servicios que el gobierno provee, como Texana y otros de terapia. No sé si quieres comentar un poco de eso.
2: Sí, al principio, cuando apenas nos dimos cuenta de lo de Dania, a los 6 meses de nacida, regresando de Mérida, tuve que dejar de trabajar y empezar a investigar. Y gracias a Dios que me había puesto en una escuela para trabajar, sabía yo de estos servicios servicios de intervención temprana, uh-huh. Early Childhood right. Intervention. Uh-huh. Ellos, yo los llamé, son bilingües completamente y vienen a la casa, y Dania empezó a recibir terapias. El papeleo me tardó 2 meses, pero ella empezó a recibir terapias a los 8 meses.
1: Y eso antes de que realmente sabían exactamente lo que tenía.
2: Sí.
1: Wow, eso es, entonces no necesita
2: un diagnóstico, ¿no? Porque ella no estaba... Como decía mi esposo, no estaba moviéndose, no estaba, sus músculos, estaba como una muñequita de trapo.
1: ¿Y ayudó mucho ese trapo?
2: Ayudó mucho, sí, ayudó mucho. Todas las terapias para caminar. Dania empezó a gatear casi a los 2 años y medio y a sentarse solita casi al 1 año y medio.
0: Uh-huh. Y sí. Parte de lo que de esos servicios que nosotros recibimos es lo que nos ayuda para pagar la escuela, que de lo contrario nosotros no podríamos pagarlo por el costo que eso implica. Entonces yo le diría a la radio oyente que, número uno, investigue con respecto a los servicios que el gobierno ofrece. Hay mucha ayuda para... personas que tienen hijos en necesidades especiales y no sé si hay un lugar
2: específico. Bueno, Texana ayuda, también Texana, pero para Fort Bend. En Harris es otro nombre.
1: Ya, pero hay gente que está escuchando en otras ciudades, incluso y otros estados. Entonces, pero igual...
0: Hay programas federales.
2: De terapia sí, es terapia del comportamiento lo que ellos ofrecen. Y te enseñan a ti como papá y al niño.
1: Y es gratis.
0: Sí.
2: Sí.
1: Es o sea, el gobierno federal lo paga.
0: Sí, definitivo.
1: ¿Tiene que tener seguro social o no?
2: No necesariamente.
0: Porque está basado en el hijo, no basado en los papás.
2: Sí.
1: Okay.
2: Todo el servicio es para los hijos.
1: Ay, qué bueno. Gracias a Dios por este país.
0: Definitivamente.
1: El número telefónico de los pastores Heredias, 281-274-6000. Si usted quiere, está oyente que quiere hacer preguntas acerca de esa escuela. Muy bien, y tenemos solo 2 minutos para terminar. ¿Algún punto final que quiera dar, pastor?
0: Si una persona está pasando por una situación difícil de enfermedad, primero que nada, nosotros expresamos el lamento y el dolor que eso implica, porque la realidad es que es difícil el proceso. Y creo que mi esposa hacía un excelente punto acerca de ir de la mano con el Señor y que Él nos va a dar la gracia para cada día. Una segunda cosa que yo añadiría es ver más allá de donde nosotros estamos. La Biblia cuenta acerca de cómo Juan el Bautista, cuando fue encarcelado, él manda a sus discípulos a preguntarle a Jesús si él era el Mesías o no. Porque la expectativa de Juan era que si él había sido el primo de Jesús, el mensajero de Jesús, y había sido fiel en buscar menguar su ministerio para que Jesús pudiera ser más reconocido, que a la hora que él estaba en la cárcel, Jesús viniera y automáticamente lo rescatara. Y la respuesta de Jesús es apuntando hacia la Biblia, apuntando hacia Isaías, diciéndole a los discípulos que le dijeran a Juan de todo lo que Dios estaba haciendo, lo que él había prometido. En otras palabras, lo que Jesús le estaba diciendo a Juan el Bautista es: Dios está haciendo más allá de lo que tú puedes ver. Tú solo ves tu cárcel, solo ves lo que están en las paredes, pero Dios está haciendo algo más allá de lo que tú ves, y en eso tienes que poner tu esperanza. Y eso es lo que diría para los radio oyentes: no vean solo la situación que están pasando de su enfermedad y todo. De tal como nosotros podemos mirar hacia atrás y ver la mano de Dios, creo que es importante que nosotros podamos expandir nuestro punto de ver todo lo que Dios está haciendo.
1: Ayer estaba hablando el pastor Ricardo Robinson, mirar todo el cuadro completo, desde la creación del mundo hasta el cielo, la gloria. O sea, no es solamente el puntito donde estamos nosotros, sino todo el cuadro. Gracias, pastor Heredia. Gracias, Heise, por acompañarnos en este día. Y una última vez, el número telefónico de ellos en la iglesia Sugar Creek, 281-274-6000. Le animo a estar con nosotros la próxima semana. Seguimos con esta serie, ¿Puedo confiar en Dios?, animándole a usted a tener esa fe en Dios, aún en medio de la enfermedad. Dios le bendiga.
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1: Y ahora, el pronóstico del tiempo para Houston en Radio Amistad. Se reporta 88 grados y parcialmente nublado. Hoy, tormentas eléctricas con una temperatura máxima cerca de 102 grados. Esta noche, parcialmente nublado con una temperatura mínima cerca de 78 grados. Después mañana, despejado, con una temperatura máxima cerca de 98 grados. Mañana por la noche despejado, con una temperatura mínima cerca de 82 grados. El pronóstico del tiempo cuando lo necesitas en Radio Amistad.
2: Este es el versículo de la semana que se encuentra en Tito 3:1 y dice, recuérdales que estén sujetos a los gobernantes, a las autoridades, que sean obedientes, que estén listos para toda buena obra. Una vez más, Tito 3:1 dice, recuérdales que estén sujetos a los gobernantes, a las autoridades, que sean obedientes, que estén listos para toda buena obra.
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Las estadísticas mundiales muestran que el índice de suicidios va en aumento cada año. ¿Quiénes son estos seres humanos desesperados que eligen la muerte en vez de la vida presente y sus circunstancias? Este problema no conoce límites sociales ni culturales. Aquellos que cometen suicidio representan todas las esferas de la sociedad. En líneas generales, los suicidas comienzan con un cuadro depresivo, en el cual ven la vida como una amenaza y como algo sin propósito alguno. Algunos manifiestan un sentimiento de temor por la condición del mundo que les lleva a creer que no hay esperanza. De todos modos, las personas con síntomas suicidas abrigan la esperanza contra esperanza de que pueda existir una manera de mejorar y que las cosas pueden cambiar, pero el nivel de desesperación que experimentan oscurece esa esperanza, dejándoles vulnerables al fuerte impulso de quitarse la vida. ¿Cómo se puede prevenir el suicidio? En primer lugar, prestando atención a las señales del problema, luego rodeando a la persona con una gran dosis de afecto. En tercer lugar, buscando ayuda pastoral y profesional si el caso lo requiere. Pase tiempo escuchando a la persona, ore con ella, no le juzgue, sino por el contrario, compártale el amor de Dios. Les saluda Daniel Catarizano con algunas ideas para vivir mejor. 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
3: Tal vez usted conoce la hermosa relación que tuvieron una mujer y una suegra en el libro de Ruth. Esta relación fue tan fuerte que Ruth de Moab lo abandonó todo. Entonces, un día, por casualidad, entre comillas, entró en el campo correcto. Una acción que cambió el resto de su vida. Realmente, cambió el resto de la historia. Bienvenido a través de la Biblia, el programa donde conocemos a Dios en su palabra. Mi nombre es Jehiel Ortiz y quiero darle una cordial bienvenida a nuestro tiempo de hoy en la palabra de Dios. Continuamos con la fascinante historia de Ruth. Una historia que nos habla no solo de la vida de dos mujeres, sino de la maravillosa gracia de Dios a través de esas vidas. Oremos para iniciar nuestro estudio de hoy. Padre Celestial, que tu Espíritu nos guíe a través de tu maravillosa palabra. Permítenos verte obrar a través de las vidas de Ruth y Noemí. Ayúdanos a entender los principios de redención que nos enseñas en este maravilloso libro. Que sea un tiempo en el cual nuestras vidas sean transformadas por tu palabra, de manera que podamos vivir para tu gloria. En el precioso nombre de Jesús te lo pedimos y oramos. Amén. Y ahora, abra su Biblia o encienda su Biblia en el libro de Ruth, en el Antiguo Testamento, específicamente en el capítulo 2, versículo 20, porque estamos iniciando nuestro recorrido bíblico de hoy con las enseñanzas del Dr. McGee en la voz de nuestro maestro Samuel Montoya.
4: Continuamos considerando hoy el capítulo 2 de este libro de Ruth, y en nuestro programa anterior vimos que Ruth había regresado a la casa de su suegra Noemí, y que Noemí le pregunta, ¿dónde has espigado hoy? ¿Y dónde has trabajado? Y Ruth entonces le cuenta a su suegra que había estado trabajando en el campo de Booz. Noemí vio que Ruth había espigado mucho más de lo que podría una mujer normal en el campo en un solo día. Había recogido muchísimo más del ordinario. Noemí se pregunta entonces en cuanto a esto porque parece haber pasado lo que ella creía que nunca pasaría. En otras palabras, alguien se había fijado en Ruth. Ruth le contó entonces a Noemí cómo había espigado en el campo de Booz. Francamente, su nombre no significaba nada para Ruth. Ella no sabía quién era, no comprendía su posición en la comunidad. Todo lo que ella sabía era que él se había portado de una manera muy bondadosa con ella. No creemos que a esta altura tuviera idea de que Booz se había enamorado de ella. Su suegra le había dicho que ninguno se fijaría en ella porque era extranjera, y Ruth había aceptado su viudez y su pobreza perpetua. Y cuando alguien se fija en ella, Ruth le pregunta entonces, ¿por qué he hallado gracia en tus ojos? Pero ella todavía no se daba cuenta del significado completo de lo que ha pasado. Comencemos entonces leyendo hoy el versículo 20 de este capítulo 2 de Ruth. Y dijo Noemí a su nuera, «Sea él bendito de Jehová, pues que no ha rehusado a los vivos la benevolencia que tuvo para con los que han muerto». Después le dijo Noemí, «Nuestro pariente es aquel varón, y uno de los que pueden redimirnos». Decir hoy en día que una persona es nuestro pariente no significa mucho. Significa que hay la posibilidad de que pueda fijarse en uno. Pero en los tiempos de Ruth y Booz, existía lo que era conocida como la ley del pariente redentor, la ley del Goel, que como dijimos en un programa anterior, es una palabra hebrea que significa el pariente cercano redentor. Esa ley causó que se hicieran las cosas un poquito diferente de cómo se hacen hoy en día. Esta ley del pariente redentor operaba de muchas maneras. Es la segunda ley extraña que trataremos en nuestro estudio del libro de Ruth. Esta ley tenía dos partes. Ahora, en el capítulo 25 del libro de Levítico, versículos 23 al 28, leemos lo siguiente en cuanto a la ley. La tierra no se venderá a perpetuidad, porque la tierra mía es. pues vosotros forasteros y extranjeros sois para conmigo. Por tanto, en toda la tierra de vuestra posesión otorgaréis rescate a la tierra. Cuando tu hermano empobreciere y vendiere algo de su posesión, entonces su pariente más próximo vendrá y rescatará lo que su hermano hubiere vendido. Y cuando el hombre no tuviere rescatador y consiguiere lo suficiente para el rescate, entonces contará los años desde que vendió y pagará lo que quedare al varón a quien vendió y volverá a su posesión. Mas si no consiguiere lo suficiente para que se la devuelvan, lo que vendió estará en poder del que lo compró hasta el año de jubileo, y al jubileo saldrá y él volverá a su posesión. La tierra no debía ser vendida para siempre, es decir, en forma permanente. Dios dijo que había dado aquella tierra a su pueblo, a los israelitas. Nunca deberían venderla para siempre, y tampoco podrían vender la tierra fuera de la familia. Dios dice que la tierra realmente es de él, pero que la está dando a los israelitas bajo ciertas condiciones que se declaran allá en Levítico capítulo 25, versículo 24. Dios no solo dio la tierra a Israel, sino que también puso los límites alrededor de ella. Dio a cada tribu una porción particular de la tierra. En cada tribu, cada familia tenía cierta porción de tierra que era suya. Aquella tierra debía quedar en la familia y nunca podía salir de la posesión de la familia mientras permanecieran en la tierra prometida. Ahora, ¿cómo proveyó Dios a fin de que la tierra quedara dentro de la familia? Bueno, supóngase que a un hombre le pasaran 2 o 3 años malos por causa de la sequía y tuviera que hipotecar su propiedad. O supóngase que un hombre llegara a ser borracho y perdiera su propiedad. ¿Qué pasaba entonces? Dios lo arregló de tal manera que cada año de jubileo, es decir, cada 50 años, todas las hipotecas eran canceladas, todos los esclavos eran puestos en libertad y toda propiedad se devolvía a su dueño original. En aquellos tiempos, a una persona no le era posible conseguir un arriendo por más de 50 años. Si faltaban 5 años para el jubileo, una persona sería insensata si concedía una hipoteca porque la tierra automáticamente sería devuelta al dueño, sea pagada la hipoteca o no. Ahora, en Levítico capítulo 25, verso 25, se nos dice cómo Dios otorgó redención para la tierra. Ahora, supóngase que falten 45 años para el jubileo y un hombre tenga que hipotecar su tierra. Es pobre y trabaja como jornalero. Por tanto, le escribe a su hermano, que es rico, y le dice: «He perdido mi tierra, me fue necesario hipotecarla. Por favor, socórreme». Pasan unos pocos días y ve a su hermano llegando por el camino con su chequera en la mano, listo para pagar la hipoteca. Eso es maravilloso, ¿verdad? Un pariente redentor se encuentra en una posición de redimir la propiedad. Ahora, supóngase que a un hombre le pasara la mala suerte de otra manera. Quizá tuviera una pobre cosecha y no solamente hubiera perdido su propiedad, sino que también hubiera sido vendido en esclavitud. En el capítulo 24 de Levítico, versículos 47 al 49, leemos: «Si el forastero o el extranjero que está contigo se enriqueciere, y tu hermano que está junto a él empobreciere, y se vendiere al forastero o extranjero que está contigo, o alguno de la familia del extranjero, después que se hubiere vendido, podrá ser rescatado. Uno de sus hermanos lo rescatará, o su tío o el hijo de su tío lo rescatará, o un pariente cercano de su familia lo rescatará, o si sus medios alcanzaren, él mismo se rescatará». Estos versículos no están hablando en cuanto a la redención de propiedad, sino en cuanto a la redención de una persona. Si un hombre llegara a ser vendido en esclavitud, le era posible esperar que su tío rico o su hermano llegaran con su chequera en la mano para redimirlo. ¡Qué cosa maravillosa esta! El que pagaba el precio era el pariente redentor. Y usted y yo, amigo oyente, tenemos un pariente redentor. Fuimos vendidos al pecado, somos siervos del pecado, según nos dice la palabra de Dios, pero Cristo pagó el precio de nuestro pecado al morir en la cruz. Vivimos en un mundo que está bajo la maldición del pecado. En el capítulo 8 de su carta a los Romanos, versículo 22, el apóstol Pablo dice: «Porque sabemos que toda la creación gime a una, y aún está con dolores de parto hasta ahora». Dios sabía todo en cuanto a la contaminación mucho antes de que esta generación sagaz supiera algo de ella. Vivimos en un mundo que tiene una maldición sobre él. ¿Cuándo nos libraremos de la contaminación? Tenemos un pariente redentor. Él ya ha pagado el precio de nuestra redención y uno de estos días vendrá otra vez. Levantará la maldición de la tierra y el desierto florecerá cual la rosa, y él librará a todos aquellos que han confiado en él. Noemí está diciendo que Boaz es pariente. Ahora, ¿qué relación tenía él con Noemí? Era sobrino del difunto esposo de Noemí. En otras palabras, creemos que el primer esposo de Ruth era primo de Boaz. Y creemos esto porque más adelante nos enteraremos de que hay otro pariente más cercano que Boaz, o sea, un hermano del esposo difunto de Noemí. Por tanto, Boaz se halla en la posición singular de ser pariente redentor y Noemí se lo cuenta todo a Ruth. Ahora veamos lo que dice aquí el versículo 21 de este capítulo 2 de Ruth. Y Ruth la moabita dijo, «Además de esto me ha dicho, júntate con mis criadas hasta que hayan acabado toda mi siega». Boaz le dijo a Ruth que debía seguir espigando en su campo hasta que acabara la cosecha. Ahora el versículo 22 dice, «Y Noemí respondió a Ruth su nuera, «Mejor es, hija mía, que salgas con sus criadas y que no te encuentren en otro campo». Noemí le aconseja a Ruth que, siendo que Boaz le ha pedido que espigue en su campo, esto es lo que ella debe hacer. Entonces Noemí añade que Boaz es un pariente redentor. Noemí había perdido su propiedad. Al parecer faltaba mucho tiempo para el año de jubileo. Y aquí estaban dos viudas muy pobres y necesitaban a alguien para redimirle su propiedad. No habían sido vendidas a la esclavitud, pero sus circunstancias no eran buenas. Leamos ahora el versículo 23, versículo final de este capítulo 2 de Ruth. Estuvo, pues, junto con las criadas de Boaz espigando, hasta que se acabó la siega de la cebada y la del trigo, y vivía con su suegra. Esta es la descripción que tenemos delante de nosotros. Hay una cosecha de cebada y de trigo en esa tierra. Según la cosecha, necesitarían un mínimo de 3 semanas y un máximo de 6 semanas para segar. Y cada tarde vemos a Boaz y a Ruth caminando juntos hacia Belén. Créanos, amigo oyente, que sus acciones fueron la comidilla del pueblo. Se decía que su soltero más aceptable se había enamorado. Y esto era verdad. Se había enamorado locamente de Ruth y esto era muy obvio para todos. Ruth permaneció muy serena en cuanto a todo esto y al parecer todavía no entendía el significado completo de lo que estaba ocurriendo. Y aquí pues concluye el capítulo 2 de este libro de Ruth. Llegamos ahora al capítulo 3. En este capítulo 3, siguiendo el consejo de Noemí, Ruth se acuesta a los pies de Boaz. Boaz reconoce su privilegio como pariente. Despide a Ruth con 6 medidas de cebada. Salimos ahora de los campos de Boaz y llegamos a su era. Todas las tardes Boaz y Ruth caminan por los campos y Noemí se asoma a la ventana y los ve llegando. Luego la pareja se para en la puerta y hablan. Leamos el versículo 1 de este capítulo 3 de Ruth. Después le dijo su suegra, Noemí, «Hija mía, ¿no he de buscar hogar para ti para que te vaya bien?» Noemí puede ver que Boaz está enamorado de Ruth. Por eso Noemí decide hacerse cargo de la situación y cuando Ruth entra en la casa, habla con franqueza con ella. Noemí había hablado a Ruth en cuanto al descanso cuando todavía estaban en los campos de Moab. Les dijo a sus nueras, usted recordará allá en el capítulo 1, versículo 9 de este libro de Ruth, «Os conceda a Jehová que halléis descanso, cada una en casa de su marido». Noemí buscaba descanso para Ruth, pero Ruth no hacía nada, es decir, nada de lo que debía haber hecho. El pobre Boaz está enamorado de Ruth, pero no puede hacer nada, no puede declarársele. De modo que Ruth ocupa una posición muy singular. A ella le toca dar el primer paso. Ahora hay quienes dicen que la Biblia es un libro de los hombres. Ah, amigo oyente, permítanos decirle que también es un libro de las mujeres. Dios también cree en los derechos de las mujeres. Ruth tenía algunos derechos, pero no los ejercía. Por tanto, Noemí, la que sirve de casamentera, se hará cargo de la situación. Según la ley mosaica, Ruth debía hacer saber a Boaz que ella quería que él fuera su pariente redentor. Esta ley se menciona ya en el libro de Deuteronomio. Y es en base a esta ley que Noemí le pide a Ruth que actúe. Ahora, tenemos que entender aquella ley. Tenemos que entender también las condiciones de la era, de la cultura y de las costumbres de aquel entonces. Lo que tuvo lugar fue en realidad una cosa bella. Ahora, en Deuteronomio, capítulo 25, versículo 5, dice, «Cuando hermanos habitaren juntos, y muriere alguno de ellos, y no tuviere hijo, la mujer del muerto no se casará fuera con hombre extraño. Su cuñado se llegará a ella, y la tomará por su mujer, y hará con ella parentesco». Para nosotros, esta es una de las leyes más extrañas que Dios jamás diera. Es una buena ley, pero es algo, diríamos, ocurrente. Y creemos que debe haber causado algunas situaciones bastante extrañas. Ya hemos mirado la ley que proveía el cuidado necesario para los pobres. Ya hemos mirado la ley que proveía redención para la tierra. Hemos considerado también la ley que proveía redención para una persona mediante un pariente redentor. Vemos ahora que una viuda podría ser redimida por algún pariente cercano de su esposo. Cuando el esposo de una mujer moría, ella se encontraba en la

preguntan, ¿a dónde iría? Alrededor de las 11 de la noche le oyen llegando por el camino y silbando otra vez. Luego ven la luz de la lámpara. El muchacho entra, apaga la luz de la lámpara y se acuesta sin decir ni una sola palabra. Al día siguiente los hermanos esperan escuchar una explicación, pero no la reciben. Ellos no dicen nada a su hermano todavía porque creen que quizás se trate de una intriga de una sola noche. No obstante, la próxima noche el muchacho saca nuevamente la lámpara y hay una repetición de los hechos. Se pone en camino al fresco de la tarde y alrededor de las 11 de la noche regresa a casa. Ahora este hermano hace lo mismo por 3 o 4 noches consecutivas. Y ya usted puede estar seguro de una cosa, y es que la familia celebra un consejo de guerra. La familia había hecho su investigación. Después de pasar una semana de sus venturas por las noches, sus hermanos le esperan que llegue. El muchacho entra en la casa cantando otra vez. Apaga la luz de la lámpara y empieza a prepararse para la cama cuando los hermanos prenden la luz y le dicen, «Hermano, queremos hablar contigo. Dinos, ¿a dónde has ido todas estas noches?» Y él entonces les dice que ha ido camino abajo. Eso era muy evidente, pero ellos querían saber exactamente a dónde había ido. Los hermanos le preguntan al muchacho entonces, ¿es verdad que una nueva familia ha llegado a la vecindad? Y él les contesta que sí, es verdad. Luego, ellos quieren saber si es allí donde ha ido todas las noches. Por fin, él confiesa que sí ha visitado a la nueva familia. Dice que ha querido adoptar la política del buen vecino y darles la bienvenida a la vecindad. Sus hermanos siguen preguntándole y le dicen entonces, bueno, parece que ha sido para darles la bienvenida todas las noches. Y entonces él les dice a sus hermanos que él quiere hacer que la nueva familia se sienta como en casa. Y entonces le preguntan, ¿habrá en la familia una hija? ¿No es posible que tú hayas ido a verla a ella? Y él finalmente confiesa que sí, que hay una jovencita, y ellos entonces le miran atentamente. Él comienza a sentirse algo incómodo. Luego ellos quieren saber cuánto interés tiene él en la muchacha y les dice que esta misma noche se declaró y que ella había aceptado su declaración. Y entonces todos hablan como si fueran uno y le dicen, espera un momento, debes haber consultado con nosotros primero porque si algo te pasa, le toca a uno de nosotros casarse con ella. Ella podría pedir que uno de nosotros sea su pariente redentor. Creemos que debes ir al médico para examinarte antes de que te cases para estar seguro de que estás en buena salud porque ninguno de nosotros quiere que ella nos pida que seamos su pariente redentor. Y ya puede usted ver, amigo oyente, el motivo por el cual toda esta familia tiene tanto interés en aquella jovencita que vive camino abajo. Bien, la ley en el libro de Deuteronomio sigue diciendo así en el capítulo 25, versículos 6 y 7. Y el primogénito que ella diere a luz sucederá en el nombre de su hermano muerto, para que el nombre de éste no sea borrado de Israel. Y si el hombre no quisiera tomar a su cuñada, irá entonces su cuñada a la puerta, a los ancianos, y dirá, mi cuñado no quiere suscitar nombre en Israel a su hermano, no quiere emparentar conmigo. Amigo oyente, hable usted si quiere de los derechos de los feministas, pero por favor, consideremos por un momento estos dos versículos. Este era el método de Dios para proteger a las viudas y a sus hijos. Cuando un hombre moría, podía haber dejado una granja, podía haber dejado ganado y ovejas y granos en los campos. En tal caso, ¿qué haría la viuda? Bueno, vamos a decírselo. Le sería posible tender la mano y golpear ligeramente el hombre a cualquiera de los hermanos del difunto para decirle, mira, tú eres el pariente redentor, te he elegido. Y era posible para ella pedir a quien quisiera. Ahora, supóngase que ella le pida a uno de los hermanos que no quiere ser el pariente redentor. ¿Tiene él alguna protección? Sí, la tiene. Ella le puede llevar a la puerta donde él tiene el derecho de decir que no quiere casarse con ella. ¿Y entonces qué pasa? Bueno, en el capítulo 25 de Deuteronomio, todavía estamos allí, versículos 8 al 10, encontramos la respuesta. Dice allí, entonces los ancianos de aquella ciudad lo harán venir y hablarán con él. Y si él se levantara y dijere, no quiero tomarla, se acercará entonces su cuñada a él delante de los ancianos y le quitará el calzado del pie y le escupirá en el rostro y hablará y dirá, así será hecho al varón que no quiere edificar la casa de su hermano. Y se le dará este nombre en Israel, la casa del descalzado. Era una cosa severa que una mujer le quitara el calzado del pie al hombre y le escupiera en el rostro. Significaba que aquel hombre caía en deshonra. Ahora, ningún hombre de aquel entonces quería que eso le sucediera. Cada miembro de la familia tenía interés en la mujer con quien el hermano menor o más joven se casara porque pudiera ser oprobio a cualquiera de los otros hermanos. Ahora, Ruth es viuda. Su esposo ha muerto y la propiedad se ha perdido. Necesita un pariente redentor. Necesita que alguien la redima.

0: un hombre que está enamorado de ella, y él es el pariente redentor. Noemí le dice entonces a Ruth, «Vamos a dejar saber a Booz que tú quieres pedirle que él sea tu pariente redentor. Todos los días tú te paras en la puerta hablando con él, pero no haces nada más». El hecho es que Ruth estaba llevando ropa de luto y todavía lloraba la muerte del hijo de Noemí. Ruth no hace nada en cuanto a Booz, y por tanto, Noemí se encarga del asunto. Ahora, el versículo 2 de este capítulo 3 de Ruth dice, «¿No es Booz nuestro pariente, con cuyas criadas tú has estado? He aquí que él avienta esta noche la parva de las cebadas». Noemí le dice a Ruth que vaya a la era y que le pida a Booz que sea su pariente redentor. La era, como ya vimos en nuestro estudio de Gedeón, en el libro de los jueces, quedaba en la parte más alta de la colina. Era el lugar más conspicuo en toda la comunidad. Allí era donde trillaban el grano. La era se instalaba por costumbre en la parte más alta de la colina para que el viento pudiera soplar a través de ella desde cualquier dirección. El aventamiento del grano se empezaba en la tarde. Todas las familias que trabajaban en cierto campo, el dueño, su familia y sus siervos, acampaban alrededor de ella. En aquella tierra, el viento empieza a soplar en las horas de la tarde. Por la mañana no hay brisa alguna, pero en la tarde el viento comienza a soplar y se lleva el polvo y la arena por todas partes. Luego, a la puesta del sol o durante la noche, el viento deja de soplar. Ahora, cuando el viento comenzaba a soplar, los hombres empezaban a trabajar furiosamente para aventar el grano. Y cuando el viento dejaba de soplar, los hombres tenían que dejar de aventar también. Luego, al concluir esta labor, celebran una gran fiesta. Una fiesta mayormente religiosa. En realidad, todo lo que hacía esta gente tenía alguna relación con su religión y con su Dios. Lamentablemente, amigo oyente, se nos agotó el tiempo, así es que tenemos que detenernos aquí por hoy. Pero Dios mediante, continuaremos en nuestro próximo programa. Que la presencia del Señor sea su fiel compañía, ahora y siempre.
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Leemos en los Salmos: guarda silencio ante Jehová y espera en Él. 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Este es el versículo de la semana que se encuentra en Tito 3:1 y dice: recuérdales que estén sujetos a los gobernantes, a las autoridades, que sean obedientes, que estén listos para toda buena obra. Una vez más, Tito 3:1 dice: recuérdales que estén sujetos a los gobernantes, a las autoridades, que sean obedientes, que estén listos para toda buena obra.

0: Bienvenidos a Respuestas Hoy. Soy Joe Owen de Respuestas en Génesis. Entonces, ¿dónde está la evidencia? Si realmente hubiera un diluvio global, ¿cuál sería la evidencia? Bueno, debemos ver miles de millones de cosas muertas enterradas en capas de rocas asentadas por agua por toda la Tierra. Y eso es precisamente lo que vemos. Observamos a lo largo del mundo miles de millones de cosas muertas enterradas en capas de roca asentadas por agua por toda la Tierra. Ahora muchos científicos creen que hubo un diluvio global en el planeta Marte, donde hoy no encontramos agua líquida. Pero se niegan a creer que hubo un diluvio global en el planeta cubierto con 70% de agua. ¿Por qué? Porque eso es lo que enseña la Biblia, por supuesto. El problema no es la falta de evidencia para un diluvio global. El problema es que el hombre pecaminoso no quiere someterse a la autoridad de la palabra de Dios. Es un problema espiritual.
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11: Hola, soy el pastor Dani Rojas, el director y locutor del Faro de Redención. Gracias por acompañarme hoy. Es jueves y estamos continuando con una nueva serie titulada Sigue Caminando, con nuestro invitado especial, Rafi Santos. Rafi es un cantautor cristiano que lleva más de 35 años sirviendo al Señor a través de la música y la predicación. Y esta semana hemos estado conociendo a Rafi y su música, pero también hemos estado escuchando su testimonio de cómo el Señor lo sostuvo a través de una tremenda prueba que pasó. Hoy, Rafi nos comparte su proceso de recuperación tras un accidente que cambió su vida y cómo este evento lo llevó a buscar más de Dios y encontrar respuestas a través de Cristo. Vamos a explorar temas como la perseverancia, la importancia de vivir en el presente y cómo las pruebas pueden convertirse en bendiciones. Seguimos mirando también a Filipenses capítulo 3, versículo 13 al 14 con Rafi. Y ahí Rafi también nos recuerda que la vida es un proceso continuo de aprendizaje y crecimiento y nos anima a mantenernos firmes en nuestra fe y a seguir caminando con esperanza.
1: Tú puedes seguir en adelante. Lo que tienes que hacer es entender quién es Él. Y por eso, pues, mantener nuestra relación con el Señor. Amén. Es tan importante. Leer la palabra, orar, constantemente estar en contacto con el Señor, porque de esa manera nos mantenemos conectados y seguimos perseverando, como Pablo dijo. Hay que proseguir hacia la meta en perseverancia.
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0: Esto fue Rafi Santos cantando Cristo es mi esperanza. Soy el pastor Dani Rojas y esto es El Faro de Redención. Cristo desde toda la Biblia para toda Cuba y para todo el mundo. Estamos en el cuarto día de nuestra entrevista y conversación con mi hermano, mi amigo Rafi Santos. Rafi, cantante cristiano, profesor de matemática, experto en sonido y, bueno, una persona que ha logrado mucho en su vida, pero se vio afectado por un accidente que lo dejó en necesidad de una cirugía. Y esta cirugía cambió su vida y lo hizo enfrentar un futuro incierto, una situación preocupante, y para una persona que había servido al Señor por muchos años, fue algo que lo sacudió y lo hizo buscar más del Señor y encontrar respuestas en Cristo. Y por eso hemos estado hablando con él. Es algo que todos podemos entender, porque a cada vida puede llegar el dolor. Y el creyente está únicamente posicionado para obtener beneficios y bendiciones a través de las mismas pruebas. Y por eso tenemos con nosotros una vez más a nuestro amigo Rafi Santos. Rafi, bienvenido al programa.
1: Buenos días, Dani.
0: Hemos estado disfrutando estas conversaciones, ¿no es verdad?
1: Eso es así. Bueno, para mí es muchos recuerdos, momentos buenos, momentos difíciles, sí. Momentos que nos hacen crecer.
0: Sí. Pues Rafi, no hemos hablado mucho acerca de tu proceso de recuperación. Hemos tocado algunas cosas, pero quería que habláramos un poco acerca de eso, porque creo que aquí hay algunas ideas que nos ayudan de manera práctica para enfrentar la vida después de una de estas sorpresas, después de uno de estos golpes. Así que, ¿qué pasó? Ya hablamos de que no podías cantar. Es muy bien después de la cirugía y que tuviste que aprender a caminar otra vez. Pero háblanos de ese proceso de recuperación.
1: Bueno, en el proceso de recuperación te podría decir que muchas de las cosas que las damos por sentado, las tomamos como si nada y parte de la vida. Pues muchas de esas cosas las tuve que otra vez aprender a hacer, como decíamos, y parte de eso fue el caminar. Yo tuve que ir a diferentes terapias. Me recuerdo que en ese entonces fueron 6 meses de terapia.
0: Seis meses
1: de terapia. Te contaba que hasta la mano izquierda quedó afectada durante ese momento.
0: ¿La mano o el brazo?
1: Sí, el brazo, debo decir, izquierdo. Y aún para aprender a levantarlo otra vez y poder hacer las cosas, porque otra vez nervios, todo eso está amarrado ahí. Aprendí cosas del cuerpo que yo no sabía, cositas pequeñas. Yo soy del tipo que si voy a levantar pesa, Dani, quiero llegar a levantar 250 rápido.
0: Sí.
1: Este proceso me enseñó que todo lo tienes que empezar poco a poco.
0: Entonces, a poco.
1: Me vi levantando pesitas de 5 libras y uno lo dice como que 5 libras para mí era mucho en ese entonces.
0: Sí.
1: Y poco a poco las enfermeras con su paciencia, me recuerdo una enfermera que me dio un paño como para limpiar la mesa. Y ella me decía, tienes que hacer como si estuviera limpiando la mesa. Y yo digo, ¿para qué estoy haciendo eso? Es que tienes algunos músculos ahí también que tienen que despertarse. Oh. Y es algo increíble, cositas así, otra vez que las damos como cualquier cosa, lo hacemos naturalmente y no pensamos que son todas estas cosas son procesos. Y eso fue parte de lo que aprendí en esa experiencia. Ya van casi para 4 años después de la operación. Y te puedo decir que todavía sigue siendo un proceso. Y yo creo que esa puede ser la palabra de hoy.
0: Proceso.
1: Esto es un proceso. La vida es un proceso. El poderse recuperar es un proceso. Nosotros hablamos en el mensaje otra vez como Pablo. Pablo mismo está describiendo un proceso, porque él dice primeramente en Filipenses, yo no pretendo haber llegado a la meta o alcanzarla, pero una cosa hago. Eso es parte del proceso. Él está haciendo, dándote a ti los pasos. Básicamente te está diciendo, ya él, yo no lo ha llegado, se olvida de lo que queda atrás y se extiende a lo que está adelante, un proceso. Y prosigue a la meta. Y entonces yo cuando hablo de ese tema, Dani, y cuando hablo de lo que me ocurrió a mí, yo les digo a los hermanos, mire, todos los días levántate, aprende a hacer las cosas que quizás las deja para otro día. Aprende a hacerlo hoy. No lo dejes para mañana, porque mañana no está prometido. Quizás te levantes mañana y no estemos aquí. Y sí, mucha gente me dice, Rafi, está siendo bien dramático en esto, pero la realidad es que COVID, la misma enfermedad nos enseñó eso. Había gente que estaban con nosotros hoy y mañana no estaban. Entonces, sí, sí.
2: Perdimos algunos amigos,
1: Rafi. Así fue, y yo lo hablo de esa manera. Yo lo pongo en ese término. Y a los hermanos, por eso yo les digo siempre, ama hoy, perdona hoy, abraza hoy a aquellos que amas, porque muchas veces lo queremos dejar todo para mañana. Entonces, a veces me viene a mente un versículo en Efesios donde habla, parafraseándolo, dice que no dejemos que el sol baje sobre nuestro enojo.
2: Sí, 4:26, Efesios 4:26.
1: Y para mí es una enseñanza diaria, porque tantas veces estamos en nuestras cosas diarias y vivimos a veces como si mañana está garantizado. Y lo que sucede es que durante toda esta experiencia lo que he visto es que yo tengo que hacer las cosas hoy, ser el mejor padre, ser el mejor esposo, tratar de vivir mi vida como que hoy fuera el último día que estuviera aquí. Porque otra vez, para mí, la experiencia que viví, cuando yo les hablo de mi experiencia en la operación, por lo menos, yo les dije que fue un proceso de 8 horas. La realidad fue que yo me recuerdo entrar, yo me entregué al Señor en ese momento, yo no sabía, yo decía, Señor, estoy en tus manos. Sí. Y mi oración no fue nada más, Dani, yo dije, Señor, estoy en tus manos. Y entonces te recuento que otra vez cuando me despierto, que le dije a mi esposa, todavía quedan muchas canciones por cantar, porque fue lo primero que me vino a mente. Pero esto, ella me dice, pero eso es lo primero que tú me dices después de levantarte de 8 horas. No, nada de me amas. Pero todo eso, todo ese proceso, Dani, me hizo pensar mucho otra vez en lo que es mejorarme como persona. Por eso yo creo que cuando Pablo dice eso, que él es algo constante para él, que él prosigue hacia la meta, que él sigue en adelante, él se extiende a lo que está por delante. Y yo me imagino que es, otra vez, interpretándolo a mi manera aquí, diciéndote, mira, sigue el proceso de mejorar quién tú eres, sigue el proceso de hacer las cosas que tienes que hacer para que el mundo vea a Cristo en ti diariamente.
2: Sí, es algo tremendo, Rafi, porque el proceso de recuperación de esa herida, de verdad que sirve como un ejemplo muy práctico para la vida. Yo recuerdo un libro que leí hace mucho,

0: pequeñitos, pero ser constantes, no darnos por vencidos, proseguir hacia la meta. Y eso es algo tremendo. Ese es el cuarto punto de tu mensaje, proseguir hacia la meta. Y le pones como subtítulo perseverancia. Entonces, háblanos acerca de la perseverancia. ¿Qué significa eso para ti?
1: Wow, me viene a la mente algo que cantamos, ¿verdad, Dani? Mantenernos firmes, firme en nuestra confianza en el Salvador, el que nos guarda el corazón, ha prometido no dejarnos. Así escribiste muchos tiempo atrás. y para mí fue algo muy especial, porque al yo cantarlo, yo le estoy diciendo al mundo también que en mi fe, yo quiero perseverar y mantenerme firme, sabiendo que el que está conmigo no me dejará. Yo creo otra vez, y lo menciono otra vez porque digo que muchas veces se nos olvida cuando estamos en el fuego. Y es ahí donde tú tienes que recordar quién es el Señor en tu vida y lo que ha hecho. Nunca olvidarte lo que ha hecho el Señor contigo, lo que ha hecho conmigo. Y mi hermano que me estás escuchando, recuerda lo que ha hecho el Señor con tu vida. Tú puedes seguir en adelante. Lo que tienes que hacer es entender quién es Él. Y por eso, pues, mantener nuestra relación con el Señor es tan importante. Leer la palabra, orar, constantemente estar en contacto con el Señor, porque de esa manera nos mantenemos conectados y seguimos perseverando, como Pablo dijo. Hay que proseguir hacia la meta en perseverancia.
0: Amén, amén. Y creo que sería bueno hacer un punto aquí, Rafi, que nos ayuda con esa idea de conocer bien al Señor y saber quién es aquel que nos está salvando, ¿verdad? Cuando entendemos estas cosas, podemos descansar en el proceso como si no dependiera de nosotros. Trabajamos nosotros, somos nosotros los que tenemos que dar los pasos, somos nosotros los que tenemos que abrir la Biblia y los que tenemos que orar y los que tenemos que perdonar y los que tenemos que amar al prójimo, ¿verdad? Pero a la misma vez lo hacemos descansando completamente en algo que dijo Pablo al principio de la carta: el que comenzó la buena obra en ustedes será fiel para cumplirla. Él lleva a cabo este proceso. Él es el que nos llama. Él es el que nos da el Espíritu Santo para morar en nosotros. Él es el que nos da su palabra para enseñarnos la verdad. Y wow, yo descanso en eso a la vez que persevero. En otras palabras, no es en mis propias fuerzas. Yo descanso. Tú puedes descansar en esta promesa de que estamos dando los pasos, pero Él está con nosotros. Estamos dando los pasos, pero es su fuerza. Es, al fin y al cabo, es totalmente de Él nuestra salvación, totalmente de Él nuestra santificación. Es su obra. Y nosotros descansamos en eso a la vez que otra vez que damos esos pasos.
1: Nosotros lo que estamos haciendo es seguimos caminando con Él a nuestro lado.
0: Amén, amén. Y ese es el título de esta serie, esta semana. Sigue caminando con Rafi Santos. Mi hermano, el que nos está escuchando, yo quiero que tú sepas que tú puedes seguir caminando también. Si tú has pasado por algún momento difícil en tu vida, es muy fácil quedarte atrapado en el dolor de ese evento. Puede ser algo con tu familia, puede ser cualquier circunstancia de la vida, ¿para qué enumerarlas? El punto es que a veces los problemas, los golpes nos dejan a veces aturdidos y sin esperanza, pero el mensaje que queremos traerte esta semana es ese mensaje de que en Cristo siempre hay esperanza. En Cristo está el poder para llegar a la meta y de hecho Él promete llevarte hacia el final. Y por eso es que Pablo dice: prosigo a la meta, prosigo a la meta. ¿Cuál es la meta de Pablo? Pablo ya ha dicho que nuestra ciudadanía está en el cielo. Eso no lo leímos, pero está en el mismo pasaje, en Filipenses capítulo 3. Nuestra ciudadanía está en el cielo. Yo estoy aquí por un tiempo. Rafi, tú estás aquí por un tiempo. Mi hermano que nos escuche, tú estás aquí por un tiempo. Pero si tú estás en Cristo, tu ciudadanía está en el cielo. Así que, ¿hacia qué proseguimos? Hacia eso. Yo estoy viviendo aquí, en esta vida, para esa vida.

0: Yo estoy viviendo aquí no para agradarme a mí mismo, sino para agradar a aquel que me amó y se entregó por mí. Esa es mi meta. Gloria a Dios, y en eso perseveramos. Rafi, ¿por qué no escuchamos esa canción que mencionaste hace un ratico, Firme?
1: Ok.
0: Vamos a oírla ahora.

0: Ese fue Rafi Santos cantando Firme. Rafi, gracias por estar con nosotros una vez más. Creo que ha sido de mucha bendición esta conversación, pero vienes mañana. Podemos hablar una vez más, ¿verdad?
1: Ya estamos ahí.
0: Ok, bueno, entonces para concluir ahora, mi hermano, sigue caminando. Mantente firme en Cristo. Él es el que te llamó. Él es el que te llevará hasta el final. Y para el que todavía no ha creído, ¿qué estás esperando? Pon tu fe en Cristo ahora. Él es el que perdona tus pecados. Él es el que quita la ira de Dios que estaba en contra de ti por todo lo que habías hecho para darle la espalda a Dios. Y escúchame, Él es el que te da vida eterna. Él promete una vida eterna con Él desde ahora, pero que nunca termina. Y mi hermano, esa es la bendición más grande. Yo no tengo por qué preocuparme. Rafi tampoco tiene por qué preocuparse. Y tú no tienes que tener preocupaciones en este sentido. De que pase lo que pase, yo estoy seguro de que yo estoy bien con Dios. Yo estoy seguro no porque yo sea bueno, sino porque Él ha sido muy bueno y envió a su Hijo a morir por mí en la cruz y a resucitar para darme vida juntamente con Él. Cree esa promesa, que el que promete es fiel. Créela. Amén. Oremos. Padre, hoy te damos gracias por tu palabra. Te damos gracias por Cristo, que es nuestra esperanza. Y Padre, reconocemos que a veces nos asusta pensar en lo incierto que puede ser este mundo. Padre, pero nuestra seguridad no está en el mundo, no está en el dinero, no está en los recursos, nuestra seguridad está en Cristo. Padre, gracias porque el que nos llamó nos llevará hasta el final. Gracias porque el que comenzó la buena obra en nosotros será fiel para perfeccionarla. Gracias porque en medio de las pruebas sabemos que todo lo podemos en Cristo que nos fortalece. Te pido por el que me escucha hoy que todavía no ha puesto su fe en Jesucristo, que hoy sea el día de salvación para él. En el nombre de Cristo. Amén. Mi hermano, si este episodio te ha bendecido, envíenos un mensaje por WhatsApp al número 1-909-237-8762. De nuevo, 1-909-237-8762. Nos encantaría recibir un mensaje de voz tuyo. Cuéntanos desde dónde nos escuchas. Escuchar de nuestros oyentes siempre nos anima, así que no dudes en ponerte en contacto con nosotros. Estamos agradecidos por tu apoyo y oramos por ti a diario. Gracias por ser parte de la comunidad de El Faro de Redención. Soy el pastor Dani Rojas. Te invito a que me acompañes mañana en esta serie Sigue Caminando con Rafi Santos. 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
3: Este es el versículo de la semana que se encuentra en Tito 3:1 y dice: recuérdales que estén sujetos a los gobernantes, a las autoridades, que sean obedientes, que estén listos para toda buena obra. Una vez más, Tito 3:1 dice: recuérdales que estén sujetos a los gobernantes, a las autoridades, que sean obedientes, que estén listos para toda buena obra. Estas son RRA Noticias, reporta Miguel Ángel Jacinto desde Houston, Texas. Israel es visto claramente por las principales potencias occidentales como una nación insignificante, una que se puede intimidar y manipular para que se someta. Israel es continuamente acusado en falso, a menudo por países que cometen enormes crímenes de guerra, de ser una nación colonialista, de asentamientos, de practicar el apartheid y de genocidio contra los palestinos. La historia proporciona el contexto de esta percepción injusta. En 1948, como un estado-nación emergente en una región en gran parte desértica, sin reservas conocidas de petróleo o gas, con escasos recursos económicos y poder militar, y con pocas naciones deseosas de ver al pueblo judío restableciendo su patria ancestral, Israel no tenía mucho con qué negociar. Israel es una nación soberana, con derecho a defender sus fronteras y a su pueblo sin necesidad de permiso de nadie. Cualquier punto muerto que se produzca entre Estados Unidos e Irán en las negociaciones probablemente será atribuido falsamente a Israel, especialmente si fracasa algún acuerdo de paz de Estados Unidos con Irán. Las Escrituras afirman que Dios es quien establece las naciones y sus límites, Hechos 17:26, otorgándoles responsabilidad de gobernar y proteger a su pueblo. Israel como nación no es la excepción. A lo largo de la historia bíblica, Israel ejerció su derecho a defenderse de ataques externos, como en los días de Nehemías, cuando el pueblo edificaba con una mano y sostenía la espada con la otra, Nehemías 4:17. Asimismo, el Salmo 121 recuerda que el Señor es el guardador de Israel, pero esto no anula la responsabilidad humana de proteger la vida. Defender la nación no es solo un acto político, sino una expresión de mayordomía y justicia. En un mundo caído, la defensa legítima puede ser necesaria para preservar la vida, la verdad y el propósito de Dios para su pueblo escogido. Estas han sido RRA Noticias con permiso de La Voz Media, reportó Miguel Ángel Jacinto para la red de Radio Amistad.
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1: Julio 30. Su poder en nuestra debilidad. El Señor dijo a Gedeón: el pueblo que está contigo es demasiado numeroso para que yo entregue a Madián en sus manos. No sea que Israel se vuelva orgulloso y diga: mi propia fortaleza me ha librado. Ahora pues, proclama a oídos del pueblo: cualquiera que tenga miedo y tiemble, que regrese y se vaya del monte Galaad. Y 22,000 personas regresaron, pero quedaron 10,000. Jueces 7, versos 2 al 3. El propósito de Dios para su pueblo en cada época es que podamos depender de Él por completo. Cuando Dios lo llamó a salvar a los israelitas, Gedeón enfrentó una tarea abrumadora. Su ejército tenía que pelear contra los madianitas. Se dice que el contingente madianita era numeroso como langostas, y sus camellos eran innumerables, tan numerosos como la arena a la orilla del mar. Jueces 7, verso 12. El ejército de 32,000 de Gedeón palidecía en comparación. Entonces el Señor le dijo: el pueblo que está contigo es demasiado numeroso para que yo entregue a Madián en sus manos. Así que 22,000 abandonaron al ejército. Sin duda, Gedeón comenzó a hacer sumas y restas y se preguntó cómo podría igualar estratégicamente al enemigo poder a poder con menos soldados. Lo que no sabía es que estaba por aprender cuán necesaria es la debilidad. Dios siempre obra en nuestras circunstancias para llevarnos a una mayor dependencia en Él y para alabarlo más por su rescate. En la vida de Gedeón, como en la nuestra hoy, Dios no deja dudas de que solo Él es Dios. No compartirá su gloria con nadie más, ni nadie se la robará. En palabras sencillas, Dios es completamente suficiente, nosotros no. Tanto entonces como ahora, Él nos ayuda a ver que necesitamos reconocer con humildad nuestra debilidad para magnificar su grandeza. La verdad es que nuestro orgullo es más horripilante cuando emerge como orgullo espiritual. Cuando comenzamos a jactarnos de nuestras experiencias con Dios o de nuestros éxitos para Él. Esa era la tendencia de los superapóstoles a los que se refirió Pablo en 2 Corintios 12, verso 11. Parecían tan poderosos, llenos de historias sobre cómo eran llenos del poder del Espíritu. Pero Pablo simplemente respondió: si quisiera gloriarme, no sería insensato, pues diría la verdad. Pero me abstengo de hacerlo para que nadie piense de mí más de lo que ve en mí u oye de mí. 2 Corintios 12, verso 6. Él entendía que la humildad, la debilidad y la insuficiencia son clave para nuestra utilidad en el reino de Dios. Por eso, Dios redujo aún más el ejército de Gedeón a tan solo 300. Él lograría su plan con tan pocos para que, cuando llegara la victoria, todos supieran cuál había sido su fuente. Y, en la bondad de Dios, Él sigue haciendo esto por nosotros hoy. Él nos recuerda que los que son más útiles para su plan y sus propósitos son los que, a los ojos del mundo, no están a la talla, porque entonces es claro que fue obra de Él y no de ellos. Estas son malas noticias para ti si te gusta aferrarte a tu orgullo y a tu autodependencia. Son malas noticias para ti si te gusta recibir elogios. Sin embargo, son noticias asombrosas para ti si sabes que eres insuficiente para las tareas que Dios ha puesto delante de ti. ¿Qué cosas, de entre las que estás enfrentando, te sientes totalmente incapaz de manejar? Depende de Él y camina hacia adelante en obediencia, y descubrirás que su poder se manifiesta en tu debilidad. Entonces lo alabarás aún más.
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2: Muchos se sorprenden al descubrir que la palabra de Dios tiene instrucciones prácticas en cuanto al estilo de vida que debe caracterizar al cristiano, a la persona que dice ser seguidor de Jesucristo. En el mensaje pasado consideramos lo que el apóstol Pablo dice en cuanto a lo viejo y lo nuevo. En los versículos que siguen en este capítulo de la carta a los Efesios, Pablo hace la aplicación de esto a nuestro estilo de vida. Vamos a hablar de eso en este mensaje. Estamos a medio camino en esta serie titulada Fe que transforma, la carta a los Efesios. 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Ahora, volvamos a abrir la Biblia en el capítulo 4 de la carta de Pablo a los Efesios, versículo 25 y siguientes. Hoy empezamos la consideración del tema, un nuevo estilo de vida.

Desde que se transmitió el primer episodio en 1984, el programa de televisión Estilos de Vida de los Ricos y Famosos fue una sensación. Cada semana, el anfitrión del programa, Robin Leach, viajaba por el mundo para hacer alarde de mansiones de celebridades, coches costosos, aviones privados y todos los demás juguetes del materialismo pródigo. Tal vez incluso recuerde el eslogan del programa, «Deseos de champán y sueños de caviar». El programa tuvo otros 75 episodios y dejó de transmitirse en 1995. Hoy, los historiadores que ven a la televisión y la radio como historia consideran que fue uno de los programas de realidad más influyentes de todos los tiempos, que atizó en nuestro público la obsesión con cobertura honda de parte de los medios de superastros y comediantes, deportistas y gente de realeza, y los magnates del mundo de negocios. Pero nuestra obsesión con el estilo de vida no acaba con los ricos y famosos. También hablamos de estilos de vida activa y estilos de vida saludable y estilo de vida minimalista y estilos de vida urbanos o rurales, simplemente para mencionar unos cuantos. Nos fascina descubrir la mejor manera de vivir. La expresión estilo de vida fue introducida por el psicólogo austriaco Alfred Adler en 1929, en un libro que tituló El caso de la señorita R. El término simplemente se refiere a intereses, opiniones y comportamientos de un individuo, grupo o cultura. Y eso nos lleva a la última porción de Efesios capítulo 4, en donde Pablo enfoca el estilo de vida del cristiano. ¿Cómo debe verse el estilo de vida de un cristiano? ¿Cómo debe ser ese estilo de vida? Es interesante notar que como Pablo habla del estilo de vida del cristiano, no habla de riqueza financiera, salud física o lugar geográfico. Pablo más bien describe lo que llamaríamos carácter o integridad, la capacidad de vivir con otros de una manera virtuosa y honorable. Las cualidades de carácter de las que Pablo escribe en esta sección son cualidades necesarias para funcionar dentro de un grupo o dentro de una iglesia. Nos muestran cómo es posible llevarnos bien los unos con los otros. Representan, en esencia, el carácter de Cristo. En estos versículos, Pablo destaca cinco aspectos de la vida en los cuales usted y yo demostramos nuestro cristianismo. Así que considerémoslos uno a la vez. En primer lugar, podemos demostrar nuestro cristianismo en un estilo de vida de nuestra moralidad. Efesios 4, versículo 25. Por tanto, dejando a un lado la falsedad, hablen verdad cada cual con su prójimo, porque somos miembros los unos de los otros. Tal vez hayan oído del panadero que sospechaba que el ganadero que le proveía la mantequilla estaba siendo deshonesto en el peso. Las sospechas del panadero quedaron confirmadas cuando verificó el peso de la mantequilla por varios días. Furioso, hizo arrestar al ganadero, pero el caso quedó cerrado cuando el ganadero explicó que no tenía balanza, sino que usaba el pan de una libra del panadero como pesa. En la cultura de Éfeso, mentir era una parte corriente de la existencia cotidiana como lo es hoy. Como alguien dijo, para los efesios, mentir era un auxilio muy pronto en las tribulaciones. Usaban de las mentiras tanto como usaban de la verdad, hasta que la mayoría difícilmente podía distinguir la diferencia. ¿Suena eso familiar? Pero la amonestación de Pablo, para nosotros como cristianos, es dejar la mentira y decir la verdad. Decirnos la verdad unos a otros es importante, porque no puede haber conversación significativa en la vida sin sinceridad. Eso debe decirle por qué, en la cultura actual, no vamos a ninguna parte, porque no hemos hallado cómo decir la verdad en cuanto a algunas cosas. Así que todo es un espejismo, todo es la idea de alguien de lo que nos gustaría oír, y nada de eso tiene algo que ver con la realidad. Cuando alguien dice una mentira, bien sea por proclamación, promesa o pretexto, roba la confianza y el honor de la persona a quien le miente. Y no sé en cuanto a usted, pero yo siento como que me han robado muchas cosas en los meses pasados. Pablo dice que la razón por la que debemos dejar la mentira y hablar la verdad unos con otros es porque somos miembros los unos de los otros. Eso es lo que dice la Biblia.
Escuche lo que dice John MacKay en su comentario sobre Efesios. Una mentira es una puñalada en las mismas entrañas del cuerpo de Cristo. Qué extraño que una parte del cuerpo engañe a otra parte, como si el ojo le mintiera al pie en cuanto a algún peligro que ve. Al hablar la verdad unos a otros estamos diciendo, puedes confiar en mí y puedes fiarte de mí. No te haré errar ni te haré daño. Te ayudaré y lo que diga será igual a lo que haga. Si somos personas de Dios, debemos aspirar a ser personas de la verdad. Una parte de ser piadoso es adoptar las características que definen a Dios. Por toda la Biblia vemos la realidad de que Dios es la personificación de la verdad. Dediqué tiempo al preparar este mensaje para apuntar unas cuantas cosas para decirles, y se las voy a decir. No les voy a dar todas las referencias bíblicas, pero si las quiere, escríbanos una carta y se lo haremos saber. En la Biblia a Dios se le describe como la verdad. Dios Padre, Dios Hijo y Dios Espíritu Santo dicen solo la verdad, toda la verdad y nada más que la verdad. A fin de que nadie lo dude, las Escrituras repetidas veces hablan de la naturaleza veraz de Dios. Preste atención a estas otras frases que anoté de la Biblia. El énfasis del Nuevo Testamento en la verdad es de lo más pronunciado. Asevera que Dios es el Dios verdadero o que Dios es el Dios de la verdad. Sus juicios son justos y verdaderos. Un conocimiento de Dios es un conocimiento de la verdad. La Biblia dice que Cristo es la luz verdadera, el pan verdadero y la vid verdadera. Cristo da testimonio de la verdad y sus juicios son verdaderos. Es ministro de la verdad de Dios, está lleno de la verdad y es personalmente la verdad. Además, habla la verdad de Dios. Repetidas veces al Espíritu Santo se le llama el Espíritu de verdad. Su ministerio es guiarnos a la verdad. Se le llama la verdad de Cristo y el camino de verdad. Y de los cristianos se dice que han hallado la verdad. Y el hereje o el no creyente se ha perdido la verdad. A la iglesia cristiana se le llama pilar y baluarte de la verdad. Si sabe algo de Dios, sabe que Dios es la verdad. No solamente trata de la verdad, ni tampoco simplemente revela la verdad, es la verdad. Jesús dijo, yo soy el camino, la verdad y la vida. Ahora, de las palabras de Jesús en la Biblia, tenemos la definición más acertada y precisa del diablo. Escuchen, el diablo no se ha mantenido en la verdad porque no hay verdad en él. Cuando habla mentira, habla de su propia naturaleza porque es mentiroso y el padre de la mentira. Juan 8:44. Así que preste atención, cuando mentimos estamos jugando para el equipo errado. Cuando no decimos la verdad, estamos actuando más como el diablo que como Dios. La mejor manera para todos nosotros de lidiar con esto es examinarnos todos nosotros mismos, incluso en cuanto a las mentiras más pequeñas. Todos necesitamos trabajar en eso. Y como saben, hemos producido una cultura en donde mentir es aceptable más que nunca. Y todos nosotros sabemos que cuando oímos estas cosas no son la verdad. Tal vez haya algo de verdad aquí y allá, pero la mayor parte es falsedad basada en estudios que se hacen para ayudar a la gente al llegar a su destino deseado. Así que, en medio de todo esto, es muy importante que usted y yo, que somos cristianos, que somos parte de la cultura, nos levantemos por la verdad. Pablo pasa de nuestra moralidad para hablarnos de nuestro carácter. En Efesios 4, versículo 26, dice, «Enójense, pero no pequen». Eso tal vez sea una sorpresa para muchos de ustedes. ¿Sabía usted que no tiene que pecar cuando se enoja? Séneca, que escribió el primer tratado conocido sobre la ira, dice, «Ninguna plaga le ha costado más a la raza humana que la ira». En el libro Pensamiento Ilusorio, Frederick Buechner escribe, «De los 7 pecados capitales, la ira es posiblemente el más divertido. Lamerte las heridas, soltar los labios por ofensas de antaño, soltar la lengua a la perspectiva de confrontaciones amargas todavía por venir, saborear la última migaja tanto del dolor que se te da como del dolor que estás dando. De muchas maneras es un festín propio de un rey.
La principal desventaja es que te estás comiendo tú mismo. El esqueleto en el festín eres tú. En este contexto, Pablo no está hablando de enojarse por cosas como el tráfico, o el clima, o la inflación. No está hablando de eso. Está hablando de enojarnos con nuestro prójimo, según el versículo 25. Cuando uno se siente más tentado a perder los estribos, a menudo es debido a otro, tal vez un ser muy querido. Es decir, personas a quienes uno no conoce bien o que a uno no le importan mucho, por lo general no pueden hacer que uno se enoje gran cosa, porque no les importa. Pero cuando la ira realmente golpea, es cuando alguien está muy cerca de uno, alguien en la familia, alguien en la iglesia, alguien en un grupo pequeño. De manera interesante, la Biblia no nos dice que nunca debemos enojarnos. El enojo es una respuesta humana natural, pero debemos controlarla. Es una emoción peligrosa, volátil como la nitroglicerina. Por eso hay que controlarla. Aristóteles dijo, cualquiera puede enfadarse, pero para enfadarse con la persona correcta, al grado correcto y al momento correcto, con el propósito correcto y como es debido, eso no es fácil. Por eso Pablo cita el Salmo 4 cuando escribe, «Enójese, pero no pequen». Eso sorprende a muchos cristianos, porque se nos ha enseñado que enfadarse siempre es malo, siempre un pecado, y sin embargo sabemos que eso no puede ser verdad, porque Jesús se enfadó. Uno de mis episodios favoritos en la vida de Jesús mientras estaba en la tierra es cuando hizo un látigo y sacó del templo a los cambistas. ¿Recuerdan el episodio? Es uno de mis relatos favoritos y es importante saber el trasfondo, lo que sucedía. Podemos dar el relato y si no entendemos el trasfondo, no entenderemos por qué estaba tan enojado. Lo que sucedía era esto. En ese tiempo, las personas traían al templo sacrificios como parte de su adoración, y el sacerdote tenía que determinar si el sacrificio era aceptable. Probablemente pueden adivinar lo que sucedió. Algún ladrón emprendedor convenció a los sacerdotes, lo más probablemente mediante sobornos, para que declare como inaceptables muchos de los animales que la gente traía. Entonces, los pillos colocaron un lugar en donde los que venían podían comprar sacrificios aceptables a precios exagerados. En breve, había fraude, avaricia y falta de honradez.

cierto de nosotros, no debemos enfadarnos unos con otros, pero, damas y caballeros, haremos bien en enfadarnos acerca de unas cuantas cosas que tienen lugar en el mundo actual. Debemos enfadarnos por el aborto de nenes. Debemos enojarnos por el abuso infantil. Debemos enojarnos por la violencia doméstica y las drogas. Debemos enfadarnos por muchas cosas. No está mal enfadarse contra lo que está mal en la cultura, pero es un pecado enojarse contra otra persona. Pablo dice que está bien enojarnos, pero califica eso con tres imperativos negativos. No pequen. No permitan que el sol se ponga sobre su enojo y no le den oportunidad al diablo. Ustedes saben el viejo dicho para parejas: no te enfades con tu esposo o esposa, no se vayan a la cama enojados. Y he oído de algunos que se han quedado sin irse a la cama por 2 o 3 semanas porque querían enderezar las cosas. John Phillips nos da este consejo: si te enojas, si la causa es justa, la provocación severa, entonces deja que la tormenta estalle, pero asegúrate de que la expresión de tu enojo no es promiscua ni prolongada. Permite que la calma siga a la tempestad y asegúrate de que tu comunión con Dios no se interrumpe. Si se enoja respecto a algo al punto de no poder orar, está demasiado colérico. Si se enfada por algo al punto de no asistir a la iglesia, tiene primero que lidiar con su ira. Debemos despojarnos de la manera anterior de vida, ira reaccionaria, y vestirnos de la nueva manera del dominio propio. Como alguien dijo, mientras más creces, menos estallarás. Eso es todo en cuanto a su crecimiento cristiano. Mientras más madura usted, más podrá controlar su enojo. Así que Pablo dice que el estilo de vida del cristiano es decir la verdad, controlar el enojo, y también habla de nuestro dinero. Efesios 4, versículo 28 dice: el que roba, no robe más, sino más bien que trabaje, haciendo con sus manos lo que es bueno, a fin de que tenga que compartir con el que tiene necesidad. Recuerdo haber leído de un obrero soviético que intentaba robarse artículos de su lugar de trabajo. Todos los días llenaba una carretilla con cilindros, chatarra y herramientas. Y todos los días, al salir, era sorprendido y le quitaban los artículos. Finalmente, lo despidieron, y en el último día el comisario esperó para que saliera con el contrabando. Cuando llegó a la puerta, el comisario retiró la cubierta de la carretilla y ahí estaban las cosas usuales. Lo confiscó todo y le dijo al ladrón: «Eres un tonto, te hemos atrapado todos los días, ¿no te has llevado nada?». «Señor comisario», respondió, «los tontos son ustedes. Lo que me he robado son las carretillas». Hay algo que se llama robo, porque hay algo que se llama propiedad. Dios nos dignifica como sus hijos, dándonos un trabajo que realizar, propiedad que mantener y derechos que defender. Hay solo 3 maneras de adquirir propiedad: trabajar por ella, recibirla como regalo o robarla. En el versículo 28, Pablo considera todas las 3. El que roba, no robe más, sino más bien que trabaje, haciendo con sus manos lo que es bueno, a fin de que tenga que compartir con el que tiene necesidad. Esa instrucción nunca ha sido más apropiada que hoy. Nunca ha sido la instrucción en cuanto a robar más apropiada que en estos días. En nuestro día, el robo ha cobrado un significado totalmente nuevo. Día tras día vemos por televisión pandillas de jóvenes delincuentes atacando joyerías y almacenes. Con martillos destruyen las vitrinas y meten en bolsas los artículos y productos de los almacenes y salen corriendo por las calles, habiéndose robado todo de lo que pudieron echar mano. Se están saliendo con la suya al punto en que muchos lugares y negocios están cerrando las puertas. En la ciudad de Chicago, mi esposa y yo solíamos caminar por la avenida Michigan. Ver las fotografías actuales de esa avenida es realmente triste. La mayoría de almacenes han cerrado. Vivimos en una cultura de ladrones y robos. Pablo dice que si alguien está haciendo eso, debe dejarlo. El que robe, que no robe más. Algunos de los primeros que leyeron esta carta en Éfeso habían venido a Cristo de un trasfondo de robo. Era ladrones y rateros. Lo que Pablo está diciendo es que si dejan de robar,
y más bien trabajan con sus manos para ganarse la vida, tendrían algo propio para compartir con otros. Anote esto porque pienso

0: pienso que es un muy buen pensamiento. Este versículo puede ser la descripción más contundente de conversión en el Nuevo Testamento. El ladrón debe volverse filántropo. No tomes lo que no es tuyo, y más bien, trabaja duro a fin de que puedas dar a otros lo que no es de ellos. ¿Lo capta? No le quites a nadie lo que no tienes derecho de tomar, sino más bien, trabaja duro y gana dinero y dale a alguien lo que tal vez no pueda conseguir. No seas ladrón, sé filántropo. Ese es el estilo de un cristiano. Así es como es un cristiano. La honradez es casi una sorpresa, ¿verdad? Vivimos en una cultura tan corrupta en donde robar es casi como que si uno no lo hace y se sale con la suya, no está bien. Eso es lo que creen. La persona que hacía el mal a fin de satisfacer sus propios deseos egoístas antes de convertirse a Cristo, ahora debe trabajar a fin de contribuir para las necesidades de algún otro. ¡Qué cambio! En lugar de robar a otros, el que robaba debe dar a otros. Basado en este versículo, le aconsejo que trabaje duro para ganarse la vida y luego use lo que gana para atender a los necesitados. La vida cristiana es una búsqueda agresiva de lo que es productivo y benéfico. ¿Está captando el cuadro que Pablo está pintando para los cristianos? No se ponga a travesear con la verdad, no se enoje demasiado y sea honrado, deje de robar. Pero no ha terminado. Esto es algo de lo que probablemente usted quisiera que yo no hable. Después de nuestro dinero, Pablo se refiere a nuestra boca. Podemos demostrar santidad mediante nuestra boca, por la forma en que hablamos. Esto es lo que Pablo dice en Efesios 4, versículo 29. No salga de la boca de ustedes ninguna palabra mala, sino solo la que sea buena para edificación, según la necesidad del momento, para que imparta gracia a los que escuchan. La palabra mala significa corrompida. Esta palabra es muy pintoresca, casi demasiado pintoresca, como para hablar al respecto. Describe el cadáver de un animal en descomposición. Así que Pablo está diciendo, líbrense de las palabras corruptas, líbrense de esa basura antes de que haga que su vida hieda. Si quiere un ejemplo de habla inaceptable, simplemente encienda el televisor o radio. Escuche las conversaciones a su alrededor. Incluso mejor, escuche sus propias palabras por un día y evalúelas por el sedazo de Efesios 4, versículo 29. La Biblia abunda en versículos en cuanto a cómo hablamos, las palabras que decimos y el tono que empleamos. Pero Efesios 4, 29 es uno de los pasajes más prácticos y útiles en las Escrituras, en lo que tiene que ver con el tema de nuestra lengua. Nada que digamos debe ser corrupto, lo que quiere decir impío, insalubre para otros, destructor y perjudicial. Más bien, nuestras palabras deben beneficiar y edificar a los demás. Muchos están bajo la lluvia del desaliento, por así decirlo. Sus corazones están empapados de gruesas gotas de desencanto y pesimismo, y necesitan que alguien se les acerque y les diga una palabra de aliento. Y de todas las cosas que debemos ser como hombres y mujeres cristianos, es que debemos ser los mejores animadores del planeta. Sabemos las últimas respuestas. No vivimos temiéndole a la muerte. Sabemos que Dios ha creado para nosotros un camino al cielo y una forma de vida mientras vamos al cielo. Y de todas las cosas que debemos ser los que alientan a otros. Desdichadamente, eso no ocurre siempre. Nunca subestime el poder de una palabra amable. Una manera de practicar esto es formar el hábito de elogiar por lo menos a una persona cada día. Al empezar su día por la mañana, pregúntese, ¿a quién puedo dar un elogio hoy? Es hermoso como el apóstol Pablo lleva al campo de la práctica las enseñanzas. Nuestro estilo de vida como seguidores del Señor Jesucristo debe demostrar que lo somos y debe llevarnos a un nuevo estilo de vida en nuestra moralidad y en nuestro talante. También debe afectar la forma en que utilizamos nuestro dinero, nuestras palabras o forma de hablar, y también nuestros modales. continuaremos estudiando este nuevo estilo de vida el día de mañana. Aquí, en Momento Decisivo, nos entusiasma lo que estamos haciendo. Tengo que decirle que casi no pasa ni un solo día en que no aparezca en mi escritorio una carta acerca de alguna persona cuya vida ha sido transformada por la palabra de Dios. Cuando escuchan Momento Decisivo, la palabra de Dios penetra en sus corazones y tiene lugar un cambio. Muchos han venido a Cristo. He mencionado en otras ocasiones nuestro folleto titulado Su más grande momento decisivo. Es un librito que Momento Decisivo envía a las personas que nos informan que han recibido a Cristo como resultado de oír el programa por radio y quieren recibir este librito como una herramienta de seguimiento. Estamos viendo que Dios hace cosas grandiosas y todo esto es cuestión de la palabra de Dios y la integridad de ella y las promesas que nos da. Volveremos a vernos el día de mañana a esta misma hora y por esta misma estación.
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3: Este es el versículo de la semana que se encuentra en Tito 3:1 y dice: Recuérdales que estén sujetos a los gobernantes, a las autoridades, que sean obedientes, que estén listos para toda buena obra. Una vez más, Tito 3:1 dice: Recuérdales que estén sujetos a los gobernantes, a las autoridades, que sean obedientes, que estén listos para toda buena obra. Estas son RRA Noticias, reporta Miguel Ángel Jacinto desde Houston, Texas. El presidente Donald Trump advirtió que Washington responderá con contundencia a Irán después de que el régimen de los ayatolás lanzara misiles contra bases estadounidenses en Jordania. El mandatario aseguró que les vamos a pegar duro y que Teherán va a recibir una paliza. La advertencia del presidente se produce en un contexto de escalada regional. Las autoridades sauditas y estadounidenses anunciaron bombardeos coordinados contra grupos armados en Irak tras dos días de ataques con drones contra instalaciones petroleras en Arabia Saudita. La inteligencia artificial estornuda y las bolsas de Asia se resfrían. Los mercados asiáticos se vieron golpeados por una tormenta perfecta surgida de los renovados vientos de guerra en el Oriente Medio y el tsunami que sufren las empresas tecnológicas, especialmente las de los chips, ante la preocupación por el posible ajuste de la burbuja de la inteligencia artificial. El más afectado es el parque surcoreano, que volvió a sufrir un fuerte desplome lastrado por el sector tecnológico. Un golpe al que se unió el repunte de hasta un 5% en los precios del petróleo tras conocerse el ataque sorpresa de Irán contra las bases estadounidenses y la respuesta del Comando Central. Al menos 30 cristianos murieron en un ataque contra su aldea en el estado de Kaduna, Nigeria. Según informa Truth Nigeria, la cifra de fallecidos supera los 60 tras varios ataques. Según International Christian Concern, hombres armados entraron en la aldea de Niritson y comenzaron a disparar contra las personas que se encontraban dentro de sus casas. También incendiaron varias viviendas mientras la gente huía hacia los campos. Los líderes del gobierno local exigen a las fuerzas de seguridad que localicen y arresten a los pistoleros, pero los críticos afirman que se está haciendo poco para frenar el reinado de terror perpetrado por los militantes Fulani en el estado de Kaduna. Estas han sido RRA Noticias con permiso de La Voz Media y Mundo Cristiano, reportó Miguel Ángel Jacinto para la red de Radio Amistad.
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Escuchamos la voz de Lily Woodman interpretando el mismo Dios. La palabra de Dios nos dice en Salmo 94:22, mas Jehová me ha sido por refugio y mi Dios por roca de mi confianza. Dios es nuestro refugio, nuestra protección. Podemos confiar en Él. Este es el mensaje de la programación de Radio Amistad, compartiendo esperanza en Cristo Jesús. Vamos a continuar en breve con Oscar Medina interpretando Si Tienes Fe, y en unos instantes escucharemos el programa Momentos de la Creación. A las 3:30, el programa El Amor que Vale. 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Continuamos con Oscar Medina, Si Tienes Fe.

Dios de la creación. ¿Cómo era la tierra antes del diluvio? Los científicos creyentes en la Biblia nos han dado algunas respuestas sorprendentes acerca de la tierra que en principio Dios creó excepcionalmente hermosa. En Génesis 1:6 leemos que Dios dividió las aguas, dejando aguas sobre y debajo del firmamento. El firmamento del cual se habla aquí es nuestra atmósfera. Fácilmente podemos entender que las aguas debajo del firmamento son los océanos. Pero, ¿qué son las aguas sobre el firmamento? La teoría más comúnmente aceptada y ofrecida por los científicos creyentes en la Biblia es que las aguas sobre el firmamento pueden haber sido una marquesina de vapor de agua. Una marquesina de vapor de agua sobre la mayoría de la atmósfera habría tenido el mismo efecto que el techo de un invernadero hoy en día. Bajo tales condiciones, no habría tormentas ni inviernos como los conocemos. Esta teoría, dicen los científicos creacionistas, explicaría por qué encontramos evidencias de plantas y animales tropicales, inclusive en el lejano norte y en el continente antártico. Los científicos creacionistas han sugerido que Génesis 7:11 puede referirse al colapso de esta marquesina cuando dice que las cataratas de los cielos se abrieron. Sí, la Biblia nos ofrece una historia creíble de eventos importantes que pueden ser explicados en solo miles de años, en vez de millones de años. 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

0: ¿Qué dice la Biblia acerca de lo que debemos hacer con el gran problema del pecado?
1: Si usted no entiende el pecado por lo que es, nunca lo enfrentará ni buscará el remedio que Dios ha provisto. Si usted cree que el pecado es simplemente un problema que debe ser arreglado, buscará cómo solucionarlo en vez de buscar perdón y limpieza. La primera epístola de Juan nos dice cómo enfrentar el problema del pecado y cómo tener comunión con Dios. Niños, jóvenes y adultos en nuestros días han perdido todo el concepto de pecado. Y en general, parece que los seres humanos no entienden, o más bien no quieren entender, lo que es el pecado. Los evolucionistas dicen que estamos en un camino ascendente, que el tiempo eliminará la bestia que existe en nosotros. Solo es cuestión de tiempo y seguiremos evolucionando hacia la perfección. Escúcheme, yo no estoy emparentado de ninguna manera con King Kong. Usted puede creer eso si así lo desea. No voy a argumentar con usted acerca de su árbol genealógico.
0: Hola y sean bienvenidos a El Amor que Vale. Les saluda Irving Ravelo. Es increíble ver todo lo que la gente cree en el campo religioso. Aprendemos muchas cosas, pero no necesariamente las más importantes y eternas. E ignoramos con frecuencia las distracciones que a nosotros llegan para que no fijemos los ojos en estas cosas eternas. Abra su Biblia, por favor, en la primera epístola de Juan, capítulo 1. Hoy el doctor Adrián Rogers, en la voz del pastor Lenny de Llanón, nos entrega la primera parte de su estudio bíblico, Lo que obstruye la comunión.
1: Por favor, busque en su Biblia, primera de Juan, capítulo 1. De esta epístola estamos aprendiendo cómo tener la más dulce comunión sobre la tierra. Hoy vamos a ver las cosas que impiden o estorban el tener esa comunión. Recuerde que tenemos el potencial para esa comunión, pero podemos dejar que ciertas cosas vengan a nuestras vidas que nos defraudarán de esa comunión que es nuestra herencia en el Señor Jesucristo. Días atrás estuve escuchando a Billy Graham en un programa de radio y él contó una historia que me gustó mucho. Dijo que un jovencito entró en una farmacia y preguntó si podía usar el teléfono. Le dijeron que sí. El muchacho llamó al único almacén tienda de comestibles que había en ese pequeño pueblo y cuando le contestaron preguntó, ¿no necesitan un empleado para que limpie y reabastezca los anaqueles y arregle diariamente la mercancía y barra los pisos y mantenga el lugar siempre limpio? El hombre que estaba atendiendo la llamada le dijo que no, porque ya tenían un joven empleado que hacía ese trabajo. Pero el joven preguntó, ¿pero esa persona hace un buen trabajo? ¿Están ustedes satisfechos con su rendimiento? A lo mejor necesitan contratar a otro empleado. Y el hombre le respondió con un tono de satisfacción en la voz, el joven que hace ese trabajo es muy competente, honesto y buen empleado. Estamos muy complacidos con él. Entonces el jovencito agradeció y colgó el teléfono. El farmacéutico, que sin proponérselo había escuchado toda la conversación, le dijo al joven, siento mucho que no pudiste conseguir ese empleo. Y el muchacho sonriendo le dijo, oh, no se preocupe, yo soy el empleado de ese almacén. Esa llamada fue para saber cómo estaba realizando mi trabajo y si estaban satisfechos con mi rendimiento. ¡Qué muchacho tan ingenioso! Ahora, lo que quiero es que usted examine su corazón y su vida y vea si hay algo que está impidiendo el que goce de verdadera comunión. Por lo general, es el pecado, las faltas secretas que causan terremotos morales. Estas faltas secretas a veces son muy abundantes y las tratamos de ocultar, de disfrazarlas. Pero estas son las que nos mantienen apartados de la comunión con Dios. Veamos 1 de Juan 1, desde el verso 5. Este es el mensaje que hemos oído de él y os anunciamos. Dios es luz y no hay ninguna tinieblas en él. Si decimos que tenemos comunión con él y andamos en tinieblas, mentimos y no practicamos la verdad. Pero si andamos en la luz como Él está en luz, tenemos comunión unos con otros, y la sangre de Jesucristo, su Hijo, nos limpia de todo pecado. Si decimos que no tenemos pecado, nos engañamos a nosotros mismos y la verdad no está en nosotros. Si confesamos nuestros pecados, Él es fiel y justo para perdonar nuestros pecados y limpiarnos de toda maldad. Si decimos que no hemos pecado, le hacemos a Él mentiroso, y su palabra no está en nosotros. Sigamos ahora en el capítulo 2, comenzando con el primer versículo. Hijitos míos, estas cosas os escribo para que no pequéis. Y si alguno hubiere pecado, abogado tenemos para con el Padre, a Jesucristo el justo. Y Él es la propiciación de nuestros pecados, y no solamente por los nuestros, sino también por los de todo el mundo. Y en esto sabemos que nosotros le conocemos si guardamos sus mandamientos. El que dice, yo le conozco, y no guarda sus mandamientos, el tal es mentiroso, y la verdad no está en él. Pero el que guarda su palabra, en este verdaderamente el amor de Dios se ha perfeccionado. Por esto sabemos que estamos en Él. El que dice que permanece en Él debe andar como Él anduvo. Mi amigo, la Biblia es el único libro en el mundo que tiene la respuesta para el problema del pecado y enfrentarlo, reconociendo que el pecado es eso, pecado. La generación presente ni siquiera quiere oír la palabra pecado. Se dice que es una palabra pasada de moda. El único pecado hoy en día es el llamar pecado al pecado. Ahora, se lo identifica con nombres más modernos: error, equivocación, mala información, influencia ambiental, desarreglo hormonal, etcétera, etcétera. Escúcheme, y escúcheme bien. Jesús no murió por nuestros errores o equivocaciones o desarreglos hormonales. Jesús murió por nuestros pecados. Vivimos en una época de psicología del comportamiento, cuando los psicólogos dicen que somos la suma total de nuestros genes, cromosomas y medio ambiente. Por lo tanto, el hombre no es depravado, sino débil. No es pecador, sino que está enfermo. Por lo tanto, nunca realmente enfrentamos el problema porque nunca llegamos a su raíz. El hombre fue creado a la imagen de Dios. Y el hombre pecó voluntariamente. Y el pecado no es ni un accidente ni un incidente. Es alta traición contra Dios. Si usted no entiende el pecado por lo que es, nunca lo enfrentará ni buscará el remedio que Dios ha provisto. Si usted cree que el pecado es simplemente un problema que debe ser arreglado, buscará cómo solucionarlo en vez de buscar perdón y limpieza. Pero aquí en esta epístola, Juan nos dice cómo hay que enfrentar el problema del pecado y tener comunión con Dios. Niños, jóvenes y adultos en nuestros días han perdido el concepto del pecado. Y en general parece que los seres humanos no entienden, o más bien debería decir, no quieren entender lo que es el pecado. Los evolucionistas dicen que estamos en un camino ascendente, que el tiempo eliminará la bestia que existe en nosotros. Solo es cuestión de tiempo y seguiremos evolucionando hasta la perfección. Bueno, escúcheme, yo no estoy emparentado de ninguna manera con King Kong. Ahora, usted puede creer eso, si así lo desea. Y yo no voy a argumentar con usted acerca de su árbol genealógico. Dicen que lo que necesitamos hacer es educar a la gente. Y que cuando la gente esté educada, podremos enfrentar el problema del pecado. ¿Es eso cierto? Bueno, hablemos de historia. ¿Qué de la alemana nazi? Los nazis fueron sumamente educados. Sin embargo, fueron los autores del Holocausto. ¿Qué es lo que está sucediendo en muchas universidades en nuestros días? Se han convertido en centros de estudios superiores y de pecado. Cuando estudiaba en el colegio, tuve un profesor de psicología y lógica a quien admiraba mucho. Fue uno de los hombres más inteligentes que he conocido. Sin embargo, se suicidó. La ciencia dice que a lo mejor la ingeniería genética puede crear al hombre biónico y a la mujer maravilla para producir una nueva raza. Y en la actualidad, algunos padres, convencidos de esa ingeniería genética, están arreglando o rearreglando el nacimiento de sus hijos. Los sociólogos dicen que solo hay que cambiar el medio ambiente y que el hombre mejorará. Si esto es verdad, deberíamos esperar que personas que viven en un mejor ambiente desconocerían lo que es el pecado. Pero eso no es cierto. El pecado no respeta ni la educación, ni la ciencia, ni el medio ambiente. Está presente en las villas miseria tanto como en las suites de lujo. Y no se olvide que Adán y Eva pecaron estando en el jardín del Edén. Y de lo que yo sé, jamás ha existido mejor medio ambiente que ese. Los psicólogos y los psiquiatras dicen que el pecado no es más que sentimientos negativos que hemos generado dentro de nosotros mismos y que necesitamos despojarnos de esos sentimientos de culpa. Pero la verdad es que no necesitamos despojarnos de esos sentimientos de culpa, sino de la culpa que causa esos sentimientos. Y gracias a Dios por su palabra, a la Biblia, el único libro, permítame enfatizarlo, el único libro que tiene la respuesta para el problema del pecado. ¿Cómo? Cuando recibo a Jesucristo como mi Salvador personal y cuando me arrepiento de mi pecado y confío en Él y por fe lo recibo en mi corazón, soy nacido de nuevo y como resultado de eso judicialmente, o sea, legalmente, Dios perdona mi pecado para siempre. Busque Hebreos 8, verso 12, porque seré propicio a sus injusticias y nunca más me acordaré de sus pecados y de sus iniquidades. Cuando usted es salvo, cada pecado del pasado, del presente y del futuro está enterrado en la tumba del olvido de Dios. Pero usted debe entender bien esto. Vayamos a Isaías 43. Yo soy el que borro tus rebeliones por amor a mí mismo, y no me acordaré de tus pecados. Amigo, esas son buenas noticias del Evangelio de la gracia de Dios. Y ahora mire lo que dice Jeremías 31:34, porque perdonaré la maldad de ellos y no me acordaré más de su pecado. Y no debemos olvidarnos de la promesa que encontramos en Isaías 1:18, venid luego, dice Jehová, y estemos a cuenta. Si vuestros pecados fueren como la grana, como la nieve serán emblanquecidos, si fueren rojos como el carmesí, vendrán a ser como blanca lana. Ahora ponga mucha atención. Cuando Dios dice que no se acordará nunca más de nuestras iniquidades, eso no significa que no puede recordarlas. Dios no está hablando de un recordar intelectual. Dios recuerda nuestros pecados, pero los recuerda como pecados que ya han sido perdonados. Yo nunca puedo olvidar intelectualmente los pecados que he cometido, pero ya no son pecados que Dios tiene en mi contra, porque por su gracia Él los ha perdonado. Esa es la forma como Dios enfrenta nuestro pecado judicialmente. Bienaventurado el varón a quien el Señor no inculpa del pecado. Si Dios pusiera solo la mitad de cualquiera de mis pecados en mi récord policial, esa sola mitad sería más que suficiente para condenarme para siempre. Si voy a ser salvo, tengo que ser salvado por la gracia de Dios. Espero haya entendido este importantísimo punto. Ahora, ¿cómo Dios maneja la situación de nuestros pecados cotidianamente? ¿Cómo Dios maneja mi situación diaria cuando soy orgulloso o arrogante, o cuando miento, o cuando exagero, o cuando tengo pensamientos lujuriosos? ¿Cómo Dios actúa en esos casos? Escúcheme, Dios no actúa como juez, sino como padre. No estoy hablando de juzgamiento legal, sino de cómo Dios actúa como padre. Porque como creyentes tenemos dos puntos vitales de relación con Dios. Como hijo o hija de Dios, cuando nazco en la familia de Dios. Esta realidad de hijos de Dios nunca cambia. Por ejemplo, yo nací biológicamente en la familia Rogers. No hay nada que pueda deshacer ese evento. Y seré parte de la familia Rogers aunque esté muerto. Y eso mismo sucede cuando usted nace de nuevo. Nace en la familia de Dios y es parte de la familia de Dios. Usted es hijo o hija de Dios por medio de una relación filial espiritual. Pero hay otra relación que puede cambiar y que se llama comunión. Y de eso habla el apóstol Juan en esta epístola. Verá, yo soy el hijo de mi padre y cuando crecí tuve esa relación de hijo-padre. Pero no siempre tuve comunión con mi padre. Hubo momentos cuando yo hice lo que quise hacer, no lo que mi padre me dijo que hiciera. Y hubo momentos cuando hice cosas que mi padre me dijo que no hiciera. Cuando eso sucedía, yo no perdía mi condición de hijo, pero la comunión con mi padre se rompía, y mi padre me llevaba atrás de la casa y aplicaba la tabla de la disciplina en el lugar en donde la espalda pierde su elegante nombre. Y reconozco que mi padre me disciplinaba porque me amaba. El escritor de Hebreos dice, porque el Señor al que ama disciplina y azota a todo el que recibe por hijo. La condición de hijo se establece por medio del nacimiento. La relación de comunión se determina por la conducta. De acuerdo a Juan, el perdón y la limpieza diaria de nuestros pecados, Dios los enfrenta no como juez, sino como padre. Veamos 1 Juan 1:3. Lo que hemos visto y oído, eso os anunciamos, para que también vosotros tengáis comunión con nosotros, y nuestra comunión verdaderamente es con el Padre y con su Hijo Jesucristo. ¿Lo notó? No está hablando de un perdón judicial o legal. Está hablando de un perdón paternal. Aún la oración que Jesús enseñó a sus discípulos es una oración familiar. Padre

0: Tenemos algunos puntos importantes desde el verso 5 que dice: este es el mensaje que hemos oído de él y os anunciamos. Dios es luz y no hay ningunas tinieblas en él. Si decimos que tenemos comunión con él y andamos en tinieblas, mentimos y no practicamos la verdad. Pero si andamos en luz, como él está en luz, tenemos comunión unos con otros y la sangre de Jesucristo, su Hijo, nos limpia de todo pecado. En 1 de Juan 1, los versos 8 y 10 leemos: si decimos que no tenemos pecado, nos engañamos a nosotros mismos y la verdad no está en nosotros. Si decimos que no hemos pecado, le hacemos a él mentiroso y su palabra no está en nosotros. Yo no sé si usted que me escucha este momento camina en luz o en tinieblas espirituales. Solo Dios y usted lo saben. Si camina en la luz, quiere decir que ya es hijo o hija de Dios. Si camina en tinieblas, no lo es. Y si aún no tiene esa relación y comunión con Dios por medio de Jesucristo, no quisiera hacer esa decisión ahora mismo. Si así lo desea, permítame guiarle en una sencilla oración. Dios eterno y Padre celestial, reconozco que no tengo una relación personal contigo, pero quiero tenerla. Sé que soy pecador y que estoy perdido y que mi pecado merece tu juicio, pero vengo a pedir tu gracia y tu misericordia. Señor Jesús, para pagar por la culpa de mis pecados, tú sacrificaste tu propia vida en la cruz y te agradezco por eso. Este momento, con la fe que tengo, te invito a que vengas a morar en mi corazón y seas mi Salvador y mi Señor. Te entrego el control de mi vida. Haz de mí la clase de persona que tú quieres que sea y ayúdame para ser un fiel testigo de tu gracia y tu misericordia. Lo pido en tu santo nombre. Amén.
1: ¿Sabe? 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
1: Nos contenta muchísimo recibir la carta de José. Él nos escribe: he recibido a Cristo como mi Salvador. Tuve el privilegio de entender a través del mensaje del amor que vale, que el Señor Jesús es mi Salvador personal. Y desde ese momento, tengo un gozo en mi alma que todo lo que me pasa lo acepto con amor. Al Señor damos gracias por utilizar nuestro programa para continuar trayendo personas a Cristo. Estamos muy agradecidos con todos ustedes que nos escriben diariamente, animándonos a continuar, comunicándonos cómo el Señor Jesús le edifica a través del amor que vale y confirmándonos que efectivamente oran por nosotros. Nos gozamos y agradecemos al Señor por ustedes cuando recibimos su correspondencia, su testimonio y palabras de motivación. 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Una vez más, muchas gracias por escucharnos. Soy Irving Ravelo. 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

Gracias por estar en sintonía de la red de Radio Amistad. Hemos llegado a las 3:56, hora centro. Escuche lo que dice Proverbios 3:26. Porque Jehová será tu confianza y Él preservará tu pie de quedar preso. Jehová es nuestra confianza y Él nos cuida de caer presos. Presos en situaciones peligrosas, destructivas. Dios cuida de sus hijos. Manténgase en sintonía de la red de Radio Amistad y en breve tendremos las noticias y luego estaremos escuchando un segmento musical. Gracias por acompañarnos en la red de Radio Amistad. Compartimos esperanza en Cristo Jesús.

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1: Y ahora, el pronóstico del tiempo para Houston en Radio Amistad. Se reporta 94 grados y parcialmente nublado. El viento sopla suave y variable desde el oeste. Esta noche, parcialmente nublado con una temperatura mínima cerca de 78 grados. Después mañana, despejado, con una temperatura máxima cerca de 98 grados. Mañana por la noche, despejado, con una temperatura mínima cerca de 78 grados. El pronóstico del tiempo aquí en 1400 AM Radio Amistad.
2: Este es el versículo de la semana que se encuentra en Tito 3:1 y dice, recuérdales que estén sujetos a los gobernantes, a las autoridades, que sean obedientes, que estén listos para toda buena obra. Una vez más, Tito 3:1 dice, recuérdales que estén sujetos a los gobernantes, a las autoridades, que sean obedientes, que estén listos para toda buena obra.
1: Estas son RRA Noticias. Dolly Martín reportando desde Houston para Radio Amistad. La Fiscalía de Bolivia emitió este miércoles una orden de aprehensión contra el expresidente Evo Morales. La justicia acusa al exmandatario de los delitos de terrorismo, alzamiento armado contra la seguridad y soberanía del Estado, asociación delictuosa e instigación pública a delinquir debido a su directa implicación en la ola de bloqueos viales que asfixió al país durante mayo y junio pasados. La orden, dictada por el fiscal Brian Melgar, abarca también cargos por atentados contra la seguridad de los servicios públicos y los medios de transporte. El Congreso está investigando el destino de los más de 13 mil millones de dólares que Washington ha recaudado con la venta de petróleo venezolano desde la captura del exdictador Nicolás Maduro en un intento por determinar cuánto de ese dinero ha llegado al régimen interino que encabeza Delcy Rodríguez y a través de qué mecanismos. El diario ABC de España adelantó en su portada del jueves que la investigación busca precisar cuánto dinero ha sido transferido al régimen interino venezolano y por qué vías. El saldo del terremoto de magnitud 7,1 ocurrido esta semana en el suroeste de Japón ascendió al menos a 30 muertos, anunció este jueves el gobierno del país asiático. Las autoridades apuntaron que las labores para llegar a posibles sobrevivientes en un centro comercial colapsado por el sismo continúan en una dramática lucha contra el reloj. El primer ministro Sanei Takachi anunció el nuevo balance luego de que las autoridades de la prefectura de Kumamoto dieron a conocer la recuperación de 4 cuerpos de una amalgama de escombros, acero y cables del centro comercial Aon, que colapsó por una explosión después del sismo de máximo nivel según la escala Shindo. Dolly Martín reportando desde Houston para RRA Noticias con permiso de Voz Media.
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Bajo sus alas era la interpretación que escuchamos en la voz de Josh Morales. Gracias por estar en sintonía de la red de Radio Amistad. Jeremías 39:18 dice: porque ciertamente te libraré y no caerás a espada, sino que tu vida te será por botín, porque tuviste confianza en mí, dice Jehová. Estas son palabras de Dios para el profeta Jeremías, que enfrentaba la inminente conquista de Babilonia sobre Judá. Pero estas palabras también son para cada uno de nosotros. Él promete librarnos, estar con nosotros en todo momento. Confiemos en Él. Este es el principio que debemos atesorar en nuestros corazones, confianza plena en Dios. Él tiene el poder para cuidarnos, protegernos y darnos todo lo que necesitamos. Vamos a escuchar a continuación al grupo Ángel con el tema A través, y después estaremos escuchando su minuto en la Biblia.

Alguien dijo que la ansiedad es como una mecedora, le mantiene ocupado, pero no le lleva a ninguna parte. Hace años apareció un libro con un título memorable, No sudes por nimiedades. Todas son nimiedades. La gran mayoría de las cosas que nos preocupan están fuera de nuestro control o quizá nunca sucedan. Sin embargo, existen asuntos lo suficientemente importantes como para merecer nuestra atención y cuyo resultado sí depende de nosotros. La eternidad, por ejemplo, es uno de ellos. Para todo lo que es verdaderamente valioso y significativo, la Biblia nos ofrece orientación clara. Nos llama a enfocarnos en lo que realmente importa, confiando en Dios para lo demás. Le habla David Jeremiah, animándole a que tome el camino a una vida nueva. Descubra la respuesta de Dios para el afán, en su minuto en la Biblia.

gracias por su sintonía en la red de Radio Amistad. Vamos a continuar con un segmento musical y luego estaremos escuchando el reporte misionero. Dice la palabra de Dios en Ezequiel 29:16: y no será ya jamás para la casa de Israel apoyo de confianza que les haga recordar el pecado de mirar en pos de ellos, y sabrán que yo soy Jehová, el Señor. La confianza debe estar en Dios y no en nuestras propias fuerzas. Vamos a continuar con el tema Cristo es el Señor, interpretada

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0: ¿Vio el video acerca del muro de oración? Saludos, Dolly Martín con el reporte misionero. Enviamos un correo electrónico a todos los que nos han dado sus datos con un video acerca del muro de oración que ahora abrió y está disponible para que usted entre a cualquier hora del día o la noche para dejar allí su petición. Dentro del correo electrónico viene un video y el protagonista es Elsomar Suárez, el más nuevo empleado de Radio Amistad. Él está hablando acerca del muro. Elsomar comenzó como voluntario el año pasado y ahora es parte del personal y hace mucho trabajo en la página de internet. No sé si usted ha visto algunas mejorías que hemos puesto ahí, y una de las cosas que él, junto con Kevin Díaz, ayudó a crear fue ese muro. Espero que usted pueda disfrutar de esta nueva herramienta que está disponible para usted para que podamos acompañarle en cualquier petición. De paso, tenemos información acerca de Elsomar, su testimonio y cómo el Señor lo preparó desde jovencito para hacer lo que él ahora está haciendo aquí en Radio Amistad. Dios transformó su afán por videojuegos en una herramienta útil. Lo puede leer en el boletín que está llegando a su hogar en estos días. 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Este es el reporte financiero para el día 28. 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Hasta la próxima vez en que conversemos juntos. Atentamente les saluda Dolly Martín.
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0: 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Y ahora, el pronóstico del tiempo para Houston en Radio Amistad. Se reporta 96 grados y parcialmente nublado. El viento sopla desde el sur de 5 a 10 millas por hora. Esta noche, parcialmente nublado con una temperatura mínima cerca de 78 grados. Después mañana, despejado, con una temperatura máxima cerca de 98 grados. Mañana por la noche, despejado, con una temperatura mínima cerca de 78 grados. El pronóstico del tiempo aquí en 1400 AM Radio Amistad.
1: Este es el versículo de la semana que se encuentra en Tito 3:1 y dice: recuérdales que estén sujetos a los gobernantes, a las autoridades, que sean obedientes, que estén listos para toda buena obra. Una vez más, Tito 3:1 dice: recuérdales que estén sujetos a los gobernantes, a las autoridades, que sean obedientes, que estén listos para toda buena obra.
2: A veces tenemos grandes planes sobre cómo vamos a servir al Señor. Pero cuando esos planes no salen como esperábamos, puede sentirse como si todo se viene abajo. El hermano Silas empezó un ministerio en Turkmenistán con muchas esperanzas de alcanzar a su pueblo para Cristo. Así que cuando fue expulsado del país, se sintió muy desanimado.
3: Recuerdo que estaba sentado en una de las casas donde nos escondíamos en un país vecino. Clamaba al Señor: ¿por qué nos pasó esto? ¿Por qué nos sacaste? Amo a mi gente. Quiero que experimenten el gozo de la salvación y la paz que tú das en Cristo Jesús. Y Dios me decía: todo tiene su tiempo. Hay etapas en la vida. Solamente confía en mí. Abriré puertas que ni te imaginas.
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2: Bienvenidos nuevamente al programa de radio La Voz de los Mártires. Soy Todd Nettleton. La semana pasada compartimos la primera parte de nuestra conversación con el hermano Silas. No mencionamos su nombre completo para protegerlo. Es el primer invitado que hemos tenido en La Voz de los Mártires que viene de Turkmenistán, una de las antiguas repúblicas soviéticas de Asia Central. Cuando el hermano Silas era niño, Turkmenistán aún formaba parte de la Unión Soviética. Creció bajo el comunismo y el ateísmo, pero la cultura estaba profundamente influenciada por el Islam. Él mismo decía que era ateo en su mente, pero musulmán en su corazón. Tras la caída de la Unión Soviética, Dios le permitió ver la película Jesús en su propio idioma, y esa experiencia fue clave en su vida, como nos compartió la semana pasada. La verdad del Evangelio y el asombro de ver que el Salvador hablaba el idioma de su corazón conmovieron profundamente a Silas y así abrazó la fe en Cristo. Cuando terminamos la conversación la semana pasada, nos quedamos en que el hermano Silas acababa de dejar su trabajo como abogado para dedicarse por completo a compartir el Evangelio. Aunque el gobierno de Turkmenistán dice que hay libertad religiosa, en la práctica, Silas empezó a vivir una persecución cada vez más fuerte. Él recuerda cómo fue la primera vez que lo llevaron preso.
3: La primera vez que me detuvieron, me metieron en una celda donde tuve la oportunidad de compartir el Evangelio con las demás personas que estaban allí. En cambio, la última vez que me arrestaron, ni siquiera me interrogaron. Generalmente me interrogaban después de arrestarme, o sea, me hacían preguntas.
2: Tú eres abogado de profesión. Al principio sentías que podías manejar la situación como... ¿puedo responder? Soy abogado.
3: Absolutamente.
2: Esto es lo mío.
3: Exacto.
2: ¿Y en qué momento empezaste a asustarte, a pensar que quizás la cosa no iba bien?
3: Cuando publicaron el artículo en el periódico central hablando mal de mí. Me puse a investigar encontré al autor y lo confronté. Le dije, ¿por qué escribiste estas cosas sobre mí sin conocerme, sin entrevistarme, sin saber nada de mi vida? Y me respondió, eso no fue idea mía, fue una orden de los servicios secretos. Yo era ingenuo, creía en el Estado de Derecho, en ese tipo de ideales, ¿sabes? Como tenía conocimiento de la ley, fui con una abogada y le pedí que llevara el caso a los tribunales, porque lo que decía ese periódico era falso.
2: Era difamación.
3: Sí, difamación. Y mi abogada me dijo, ya sabes de dónde vino la orden de escribir ese artículo. No te metas con ellos. Y añadió, pueden provocar un accidente de tráfico o quizás hacer que al cruzar la calle te atropellen a ti o a uno de tus hijos. Ellos pueden hacer que eso pase.
2: ¡Wow! Y en ese caso dirían que no fue persecución, que fue solo un accidente.
3: Sí, ella sabía que eso podría pasar y me lo dijo claramente. Yo le respondí, ¿en serio? ¿Harían algo así? Ya no somos parte de Rusia ni vivimos bajo un régimen comunista. Somos un país independiente. Son mis hermanos, hermanos turcomanos, mi pueblo. No creo que lleguen a tanto. Pero poco después, cuando no cedimos a sus demandas, mi esposa tenía 5 meses de embarazo. Íbamos en automóvil desde la capital hacia mi pueblo a unos 500 kilómetros. Es una ruta que atraviesa zonas silvestres muy despobladas. Entonces, un tráiler se nos acercó y trató de embestir nuestro auto. Terminamos saliéndonos de la carretera. Volcamos por un terraplén empinado y quedamos boca abajo.
2: Wow.
3: Mi hijo tenía una herida en la cabeza, sangraba mucho. Mi esposa tenía mucho dolor. Yo intentaba ayudarlos como podía. Intentaba detener la hemorragia de mi hijo. Y cuando llegó la policía con agentes de la KGB, en lugar de llamar a una ambulancia o ayudarnos, me arrestaron. Me llevaron a la estación de policía más cercana, que estaba a 2 horas, y dejaron a mi familia abandonada allí en medio de la nada.
2: Mientras tu familia seguía en el automóvil herida.
3: Sí, seguían allí. Cuando los de la KGB llegaron, no se alegraron al vernos.
2: Porque todos sobrevivieron.
3: Sí, vinieron a ver si estábamos vivos o muertos, ¿sabes?
2: Vaya.
3: Pero cuando vieron que habíamos sobrevivido, me separaron de ellos. Pasé casi 3 horas lejos de mi familia y mi esposa tenía mucho dolor. Al final regresamos a la capital. Ella terminó en el hospital y perdimos el bebé.
2: Dios.
3: Y casi pierdo también a mi esposa, pero Dios preservó la vida de todos nosotros.
2: Amén.
3: Unos días después volvieron y me arrestaron otra vez junto con otros 2 líderes. Esa fue la primera vez que se pusieron violentos. Apenas entré en la sala de interrogatorios, un grupo se me echó encima. Me golpearon, me asfixiaron. Fueron varios días de tortura con descargas eléctricas.
2: Wow.
3: Nunca imaginé que esos métodos de tortura existieran. En un instante, trajeron todos sus instrumentos de tortura. Y sí, fue aterrador, muy duro y doloroso. No me dejaban dormir. Usaban todos los métodos que conocían para hacerme daño, tanto físico como emocional. Y encima, me amenazaban con que harían lo mismo con mi esposa. Fue terrible.
2: ¿Y cómo lo superaste? ¿Cómo mantuviste tu fe? ¿Cómo mantuviste tu cordura?
3: Con toda honestidad, puedo decir que fue uno de los momentos más oscuros de mi vida. Pensaba que era el final para mí. No sabía qué iba a pasar. Nos amenazaban con matarnos. Decían que nos llevarían a la frontera. Ahí los podemos matar fácilmente. Yo les respondí, es mejor que me maten a que sigan torturándome. A veces le oraba a Dios, por favor, Señor, llévame contigo, ya no aguanto más.
2: No puedo soportar más de esto, por favor, déjame morir.
3: Exacto, no puedo más con este dolor, ¿podrías ayudarme?
2: ¿Alguna vez le preguntaste a Dios por qué? ¿Por qué permitió que eso pasara?
3: Sí, sí, claro, claro que le pregunté. En ese momento uno siente ataques a todo nivel. Estás en medio de una batalla espiritual intensa. Sientes que el poder de las tinieblas te rodea y te ataca espiritualmente y te llena la mente de dudas.
2: Claro.
3: Por ejemplo, si Dios realmente te ama, ¿por qué te hace sufrir?
2: ¿Cómo puede permitir que te ocurra algo así?
3: Si piensas cosas como, no es un Dios bueno. Confiaste en Él, has sido una buena persona y mírate ahora. También me llegaban sentimientos de vergüenza. ¿Ahora estás asustado? ¿Tienes miedo de morir? Dios no está impresionado contigo. Creo que al pasar por algo tan duro, tan doloroso, cuando te sientes débil y no tienes a nadie más, Dios es tu única esperanza.
2: Amén.
3: Antes de esa experiencia, yo funcionaba de cierta forma, con mi propia fuerza. Era joven y apasionado, pero a través de esa vivencia, Dios me mostró que el poder no viene de mí. El poder está en Él. Y recordé lo que dice Pablo. No voy a presumir de mis fuerzas ni de mis logros. Me voy a gloriar en mi debilidad, porque es en mi debilidad donde el poder de Dios se perfecciona.
2: Así es.
3: Así que Dios usó ese tiempo de sufrimiento y tortura para recordarme que el poder es de Él. La obra de salvación, de transformación, de edificación de su iglesia, todo le pertenece a Él.
2: Uh-huh.
3: Otra cosa que me dio mucho consuelo fue entender el sufrimiento de Cristo. Eso me confortó. Esa porción de la Biblia cuando Jesús en el huerto de Getsemaní oraba, «Padre, si es posible, pasa de mí esta copa». Saber que nuestro Salvador entiende nuestro dolor, porque Él mismo experimentó un dolor aún mayor, un dolor insoportable e incluso la muerte.
2: Mm.
3: Fue un momento de consuelo poder aferrarme a Él y no perder la razón ni abandonar mi fe. Sentí que Dios me decía, yo entiendo tu debilidad, entiendo tus cuestionamientos, solamente confía en mí. Yo entiendo porque yo pasé por ese camino antes que tú. Fija tus ojos en Jesús, porque Él soportó la cruz y porque Él es el autor y consumador de nuestra fe.
2: Amén. ¿Y cuánto tiempo duró ese periodo de tortura?
3: Durante algunos días. Me torturaban, no me dejaban dormir, me interrogaban. Hacían varias cosas, pero de pronto su actitud cambió. Como dije antes, parte de la comunidad internacional se enteró de lo que nos estaban haciendo. En particular, el embajador de los Estados Unidos de ese momento. En nombre de los cristianos, llamó a las autoridades y les dijo, «Lo que están haciendo está mal. Les pido que los liberen y los traten como corresponde». Eso ayudó a que no nos tuvieran encarcelados por mucho más tiempo, o tal vez frustró sus planes de deshacerse de nosotros de alguna manera. Las autoridades decidieron soltarme a mí y a otros líderes de la iglesia, pero su plan era confiscar nuestras casas o apartamentos, echarnos y mandarnos lejos de la capital. Querían volver a arrestarnos en nuestro pueblo.
2: Claro, donde nadie se diera cuenta.
3: Exactamente. Y allí se encargarían de nosotros.
2: Mm.
3: Fue interesante. Apenas nos soltaron y se quedaron con la casa, nos escondimos. Pero fueron a buscarnos, tanto en la capital como en mi pueblo. Fueron a casa de mis padres y de algunos amigos. Los interrogaron y les preguntaron dónde estábamos. De ahí en adelante, así fueron las cosas.
2: Vaya. Hoy estamos conversando con el hermano Silas aquí en La Voz de los Mártires. Él es de Turkmenistán. Silas, tu esposa vivió algo parecido durante ese tiempo. ¿Sintió también que Dios la sostuvo o su experiencia fue distinta a la tuya?
3: Sí, mira, ella vivió el dolor de perder al bebé.
2: Claro.
3: Y de casi perder su propia vida. Fue una experiencia cercana a la muerte. Perdió mucha sangre después de que nos volcamos en el auto mientras esperaba a que los médicos respondieran y la ayudaran. Los médicos no querían atenderla al principio, pero al final decidieron ayudarla. Dios intervino. Fue muy duro para ella. Físicamente no la tocaron, pero luego de que nos arrestaron, fueron al apartamento donde ella se alojaba con otras mujeres y la acosaron emocionalmente. La amenazaron, intentaron acosarla sexualmente,
2: wow,
3: con el fin de asustar a nuestros hijos. En nuestra cultura, eso es algo totalmente inaceptable.
2: Muy vergonzoso.
3: Sí, es una vergüenza que hagan algo así. Ni siquiera los musulmanes aceptan este tipo de comportamiento. Pero tristemente, algunos agentes de la KGB actuaron de forma muy baja con ella. Durante ese tiempo, ella dice que hubo un agente de la KGB que fue muy decente. Trató de protegerla de los otros agentes que querían acosarla o hacerle daño emocionalmente.
2: Y tú también viviste algo parecido, ¿no? Uno de ellos actuó diferente contigo.
3: Así es. En realidad fue el mismo hombre.
2: ¿El mismo?
3: Sí, el mismo hombre. El hombre que protegía a mi esposa de los otros era jefe de todo el grupo que nos torturó. Él fue el responsable de todas las detenciones. Pero cuando terminó el tiempo de tortura y decidieron liberarme, se me acercó en secreto y me dijo, ¿me podrías perdonar?
2: Vaya.
3: Me dijo, ¿podrías orar por mi familia? Y continuó diciendo, no pude prestar atención a lo que sentía en el corazón y dejar de tratarte así, porque tenía miedo de que me pusieran en la misma situación si te protegía y me negaba a obedecer sus órdenes. Él era un buen tipo. Quiero decir, algo cambió en él.
2: ¿Te costó perdonarlo? Es decir, estamos hablando del hombre que acababa de supervisar tu tortura. ¿No pensaste, no, no te voy a perdonar? Acaban de torturarme.
3: ¿Sabes? Dios hizo algo en mi espíritu, en mi corazón. Gracias a Él pude perdonarlo en ese momento.
2: Wow.
3: Vi que, luego de que nos liberaron, estaba genuinamente arrepentido, que mostraba remordimiento cuando me pidió perdón. Como dije, trató de protegernos de los demás. Él tenía órdenes. Su responsabilidad era confiscar los apartamentos donde vivíamos y echarnos. Uno de los líderes de nuestra iglesia vivió la misma situación. Este jefe de la KGB fue a su casa muy temprano por la mañana porque había pasado toda la noche ocupado cumpliendo distintas tareas y no había dormido. Ahora bien, él estaba supervisando el proceso de desalojo de los cristianos, sacarlos, clausurar las casas y reclamarlas como propiedad del gobierno sin orden judicial, sin base legal, simplemente...
2: Hacían lo que querían.
3: Exacto. A este hermano lo había torturado 2 días antes y ahora... Este hombre toca a su puerta y le dice, vine temprano. En unas horas llega el resto del equipo y tendrán que salir. Vamos a desalojarlos, pero ¿podría echarme una siesta en el porche? Estoy muy cansado. El mismo jefe de la KGB que había torturado a todos nosotros.
2: Ahora pedía un lugar para tomar una siesta.
3: Sí, quería un espacio para descansar. Y encontró ese lugar en la casa del hombre que él mismo había torturado. ¿Y qué hizo mi hermano cristiano? Le dijo, claro que sí. El hombre al que había torturado le puso una estera, le dio una manta, preparó todo bien.
2: Wow.
3: Y dejó que este líder de la KGB descansara unas horas hasta que llegó el resto del equipo. No tenía miedo.
2: Correcto.
3: Normalmente, si alguien hubiera sido torturado, no sé, quizás islamistas u otras personas, lo natural sería querer vengarse.
2: Claro.
3: Aprovecharías la oportunidad para golpearlo, incluso para matarlo, porque tienes esa rabia adentro. Te torturaron sin razón, te causaron mucho dolor. Pero este hermano cristiano le sirvió, y ese agente de la KGB vino y le confió su vida. Se expuso al quedarse allí.
2: Entonces, obviamente, sabía que ustedes eran diferentes.
3: Sí, algo pasó con él.
2: Completamente diferentes.
3: Sí. Espero y oro por su alma para que...
2: Para que haya encontrado la verdad.
3: Así es, que haya encontrado la verdad y que otros también la encuentren, incluso entre quienes sirven en ese sistema.
2: Hermano Silas, no sé cuánto quieras compartir sobre tu ministerio actual, pero ¿qué puedes contarnos? Porque sigues alcanzando al pueblo de Turkmenistán incluso después de todos estos años.
3: Claro, los caminos de Dios son sorprendentes. Mira... Cuando todo esto pasó y tuvimos que huir del país, recuerdo que estaba sentado en una de las casas donde nos escondíamos, en un país vecino. Clamaba al Señor, ¿por qué nos pasó esto? ¿Por qué nos sacaste? Amo a mi gente, quiero que experimenten el gozo de la salvación y la paz que tú das en Cristo Jesús. Y Dios me decía, todo tiene su tiempo, hay etapas en la vida, solamente confía en mí, abriré puertas que ni te imaginas. Yo no podía imaginar cómo Dios iba a usarme estando fuera del país, pero Él sí tenía un plan, sin duda. El enemigo intentó destruir nuestras vidas, nuestra familia, nuestro ministerio, todo. Me estrangularon, no pude hablar por casi 2 meses. Luego, apenas me salían las palabras porque me habían apretado muy fuerte el cuello.
2: Vaya.
3: Y me dañaron las cuerdas vocales. Pero Dios me devolvió la voz.
2: Qué bien.
3: Y al cabo de 2 meses llegamos a Rusia. Y fue allí donde Dios abrió una nueva puerta. La oportunidad de predicar el Evangelio por medio de la radio, con Radio Transmundial. Así comenzamos la primera transmisión cristiana en turcomano para Turkmenistán. Y no solo para ese país, sino también para Irán y Afganistán. A pesar de todo el trauma emocional, del dolor físico y del sentimiento de separación por el que estaba pasando, me alegraba tener la oportunidad de compartir el Evangelio, las buenas nuevas con mi pueblo a través de esa puerta que Dios abrió con la radio. Ahora más personas podían escuchar y conocer. Recuerdo ese pasaje de la Biblia donde Pablo dice: aunque estamos encadenados, la palabra de Dios no está encadenada.
5: Así es.
3: Y es verdad. Todo lo que Dios dice en su palabra, todas sus promesas, son verdad. Nada puede detener el Evangelio ni evitar que llegue a las naciones.
5: Amén.
3: Ese fue apenas el comienzo de todas las oportunidades para ministrar que Dios nos mostró. Han pasado muchos años desde que llegamos a Noruega y luego a Estados Unidos. Hemos seguido transmitiendo por radio desde aquí durante mucho tiempo. También desarrollé, gracias a los avances de la tecnología y el Internet, el primer sitio web cristiano en idioma turcomano.
5: Años atrás, viste la película Jesús y escuchaste a Jesús hablar en tu idioma. Hablaba turcomano.
3: Sí.
5: Y ahora tú eres quien comparte el Evangelio por radio en turcomano y también por Internet en turcomano.
3: Así es.
5: ¡Qué increíble!
3: También intentamos presentar el Evangelio a través de Facebook y otras redes sociales. Y Dios abrió otra puerta. Esta vez la difusión por televisión. En Turkmenistán y los países vecinos, muchas personas estaban comprando antenas parabólicas para ver televisión satelital. Entonces empezamos a orar: Señor, ¿debemos hacer esto? Y Dios abrió la puerta. Ahora tenemos programas diarios con videos en turcomano en dos canales satelitales que se ven en toda la región: Oriente Medio, Turquía, noroeste de China, Irán, Afganistán. Después construimos un estudio. Tenemos nuestro propio estudio de grabación para producir estos programas en videos.
5: Wow.
3: Yo preparo los programas, mensajes bíblicos, programas evangelísticos y los transmitimos. Además de eso, también trabajamos en la formación y el acompañamiento de pastores y líderes, y junto a ellos servimos a sus ministerios.
5: Ok, una última pregunta. Siempre nos gusta equipar a nuestros oyentes para que oren. Hoy, aunque el gobierno de Turkmenistán tiene un nuevo líder, la presión contra la iglesia sigue siendo la misma. ¿Cómo podemos orar por Turkmenistán en general y especialmente por nuestros hermanos y hermanas en Cristo que están allá?
3: Bueno, oren para que Dios toque el corazón de quienes gobiernan el país, de las autoridades actuales. La Biblia nos llama a orar por los reyes y gobernantes, y como turcomanos oramos. También quisiera, si acaso alguna autoridad está escuchando esta emisión en algún lugar, hacerles saber que nosotros, los cristianos turcomanos, tanto en Turkmenistán como fuera del país, oramos por nuestro pueblo, por nuestros líderes, por nuestro presidente y su familia, y por todos los que están en el gobierno. Oramos para que gobiernen con justicia, con verdad, para que hagan lo que es bueno para su pueblo en general y también para los cristianos que no son sus enemigos. Los cristianos aman su país, aman a su gente, aman a Dios. Son personas que adoran, que viven una vida recta y que aportan a la sociedad y a las comunidades. Están ahí para servir a su pueblo. Oren también por las iglesias de Turkmenistán. Ha sido muy difícil para ellas vivir bajo este régimen. No disfrutan de mucha libertad. Además, enfrentan problemas económicos muy duros. Oren para que tengan fuerza, que Dios les dé fortaleza y sabiduría. Oren por los líderes y pastores, para que puedan hacer brillar la luz de Cristo en sus vecindarios y compartir el Evangelio con quienes los rodean. Y oren por un avivamiento. Nosotros oramos por eso, para que Dios toque muchos, muchos corazones, miles, millones en esa región del mundo y que puedan experimentar el amor de Cristo, el gozo de la salvación y la paz que solo Él puede dar.
5: Amén. Hermano Silas, gracias por tu testimonio. Gracias por tu fidelidad y por compartir con nosotros esta semana en La Voz de los Mártires.
3: Gracias, Todd. Ha sido un placer estar aquí.
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Esta es la esperanza que tenemos en Cristo Jesús. 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

0: La Biblia dice, no digas, yo me vengaré. Espere a Jehová y Él te salvará. 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Y ahora, el pronóstico del tiempo para Houston en Radio Amistad. Se reporta 96 grados y parcialmente nublado. El viento sopla desde el sur de 5 a 10 millas por hora. Esta noche, parcialmente nublado, con una temperatura mínima cerca de 78 grados. Después mañana, despejado, con una temperatura máxima cerca de 98 grados. Mañana por la noche, despejado, con una temperatura mínima cerca de 78 grados. El pronóstico del tiempo aquí en 1400 AM Radio Amistad.
1: Este es el versículo de la semana que se encuentra en Tito 3:1 y dice, recuérdales que estén sujetos a los gobernantes, a las autoridades, que sean obedientes, que estén listos para toda buena obra. Una vez más, Tito 3:1 dice, recuérdales que estén sujetos a los gobernantes, a las autoridades, que sean obedientes, que estén listos para toda buena obra.
0: Estas son RRA Noticias, Dolly Martín reportando desde Houston para Radio Amistad. El Departamento de Educación ha comenzado a investigar informes sobre educadores de Minnesota que introdujeron muñecos de papel sexualmente explícitos en aulas de escuelas públicas, según un comunicado. Los My Gender Dolls, desarrollados a través de un programa de la Universidad de Minnesota, financiado por fondos públicos, consisten en varios muñecos de papel de género neutro con ropa, accesorios y genitales intercambiables. La empresa responsable de los muñecos los comercializó como una herramienta para educadores y profesionales clínicos que trabajan con niños transgénero de entre 4 y 10 años. El doctor Anthony Fauci, ex asesor médico de la Casa Blanca, invocó la protección de la Quinta Enmienda contra la autoincriminación durante una audiencia celebrada el miércoles, lo que provocó la indignación de algunos de los legisladores que lo interrogaban. El senador republicano por Missouri, Josh Hawley, calificó la medida de ilegal, citando un fallo de la Corte Suprema de 1896. Según Hawley, dicho precedente del siglo XIX impedía acogerse a la Quinta Enmienda a cualquier persona que hubiera recibido un indulto federal o estatal. Antes de dejar el cargo, el presidente Joe Biden había concedido a Fauci un indulto preventivo e incondicional. El presidente Donald Trump anunció el martes que invitaría a la Casa Blanca a un socorrista adolescente de California para otorgarle una importante distinción civil por haber salvado la vida de un niño. Ryder Williams, de 16 años, llevó a cabo el rescate durante el fin de semana en la playa Seabright de Santa Cruz, California. Trump afirmó que Williams merecía un reconocimiento por su valentía y que el niño rescatado también podría recibir una invitación a la Casa Blanca. Williams, socorrista de servicio del Sistema de Parques Estatales de California, entró en acción después de que un fuerte oleaje derribara repentinamente al niño y lo arrastrara a unos 15 metros de la orilla. Dolly Martín reportando desde Houston para RRA Noticias con permiso de World News Group.
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3: Es un escenario que todos los padres esperan nunca tener que enfrentar. Aquí está Tim Kimmel.
4: Estoy pensando en esta muchacha llamada Wendy, que cantaba en la iglesia y parecía amar a Dios. Luego, de un día para el otro, se involucró con un muchacho que no compartía el mismo sistema de valores que los padres, y ella tuvo un cambio radical en su vida. Lo que siguió fue que ella comenzó a utilizar un lenguaje soez y grosero con su madre, gritando y alzando la voz, ya no quería ir a la iglesia. Comenzó a poner malas caras cuando su madre trataba de citarle la Biblia. En otras palabras, entró en una tremenda contradicción con los valores y creencias que esta muchacha decía abrazar. De eso estamos hablando. Eso es un joven rebelde. Y esto pasa mucho en los hogares cristianos.
5: Esto es Vida en Familia Hoy. Nuestro anfitrión es Dennis Rainey y yo soy Roberto Lepín. ¿Hay algo que como padres podamos hacer para reducir las posibilidades de que nuestros hijos se aparten de la fe?
6: El doctor Tim Kimmel, junto con su esposa Darcy, son fundadores de La Familia Importa, que es un ministerio comprometido a fortalecer los matrimonios y las familias en los Estados Unidos, que tiene su base en Arizona. Él escribió un libro sobre por qué los hijos cristianos se rebelan. Y Tim, tengo dos preguntas muy importantes para ti. En primer lugar, tú dedicas este libro a Cami Van Rowe. Dice, nunca te rebelaste, nunca quisiste hacerlo, nunca lo necesitaste. ¿Quién es Cami?
4: Cami es la hija de un hombre con quien fui al seminario y ahora él es misionero en Sudán. Y a Cami Van Rowe le diagnosticaron cáncer cuando tenía 3 años. Ella luchó con fuerzas hasta aproximadamente los 6 años y pensaron que ella había quedado limpia del cáncer. Pero este volvió cuando ella tenía 18 años y ha estado luchando con todas sus fuerzas durante los últimos 7 años de su vida. Y cuando pienso que ella es una muchacha que realmente ha sido estafada cuando pensamos en la vida, en todas las cosas que ha tenido que enfrentar en su camino y en el increíble estrés que ha experimentado, si alguien tuviera más opciones y quizá una razón lógica para enojarse con Dios, para enojarse con sus padres, para enojarse con la vida, eso sería Cami. Pero ella nunca lo hizo. Y creo que esto tiene mucho que ver con la gracia con la que le criaron sus padres y cómo le dejaron procesar la vida a un nivel práctico, con sus impedimentos físicos y todo lo demás. Ella es una muchacha valiosa, maravillosa, y simplemente pensé, cuando vi los ejemplos de todos estos chicos que se rebelan por razones bastante débiles, y veo a Cami, esta muchacha es asombrosa.
6: ¿Y Cami todavía está viva?
4: Sí, ella está viva.
6: Me gustaría animar a nuestros oyentes para que oren por Cami.
4: Cami es una muchacha maravillosa, pero ella sí necesita nuestras oraciones.
6: Y sabes, Tim, creo que es grandioso que le hayas dedicado este libro y que simplemente honre su fe y obediencia durante el sufrimiento, porque si vamos a rebelarnos, eso puede ser durante un tiempo de sufrimiento. La segunda pregunta que tengo para ti, Tim, y quiero que seas sincero, no es que no lo haya sido antes.
4: Ni siquiera sé si deseo escuchar la segunda pregunta.
6: Bueno, la segunda pregunta es muy difícil. Ahora, tú has escrito un libro de ¿por qué se rebelan los jóvenes cristianos? ¿Alguno de tus hijos se ha rebelado? Ahora, no estoy hablando sobre enojos o cuando ellos azotan las puertas, o que se hayan enojado y hayan salido de la casa para despejarse.
4: Eso también es normal.
6: ¿Has tenido un hijo que realmente se desvió por el camino de la rebelión?
4: No por la rebelión de la que estamos hablando aquí. Y algunas personas podrían decir, bueno, entonces, ¿por qué cree que está calificado para hablar sobre esto? Por 2 razones. La primera es que he estado trabajando con jóvenes rebeldes durante toda mi vida adulta y he trabajado con sus padres. Y la otra razón es porque he puesto mucha atención y he descubierto que hay algunas cosas que podemos hacer para minimizar la necesidad que tiene su hijo de rebelarse. Y tratamos de implementar estas cosas en nuestro hogar. Y debido a que nuestros hijos han podido vivir su fe, llevar su fe a las acciones, sin que eso les cueste alguna cosa, creo que hemos prevenido gran parte de su necesidad de rebelarse en nuestro hogar.
5: Por favor, danos un ejemplo, Tim, de la clase de hijo de la que estás hablando cuando mencionas a hijos que se rebelan. Si no se trata de lanzar la puerta y salir corriendo, si eso es normal, ¿de qué estás hablando?
4: Bueno, estoy pensando en esta muchacha llamada Wendy. que fue a un lindo viaje misionero con su grupo de alumnos del bachillerato. Ella cantaba en la iglesia y parecía amar a Dios. Luego, de un día para el otro, se involucró con un muchacho que no compartía el mismo sistema de valores que los padres y ella tuvo un cambio radical en su vida. Lo que siguió fue que ella comenzó a utilizar un lenguaje soez y grosero con su madre, gritando y alzando la voz, huyendo de la casa, lanzando la puerta. Pero esta vez no se trataba solamente de «estoy enojada contigo», sino que era «tengo aversión contra ti y tu sistema de valores». Ya no quería ir a la iglesia. Comenzó a poner malas caras cuando su madre trataba de citarle la Biblia o mencionarle alguna cosa sobre Jesús. En otras palabras, entró en una tremenda contradicción con los valores y creencias que esta muchacha decía abrazar. De eso estamos hablando. Eso es un joven rebelde. Y esto pasa mucho en los hogares cristianos.
7: Más de lo que sabemos, ¿crees tú?
4: Bueno, creo que es asombroso cuando jóvenes criados en hogares cristianos evangélicos están abandonando el sistema de valores y sistema de creencias de sus padres cuando se van a la universidad. Ahora, la buena noticia es que muchos de ellos regresan, pero no sin una gran cantidad de cicatrices en su corazón. Algunas de esas cicatrices los cubren de por vida y les provocan una discapacidad frente a la vida. Y para mí, esto no sería necesario si tuviéramos una mejor idea de por qué ellos quieren rebelarse. Cómo se rebelan, pero lo más importante es que sí hay algunas cosas que podemos hacer para evitar que ellos sientan la necesidad de rebelarse.
7: ¿Crees que hay cosas que podríamos estar haciendo que a lo mejor los están empujando, me refiero a los hijos, a los chicos, a los jóvenes, a una dirección de rebeldía?
4: Ciertamente creo que sí. Estoy seguro que sí. Y me doy cuenta que nuevamente ahora tienen que prepararse para recibir una lluvia de correos electrónicos.
7: Sí, claro. Aquí vamos.
4: No estoy tratando de armar un pleito. Eso no es lo que deseo hacer. Simplemente estoy diciendo que tenemos que darnos cuenta de que parte de nuestra sabiduría convencional que nos han enseñado como padres cristianos y que tiene sentido para criar a los hijos, en realidad podrían hacer que ellos se rebelen en contra de Dios y aparten sus corazones de Él.
6: Por ejemplo,
4: meterlos en una burbuja. Ahora, yo entiendo que cuando nuestros hijos son pequeños, tenemos que protegerlos. Pero muchas veces los padres cristianos realmente crean una estructura muy rígida alrededor de un hijo y quieren controlar todas las variables. Ellos quieren mantener el pecado fuera de la casa y evitar que los hijos pequen. El problema con eso es que la Biblia dice que no podemos dejar al pecado fuera de la casa. Es una condición preexistente. El pecado está en nuestros corazones. Y para colmo, cuando los metemos en una burbuja, a menudo creamos sistemas que sustituyen a la obra del Espíritu Santo y la presencia de la palabra de Dios en la vida de un hijo.
6: Estás hablando de las reglas que ellos deben acatar y obedecer, de una infinita lista de cosas. ¿Estás hablando de eso?
4: Sí. Permítame compartir algo más específico. Digamos que he puesto a mis hijos en un ambiente sumamente enclaustrado, ya sea en el aspecto de la educación, sus amigos o su estructura en la iglesia, y tenemos un hogar esterilizado. De modo que no tenemos televisión, videos o esa clase de cosas, y estamos pensando, esto hará que mis hijos estén a salvo y los hará más fuertes. Pero eso no necesariamente los mantiene a salvo y muchas veces los hace débiles. Ese mismo sistema que hemos creado les está diciendo, su Dios no es lo suficientemente poderoso como para depender en Él para evitar que ustedes sean absorbidos por el mundo. Y debido a que no puedo confiar en ustedes ni tengo certeza sobre Él, crearé un sustituto para tomar el lugar de Dios en sus vidas. Nosotros jamás pensaríamos que estamos haciendo algo así. De hecho, parecería exactamente lo contrario. Pero el hecho es que muchas veces las decisiones que tomamos como padres les comunica a nuestros hijos que nuestro Dios es pequeño y que Él es débil, en lugar de tratar de hacer que ellos sigan su ritmo. La razón por la que no queremos que sigan su ritmo en la cultura en la que vivimos y ayudarles a fortalecer en ella es porque puede que cometan algunos errores en el camino. Y bueno, por supuesto que van a cometer errores. Y en el lugar de permitir que ellos solucionen esos errores bajo nuestro techo, les tenemos amarrados y luego salen a la vida adulta, cometen esos errores, pero ahora tenemos serios problemas porque puede que ellos conciban un bebé, se divorcien o adquieran algunos malos hábitos que realmente pueden destruirlos.
7: Permíteme ver si puedo adelantarme a algunos de los correos electrónicos que vamos a recibir con respecto a lo que hablas sobre la burbuja, Tim. Si te escucho bien, no estás diciendo que la decisión de no tener un televisor en la casa es una mala decisión que llevará a los hijos hacia la rebelión, ¿verdad?
4: Lo que estoy diciendo es que cualquier decisión que tomemos, que puede ser por las razones correctas o incorrectas, tiene que llevarnos a darnos cuenta de algo. Si hacemos buenas cosas por las razones equivocadas, tendremos un mal resultado. Eso nos va a estallar en la cara.
6: O incluso si lo hacemos por las razones correctas, pero lo implementamos con un método legalista, de mano dura, dictatorial, verticalista, sin que haya una relación. En ese punto, casi estamos garantizando una rebelión.
4: Estamos invitando a esos jóvenes para que desarrollen ira y frustración, más allá de la fe. Y para colmo, estamos diciendo, no quiero que tengas que descubrir cómo el Espíritu Santo debe operar en tu corazón. Ustedes pueden ver que no estoy en contra de las reglas y regulaciones. Muchas, muchas veces cuando uno habla de gracia, la gente da por sentado que eso es todo nuestro enfoque. Si ustedes ven a los Kimmel en acción, de cerca, en un plano personal, cómo llevamos a cabo nuestro hogar, cómo criamos a nuestros hijos, ustedes dirían, este es un hogar muy estricto.
7: Bueno, nuestro tiempo por hoy ha terminado. Gracias por sintonizarnos. 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Estuvimos junto a usted, John Varela como Tim Kimmel, Vicente Vieira como Dennis Rainey y quien les habla, Duval Rueda, interpretando a Roberto Lepín. Que Dios le bendiga.
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0: Por nada estéis afanosos, sino sean conocidas vuestras peticiones delante de Dios en toda oración y ruego con acción de gracias. Y la paz de Dios, que sobrepasa todo entendimiento, guardará vuestros corazones y vuestros pensamientos en Cristo Jesús. Filipenses 4, 6 y 7. Animándole a confiar en las promesas de nuestro Dios si le seguimos.
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2: Tal vez piensas que conocer a Dios es algo sencillo, pero te digo que por naturaleza es algo imposible. Todo acerca de Dios está más allá del alcance de nuestros cinco sentidos. Está más allá de lo que podemos ver, de lo que podemos oír, de lo que podemos tocar, de lo que podemos percibir por nosotros mismos. Por lo tanto, conocerlo sería absoluta, total y completamente imposible. A menos que Él mismo se haya dado a conocer, a menos que Él haya tomado la iniciativa de revelarse.
3: Soy Omar Jaramillo y quiero darles la bienvenida al programa Abre la Biblia con el pastor Colin Smith en la voz de Fausto González de Chávez. Colin, me alegra mucho escuchar eso, porque conocer a Dios no es algo que podamos lograr por nuestra propia capacidad. Dios es eterno, invisible y glorioso, y sin embargo, en su gracia, Él ha decidido darse a conocer de una manera que nosotros podemos comprender.
2: Así es, Dios se acomoda a nuestra capacidad de comprensión. Él nos habla de una manera que podemos comprender, porque de otro modo, ¿cómo sabríamos quién es Él? ¿Cómo podríamos conocer su carácter? ¿Cómo podríamos entender su voluntad? ¿Y cómo podríamos experimentar el gozo y la bendición de la vida eterna? Por eso, Dios nos habla en términos de sus manos, sus pies, sus hombros, sus brazos. Utiliza imágenes que podemos entender, imágenes tomadas de nuestro mundo, de nuestra experiencia cotidiana, para mostrarnos quién es Él realmente.
3: Hoy vamos a dejar que Deuteronomio nos enseñe sobre esta gran bendición. Así que abre tu Biblia en Deuteronomio capítulo 33 y acompáñanos mientras continuamos con el mensaje Disfruta la bendición de Dios. Escuchemos al pastor Colin.
2: Lo que quiero resaltar aquí es que Dios nos habla en un lenguaje que podemos entender. Y cuando Moisés quiere comunicar cómo luce en tu vida la bendición del Dios eterno, utiliza cuatro maravillosos antropomorfismos. Espero que llegues a reconocerlos, a amarlos y a disfrutarlos en las Escrituras. El primero, la mano de Dios. Lo vemos en el versículo 3. Ciertamente Él ama a su pueblo. Todos sus santos están en su mano. Eso es lo que significa ser salvo. Esta es la razón por la que cuando conoces al Señor eres bendecido. Cuando conoces a Dios, estás en su mano. Cuando le conoces, tu vida no es cuestión de azar. Sean cuales sean las sorpresas, las decepciones que estén ocurriendo en tu vida o que puedan venir, estás en la mano del Dios viviente y Él cuida de ti. Jesús tomó esta misma imagen y dijo, «Yo les doy vida eterna y jamás perecerán, y nadie los arrebatará de mi mano». Eso lo vemos en Juan 10, 28. Porque como alguien salvado por el Señor, su vida está en manos de Dios, y eso significa que están completamente seguros. Número 2. Los pies de Dios. Continuando con el versículo 3, y esto hace referencia ahora a la sabiduría. A sus pies ellos se postran, y de él reciben instrucción. Es la ley que nos dio Moisés. ¿Puedes ver el punto? El pueblo de Dios se enfrenta a un gran cambio. Moisés ha estado con ellos toda su vida. Él era quien siempre parecía saber qué hacer. Moisés sabe qué hacer, pero ahora, ¿qué harán sin él? La gran pregunta para el pueblo de Dios, la pregunta que nosotros también hacemos con frecuencia, ¿dónde podemos encontrar sabiduría? ¿En quién debemos confiar? ¿cómo podemos tomar decisiones buenas y sabias? Y Moisés dice aquí que el pueblo de Dios recibía instrucción del mismo Dios a través de la ley que él había dado por medio de Moisés. Eso es algo muy hermoso, porque cuando lees las Escrituras, será como estar sentado a los pies de Dios, escuchando su voz. La gente constantemente hace esa pregunta y muchos viven confundidos en cuanto a esto. ¿Cómo logro escuchar la voz de Dios? Y aquí está la respuesta. Moisés está diciendo, él habla, él dirige. ¿Cómo? A través de la ley que le dio Moisés. Cuando escuchas la Escritura, estás escuchando la voz de Dios, porque esta es la palabra que Dios mismo habla. Cuando tienes tu Biblia abierta, cuando estás leyendo la palabra de Dios, estás sentado a los pies de Dios. A sus pies ellos se postran y de él reciben instrucción. ¿Cómo? Por medio de la ley que nos dio Moisés. Eso es algo maravilloso. No estás sin dirección. Tienes un pastor y así es como él te habla. Cuando lees las Escrituras, estás sentado a los pies del Señor y estás escuchando su voz. Por eso queremos que la palabra de Dios sea central en nuestra adoración, para que con la Biblia abierta podamos ver lo que Dios dice y edificar nuestras vidas sobre su ley. ¿Ves lo que Moisés está diciendo? Él está construyendo la idea. ¡Cuán bendecido eres, Israel, pueblo salvado por el Señor! Estás en sus manos, no estás vagando sin rumbo en la vida, estás siendo enseñado a sus pies, tienes su palabra. Ahora, número 3, los hombros de Dios. Mira conmigo el versículo 12. Esto me encanta. Habite el amado del Señor en seguridad junto a aquel que le protege todo el día y entre cuyos hombros mora. Este es un versículo para marcar y subrayar en tu Biblia. Es precioso. Imagina la escena. Un padre con su pequeño hijo sobre sus hombros. Ha sido un día largo, agotador, extenuante. Un día que ha drenado completamente sus fuerzas. Quizás uno de esos días de compras navideñas. Ese niño ha estado caminando por todos los almacenes que puedas imaginar. Son las 6 de la tarde ya y el pequeño está exhausto. Y mira a su papá con esa mirada de, papá, por favor, ayúdame. ¿Y qué hace el padre? Lo levanta con ternura, lo toma en sus brazos y lo coloca en sus hombros. Y ahí está el niño ahora sentado como un pequeño rey sobre los hombros de su padre. ¿Ves lo que esto significa? Dios no te dejará agotado, no te dejará abandonado, no te dejará solo en medio del cansancio. De hecho, Moisés ya había dicho esto antes. Míralo en el capítulo 1, versículo 31, donde la misma imagen aparece expresada con una belleza especial. Moisés dice, y en el desierto, donde has visto cómo el Señor tu Dios te llevó, como un padre lleva a su hijo por todo el camino que anduvieron hasta llegar a este lugar. Todos estos años en el desierto fue Dios quien los llevó. Hay un hermoso poema que encapsula muy bien esta verdad del Dios que carga a sus hijos en sus hombros. El poema se llama Huellas en la arena y fue escrito por Mary Stevenson. Esta porción dice así. Una noche soñé que caminaba por la playa junto al Señor. Muchas escenas de mi vida pasaron frente a mí. En cada una noté que había huellas en la arena. A veces habían dos pares de huellas, a veces solo un par. Esto me perturbaba porque noté que durante los momentos más difíciles de mi vida solo podía ver un par de huellas. Entonces le dije al Señor, Señor, me prometiste que si te seguía, siempre caminarías conmigo. Pero he notado que durante los periodos más difíciles de mi vida, solo hay un par de huellas en la arena. ¿Por qué? Cuando más te he necesitado, no has estado conmigo. Y el Señor me respondió, los momentos en que solo has visto un par de huellas han sido mis huellas las que has visto mientras te llevaba en mis brazos.
3: Estás escuchando Abre la Biblia con el pastor Colin Smith en el mensaje Disfruta la bendición de Dios, parte de nuestra serie Deuteronomio, el poder de un nuevo comienzo. Y en este episodio, el último de nuestra serie, estamos viendo que Dios nos habla en un lenguaje que podemos entender, y que la verdadera bendición de conocerlo significa estar en sus manos, sentarnos a sus pies, descansar sobre sus hombros y ser sostenidos por sus brazos eternos. Vamos a hacer una breve pausa, pero enseguida continuaremos. Y recuerda que puedes escuchar este programa y todos los episodios de esta serie en abrelabiblia.org. Regresamos ahora a Deuteronomio capítulo 33. Escuchemos de nuevo al pastor Colin.
2: Comienzas a ver cómo luce la bendición de Dios y por qué Moisés dice al final del capítulo: «Oh Israel, ¿quién como tú? Nadie más tiene esta bendición sino aquellos a quienes ha sido dada por Dios». Es absolutamente maravilloso. Estás en las manos de Dios, estás siendo enseñado a los pies de Dios, estás siendo llevado sobre los hombros de Dios. Y ahora, en cuarto lugar, los brazos de Dios. Deuteronomio 33, 27. Si aún no la has subrayado en tu Biblia, este es otro versículo para destacar. El eterno Dios es tu refugio, y debajo están los brazos eternos. Escucha estas dos palabras: debajo están los brazos eternos. Quien haya escalado una montaña sabe que bajar siempre es más difícil que subir. Es un hecho. Subir es desafiante, pero también emocionante. Hay un sentido de logro mientras avanzas hacia arriba. Pero descender siempre es muy difícil. Es ahí donde es más fácil resbalar. Es ahí donde puedes desanimarte. Charles Spurgeon dice que esta promesa del versículo 27 es para los momentos en que enfrentas el desafío del descenso. Momentos en la vida en los que somos abatidos, y todos nosotros en algún momento somos abatidos de una forma u otra. Spurgeon dice que puede ser en lo material: tu salario iba en aumento y qué bien se siente cuando sube, tus ahorros crecían, pero ahora todo va en descenso, tienes menos de lo que tenías antes. No es fácil ir hacia abajo. Puede no ser en lo material, sino en lo emocional, en lo mental. ¿Hay alguien escuchando que haya notado fallas en su memoria? ¿Que haya dicho con frustración: cómo se me pudo olvidar eso? ¿Ves que tu mente ya no es tan aguda como antes? Vas en descenso. Puede ser en tu influencia o en tu reputación. Antes las personas te admiraban, tenías una posición, pero ahora ya no estás en ese lugar. Antes buscaban tu opinión, ahora nadie la solicita. Esos días pasaron, las cosas han cambiado, ya no eres visto con el mismo respeto al que estabas acostumbrado. Estás descendiendo, y descender no es fácil. Descender es muy difícil, es doloroso, es desalentador, es una de las experiencias más duras de la vida. Pero aquí está la promesa: no importa cuán bajo caigas, no importa cuán profundo sea el descenso, los brazos eternos de Dios están debajo. Están sosteniéndote, están recibiéndote, están impidiendo que caigas más allá de su cuidado. Eso es algo maravilloso de este texto. Debajo, mientras caes, debajo están los brazos amorosos y eternos del Padre. Y por un momento, ponte en los zapatos de Moisés. Ya sabes lo que va a suceder a continuación. Lo vimos en el capítulo 34. Aquí está Moisés, puedes imaginarlo, después de 40 años de ministerio con este pueblo, con todas las frustraciones que ha soportado, y ahora está justo al borde de la tierra prometida. Y seguramente en su corazón había algo que decía: Señor, hay mucho más que quiero hacer para ti, mucho más que anhelo cumplir, mucho más que está en mi corazón aún. El último capítulo dice que sus ojos no se habían debilitado, ni su vigor había disminuido. Aunque Moisés tenía 120 años cuando murió, no se habían apagado sus ojos, ni había perdido su vigor. Tal vez pudo pensar: Señor, mis ojos no están débiles, y mi fuerza no se ha ido. Hay más que quiero hacer por ti. Estoy tan cerca. ¿Por qué no me permites terminar lo que comencé? ¿Hay alguien escuchando este mensaje que haya vivido la experiencia de no poder terminar algo que comenzó, aunque hubiera querido poder hacerlo? Moisés se enfrenta a la realidad de que en pocas horas, después de pronunciar estas palabras, descenderá a la tumba y dice: quiero que sepan por qué ustedes son bendecidos como pueblo de Dios y por qué yo soy bendecido al ser parte del pueblo de Dios, aun cuando descienda, aun cuando sea sepultado. Porque debajo están los brazos eternos. ¿No es eso algo maravilloso? Spurgeon dijo, debajo de los santos que mueren está el Dios viviente. ¡Qué verdad tan gloriosa! Debajo de los santos que mueren está el Dios viviente. Spurgeon recuerda en una ocasión orar de esta manera durante un funeral junto a la tumba de uno de sus compañeros de ministerio. Él dijo, Señor, te damos gracias porque aunque nuestro querido hermano ha descendido hasta lo más profundo, hasta la tumba, él no puede ir más abajo, porque debajo están tus brazos eternos y a su tiempo esos mismos brazos eternos lo levantarán una nueva vida en Jesucristo. ¿No es hermoso? Incluso en la muerte, debajo están los brazos eternos. Así que aquí está la maravillosa bendición para los que son salvos por el Señor. Por eso Moisés dice, «Dichoso tú, Israel, ¿quién como tú, pueblo salvado por el Señor?». Porque esto es lo que significa ser salvado por el Señor. Esto es lo que significa conocer a Dios. Estás en sus manos, estás a sus pies, estás sobre sus hombros, estás en sus brazos y estás allí de manera segura y eterna. No hay mayor bendición que esta. No hay riqueza en este mundo que pueda compararse con eso. ¿Quién como tú, oh Israel, que tienes esta bendición? Y aquí está la última reflexión que quiero compartir con ustedes. Esta bendición de Dios de estar en sus manos, a sus pies, en sus hombros y en sus brazos, fue de ellos entonces y es nuestra ahora, únicamente por medio de Jesucristo. Lo que Jesucristo hizo al venir al mundo, al nacer, al morir y al resucitar, aseguró la bendición de Dios a su pueblo, tanto para los que vivieron antes de él, como para todos nosotros que vivimos después de él. Y aquí está algo clave en la historia bíblica. Por eso Moisés murió fuera de la tierra prometida. Esto es de enorme importancia. Moisés fue el dador de la ley, y la ley te da un anticipo de la tierra prometida. Te muestra cómo luce una vida bendecida. Pero el problema es que la ley no puede introducirte a esa vida bendecida. La ley te deja ver la bendición, pero no puede llevarte a ella. Te deja ver la santidad. Lees la ley de Dios y dices, ese es el tipo de persona que quisiera ser, pero no puede llevarte allí. La ley llevó a Moisés, el dador de la ley, hasta el borde de la tierra prometida, pero solo hasta ahí puede llevarte la ley. Por eso la Biblia dice en Romanos 3:20, por las obras de la ley, ningún ser humano será justificado delante de él. Necesitamos a alguien mejor que Moisés para introducirnos en la bendición de Dios. De lo contrario, solo la veremos de lejos, como él la vio desde afuera. Pero, ¿quién puede llevarnos a donde Moisés no pudo entrar? ¿Quién puede introducirnos plenamente en esta bendición? ¿Quién puede hacer que todo esto sea verdaderamente nuestro? Juan 1:17 lo expresa de esta manera, porque la ley fue dada por medio de Moisés, la gracia y la verdad fueron hechas realidad por medio de Jesucristo. Y quiero que veas la belleza de esto en la revelación progresiva de Dios. Moisés describió a Dios en términos humanos, sus manos, sus pies,

0: hombros esos bracitos y se postraron en adoración porque estaban mirando las manos y los pies del mismo Dios. Avanza la historia y ahora ese niño se ha convertido en un hombre. Sus manos ahora son manos curtidas por su trabajo como carpintero. Sus pies están gastados por los muchos kilómetros recorridos en caminos polvorientos. Ahora míralo, detente por un momento y obsérvalo con atención. Sus hombros cargan un pesado madero. Una multitud se ha reunido y lo insultan y se burlan de él. Los soldados toman clavos y perforan las manos y los pies de Dios. Y mientras lo hacen, los brazos de Dios están extendidos hacia ti, abiertos para recibirte, abiertos para salvarte, abiertos para abrazarte. Jesús fue a la cruz para que la bendición de Dios, en toda su plenitud, la que Moisés describió, pudiera ser tuya. Para que tu vida esté en las manos de Dios, no como enemigo, sino como amigo. Para que seas enseñado a los pies del Dios Todopoderoso. Para que cuando tus fuerzas se agoten, seas llevado sobre los hombros del Dios Todopoderoso. Para que estés seguro para siempre en los brazos eternos, no importa cuán bajo llegues a caer. A todos los que hoy pertenecemos a Jesucristo, les digo con las palabras de Moisés: Bienaventurado tú, oh Israel, ¿quién como tú, pueblo salvo por el Señor? Pero para ti, que estás escuchando este mensaje y que aún no conoces esta realidad en tu propia experiencia, esta bendición puede ser tuya. Cristo vino al mundo para hacerla tuya. Y eso es lo que puedes hacer hoy. Puedes hablarle con toda honestidad al Señor y decirle: Señor Jesús, hoy pongo mi vida en tus manos. Sé mi proveedor. Señor Jesús, hoy me siento a tus pies. Sé mi maestro. Señor Jesús, hoy descanso sobre tus hombros, sé tú mi fortaleza. Señor Jesús, hoy caigo en tus brazos eternos, sé mi salvador.
1: Qué manera tan hermosa de cerrar este mensaje. Cristo vino para ser nuestra la bendición de Dios. En Él estamos seguros en las manos de Dios. Somos enseñados a sus pies, sostenidos sobre sus hombros y recibidos en sus brazos eternos. Y esa es la mayor bendición de todas, conocer al Dios vivo por medio de Jesucristo. Y con este mensaje llegamos al final de nuestra serie Deuteronomio, el poder de un nuevo comienzo. A lo largo de esta serie hemos visto que empezar de nuevo con Dios no significa ignorar el pasado ni confiar en nuestras propias fuerzas para hacerlo mejorar. Significa reconocer lo que somos por naturaleza, aferrarnos a lo que Cristo nos da por gracia, temer al Señor, amarlo con todo el corazón, ordenar nuestra vida alrededor de Él y caminar por fe en lo que Él ha revelado. Deuteronomio nos ha recordado que el pueblo de Dios no avanza mirando hacia atrás con culpa ni hacia adelante con temor, sino mirando al Señor con fe. Él es quien salva, guía, sostiene y lleva a su pueblo hasta el final. Así que este es el nuevo comienzo al que Dios nos llama, una vida rendida a Cristo, arraigada en su palabra, fortalecida por sus promesas y sostenida por sus brazos eternos. Si deseas volver a escuchar esta serie completa, puedes encontrarla en abrelabiblia.org. 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Gracias por escucharnos hoy y espero que nos acompañes la próxima vez. 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

0: 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Espera en Dios, porque aún he de alabarle, salvación mía y Dios mío. 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
1: Y ahora, el pronóstico del tiempo para Houston en Radio Amistad. Se reporta 94 grados y parcialmente nublado. El viento sopla del sur-sureste de 10 a 15 millas por hora. Esta noche, parcialmente nublado, con una temperatura mínima cerca de 78 grados. Después mañana, despejado, con una temperatura máxima cerca de 98 grados. Mañana por la noche, despejado, con una temperatura mínima cerca de 78 grados. El pronóstico del tiempo cuando lo necesitas en Radio Amistad.
0: Este es el versículo de la semana que se encuentra en Tito 3:1 y dice, recuérdales que estén sujetos a los gobernantes, a las autoridades, que sean obedientes, que estén listos para toda buena obra. Una vez más, Tito 3:1 dice, recuérdales que estén sujetos a los gobernantes, a las autoridades, que sean obedientes, que estén listos para toda buena obra.
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4: El libro de Salmos, Salmo 86, versículos 14 al 17.
5: ¡Oh Dios! Gente insolente se levanta en mi contra. Una pandilla violenta trata de matarme. No significas nada para ellos. Pero tú, oh Señor, eres Dios de compasión y misericordia, lento para enojarte y lleno de amor inagotable y fidelidad. Mírame y ten misericordia de mí. Dale tu fuerza a tu siervo. Salva a este hijo de tu sierva. Envíame una señal de tu favor. Entonces los que me odian pasarán vergüenza. Porque tú, oh Señor, me ayudas y me consuelas.
4: El libro de Nehemías, capítulo 1.
6: Estas son las memorias de Nehemías. A finales del otoño, en el mes de Quisleu, del año 20 del reinado del rey Artajerjes, me encontraba en la fortaleza de Susa. Ananí, uno de mis hermanos, vino a visitarme con algunos hombres que acababan de llegar de Judá. Les pregunté por los judíos que habían regresado del cautiverio y sobre la situación en Jerusalén. Me dijeron:
7: las cosas no andan bien. Los que regresaron a la provincia de Judá tienen grandes dificultades y viven en desgracia. La muralla de Jerusalén fue derribada y las puertas fueron consumidas por el fuego.
6: Cuando oí esto, me senté a llorar. De hecho, durante varios días estuve de duelo. Ayuné y oré al Dios del cielo y dije:
8: ¡Oh, Señor, Dios del cielo! ¡Dios grande!